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Muy bien, son las 21:04, ya estamos de regreso para comenzar con la última parte de nuestro programa. 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

Ya, muy bien, nos vamos a ir con las siguientes canciones. Tenemos una canción muy solicitada y de forma muy especial. Y aprovecho de saludar a nuestra auditora Gisela, que está escuchándonos muy atentamente desde muy, muy lejano. Y está a través de la señal online. Y ella de forma muy especial nos está solicitando una canción, porque es una canción que le recuerda mucho a sus padres que la escuchaban tiempo atrás. Y este es un clásico que nos está solicitando Gisela, que es de Bill Medley. Y ya comienza a sonar para que ella pueda recordar nuevamente aquellos acordes que escuchaba junto a sus padres cuando la escuchaban. Esto es de Bill Medley, The Long as Winding Road.

0: horas, 16 minutos. 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
1: Muy bien, estamos de regreso, 21 con 16 minutos. 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

Bésame y nos vamos con la última canción solicitada. Esto lo está solicitando Scar, nos escucha desde acá en la ciudad de La Unión, y para bailarla ahí con su amor, esto es Emanuel, Bella Señora.

Muy bien, mis queridos amigos y amigas, estamos llegando al final de este programa de día jueves, último programa en vivo, ya comenzando este mes de octubre, que esperamos que sea muy pero muy bueno para todos ustedes. Antes de despedirnos y agradecer a todos la sintonía y por supuesto también a aquellos que estuvieron solicitando canciones, también agradecer a nuestros queridos auspiciadores que estuvieron junto a nosotros como siempre en cada uno de nuestros programas y en el programa de hoy como siempre también, claro que sí. 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Sigan en sintonía, ya viene nuestra Elenita Carrasco para seguirles acompañando hasta pasadita de las 23:30. Yo los espero nuevamente mañana viernes con otro programa más de la música romántica y nos volvemos a encontrar completamente en vivo la próxima semana desde el lunes en adelante. Que tengan una linda noche y tengan un lindo fin de semana también y aprovechen de descansar mucho. Chao, chao.

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2: 21 horas, 39 minutos.
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4: ¿Cómo están? Muy buenas noches. Bienvenidos a nuestro espacio ya para poder acompañarles, para poder relajarnos junto a la música, junto a esta compañía diaria y hasta las 23 horas aproximadamente, porque de repente también nos quedamos un poquito más tarde para esta compañía. Bueno, sean bienvenidos todos ustedes, señores auditores, pero también le doy la bienvenida a quien nos va a acompañar, como es el taller mecánico de don Patricio Wagner Swanser, ruta 210, kilómetro 6, en ruta T70, camino La Unión, Río Bueno. 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Vamos entonces con los primeros compases para esta noche.

0: 21:46.
1: Los primeros temas para esta noche son para todos ustedes. El momento de relajarnos. Hemos hecho una jornada de trabajo ya bastante larga. A esta hora es bueno de reunirse junto a la familia, y en ese periodo estamos acompañándoles con esta música, por supuesto, que nos va a relajar un poquito. 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Hemos hecho el primer alto, vamos entonces a continuar con la música para ver si encontramos ese sueño y entrar también a esos brazos de mujer.

0: Son las 22 horas.
1: Bueno, estamos en esta compañía a esta hora de la noche. 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Bueno, ahora sí, vamos a otro tema, porque nos hemos puesto romántico con el programa anterior, y nosotros no queremos ser menos, pues. La almohada está todo preparado para poder recibir este próximo tema. Vamos.

0: 22 horas, 17 minutos.
1: Tenemos que aprovechar los últimos minutos que ya nos están quedando, porque cuando la música está así como está, bueno, se nos pasa volando mientras vamos viajando a través de la carretera, que los invito para que lo hagamos con cuidado, con mucha prudencia, porque todos nos esperan en casita. Y escuchando esta música, obviamente que nos va a relajar y vamos a llegar mucho mejor a casa. Vamos entonces, escuchemos el próximo tema.

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1: 22 horas, 39 minutos.
2: Los primeros temas para esta noche son para todos ustedes. El momento de relajarnos. Hemos hecho una jornada de trabajo ya bastante larga. A esta hora es bueno de reunirse junto a la familia, y en ese periodo estamos acompañándoles con esta música, por supuesto, que nos va a relajar un poquito. 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Hemos hecho el primer alto. Vamos entonces a continuar con la música para ver si encontramos ese sueño y entrar también a esos brazos de Morfeo.

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0: 22 horas, 53 minutos.
1: Bueno, estamos en esta compañía a esta hora de la noche. Usted nos sintoniza a diario porque buscamos a Morfeo, pues, junto al taller de don Patricio Wagner Schwanzer. 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Para esta noche, todo permitido. 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Bueno, ahora sí, vamos a otro tema, porque nos hemos puesto romántico con el programa anterior y nosotros no queremos ser menos, pues. La almohada, está todo preparado para poder recibir este próximo tema. Vamos.

0: 23 horas, 7 minutos.
1: Tenemos que aprovechar los últimos minutos que ya nos están quedando, porque cuando la música está así como está, bueno, se nos pasa volando mientras vamos viajando a través de la carretera, que los invito para que lo hagamos con cuidado, con mucha prudencia, porque todos nos esperan en casita. Y escuchando esta música, obviamente que nos va a relajar y vamos a llegar mucho mejor a casa. Vamos entonces, escuchemos el próximo tema.

0: 23 horas, 22 minutos.
1: Los primeros temas para esta noche son para todos ustedes. El momento de relajarnos. Hemos hecho una jornada de trabajo ya bastante larga. A esta hora es bueno de reunirse junto a la familia, y en ese periodo estamos acompañándoles con esta música, por supuesto, que nos va a relajar un poquito. 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Hemos hecho el primer alto. Vamos entonces a continuar con la música para ver si encontramos ese sueño y entrar también a esos brazos de Morfeo.

Estamos llegando ya a la parte final de nuestra programación de Horas de la Noche. Pero no se preocupen, mañana, siempre y cuando Dios nos permita, estaremos nuevamente para acompañarles a dar ese paso para ese descanso. 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Y nosotros somos unos agradecidos por vuestra compañía a esta hora de la noche. Que descanse. Gracias y que tenga un sueño reparador. Muy buenas noches.

0: 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Muchas gracias y buenas noches.
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3: 23 horas, 37 minutos.
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1: Jornada, ¿sí? La selección chilena, pero más allá de eso, la salida de Marcelino Núñez de la concentración de La Roja. Medio de toda diferencia, discusión acalorada acerca de Gresca incluso. Bueno, lo vamos a votar luego a las 12 y nos ponemos al día con la Liga de Primera, porque este viernes hay duelo que estaba pendiente entre la Universidad de Concepción y Huachipato. Recordemos que en ese fin de semana que hubo rally en el Bío Bío, se esperaba también ese duelo, pero finalmente desde la autoridad señalaron que no había contingente suficiente para cubrir dos grandes eventos, así que finalmente se postergó el Universidad de Concepción Huachipato, que se juega mañana, a eso de las 20:30. Sí, de eso y más, luego a las 12 en la noticia. Vamos con música nacional, con Buddy Richard, Si Me Vas a Abandonar, a última hora en Cooperativa.

0: Cooperativa, 11:44 minutos. 11:44 minutos.
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0: Cooperativa. 11, 51 minutos. 11, 51 minutos.
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5: De la mano de la minería, el IMASEC de agosto cayó 1%. El mercado recorta las proyecciones y está en alerta por un eventual cierre de 2026 en rojo. El llamado a los parlamentarios es que sea una discusión con altura de miras, pero no desde la trinchera, señaló el presidente Kast en torno al presupuesto 2027, cuyo debate parlamentario comienza el lunes. Al menos 31 detenidos dejó la marcha de la CONFECH por el centro de Santiago. De la Moneda condenaron el ataque a la contramanifestación de estudiantes de la Universidad Católica. Si hay que retirarla, no tengo ningún problema, pero busquemos un consenso, indicó el mandatario, en torno al posible retiro de la reforma constitucional de seguridad. Hubo emplazamiento a la timonel del PS. Tribunal declaró culpable a Michael Villegas por el delito de secuestro con homicidio de Ronald Ojeda. La sentencia se conocerá el 15 de octubre. La fiscalía pide 20 años de presidio. 4 carabineros de Rancagua fueron dados de baja por su presunta participación en una banda criminal dedicada al robo de vehículos. 14 buses quemados dejó un incendio que afectó a una garita de Villa Alemana. Se investiga un posible desperfecto de un motor como causa del siniestro. En el mundo, la cadena TV Globo canceló el debate presidencial en Brasil tras determinaciones judiciales que cambiaron las reglas acordadas. El estado de Tennessee suspendió las ejecuciones luego que una condenada a muerte sobreviviera a 2 inyecciones letales. Y en los deportes, en medio de la polémica, Marcelino Núñez abandonó la concentración de La Roja. Con el duelo entre la U de Conce y Huachipato, hoy se pone al día el torneo nacional.
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5: ¿Cómo están? Buenas noches, bienvenidas y bienvenidos a esta edición del diario de Cooperativa que hacemos desde un Santiago que tiene cielos nublados a esta hora, temperatura de 16,6 grados. Se espera una mínima de 13 y máxima de 18 para esta jornada. Desde Santiago al sur se esperan chubascos. en este 12 de octubre que arranca. Y por la tarde se esperan probables tormentas eléctricas entre Santiago y Puerto Montt. Y se espera incluso durante toda la jornada, acá en la zona central, entre Santiago y Talca. Se actualizó ahora, para tener en cuenta. Por ejemplo, máximas de 15 en Temuco, de 16 en Chillán y Concepción, de 18 entre Santiago y Talca, de 13 más al sur, entre Valdivia y Coyhaique. Coyhaique también, que se espera con chubascos para esta jornada. También Punta Arenas espera una máxima de 7 grados. Juan Fernández espera 17 de máxima con chubascos durante la madrugada y nubosidad durante el día. Por la tarde, precipitaciones y también viento en Rapa Nui, que espera una máxima de 22. Hacia el norte, en Valparaíso, Viña del Mar, cielos parciales en la mañana, espera una máxima de 19, 20 para La Serena y Coquimbo, ahí se espera parcial todo el día, nubosidad matinal en Copiapó, espera 26, parcial en Antofagasta, espera 24, 22 para Iquique, 23 para Arica, también con nubosidad matinal. Aquí comienza el diario de Cooperativa, edición de medianoche.
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5: Vamos a comenzar sin duda con la noticia de la jornada y tiene que ver con la economía, porque el IMASEC de agosto tuvo un retroceso de 1% marcado por un desplome en el sector de la minería. Desde el gobierno hablaron de factores puntuales y transitorios en la producción minera. De hecho, ven con optimismo los próximos meses, mientras que el Banco Central destacó menores leyes del mineral, mantenciones y condiciones climáticas adversas. Ahora, el mercado está en alerta pensando en cómo va a cerrar el 2026, pero en la moneda son optimistas. Gonzalo Aguirre tiene el informe.
6: Tal como ocurrió en enero, febrero, abril, mayo y julio, en agosto la actividad económica tuvo un retroceso. Así lo dio a conocer el Banco Central, que publicó los resultados preliminares del IMASEC. La caída fue de 1%, explicada por el desempeño de la minería, compensado en parte por los servicios y el resto de bienes. Por parte del gobierno reaccionó el ministro de Economía y Minería, Daniel Mas, quien dijo que el retroceso fue en buena parte por factores puntuales y transitorios en la producción minera, mientras otros sectores comienzan a repuntar. Habló también el titular de Hacienda, Jorge Quirós.
7: El IMASEC ha venido golpeado todo el año por caídas enormes de la producción de cobre y de minería en general. La minería este mes cae 17%. Es la caída más grande desde que se tienen registros, con excepción de una huelga que hubo una escondida el año 2017. Esto se debe, la gente dice, a que bajan las leyes. Efectivamente, bajan las leyes. Pero lo más importante de todo es que son años de años de años en que, viniendo estas bajas de leyes, las compañías, atendiendo la incertidumbre tributaria, la incertidumbre en materia jurídica, que empezamos a vivir desde el año 2019 a la fecha, dejaron de hacer el máximo de inversiones que podían haber hecho y hoy día estamos pagando los platos rotos.
6: En cuanto al desempeño de la economía según actividad, el comercio anotó un crecimiento de 2,2% en términos anuales, explicado por el comercio automotor y minorista. Los servicios aumentaron 0,8% en un año por el desempeño de los servicios personales, en particular los de salud, pero lo más complejo estuvo en la producción de bienes, que cayó 4,9% en términos anuales, determinado por la minería, que disminuyó 17,4%, en particular por la extracción de cobre. Dijo también del Instituto Emisor que incidieron menores leyes del mineral, mantenciones y condiciones climáticas adversas, puntos que comenta Hernández Olminiak, exministro de Minería del primer gobierno del expresidente Sebastián Piñera y miembro del comité de Clape Sucea.
8: Parece razonable, no deseable, por cierto, que la caída en agosto, se entiende que son una combinación de factores, como lo dice el Banco Central, hubieron mantenciones y condiciones climáticas adversas que afectan en ese mes en particular. Pero también hay cosas que son más de definitiva, que se la ley del mineral, que uno procesa una cierta cantidad de cobre y saca menos cobre por esa característica de la ley del mineral. Pero también hay que tener presente que hay algunas cosas que se ven positivas para final de año, que esperemos que no hayan más efectos climáticos y que las mantenciones ya han sido todas programadas y si aparece una que esté dentro de las proyecciones que se tengan.
6: Y el resultado del IMASEC fue factor además para la variación en el precio del dólar, que se registró este jueves. El billete verde cerró sus transacciones en su mayor nivel desde abril de 2025, quedó en los 986 pesos con 18 centavos, de acuerdo a Bloomberg.
5: Vamos a seguir en economía, pero ya pensando lo que va a ocurrir en las próximas semanas con el debate en torno a la ley de presupuesto del próximo año. Ojo, porque el financiamiento de los liceos bicentenarios se asoma como la primera preocupación y alertas que emiten desde la oposición en torno a este tema. Lo explica y detalla Jorge Espinosa Cuellar.
9: La partida del Mineduc es la primera que genera inquietud de manera transversal por las modificaciones que tiene su presupuesto 2027. Si bien el presidente Kast destacó la noche del miércoles que tendrá una inversión de 17,3 billones de pesos y que será la segunda más grande, superada solo por la de salud, se empezó a conocer la letra pequeña. Descontando la inflación proyectada para este año, educación crecerá apenas un 0,78%. Desapareció el financiamiento para la entrega de computadores a los estudiantes y se redujo en un 47% el presupuesto para los liceos bicentenarios. Desde la Comisión de Educación de la Cámara reaccionaron los diputados Juan Santana del PS y Sergio Bobadilla de la UDI.
10: Hace menos de un año la ministra María Paz Arzola decía que no le hacía sentido recortar presupuesto a los liceos bicentenarios porque había evidencia de que esto funcionaba. Y hoy con su propio presupuesto en la mano les quita prácticamente la mitad, de 6.500 a 3.600 millones. No vamos a aprobar la partida en educación en los términos que viene.
11: Entendemos que el país está pasando por una estrechez económica, como también entendemos que hay que ordenar las cuentas, pero no puede ser a costa de la educación en nuestro país, como por ejemplo recortarle los recursos a una política pública tremendamente exitosa.
9: El también integrante de la Comisión de Educación, el RN Luis Pardo, replicó la explicación que obtuvo del gobierno.
12: En materia de liceo bicentenario, la reducción que estaría advirtiéndose en el presupuesto para este año tendría relación con que hay que consolidar esa política pública. Las últimas asignaciones de recursos para liceo bicentenario han tenido baja ejecución presupuestaria en algunos casos y también se advierte cierta disparidad entre distintos proyectos.
9: De cara a la discusión que se viene en el Congreso, el ministro de Hacienda, Jorge Quirós, dejó caer otra cifra para dimensionar la expansión general del gasto.
7: Si yo usara el presupuesto aprobado por el Parlamento el año pasado, tendría que estar hablando de una expansión del 2,7%. Respecto de lo ejecutado este año, es del 1,5%. Hemos preferido hablar sobre la base de ejecutado porque nos gusta hablar con la máxima transparencia y la máxima verdad.
9: Ese 2,7% implica que, contrariamente a los recortes anunciados en campaña, el gobierno terminará este año gastando más y no menos que lo que aprobó el Congreso. Según Quirós, lo que se está recortando es el aumento del gasto. Desde ya se anticipan batallas clásicas en el Congreso, pues una parte de la derecha quiere, de nuevo, reducir al mínimo los recursos para el Instituto Nacional de Derechos Humanos y el Partido Nacional Libertario quiere dejar sin financiamiento el programa Crece con Orgullo, que acompaña a niños y adolescentes con disforia de género.
5: Bueno, relacionado con la educación, fue parte de los temas que llevaron a esta manifestación, la marcha convocada por la CONFECH acá en Santiago. Hubo incidentes, quedaron 31 personas detenidas, esa es la cifra oficial, y también el presidente Kast condenó las agresiones que hubo a un grupo de estudiantes de la Universidad Católica que protestaban en contra de la marcha, de que se realizara esta marcha de la CONFECH. Lo explica Carla Fernández.
13: Diversos incidentes marcaron la marcha convocada por la Confederación de Estudiantes de Chile, CONFECH, contra los eventuales recortes en educación que contemplaría el presupuesto 2027 recientemente anunciado por el gobierno. Pese a ser una movilización autorizada por la delegación presidencial, en cuanto al balance, Carabineros informó que 31 personas fueron detenidas durante el desarrollo de la movilización. Según cifras entregadas por la institución policial, fueron cerca de 6.000 los asistentes, mientras que desde la CONFECH afirmaron que hubo más de 20.000 estudiantes, trabajadores y profesores partícipes de la instancia. Uno de los hechos que marcó la jornada ocurrió en las inmediaciones de la Casa Central de la Universidad Católica. En el lugar, estudiantes pertenecientes al Movimiento Gremial y Solidaridad realizaron una contraprotesta, momento en el que fueron agredidos por un grupo de manifestantes. En medio de los incidentes se registraron golpes y lanzamientos de piedras, dejando a dos personas lesionadas. La presidenta de la Federación de Estudiantes, Laura Minars, calificó calificó como inaceptables los enfrentamientos entre estudiantes, palabras a las que se sumó también la presidenta de la Federación de la Universidad Católica, Martina Matus.
14: Condenamos el nivel de represión policial, el contingente que desplegó Carabineros, un contingente que dejó a miles de estudiantes y trabajadores gaseados, mojados, frente a una movilización completamente pacífica en su mayoría. También condenamos y encontramos inaceptable la situación ocurrida de un enfrentamiento entre estudiantes. Es importante seguir levantando los espacios de discusión cuando tenemos diferencias.
15: Que a los compañeros del movimiento gremial y de solidaridad, por pensar diferente, se les haya amedrentado y vinculado con cierta medida una inseguridad frente a su persona, se hayan terminado compañeros en urgencias, es porque no existe diálogo. Se tiene que condenar la violencia, venga donde venga.
13: En medio de los reclamos estudiantiles, el presidente de la República, José Antonio Kast, condenó los hechos de violencia y afirmó que las áreas vinculadas a derechos sociales están contempladas en la propuesta presupuestaria.
16: El derecho a manifestarse es legítimo, pueden haber 1.000, 2.000, 10.000 personas en una manifestación, y si hay 100 que piensan distinto, bueno, yo paso de largo, no los agredo. Se produjo una manifestación en Santiago, que es legítima, que los estudiantes están levantando la voz por defender sus derechos. Esperamos que entiendan que en el presupuesto hemos hecho todo por mantener los derechos sociales y que todo el tema de las pensiones, de la gratuidad, está cubierto. Pero cuando uno se manifiesta, también tiene que respetar al que piensa distinto. Tiene que respetar la propiedad ajena.
13: Desde el Ministerio de Seguridad Pública se están evaluando acciones legales por los incidentes y los desórdenes registrados durante la manifestación.
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5: Vamos con otra información. En materia judicial, culpable fue declarado Michael Villegas por el secuestro con homicidio del ex militar venezolano Ronald Ojeda. La sentencia se va a conocer a mitad de mes. Brian Gálvez.
17: El segundo tribunal de juicio oral en lo penal de Santiago declaró culpable a Michael Villegas por el delito de secuestro con homicidio del ex militar venezolano Ronald Ojeda. De acuerdo con el veredicto, el tribunal acreditó la participación de Villegas en los hechos, aunque su rol, según lo expuesto durante el juicio, estuvo vinculado principalmente a labores de apoyo, como la recolección de información y la ayuda en la huida de los autores materiales de este crimen, y no a la ejecución directa del secuestro y homicidio. La Fiscalía Metropolitana Sur solicitó una pena de 20 años de presidio para Villegas, mientras la lectura de sentencia quedó fijada para el próximo 15 de octubre. A la salida de la audiencia se refirió el fiscal Héctor Barros.
18: Sí, estamos la verdad que muy conforme con lo que se resolvió por parte del tribunal. Es un veredicto contundente en cuanto a la participación que él tuvo en el secuestro con homicidio. Las pruebas que la fiscalía presentó durante estos días dieron cuenta exactamente de los hechos que hemos establecido a partir del 21 de febrero del año 2024. Lo que más nos conforma en este caso es que la familia tuvo la posibilidad de tener justicia ya con el primer imputado que hemos traído a juicio oral, y espero que estén muy conforme también con el resultado del juicio, que es lo que finalmente nos tiene que importar, que la familia tenga la justicia que quiere.
17: Este es el primer juicio oral de un adulto por el crimen de Ronald Ojeda. El caso, recordemos, se remonta a febrero de 2024, cuando el exmilitar fue sacado de su departamento en Independencia por sujetos que se hicieron pasar por funcionarios policiales. Operación que, según la investigación, requirió la coordinación y la participación de distintas personas. Sobre esta estructura y la planificación del crimen se refirió también el abogado de la familia Ojeda, Juan Carlos Manríquez.
19: Para nosotros es sumamente impactante de nuevo que un tribunal de la República, con garantías que Ronald Ojeda no tuvo, diga que un acusado, junto a otros que ya vendrán, forma parte de una enorme operación ilegal, clandestina y fraudulenta, que para los tribunales de la República de Chile, no habiendo sido materia de este juicio, es plausible que este encargo criminal se haya producido por motivaciones políticas desde un gobierno extranjero, cuestión que tendremos que discutir, por cierto, en el juicio próximo.
17: Tras esta audiencia quedó programado el inicio del juicio oral de otros 18 acusados en esta causa, a quien la Fiscalía vincula con la estructura denominada Los Piratas de Aragua, y a quienes se le atribuye distintos roles en la ejecución del crimen. Posteriormente, según ha planteado el Ministerio Público, la investigación podría abordar otras aristas relacionadas con quienes habrían encargado o coordinado el crimen y con la hipótesis de una motivación política. Por ahora, el primer hito judicial ya está resuelto. Michael Villegas fue fue declarado culpable y el 15 de octubre se conocerá la pena que finalmente le imponga el tribunal.
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5: Bien, vamos con los deportes. En medio de la polémica, Marcelino Núñez abandonó la concentración de La Roja. Tema que ha estado marcando la pauta durante este jueves. También este viernes se pone el día del torneo nacional en Collao con la Universidad de Concepción recibiendo a Huachipato. Ivo Bailo cuenta en Cooperativa Deportes.
20: El seleccionado chileno ya se encuentra en Los Ángeles para preparar su último duelo de la gira norteamericana, el cual será el próximo martes ante el conjunto de México. La escuadra de Nicolás Córdoba comunicó una nueva desafección a los trabajos del combinado. Se trata del volante del Ipswich de la Premier League, Marcelino Núñez, que debido a motivos personales fue liberado. Conflictos al interior de la concentración entre el jugador y el entrenador habrían motivado la renuncia del jugador formado en la Católica. Marcelo Díaz, por su parte, anunció su retiro en un partido que será el próximo 8 de diciembre. El capitán de la Universidad de Chile también tuvo palabras para el seleccionado nacional, que viene de dos derrotas ante Estados Unidos y Canadá en relación a La Roja. Esto señaló quien lograra levantar el bicampeonato de América con el conjunto chileno. Escuchamos a Marcelo Díaz.
21: Tema actual de la selección da para hablarlo en un programa de televisión de forma más extendida, pero el consejo es que se entreguen siempre y den el máximo de sus capacidades, de que si están en las selecciones porque tal vez son un poquito mejores que el resto y tienen que hacer valer eso.
20: El torneo nacional se pondrá al día esta tarde con el duelo que animará la Universidad de Concepción ante Huachipato de las 20 horas en el municipal de Collao. Los acereros llegan a este partido precedido de 9 encuentros sin ganar, mientras que la Universidad de Concepción figura en la penúltima casilla con 22 puntos y en caso de obtener el triunfo abandonarán esa zona empujando a Cobresal. Esto dijo Jaime García, entrenador acerero, de cara al partido de esta noche.
22: Entonces yo creo que un partido intenso, fuerte, de mucha concentración, donde nosotros hemos ido levantando de a poco, siempre pensando y no olvidándonos de lo que hemos pasado. Entonces eso es lo primordial para poder salir a veces de momentos complicados y mantener siempre la tranquilidad. Va a ser un partido muy fuerte, intenso, vamos a ver cómo va a estar la cancha, cómo se puede trasladar de un partido muy, muy lindo en cuanto a la dinámica de juego, cómo se puede transformar en un barrial. Va a depender mucho también va a ser para los dos equipos, así que espero que mañana podamos estar concentrados como lo hemos venido haciendo estos últimos partidos. Así que creo que el partido es vital para nosotros, para poder también tener un despegue.
20: Y para concluir esta entrega, marquemos los resultados de la tercera fecha de la Liga de Naciones Europeas, que en sus marcadores más destacados contempla el triunfo por 2-0 de Alemania ante Serbia, la victoria de Portugal 4-2 ante Dinamarca, la igualdad a dos tantos entre griegos y neerlandeses, y también para cerrar la jornada, el triunfo de 2-1 de Gales ante Noruega. Fue la información del deporte en el diario de Cooperativa.
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5: Vamos a la política. El presidente Kast aseguró que si para avanzar en la agenda de seguridad debe retirar su reforma constitucional, lo va a hacer. E hizo un llamado a que la senadora Paulina Bodanovic, presidenta del Partido Socialista, se sume. Mariano Reyes lo cuenta.
23: Sin piso en su propio sector quedó el senador Pedro Araya, presidente de la Comisión de Constitución en el Senado, luego de que los comités del socialismo democrático descartaran ser parte de un acuerdo para habilitar el debate constitucional en materia de seguridad. El militante del PPD encabezó un acuerdo con el Ejecutivo que permitirá retirar la cuestionada reforma del gobierno. Y desde la región de Antofagasta, el presidente José Antonio Kast hizo un llamado a sumarse a este acuerdo.
24: Nosotros hemos hecho planteamientos. Hicimos una presentación de una reforma constitucional. Puede que no haya sido del gusto de los parlamentarios. Si hay que retirar, no tengo ningún problema en retirarlo. Pero busquemos un consenso. El senador Araya tiene la misma intención que tenemos nosotros. Ojalá más senadores se sumen. Ojalá la senadora Bodanovic se sume. Porque ella también hizo una presentación de una reforma constitucional para administrar las cárceles. ¿Está contenida en la reforma? Sí. Yo no tengo ningún problema si alguien se quiere atribuir una reforma constitucional en esa línea. Y si nosotros tenemos que retirar la reforma que presentamos, la vamos a retirar.
23: En un conversatorio sobre seguridad, junto al exministro Luis Cordero, la presidenta del Partido Socialista, la senadora Paulina Bodanovich, cuestionó las ideas constitucionales para enfrentar al crimen organizado. Además, marcó su distancia a la propuesta trabajada en la Comisión de Constitución.
0: Yo creo que cuando tú no tienes ni un diagnóstico común, ni tampoco una voluntad común, porque yo creo que aquí no hay voluntad. Hoy día hay una cierta fijación de presentar un nuevo proyecto para que el gobierno no se vea, como creo yo, como perdedor. Pero está súper claro que el proyecto era malo, entonces yo no creo que por el paso del tiempo eso se vaya a mejorar. Las soluciones que proponen los proyectos del gobierno o de Longton es que ya no van en la dirección adecuada.
23: Lo que pareciera estar detrás de este desmarque a ojos del oficialismo son tironeos internos en los partidos del socialismo democrático para evitar llegar a un acuerdo con el gobierno. El senador Pedro Araya comentó a Cooperativa cómo se tomó la quitada de piso de su sector.
1: Me extraña esta situación cuando el tema de la reforma constitucional ha sido ampliamente discutido al interior de los partidos de la oposición y se han ido fijando posiciones. Parece ser que algunos sectores políticos de la oposición siguen pensando que el problema de seguridad y delincuencia es algo que inventó los matinales o algo de campaña electoral y no se dan cuenta cómo está avanzando la criminalidad en Chile. Yo espero que sí, yo espero que este ruido se vaya callando y quiero pensar que buena parte de los senadores de socialismo democrático están claros del problema de seguridad que tiene Chile.
23: El texto paralelo que presentará un grupo de senadores está casi listo, solo faltan las últimas revisiones para que sea presentado y se produzca el efecto comprometido, que el gobierno retire su fracasada reforma constitucional.
5: Eso con la información de Mariano Reyes. Mientras tanto, en la región de O'Higgins, cuatro carabineros de Rancagua fueron dados de baja por su presunta participación en una banda criminal dedicada al robo de vehículos. Paola Moreno lo cuenta.
2: Un nuevo caso de corrupción quedó al descubierto este jueves tras la detención de cuatro funcionarios activos de carabineros en la región de O'Higgins por personal del Departamento de Asuntos Internos de la institución. En forma simultánea, hubo allanamientos en Rancagua, Olivar y Machalí. Uno de ellos fue detenido incluso con su uniforme policial en la tercera comisaría Rancagua Oriente. Carabineros informó que los delitos están relacionados con falsificación de instrumento público y vehículos con encargo por robo y que fueron dados de baja en un operativo desarrollado en varias regiones y en el marco de una investigación reservada. Fueron detenidos en total 12 imputados entre carabineros y civiles. Máximo Pavés, subsecretario del Interior, se refirió a este nuevo caso de corrupción.
6: Para el gobierno no hay espacio para la corrupción y por lo tanto cualquier funcionario público de una institución civil, policial o militar que se vea investigado, se vea envuelto en situaciones que están reñidos con la probidad, van a recibir las sanciones que correspondan.
2: La misma línea habló el viceministro del Interior y vocero de gobierno, Claudio Alvarado.
8: El ejercicio de la función pública debe hacerse con probidad. Y aquellas personas que se alejen de esos criterios tendrán que sufrir las consecuencias, ¿no es cierto?, y los castigos que la ley contempla para este tipo de situaciones. En este gobierno y la policía han sido muy claras. En situaciones de esa característica y de esa naturaleza se procede de inmediato tomando las acciones administrativas.
2: Las detenciones se concretaron también en la región metropolitana y en la octava. Además, se llenaron 26 inmuebles ubicadas en estas regiones y también en el Maule y los Lagos. En el operativo se incautaron 8 vehículos para los peritajes correspondientes, según la Fiscalía. Aunque no se reveló el rol que ejercieron cada uno en esta red, otros delitos indagados son asociación criminal, receptación, acceso ilícito, falsificación informática y cohecho. La causa es liderada por un equipo de la Fiscalía Supraterritorial y la Fiscalía Regional Metropolitana Occidente, que pedirán la ampliación de la detención por diligencias pendientes.
5: Cerramos en la región de Valparaíso con más de una decena de microbuses que resultaron completamente destruidos tras un incendio que afectó a una garita de la locomoción colectiva en Villa Alemana. Belén Velázquez tiene el informe.
25: Un violento incendio destruyó 14 microbuses de la locomoción colectiva en la comuna de Villa Alemana, región de Valparaíso, donde en horas de la madrugada del jueves, el fuego, se presume, habría iniciado en una de las máquinas. La emergencia fue declarada por el Cuerpo de Bomberos de la comuna, que avanzó con todas sus compañías para lograr el control del complejo siniestro, siendo apoyados por bomberos de Quilpué y Limache. En el lugar, personal técnico de bomberos realizó peritajes junto a personal de la Bocar de Carabineros para establecer la causa y origen de las llamas. La fiscal Soledad Díaz indicó que un antecedente clave que se maneja es humo que fue visto en un motor.
7: Este incendio dejó un total de 14 buses completamente destruidos, pero sin personas lesionadas. Según los antecedentes recabados por carabineros, el hecho fue alertado alrededor de las 1:30 horas cuando personal policial que realizaba patrullajes preventivos en el sector tras ser requerido por la central de comunicaciones se entrevista con el nochero del terminal, quien señaló que observó momentos antes que desde el motor de uno de los buses estacionados comenzaba a salir humo. Minutos después, el vehículo se incendió y las llamas se propagaron rápidamente hacia los otros buses que se encontraban estacionados a ambos costados. Tras el trabajo de diversas compañías de bomberos para controlar el incendio, el personal de la Bocar quedó a cargo de las diligencias para poder determinar el origen de este incendio.
25: Desde el gremio de los microbuseros, el dirigente regional Oscar Cantero lamentó la situación laboral de los conductores.
9: Qué difícil la situación que ha pasado, ya que, bueno, tenemos 14 buses ya no están ya. Y eso obviamente preocupa por el funcionamiento que se le da también a los conductores, que tenemos más de 20 conductores que están hoy día sin trabajo. Hay que recordar que los conductores trabajan por boleto cortado, ¿sí? Trabaja y es alimento para su familia, y no tiene trabajo, ¿de qué come? La mayoría no tenía seguro. Los empresarios también tienen su visión respecto al tema, porque los subsidios se atrasan, no alcanzan a cubrir tampoco de pagar el seguro, y eso lo lleva a que pasó esto, que los buses no tienen seguro. Justamente también pedirle a la MTT Central, por ejemplo, que apure los subsidios para que los conductores también tengan su remanente, lo que les corresponde.
25: Por su parte, el alcalde de Villa Alemana, Nelson Stein, indicó que ahora se espera la cooperación del Ministerio de Transportes y que el servicio de buses no debería tener mayores alteraciones durante los próximos días.
10: Hemos dispuesto que nuestros asistentes sociales como municipio le den la primera contención a las familias. Hoy día lo están pasando mal, hay más de 20 conductores que están sin sus máquinas y van a quedar sin su fuente de trabajo. También hay conductores que hoy día, dueños de micro, que van a quedar sin sus buses. Nuestro delegado está haciendo las gestiones necesarias para poder tener una reunión a la brevedad posible con el Ministerio de Transporte a nivel central. Esa fue la primera pregunta que yo le hice a uno de los representantes locales, a don Luis Donoso, pues yo estaba preocupado por los recorridos también, por nuestras familias de Villa Alemana, y me dijo, alcalde, me dijo, quédese tranquilo, nosotros vamos a cumplir los recorridos, vamos a salir a las 5:30 de la mañana, vamos a tener a lo mejor un desfase de 10 minutos, pero vamos a salir.
25: Desde la delegación provincial, Gonzalo Azancot aseguró que buscará dar celeridad a los procesos siguientes para ir en ayuda de los choferes y empresarios afectados tras el incendio, que destruyó 14 micros de la locomoción colectiva en una garita de Peña Blanca, comuna de Villa Alemana.
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5: De la mano de la minería, el IMASEC de agosto cayó 1%. El mercado recorta las proyecciones y está en alerta por un eventual cierre de 2026 en rojo. El llamado a los parlamentarios es que sea una discusión con altura de miras, pero no desde la trinchera, señaló el presidente Kast en torno al presupuesto 2027, cuyo debate parlamentario comienza el lunes. Al menos 31 detenidos dejó la marcha de la CONFECH por el centro de Santiago. De la Moneda, condenado el ataque a la contramanifestación de estudiantes de la Universidad Católica. Tribunal declaró culpable a Michael Villegas por el delito de secuestro con homicidio de Ronald Ojeda. La sentencia se conocerá el 15 de octubre. La Fiscalía pide 20 años de presidio. Y en los deportes, en medio de la polémica, Marcelino Núñez abandonó la concentración de La Roja. Con el duelo entre la U de Conce y Huachipato, hoy se pone al día el torneo nacional.
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5: Ese partido será a las 20 horas para allá ponerse al día con el campeonato. Tenemos cielos nublados acá en Santiago, 15,9 grados actualmente. Se espera una máxima de 18, mínima de 13, con chubascos y probables tormentas eléctricas. Lo decíamos, chubascos de Santiago al sur y durante todo el día entre Santiago y Talca, con probables tormentas eléctricas, y más hacia la tarde eso va a llegar incluso hasta Puerto Montt. Así va a estar el programa para esta jornada. Ya llega lo mejor del día. Que estén bien. Gracias, buenas noches.
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11: 15 grados. 15 grados en Santiago.
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11: Cooperativa. 12:33 minutos. 12:33 minutos.
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13: Aquí en la playa.
14: Hola, Claudio, ¿cómo estás?
15: ¿Qué tal? ¿Cómo están por allá? ¿Todo bien?
14: Aquí. Muy bien.
16: Afirmándonos de los muebles con el paso del huracán Luis Miguel.
15: Del sol, el sol sí. Vuelve sobre nosotros para derretirlo todo, ¿no? Pues nuevamente.
14: Sí. ¿Tú quieres? ¿Por eso estamos escuchando cuando calienta el sol?
15: Puede ser. Mira, buena conexión. Ahí estamos
16: escuchando. Oye, este gallo tiene puros covers, Cecilia, ¿viste? Te dije yo.
14: Oye, Claudio, antes que de los otros temas que vamos a hablar, lo que decía sí. Nuestra auditora, que el álbum Aries, ella lo encontró fantástico y es lo único finalmente que le gusta al mundo.
16: Es un bueno el Aries, ¿ah? ¿Eh?
15: Sí, un gran disco de principios de los 90 de Luis Miguel, cuando Luis Miguel ya empieza a ser más adulto, cambia la voz, ¿se acuerdan que tuvo este cambio de voz, cambio de imagen también, un poquito ya más resuelto? Entonces es un Luis Miguel ya de veintitantos años, 23 años puede ser más o menos en esa época, y viene de harto éxito, la verdad, estaba revisando acá, viene Suave, Qué Nivel de Mujer, Dame Tu Amor, Hasta Que Me Olvides, que fíjense, es una canción de Juan Luis Guerra. Juan Luis Guerra le escribió un par de temas a Luis Miguel. Está Hasta Que Me Olvides, que es un temazo, es una gran, gran balada. Así que yeah. uno entiende que había muchas personas que sentía cierto rechazo por Luis Miguel, porque desde chico fue muy agrandado, y lo vamos a escuchar en un par de entrevistas por ahí que tuvo en Chile a principios de los 80. Fue un niño muy agrandado, después ya cuando era grande era mucho más agrandado. Recuerdan el clásico mito, el chupete fierro, sí. Toda esa leyenda que se generó en torno a Luis Miguel. Y había mucha gente que le generaba algo de distancia, su aspecto tan bronceado, este color medio zapallo que siempre tenía, este look que siempre tenía tan especial, estos dientes es que, eso, además, que eran tan relucientes.
16: Eso fue tan bueno porque fueron un estelar de televisión nacional que lo maquillaron mucho, parece.
15: Lo maquillaron
16: y
15: mucho,
16: la,
15: sí.
16: Y tenía la camisa manchada café, pues entonces era muy ridículo.
15: Es muy ridículo. Sí, eso fue siempre el único. Ahora, bueno, sí.
16: Claro. Ahora, una cosa que decía la Cecilia de esto del chupete de fierro y todo, convengamos que La Cuarta, por ejemplo, que era un diario súper pop, o sea, sigue siendo un diario muy pop, pero en esa época se imprimía y todo, le tenía un poco de mala. Siempre lo trataban sí. Medio mal, porque eran los que lo jugaban con esto del color zapallo, el chupete de fierro y todo eso.
15: Es que además está la clásica mitología entre el periodismo chileno de que en un momento Luis Miguel era un niño que lo paseaban por los diarios. Lo paseaban por los diarios, venía con su papá, con Luisito Rey, hacía entrevistas, todo muy bien. Y de un momento a otro, cuando alcanzó ya una fama suprema, ya nunca más dio entrevistas, no pescó a los medios chilenos, era distante, era muy difícil acceder a él. Entonces, claro, cambió mucho su personalidad, de ser un niño que era un poco agrandado, pero era un niño alcanzable, a ser alguien ya totalmente distante, un ídolo, pero ya en la distancia absoluta, el sol de México. O sea, para que te digan sol, tienes que ser alguien realmente que está en una altura inalcanzable. Eso como que le da cierta pica a algunos medios y a alguna gente. Así que, claro, por ese lado, lo del chupete fierro y todo aquello, collar de melones, era justificado, se podía entender.
14: Oye, Claudio, hagamos el repaso entonces que tú nos propones, por ejemplo, comenzando eso con la visita de Luis Miguel en el Festival de Viña de 1985. ¿Por qué quieres hacer un punto sobre eso?
15: Sí, porque si bien no fue su primera vez en Chile, la primera vez en Chile ya la vamos a revisar, pero probablemente fue la vez donde, por supuesto, que estalló Luis Miguel en Chile en febrero del año 85. Tenía 14 años cuando llegó al Festival de Viña. Imagínense un niño 14 años enfrentándose al Festival de Viña. Es bien impresionante pensar en esas dimensiones. Cumplía 15 en abril, o sea, le faltaba muy poco para cumplir 15 años, y ya era una figura juvenil muy destacada. Ya tenía canciones como Decídete y Palabra de Honor. Y Decídete, por ejemplo, la cantó ahí en Viña. Podemos escuchar Decídete, ¿sí? que es un buen tema. Es un tema,
14: claro. Es un tema. Espera un segundito. Decídete. Y ahí entonces, en 1985, fue locura.
15: Sí, fue locura. La gente lo recibió muy bien, la gente como lo adoptó. Era una imagen de un Luis Miguel muy, muy niño todavía, muy tierno. Entonces la gente en Viña como que de alguna manera lo adoptó, recibió la antorcha, le dieron la antorcha, se llevó todo el literío, todo el descontrol. Y dio un show de aproximadamente una hora y media, vino con su padre. ¿Ya? Y de ahí Luis Miguel generó un vínculo con Viña, un poco como lo que sucedió con Julio Iglesias, de decir, gracias a Viña yo salté al mundo, gracias a Viña me conoce mucha más gente. Y él después muchas veces dijo, yo a Viña le debo todo. Muchas veces repitió esta frase, sobre todo en la época donde todavía Luis Miguel era un tipo que daba más entrevistas, claro, y era más alcanzable, más humano. Él decía, yo a Viña le debo todo. Y era bastante cierto.
14: Ahí lo estamos escuchando.

0: juvenil ahí de Luis Miguel.
1: Cambiaba la voz todavía, sí.
0: Claro.
1: Sí, no cambiaba la voz todavía, después que la cambió mucho, pero en ese momento, claro, era un ídolo juvenil, la verdad, que había mucha incertidumbre de qué iba a pasar con él cuando cambiara la voz, cuando creciera, pero Luis Miguel se la arregló después para seguir siendo un ídolo a prueba del paso del tiempo. Y la segunda vez, sí. El año 86.
2: ¿Ya?
1: Esa.
0: A ver, pero tú querías contarnos algo sobre la visita a Sábado Gigante, en 1985. Verdad, sí. ¿Por qué? ¿Cuál es? A ver, escuchamos el audio y nos cuentas la historia.
2: Escuchamos. Tenemos otra sorpresa musical, es un ídolo juvenil mexicano y el aplauso lo repetimos. Aquí está Luis Miguel.
3: No, la grande con la chiquilla.
1: Y sí, él estaba gigante y él aparecía vestido con un terno plomizo, una corbata roja. Él aparecía vestido como un caballero, la verdad. En esa época, mira, ahí lo estoy escuchando, ¿eh? Suena mal, si con un disco igual.

0: me acordé con ese coro del rock and roll, sonó, y el gallito era característico en esa época.
1: Era muy característico, era propio de él, pues sí, totalmente. Ahora, claro, esta visita a Sábado Gigante, una visita promocional, un par de meses antes del Festival de Viña, fíjense que vino primero a Sábado Gigante, después pasó por el Festival de Viña, con Don Francisco. Hay un auditor fiel del programa, podría a lo mejor corroborarnos si tuvo después algún otro encuentro por ahí con Luis Miguel en el transcurso de los años, pero claro, él estableció una relación bastante más cercana con Antonio Bodanovich. Antonio Bodanovich terminó siendo casi un padrino de Luis Miguel acá en Chile, sobre todo en los primeros años. Pero en ese primer cara a cara con Chile en el año 85, se encuentra con Don Francisco lo presenta como un ídolo juvenil y deja la grande en Sábado Gigante. La verdad que fue muy llamativo porque Luis Miguel ya tenía antecedentes, pese a ser tan chico, de muchas canciones. Decídete, la propia rock and roll, canciones que sonaban en radios, había hecho películas, entonces ya tenía antecedentes de ser una estrella en crecimiento, y el Sábado Gigante lo corrobora en esta participación ahí en el programa que veía todo chico, ¿no?
0: Claro. Oye, otro instante súper recordado, ¿eh? Yo incluso me alcanzo a acordar en mi adolescencia de esa época, y un poco menos incluso, cuando hizo el dúo con Andrea Tisa. Que antes de esa convengamos que tiene el mérito y la virtud de que ha hecho dúos con todos, prácticamente todos los que han venido a Chile, es bien impresionante, pero en esa época también fue muy muy comentado eso.
1: Muy comentado, esa vez fue el año 86 cuando Luis Miguel vino a un programa de TVN, el programa en vivo de Antonio Bodanovich, y hacer unos shows en ese entonces Estadio Chile, y aprovechó el paso por Más Música para cantar con Andrea Tesa y poder interpretar Me Gustas Tal Como Eres, un clásico.
0: Esa la había hecho él con Sheena Easton.
1: Con Sheena Easton, exactamente, sí, exactamente. ¿Me escuchó?

0: Bonita, bonita versión.
1: Sí, que esa canción es muy buena.
2: Sí,
0: bonita canción, muy bonita canción. Y Andrea Tessa, una muy bella voz, además de la canción chilena, que en ese momento estaba compartiendo su rol como intérprete también, con su faena como conductora de televisión, en más música, era bastante relevante ella como animadora, y también ahí tuvo la posibilidad de cantar con Luis Miguel, cuando en esa época Luis Miguel iba a la televisión, se podían hacer estas cosas. Imagínense, hoy día sería imposible que Luis Miguel pudiese hacer algo con alguien en televisión chilena, sería bastante insólito.
3: Oye, este otro recuerdo es bien gracioso, porque además convengamos que con los años cobró fama entre comillas internacional, porque en todas partes recuerdan la ya mítica entrevista de Patricia Maldonado en Televisión Nacional a un niño llamado Luis Miguel en 1982.
4: O sea, yo no quiero conversar mucho con él en respecto a su vida artística, que me imagino que a eso lo que él viene a hacer a Chile, que es promocionar sus discos. Como usted me conoce, yo generalmente digo la verdad en todo lo que digo. Yo nunca he sido partidaria de que los niños canten, ¿ah? ¿Se acuerda que yo incluso escribí un artículo referente a eso? Bueno, pero a lo mejor el niño tiene grandes condiciones y grandes cualidades, pero yo quiero conversar de otra cosa con él, con Luis Miguel. Y cuéntame, Luis Miguel, ¿cuándo llegaste a Chile?
5: Llegué a Chile hoy.
4: Hoy
5: llegué.
4: ¿Y cuándo te vas?
5: Me voy el martes la noche.
4: Ya, o sea que te queda poquito tiempo como para conocer un poco de Chile.
5: Cierto, me queda muy poco tiempo, pero lo que voy a estar pienso disfrutarlo bastante.
4: Ya, te van a llevar seguramente a Viña del Mar, que es típico que los llevan a las playas más cercanas. Si te hubieras quedado más tiempo, ahí tenemos playas no solamente Viña del Mar, claro, tenemos unas lindas playas en el norte, tenemos Tongoy, La Serena, Coquimbo, que eso es una maravilla, La Herradura, precioso. Para pasarlo no te diré. Bueno, yo te estuve viendo, y un video que estuve revisando hoy día en la tarde, y tú tienes un aspecto muy parecido a lo que me imagino que pudo haber sido cuando chico Miguel Bosé, ¿eh? Me da la sensación de que es un poco Miguel Bosé cuando tenía 11 años, 11 o 12 años.
5: 12 años.
4: Ya. ¿Estudias?
5: Sí, sí estudio, ahora no estoy en la escuela, pero tengo un profesor particular.
4: ¿Por qué no estás en la escuela? ¿Porque estás en gira?
5: Porque, pues, sí, en parte de eso, porque me está quitando bastante tiempo, pero todavía sigo estudiando, porque si se me olvidan los conceptos de estar en la escuela...
3: Tenía pata el niño Luis Miguel, ¿eh?
5: Sí, pues sigo estudiando sin gran pregunta. ¿Cuándo llegaste y cuándo te vas?
3: No, pues además la Pati le pega la ningunidad ahí al principio. Por eso en México siempre comentan esta entrevista como el ojito.
0: Sí, pues. Mira, de hecho, no sé si la podemos adelantar hasta los 2 minutos 57 un poquitito, porque hay una parte notable. Mire.
3: A ver.
1: Ya, la vamos a adelantar.
5: Yo quiero hacer cualquier estudio, ¿no? Cualquier carrera. Pero no, a mí lo que me gusta es cantar.
4: Cuéntame, ¿practicas algún deporte?
5: Sí, practico el tenis, la natación bastante, me gusta bastante la natación. Y el fútbol.
4: ¿Te gusta el fútbol? O sea, sales a pelotear con los chicos del barrio ahí.
5: Bastante,
4: ¿eh? Sí. Y te peleas de vez en cuando por una pelota. Bueno, nosotros le llamamos pelota, de repente en otras partes le llaman balón.
5: Balón, pelota.
4: Ya, pero te peleas.
0: Porque Patricia Maldonado le pregunta, cuando él cambie de voz, cuando él tenga otra voz, probablemente no va a poder cantar, le dice, no va a poder cantar como estás cantando ahora, ¿a qué te vas a dedicar? Y Luis Miguel, para la gente poder revisar esa entrevista, se siente un poco incómodo, la verdad, en su infancia, en su mente de niño, es como le estuvieran diciendo tu carrera, lo que más te gusta, va a tener fecha de vencimiento, y se siente muy incómodo, y ahí le dice, bueno, me gustaría ser ingeniero, agricultor, le dice, voy a ver si me resulta ser agricultor. Patricia Maldonado le dice, ser agricultor es bien entretenido, porque te manchas con tierra, estás
1: metido en las pampas. Ahora sí, encontramos el momento.
4: Miguel, que tú vas a perder la voz en unos 2 años más, ¿no es cierto? O sea, por razones lógicas y obvias, tienes que cambiar la voz. Y a lo mejor tu carrera no va a ser el canto. ¿Has pensado lo que vas a seguir a futuro si tú pierdes la voz?
5: Pues me gustaría ser arquitecto, abogado, agricultor. Pues no sabría decirte, ¿no?
4: Sembrar,
5: todo lo que fuera...
4: Sembrar papa, remolacha, ¿no? ¿No?
5: Sí, bonito. Es bonito.
4: Se suce con tierra.
5: Pero me gustaría...
4: No pasa regio.
5: Me gustaría algo que se refiera con el arte. El arte
4: muy interesante. Ya.
5: Algo así.
4: Ya. Escultor, la cultura.
5: La pintura. Músico.
4: Perfecto.
5: Orquesta,
4: ok,
5: orquesta.
4: Ya más o menos ya está.
5: Orquesta, bastante cosas. Que sea, de, que sea por el estilo de la...
3: Fue bien mala onda, con respeto y cariño, señora Patricia.
0: Muy mala onda, sí.
3: Sí, porque al principio dice, a mí no me gusta que canten los cabros chicos. Y después, a los dos minutos, dice, vaya a cambiar la voz. O sea, básicamente le dijo, tenés claro que se te va a acabar la carrera.
0: Se te acaba la carrera. ¿Y cuándo te vas? ¿Cuándo te vas? ¿Te vas luego a Chile? Básicamente eso. Sí. Bueno, después Patricia Maldonado ha recordado este momento y ella ha dicho que Luisito Rey, que era un, como estar frente a un tirano, digamos, de la música, se enojó por esta entrevista, le expresó su enojo por esta entrevista, y le expresó que no lo había tratado bien, finalmente tratándose de un niño, tratándose de alguien que estaba creciendo en términos profesionales y artísticos. Entonces parece que hay un gallito entre Patricia Maldonado y Luisito Rey, al parecer cuenta la leyenda, y la propia Patricia Maldonado lo ha contado después con el paso de los años, pero sí, es una entrevista bastante incómoda, ¿no? Muy, o sea, pero Luis Miguel, bueno, fue cantante, no, no fue agricultor, no fue arquitecto, fue artista finalmente.
1: Claro, lo que en el fondo era su sueño, ¿no? Ahora, sabemos que hay una relación entre Luis Miguel y los vinos chilenos, ¿no? E invirtió en este, en esta área.
0: Invirtió en esta área, tomó también en esta área, bebió en esta área. Sí.
1: ¿Y que se le pasó la mano alguna vez?
0: Sí, hay una un mítico momento del año 2002 cuando Luis Miguel vino al Estadio Nacional y después hizo un show en San Carlos de Apoquindo. Él también era bastante cercano a Coco Pacheco y fue hasta el restaurante Aquí Está Coco, ahí en Providencia, una noche antes de sus conciertos, y estuvo hasta muy tarde en la madrugada probando, catando muchos vinos. Luis Miguel, hay que decir que es un fanático de los vinos. Se dice que tiene cerca de 10.000 botellas, o tenía en una casona, en una mansión en Acapulco en su momento, que en los viajes, sobre todo los viajes a Chile, aprovechaba de comprar muchísimos vinos muy exclusivos, y fue hasta donde, Aquí Está Coco, y estuvo hasta muy tarde con su equipo, bebiendo mucho vino, escuchando a Julio Iglesias, y hay una nota mítica del periodista Cristian Farías de La Tercera, que se tituló Luis Miguel se emborrachó escuchando a Julio Iglesias en Providencia. Ese era el título, y ese era lo que de alguna manera describió Cristian Farías esa noche de Luis Miguel, saliendo en un estado bastante contento de Aquí Está Coco, en un estado bastante feliz después de escuchar a Julio Iglesias, que por lo demás era uno de sus grandes ídolos. Era como una apuesta interesante que Luis Miguel estuviera, una imagen bien cinematográfica, Luis Miguel un poquito contento, pasadito de copa, escuchando a Julio Iglesias. Bastante interesante esa imagen.
3: Qué buena eran esas crónicas de Farías, marcó una época.
0: Marcó una época, la extrañamos, la extrañamos.
3: Sí.
0: Pero así se titula esa crónica. Pero fíjense que después Luis Miguel volvió a presentar un vino de él, ya derechamente.
3: Claro.
0: A presentar un vino, el vino único Luis Miguel, que llegó en helicóptero a la zona de la Viña Ventisquero, en la zona de Rapel, en la región de O'Higgins. Ahí llegó para presentar este vino que había trabajado con Aurelio Montes y que estaba compuesto por 85% Cabernet Sauvignon y 15% Syrah, y costaba entre 15.000 y 17.000 pesos de la época la botella. Fíjense que yo, esa es la única oportunidad, yo fui a reportear ese evento, me invitaron, y es la única oportunidad que yo he tenido de estar con Luis Miguel entrevistándolo. O sea, yo pude estar con él en,
3: cara,
0: esa,
3: cara.
0: En ese momento, cara a cara, junto a dos o tres periodistas más de otros medios, pude estar con él unos 20 minutos. Es un tipo especial, es un tipo especial Luis Miguel, porque es un tipo que tiene todo muy libreteado en la cabeza, todo muy controlado. Por supuesto que las preguntas solamente tenían que hacerse y remitirse al aspecto profesional. Y sí, es una suerte como de... un poco de muñeco de cera, si lo ponemos por
1: punto.
0: Sí, tiene un color de piel especial, su dentadura muy especial, su pelo también, pero no deja de ser un tipo que te genera como una empatía, un tipo agradable y todo, y finalmente se puede tener una conversación con él sin grandes baches, sin grandes problemas.
1: Yo lo conocí en Buenos Aires, una vez que viajé, cuando la época en que los sellos discográficos te invitaban, ¿te acuerdas?
3: Cuando había billetes.
1: Claro.
0: Cuando

0: ¿No lo pudiste ver? ¿No pudiste ver el concierto?
1: No. La verdad que en ese momento, ay, así como decir que, ay, qué tremendo. A mí lo que me ha interesado era la conferencia de prensa, pero...
2: Sí, obvio, trae la nota.
1: Sí, pero se suspendió y se pasó para el otro día o algo así, pero ya el viaje ya era, ya estaba, listo para la vuelta.
2: ¿Tuviste que irte al aeropuerto nomás?
1: Claro.
0: No que otra, pero
1: me gusta esa conferencia de prensa fue súper amable, contestó todo, muy bien.
2: Yo no tengo ninguna historia para aportar sobre Luis Miguel, así que adelante.
1: Siga.
2: Adelante estudio, cariño caldo.
1: ¿Cómo fue cuando le entregaron la gaviota de platino en el 2012?
2: Siempre las gaviotas y las polémicas de las gaviotas.
0: Sí, eso ya es un Luis Miguel adulto, ya volviendo al Festival de Viña después de muchísimo tiempo. Fíjese que Eduardo Cabezas, que es ejecutivo de televisión y estuvo y está durante muchos años involucrado en distintas versiones del Festival de Viña, el FIDO, como le dicen, contó hace poco que fue una gaviota creada para Luis Miguel. O sea, Luis Miguel ese año 2012, con Viña a cargo de Chilevisión, había una negociación, un tira y afloja, donde quizás el equipo de Luis Miguel no estaba tan convencido de volver a Viña, y de alguna manera le propusieron al festival que Luis Miguel recibiera un premio exclusivo, así como qué de exclusivo puede recibir Luis Miguel para que su visita, su paso por la Quinta Vergara, tenga algún carácter especial, irrepetible, que nunca antes nadie haya recibido un premio. Porque la gaviota, la antorcha, ya todo el mundo la ha recibido. Entonces ahí se le ocurre a la gente de Viña hacer la gaviota de platino, crear esta gaviota de platino en exclusiva para Luis Miguel y, por supuesto, de paso también entregarle las llaves de la ciudad de Viña del Mar, que se la entrega la alcaldesa en ese entonces, Virginia Reginato, ahí en el escenario de la Quinta Vergara. Entonces, claro, fue un premio un poco inventado para Luis Miguel, que posteriormente ha servido para premiar y galardonar a estrellas que también tienen una estatura gigantesca, como los Jaivas, Miriam Hernández, Mon Laferte, Isabel Pantoja, Lucho Gatica, etc.
1: Claro, esa... que tenemos audio, ¿no?, de ese momento.
0: Un audio cortito, porque para que ese a momento ver. A ver.
3: Cumplió, nos llevó con él a un viaje por todos sus éxitos, donde nos hizo soñar, bailar y volver a enamorarnos. En su quinta visita a este festival y Viña del Mar aún lo sigue festejando y ovacionando como si fuera la primera vez.
4: En 1984 lo vimos dar sus primeros pasos sobre este escenario y hoy ha demostrado que es una estrella de clase mundial. Sin duda, ha sido una velada perfecta, donde todos hemos disfrutado de un grande de la música latina e internacional. Esta noche, el Sol de México tiene la Quinta Vergara, como siempre, rendida a sus pies.
3: ¿Viste las manos de la gente, Rafa? Mira,
2: menos mal que era corto.
1: Sí.
0: El clásico ejercicio rellenar, ¿no? El clásico.
1: Claro, hasta que ya, ahí le dan la gaviota y todo lo demás. Eso fue en el año 2012.
0: En el año 2012, ya Luis Miguel adulto, ya Luis Miguel así ya muy vivo, las crónicas hablan de que, por ejemplo, pidió que su camarín estuviera recubierto de telas negras, todo de negro, y pidió 120 toallas para él. Increíble, 120 toallas.
2: Me encantan esos pedidos.
1: Ahora, dicen que esos pedidos, que es un mito, que esa es la producción, los productores los que piden esas cosas, que no son los artistas verdaderamente, pero bueno.
2: Parece explicado latamente en un capítulo de los diarios de Viña en Cooperativa Podcast con Alex Hernández, comentando justamente.
0: Muy bueno.
2: Los pedidos sexuales. Sí.
0: Oye, pero, y solamente como dato, fíjense que ese minuto tocó reportear ese paso Luis Miguel por Viña y apareció a la 1:15 de la mañana. Primero abrió esa jornada Diego Torres, y después vino Luis Miguel y apareció a la 1:15 de la mañana. Por tanto, la gaviota de platino se la terminaron dando pasada a las 2 de la mañana.
1: ¿Y no se enojó?
0: Muy Viña. No, no se enojó, todo bien. Lo resolvió sin problemas, la aceptó y todo. Pero
2: con
0: claro,
2: las toallas.
0: Todo muy Viña.
2: Sí, aguantó con las toallas.
0: Con las toallas. Con una de las 120 toallas. Sí.
2: Claro.
1: Ya. Después, ¿qué pasó? Ya nos vamos a una historia que cuando llegó resfriado en el 2024.
2: Sí, esa fue hace poco, po.
0: Esa fue la
1: 2024,
0: última vez que estuvo en el ex Muestra
2: Edena. Hubo mucha queja del público, o sea, más que queja, decepción, porque igual de fanaticada, claro.
0: Sí, pero yo también tuve en ese concierto, en el primero que dio ahí en el ex Movistar Arena, en el 2023, en agosto, y Luis Miguel venía muy complicado de Buenos Aires, de Argentina, venía con la garganta muy tomada y se le notaba mucho, o sea...

0: tosía mucho, alejaba mucho el micrófono de su boca, de su garganta, para poder tener más tiempo para respirar, para alcanzar quizás tono un poquito más alto, y estaba más incómodo de lo que uno habitualmente ve a Luis Miguel. A Luis Miguel habitualmente en el escenario, cuesta que fluya, cuesta que parta. La gente que estuvo en el Festival de Viña en 2012 se acordará que tuvo un enfrentamiento a la distancia con su sonidista, que era ya un calvario. A cada rato le hacía señas, le hacía gestos, y habitualmente Luis Miguel, con el tema del audio, con el tema del micrófono interno, se enfrasca en estas miradas con su sonidista y en estos entuertos a la distancia con los sonidistas cuando ya el show ha partido. Ahora pasó un poco eso, pero pasó también que venía resfriado de Buenos Aires, y eso se notó mucho. Incluso fue en algún momento a una clínica de la capital para que le trataran el resfrío, y al parecer eso hizo que pudiese dar esos 10 conciertos que dio en 2023 sin grandes problemas. Pero sí, lo de Luis Miguel esa vez fue complejo. Luis Miguel ahí estaba resfriado totalmente.
1: Bueno, pero ahora vuelve, eso ya está confirmado. No sé si sí. Tú quieres más información, si puedes confirmarnos que va a ser en el Estadio Nacional o no, y qué podemos esperar de este show 2027.
0: Sí, Luis Miguel vuelve, eso ya es un hecho, como parte de la gira 2027 por Latinoamérica y también Norteamérica. Va a volver a Santiago entre noviembre y diciembre del año 2027, el próximo año. El lugar más seguro es el Estadio Nacional. Por estas fechas, por estos días, se ajustaban detalles, algunos aspectos contractuales. El Estadio Nacional sabemos que también tiene una vida deportiva, por supuesto, que para su administración hoy por hoy es muy importante, por tanto también hay que equilibrar esa clase de instancias.
2: Así pero con un año y medio de anticipación no hay muchas razones para decirle que no. Ahí el fútbol no tiene cómo acercarse a un calendario para decir no, ese día va a haber partido o algo así.
0: Exacto. Y lo más seguro es que va a aterrizar en Nacional tal como lo hizo en marzo del 2024, la última vez que estuvo. Me dicen que viene con un show renovado, viene con un show que altera un poco el orden de los popurrí que hace, las canciones que va cantando, pero va a ser Luis Miguel en su estado nostálgico y puro al 100%. O sea, la gente que va a ver a Luis Miguel, que es gente que ha crecido con él, quiere escuchar los grandes clásicos de siempre y no quiere que Luis Miguel haga algo muy distinto a lo que ha hecho toda la vida. O sea, la gente quiere escuchar a Luis Miguel de Bullitzer, de karaoke, y eso es lo que finalmente va a terminar entregando en la gira que lo va a tener en Chile el próximo año, con entradas, según supe, que van a salir a la venta también a principios del 2027, entre febrero, marzo, por ahí, está disponible es para ir a ver a Luis Miguel nuevamente en Chile.
2: Y habría que ver cómo está de salud también, pues después de todos estos reveses tan en la nebulosa que ha tenido, problemas cardíacos, que sí, exacto, que no, que se desmienten. Habrá que ver cómo lo pilla también este momento a Luis Miguel.
0: Sí, increíble además que Luis Miguel ya está llegando a los 60 años, tiene 57, o sea, Luis Miguel ya adulto, ya un Luis Miguel con cierta prestancia, así que veamos cómo responde, pero es un gran intérprete. Luis Miguel sigue siendo un artista de fuste y siempre en vivo demuestra que tiene una voz resonante, increíble.
1: Rodrigo Vergara, que parece que le gusta mucho Luis Miguel, ¿eh?
3: Literal, el doble.
2: los Vergara, conocidos fanáticos de Luis Miguel.
0: Conocidos fanáticos, sí. Luis Mirovers, bueno. Somos del Army.
3: Yo fui al último concierto en el Movistar Arena esa vez y terminó llorando. Porque él sabía lo que había ocurrido con su voz y su contacto con el público ahí. Y uno gritaba desesperado y él lloraba.
1: ¡Ay, qué emotivo! ¡Qué gran momento!
3: ¡Qué bonito! Además tenía un dron que daba vuelta, una imagen bien bonita.
1: Mira, bueno, prepararse entonces para el show de Luis Miguel 2027.
2: Juntar platita, Oscar.
1: Todavía no sabemos cuánto ni cuándo empieza la venta, pero ya casi seguro el Estadio Nacional, ¿cierto?
0: Así es. Nuevamente volver, que es un recinto que lo recibe desde el año 93, primer show de
3: Claudio Vergara consigue una entradita.
0: Ah, sí, ahí podría pasar algo como corresponde. Un vino, lo envió y una entrada. Perfecto.
1: Listo.
2: Que no esté picado el vino.
0: Ojalá.
1: Gracias. Entrégate, Claudio. Gracias, Claudio. Entregado entonces.
0: Un incondicional.
1: Chao, Claudio. Chao, Claudio, que estés bien.
0: Gracias, chao.

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1: 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Una, 5 minutos. Una, 5 minutos.
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3: Y se ha presentado el presupuesto el próximo año. Se inicia una discusión que ya se anticipa algo áspera. Estamos con el subsecretario del Interior, Máximo Pavés, para comentar esto. ¿Qué tal, subsecretario? Buen día.
4: Hola, Rodrigo, Verónica, Paula. Muy buenos días,
5: subsecretario. Oiga, el gasto total crece 1,5%, seguridad 9%, sube 9,1%, el área de empleo, crecimiento, reconstrucción 8,1%, decía anoche el presidente, salud 4,7%, niñez 4,1%. ¿Dónde baja entonces el presupuesto? ¿Qué ministerios, partidas van a tener menos recursos?
4: A ver, lo primero, Verónica, es entender que este es un presupuesto que se ajusta a las prioridades del gobierno. El presidente lo dijo ayer, los chilenos necesitan vivir mejor ahora. Y en el contexto que tenemos de estrechez fiscal, de dificultad, de una situación de estancamiento en el empleo que se ha transformado en algo endémica, necesitamos ajustar las prioridades del presupuesto, y lo que quiere el presidente es reactivación, impulso a la economía, crecimiento, empleo. Y ahí hay, como usted bien lo decía, 8,1% más en distintos ítems, subsidio al empleo, más que en el 2026. Y ahí está seguridad, ahí está salud, y el presupuesto crece, y el presidente lo dijo ayer. El presupuesto podría crecer entre 0 y 1% respecto al presupuesto final. Presente un esfuerzo adicional para muchas dimensiones. Y eso significa también ajustar en muchas partes. De hecho, yo también recibí también algunos ajustes para el funcionamiento corriente de los ministerios. Y por lo tanto, todos al final del día, los pesitos chicos también van haciendo que se cuiden los pesos grandes. En muchas áreas también el presupuesto, más que disminuye, no crece tanto. Y también hay revisión de algunos elementos que el gobierno también ha ido definiendo que no deben continuar en las mismas circunstancias que hay. Por ejemplo, el INJUF, ya le pongo un ejemplo, y así otros. Ya, entonces, más que disminuir el presupuesto, no crece tanto en algunas partidas, lo vamos a conocer cuando se dé a conocer el texto. Y hay otros proyectos y otras áreas que el gobierno también ha definido ir revisando. Pero lo importante, Verónica, Paula, Rodrigo, es que el gasto social no se toca ningún peso, hay que invertirlo bien y tratar de centrar en reactivar nuestro país como un esfuerzo adicional al plan Chile Despega y también a la ley de reconstrucción.
5: Oiga, durante la campaña se habló de un ajuste fiscal de 6.000 millones de dólares. Anoche Franco París, el candidato presidencial, preguntaba, ¿y dónde están esos 6.000 millones? Siguen siendo una meta del gobierno, ¿no?
4: O sea, a ver, nosotros cuando ingresamos al gobierno, una de las primeras medidas del ministro Quiroz fue plantear un decreto de ajuste fiscal. Y eso sobre un presupuesto que queremos recordar, estuvo mal construido. Recordemos que el ministro Grau y la directora Diprés Martínez no estimaron bien los ingresos, no consideraron el reajuste del sector público, no consideraron la reforma de pensiones, y sobre eso nosotros hemos tenido que ajustar el presupuesto y sobre eso además tener que hacer una revisión que significó que todos nos tuvimos que apretar el cinturón, que también es una demanda que los chilenos también han pedido, Verónica, que es usar bien los recursos públicos. Por lo tanto, la meta de ir bajando los 6.000 millones de dólares, por supuesto que esas son metas que el gobierno sigue teniendo a la vista, y tenemos el resto del gobierno para poder irlas ajustando y concretando. Y en ese sentido, la apuesta del ministro Quiroz, en esta lógica de ir revisando en qué se gastan los pesos, ya tuvimos este primer reajuste del 3%, y todos estos presupuestos están considerados también en ir incrementando el gasto para que se haga bien, ir bajando aquellos elementos que no se sentan bien.
3: Ya, subsecretario, pero no todo va a ser el plan de ajuste o el mayor precio del cobre. Uno supone que recortes van a existir. Y ese control de gasto, en línea con lo que se anunció anoche, ¿cómo se va a hacer? ¿Cuándo? ¿En estos 2 meses de tramitación? Porque mientras tanto, esos programas, esos sueldos, ese gasto corriente, tiene que seguir usándose.
4: Claro, muchos sí. Por supuesto, a ver, primero, cuando se hizo el ajuste del 3%, hay varios gastos que estaban contemplados para el 2026 que no se han ido utilizando, y todas las partidas del presupuesto tienen rebajas en compra de vehículos, en cargos que no se utilizan. O sea, yo le puedo decir que en el Ministerio del Interior la cantidad de cupos respecto a disponibilidad para distintos tipos de asesoría que nosotros no estamos llenando, que no vamos a llenar y que después ya no están previstas o proveídas para el 2027, dan cuenta también que en esas áreas hay esfuerzos que se están haciendo. Y le pongo el ejemplo del INJUF. El Ministerio de Desarrollo Social está con todo el impulso de ir cerrando aquellos servicios que cumplieron un ciclo, que ya no son necesarios para el funcionamiento del Estado, donde las prioridades están en otras cosas, y así peso a peso se va haciendo un presupuesto donde se gasta mejor y donde ya no se gastan cosas que ya no son necesarias para el funcionamiento del Estado.
3: ¿Nos puede explicar por qué se utiliza como base de comparación lo que se ha ido ejecutando versus hacerlo como siempre se había hecho? Lo decía en conversación con nosotros Mario Marcel anoche, proyecto contra proyecto. ¿Por qué se optó por ese otro camino que puede llamar a la confusión, dicen algunos en la oposición?
4: Sí, muy claro. Primero porque el presupuesto, la ley 2026 está mal hecha, y es una ley que hubo que ajustar, y eso es una realidad. Que en su minuto generó una polémica, que no estoy dando, estos son factos, como se dice hoy día. Ese presupuesto quedó mal hecho, porque no se estimaron bien los ingresos, no se estimaron bien el reajuste del sector público y la reforma de pensiones que se aprobó al final del gobierno del presidente Boric. Por lo tanto, ese presupuesto no nos sirve. Y además, porque durante el transcurso del año presupuestario se van haciendo ajustes. El presupuesto nunca es el mismo cuando se aprueba la ley de cuando se termina de ejecutar. Pero le digo más. Rodrigo, si usted compara el presupuesto final o vigente, digámoslo así, el crecimiento es del 1,5, pero si usted compara la ley inicial, el presupuesto crece más del 2%. O sea, si alguien cree que nosotros estamos estamos haciendo crecer un presupuesto respecto al presupuesto vigente porque es más bajo, yo quiero decir que si usted compara ley inicial 2026 y usted compara ley de presupuesto 2027 con los pesos 2027, porque hay que comparar peras con manzanas, el presupuesto crece más.
3: Ya, pero eso quiere decir, eso significa asumir que están gastando más de lo que estaba comprometido.
4: Efectivamente, por eso que la base de comparación no tiene que ser la ley inicial necesariamente, pero para aquellas personas que crean que el presupuesto no está creciendo para cumplir determinadas necesidades, si usted compara 2026 inicial con 2027, comillas inicial, porque es recién la propuesta, el presupuesto aumenta. Porque también recordemos que la ley de presupuesto es una estimación de ingresos y gastos. Por lo tanto, nosotros también estamos estimando que van a haber mejoras también en algunas dimensiones en el ingreso del Estado a propósito de la reactivación que nosotros esperamos suceda con ocasión de, entre otras cosas, en la mega reforma. Pero en el fondo, Rodrigo, más allá de los temas técnicos, este es un presupuesto responsable, que pone los énfasis donde las urgencias de los chilenos requieren, y por lo tanto creemos que es una propuesta que, sin perjuicio que va a discutir el Congreso en materia de seguridad, en materia de salud, en materia de gasto social, es un presupuesto que responde a las expectativas de los chilenos y también al impulso del gobierno.
5: Muy buenos días, subsecretario Páez. Le saluda a Paula Molina. ¿Qué tal?
4: Doña Paula, aquí estamos.
5: ¿Qué tal? Solo en relación al facto que usted describe respecto al presupuesto que quedó mal hecho, el país vio la discusión respecto a los gastos omitidos o insuficientemente provisionados. En fin, ha habido hartos cruces, pero solo apuntar que las autoridades anteriores no reconocen de ninguna manera, no han dicho, no han afirmado ellas también que su presupuesto quedara mal hecho. Es una cuestión en disputa, pero yo entiendo que es un punto muy importante para el gobierno actual y es muy importante además a la luz de estimar cuánto crece el presupuesto, y usted dice hasta 2% si uno lo mirara desde distintas perspectivas. Pero Quiero ir a cuestiones que son más urgentes y patentes para las familias por las nuevas alzas, por ejemplo, en los combustibles, ¿no es cierto? Para las bencinas, para el diésel, especialmente para la parafina, que afecta a los hogares que la utilizan para calefacción. Yo sé que vamos camino a la primavera, hoy día estará cálido, pero todavía vienen fríos. Entonces, ¿qué respuesta tiene el gobierno para las familias que van a pagar este aumento de las bencinas? El impacto social por el aumento de las parafinas. ¿Y de qué manera se amortigua ese impacto de manera real para las familias?
4: Lo primero, Paula, es recordar que el alza de los combustibles se origina por factores exógenos exteriores a nuestro país. Lo segundo es que el gobierno, desde que se asumió esta realidad, ha hecho ingentes esfuerzos para poder paliar. De hecho, el día de ayer, esto es bien interesante y aprovecho que buena la pregunta a poder decirlo, el día de ayer se venció la posibilidad del cupón de gas licuado. 9 de cada 10 personas, cerca de 5 millones de hogares, se vieron beneficiadas con esta política pública, y que en otra dimensión, por ejemplo, los apoyos para taxistas, los apoyos para la pesca artesanal, se van a extender a través de un proyecto de ley que firmó el presidente de la República el día lunes, con todo el esfuerzo que significa de gasto fiscal, que por supuesto se hace para el apoyo de las familias, y por lo tanto sabemos que aunque ya el invierno se ha ido acabando, hay familias que igual requieren apoyo, y ese apoyo va a estar. Y el ejemplo, el cupón de gas licuado, que significó una política focalizada que permitió la competencia, la libertad, funcionó bien, y lo vamos a seguir haciendo en la medida en que las circunstancias lo requieran, asumiendo que es una situación difícil, y donde por supuesto los ministros de Hacienda, Energía y Economía están trabajándose en fórmulas para monitorear permanentemente estas malas noticias que lamentablemente llegan del exterior. Y tal cual como ha dicho el ministro de Hacienda, lo que se hizo en materia de bencinas, etcétera, si no hubiésemos tomado las medidas que hubiésemos tomado, habríamos tenido un alza mucho mayor, con mucho más, a cargo de mucho más de gasto fiscal, y de hecho, lo que se ha conocido en la opinión pública es que Chile fue uno de los países en los cuales hubo menor alza de los combustibles, y eso, si bien es cierto, no es una explicación satisfactoria para quienes han visto incrementados sus gastos, también es importante desde el punto de vista político que pueden haber habido soluciones peores. Y el gobierno tomó decisiones difíciles, pero que han podido, en la medida de lo posible, contener estas circunstancias que vienen de afuera de nuestro país.
5: Ya, pero me habló del gas, no me habló, por ejemplo, de la parafina, porque el ministro Quiroz apuntaba que nadie consumía parafina, pero la verdad, si nadie consume, ¿por qué tiene una alza tan grande?
4: El consumo de parafina en octubre se va a la baja, eso es verdad, es un combustible de calefacción y su demanda se concentra casi por completo en los meses fríos. De hecho, estadísticas del 2025, el 94%, pues yo sabía que venía esta pregunta, así que tengo una puntita.
5: Muy bien, me parece, lo que pasa es que son 281 pesos, secretario, claro, lo que pasa pero si son tan pocas las personas.
4: Entre abril y septiembre, entonces Paula, aquí miremos el global. En el global, el consumo de la parafina estadísticamente empieza a ir a la baja después de que se acaba el invierno, y por supuesto que en esa circunstancia el gobierno se mueve, y estamos haciendo todo lo que se puede para poder ir avanzando en los otros temas.
5: Perfecto. Sí. Solo una pregunta respecto al paro nacional. Hoy día se autoriza una marcha bajo la consigna Ni un peso menos para la educación. Y la verdad se convocó previo a que se conociera el presupuesto, el anuncio que hace el presidente. ¿Baja el presupuesto en educación? ¿Y cómo observa la marcha desde interior?
4: A ver, en el caso del presupuesto, lo primero que es muy importante es que el presidente de la República señaló que no hay disminución en gasto social. El presupuesto de educación es del orden de 17 billones de pesos. Y es un aumento de los aumentos importantes del presupuesto es en materia de educación, donde tal cual como lo dijo el presidente, no se va a hipotecar la gratuidad en aquellos sectores los cuales corresponde y que ya han ido, que son susceptibles de ese beneficio, aumenta y crece los recursos para la carrera docente, y como le decía recién, más de 600.000 jóvenes no van a ver afectados la gratuidad. Nosotros estamos en una democracia, y si las organizaciones estudiantiles pretenden realizar algún tipo de manifestación, en la medida en que esa manifestación que está autorizada, dicho sea de paso, por el delegado presidencial Germán Codina y por Carabineros de Chile, con un recorrido ahí por el sector de la Alameda, y si esas manifestaciones van a ser conformes al orden público, no hay ningún problema. Tengo la sensación de que esa marcha iba a suceder igual, cualquiera fuera el anuncio del presidente, pero lo que está trabajando la ministra de Educación, María Paz Alzola, para poder racionalizar el gasto, tener un aumento razonable, de acuerdo a todos los desafíos que hay en materia de educación, creemos que están apuntados en el sentido correcto.
5: Estamos conversando en el diario de Cooperativa con el subsecretario del Interior, Máximo Pavés. Subsecretario, el presidente anoche dijo que una agenda de seguridad sin recursos es solo un discurso. Seguridad va a aumentar 9,1%. ¿Dónde espera el gobierno que se vea primero ese aumento? ¿Más policía en la calle, cárceles, expulsiones, sí, crimen organizado?
4: Cuatro elementos. ¿Qué dijo el presidente? Primero, están las capacidades en este presupuesto para formar más de 3.200 carabineros, con todo lo que significa eso, ¿ya? Personas que tienen que estar en la calle, con buen equipamiento, con buen armamento, etcétera, etcétera, etcétera. Segundo, duplicar los recursos de la Policía de Investigaciones, fundamentalmente para el crimen organizado, y eso es un segundo eje operativo. El tercero, gendarmería. 18% crece el presupuesto de gendarmería para implementar el control y el nuevo plan de ordenamiento carcelario del ministro Fernando Rabat, que recordemos, se está trabajando la ley para que termine siendo definitivamente una fuerza de orden y seguridad, Gendarmería de Chile. Y esto es muy importante porque me atañe a mí directamente en mi gestión, es el aumento importantísimo en materia de expulsiones, para poder generar las expulsiones administrativas forzosas. Fíjese que el gobierno, el presupuesto 2026, destinó 4.000 millones de pesos para expulsiones, y nosotros las ejecutamos el 100% en agosto. Eso significa que tuvimos que pedir un aumento de 1.700 millones de pesos para el presupuesto 2026, y que estamos ejecutando para poder duplicar los esfuerzos promedios que hizo el gobierno anterior en materia de expulsión. Ese presupuesto viene aumentado en un tercio respecto de lo que se aprueba el 2026. Por lo tanto, en materia de seguridad, operatividad, formación de cuadros policiales y también expulsiones, el presupuesto responde a las necesidades que el presidente ha impuesto, que le ha propuesto el país en esta materia.
3: A ver, ya que hablamos de seguridad, ¿confían que va a haber la luz, el acuerdo en el Senado para destrabar la agenda, en particular los cambios constitucionales que se quieren hacer, asumiendo que con eso van a tener que retirar su propia propuesta? Porque ayer da la impresión de que la senadora Odanovich le sale a poner paño frío a esto. Hay algunos en el PS que le quitan el piso al senador Araya. No está tan claro tampoco lo de la reposición del proyecto migratorio, como que se enredó en las últimas horas eso.
4: Mire, me cuesta creer, Rodrigo, que al final del partido de fútbol, de este partido, me cuesta creer que hayan personas que no estén disponibles a jugársela por la seguridad y para poder reforzar a nivel constitucional, hasta donde haya acuerdo, mayores herramientas para que después, a través de la ley, se puedan llevar adelante los desafíos en materia de segregación de presos, de poder colaborar, que las Fuerzas Armadas colaboren en materia de seguridad. A lo que nosotros nos importa, y eso algo que el presidente conversó directamente ayer con los dirigentes políticos de distintos sectores que son presidentes de las cámaras, es que haya un entendimiento que nos permita aprobar una reforma constitucional que dé más herramientas en materia de seguridad. Sería inentendible que hayan dirigentes políticos que se resten de este esfuerzo. Y yo confío en que, por el tema, por donde está alojada la discusión, que es en el Senado, por la forma en que el gobierno ha ofrecido mecanismos y bases de conversación, no podamos encontrar un entendimiento. Yo tengo toda la fe de que eso va a suceder, porque no sería una derrota para el gobierno, sino que para Chile no llegar a un acuerdo en materia de seguridad. Y si eso supone buscar un texto nuevo, y en ese contexto que el gobierno haga un gesto y retire la reforma, eso está sobre la mesa, porque así lo han dicho los ministros, incluso el mismo presidente.
5: Subsecretario, un poco resumiendo, esta semana el gobierno presenta su primer presupuesto con una cifra de desempleo de 9,6%, con las fuertes alzas de combustibles, incluida esta muy alta para la parafina, las expectativas del IMASEC, que más bien débiles, la movilización nacional contra los recortes. Como ayer salieron 3 seremi en solo un día, ¿no? Por lo tanto, y como no sería adecuado no estar revisando siempre qué uno puede hacer mejor, ¿Qué reflexión hay en el gobierno respecto a lo que se necesita corregir en un escenario como este?
4: Dos cosas. Yo quisiera valorar o quisiera expresar algo que es bien importante. Cuando hay dificultades, este gobierno no ha trepidado, o más bien, no ha en ningún caso escondido un conflicto o alguna dificultad para resolverla rápido. Y es decir, muchas veces, en el mundo político, en los gobiernos, con tal de no tener una noticia o no generar un eventual conflicto, generalmente hay cosas que no se corrigen. Nuestro gobierno ha corregido el rumbo rápido, y a mí me parece que eso es digno de destacar. Cuando hay dificultades con algún seremi, incluso nos ha tocado a nivel de ministro y subsecretario, el gobierno toma decisiones rápidas y, por lo tanto, más que la cantidad de problemas, es la cantidad y la forma en que las hemos ido solucionando. A su pregunta en concreto, la salida de los seremis son multifactoriales, ¿ya? Yo le puedo decir de buena fe, porque estos casos los conozco todos, que la salida del Seremi de Desarrollo Social fue una salida conversada, no fue un trabajo que se ajustó a las expectativas del señor Seremi. Hay pérdidas de confianza en otros casos, hay circunstancias en las cuales sí hemos cometido, evidentemente han habido dificultades cuando hay algún Seremi que no ha cumplido los requisitos, que eso, dicho sea de paso, no es una justificación, pero le pasa a todos los gobiernos. Entonces, hoy día nosotros lo importante es cómo salimos adelante cuando hay estas dificultades. Ya han salido adelante rápido, los ministros se ponen de acuerdo, están nombrados los reemplazantes, aún nos quedan algunos casos, pero a nosotros nos parece que lo más destacable es la forma en que cuando hay un conflicto se toman decisiones rápidas, y nos parece que eso también es importante destacar.
5: Ya, eso sobre los seremis, pero todo lo demás, disculpe, Verónica, solo porque el cuadro general tiene que ver, y yo solo mencionaba desempleo, alza de combustibles, el IMACE, que se espera débil.
4: O sea, a ver, insisto, el gobierno tiene algo más de 7 meses. Desde el primer día, el presidente de la República instruyó a sus ministros a trabajar una reforma estructural en materia de economía y de crecimiento, de ajuste fiscal, y nos parece que lo que hizo el gobierno en 4 meses de sacar una reforma que baja impuestos, que elimina excepciones, que elimina contribuciones a los adultos mayores, que inyecta recursos a la reconstrucción, a crédito para el empleo y para poder contratar, nos parece que es un esfuerzo gigantesco cuyos frutos los vamos a ver una vez que esto se ponga en marcha para el próximo año. Segundo, han habido circunstancias exógenas como el alza de los combustibles, que le ha pegado a todo el mundo, y nosotros hemos hecho esfuerzos importantes para que eso se sienta menos. Y después, nosotros tenemos una crisis de desempleo, Paula, que después de 40 meses de desempleo por sobre el 8%, después de que el gobierno anterior no puso su foco en el crecimiento y encareció la contratación, aprobando las normas de las 40 horas, de reducir la jornada laboral, la reforma de pensiones, aumento del salario mínimo, todo eso en un año, obviamente que eso hace que sea más difícil el despegue. Pero nosotros no nos quedamos con eso, sino que estamos haciendo en todos los planos, haciendo lo que hay que hacer para que en el mediano, corto y largo plazo esta situación se revierta, y no tenemos duda que se va a revertir, porque estamos haciendo lo que hay que hacer. Hay inversión histórica en evaluación ambiental hoy día, nosotros estamos avanzando en generar certeza jurídica, hay más inversión, y nosotros creemos que eso, sabemos que eso en algún minuto va a traer los frutos que son necesarios.
5: Subsecretario Pavés, ayer reapareció la expresidenta Bachelet, reunió a buena parte de la oposición, y dijo que quienes pensaban que después de esto me iba a ir a la casa, eso no va a pasar. La Moneda interpreta esas palabras como el anuncio de que la exmandataria va a asumir un papel activo en la articulación de la oposición.
4: La verdad es que para el gobierno, la reaparición o no, la presencia, esa es la expresión correcta, la presencia de los expresidentes en el debate público nacional, a nosotros nos parece que solo nos merecen comentarios de respeto democrático. A nosotros nos parece que es perfectamente legítimo que todos los expresidentes, también el presidente Frei tiene un rol activo, en fin, el presidente Piñera lo tenía. Y por lo tanto, una de las cosas ejemplares que tiene nuestra democracia, y esto lo digo muy en serio, es que los expresidentes viven en nuestro país, los expresidentes tienen sus fundaciones, participan del debate público, y a nosotros nos parece que eso es digno de destacar.
5: ¿No cambia nada para el gobierno tenerla nuevamente en primera línea aquí en Chile, con capacidad de reunir, como hizo anoche, desde la DC hasta el PC?
4: No, por supuesto que no. La presidenta es una es una persona que o sea, fue presidenta dos veces de Chile, nos merece todo el mayor respeto, y el gobierno obviamente valora profundamente de que la convivencia entre los expresidentes sea buena. Por eso que no nos gustó esta declaración que hubo con el presidente Boric y la presidenta Bachelet, porque nuestra tradición da cuenta que los expresidentes tienen formas, tienen protocolos para comunicarse, y no es por declaraciones públicas, pero nos parece que esto es parte del derecho que tiene la expresidenta de desarrollar su actividad política, y nosotros eso lo respetamos.
3: Ya, eso fue respecto del escudo de la América. ¿Se puede quedar en línea un segundo? Hay noticia económica del momento. Gonzalo Aguirre, a ver.
6: Sí, la publica el Banco Central. Muy buenos días. La información preliminar que indica que el IMASEC de agosto de 2026 cayó 1% en comparación con el igual mes del año anterior, esto determinado por el desempeño de la minería. Vamos al análisis por actividad. La producción de bienes cayó 4,9% en términos anuales, determinado por la minería, que disminuyó, ojo, 17,4%, en particular por la extracción de cobre. 11,7% era la caída que teníamos en el dato de ayer del INE, pero esto es mayor todavía, el desplome de la minería en el octavo mes del año, 17,4%. Dice el Banco Central que incidieron menores leyes del mineral, mantenciones y condiciones climáticas adversas. El comercio, también un contraste con respecto a lo del INE ayer, 0% tenían su índice sectorial. Dice el Central que la actividad comercial anotó un crecimiento de 2,2% en términos anuales, y los servicios aumentaron 0,8% en términos anuales, explicado por el desempeño de servicios personales, en particular de salud. Un IMASEC negativo, el sexto en lo que va del año, si consideramos también que el dato de marzo, que inicialmente había sido negativo, finalmente terminó en 0,1%. También está el dato favorable de junio, que se ajustó a 2%. Todos los demás meses de este 2026, cifras negativas. Para este IMASEC de agosto se esperaba inicialmente en septiembre una cifra en torno a 0,5%. Bueno, es negativa y es amplia, menos 1%. El resultado preliminar de este IMASEC de agosto lo acaba de informar el Banco Central.
3: Gracias, Gonzalo.
6: Buen día.
3: Buen día. Bien. Subsecretario, otra cifra en rojo, lo que anticipaba.
4: Sí, claro, la minería cae, pero uno puede apreciar que en algunos otros elementos de la economía van creciendo. La caída se explica, como lo explicaba muy bien el informe, se explica completamente por la minería. El IMASEC minero se desplomó, ya, 17%, que es la tercera caída más grande desde que hay registro. Nosotros vemos que sin la minería, la economía tiene un crecimiento, y los demás sectores crecen menos, ¿ya? Y por eso que el presupuesto 2027, y vuelvo al origen de la conversación, destina 9,5 billones al crecimiento del empleo y la reconstrucción. Entonces, ahí están los esfuerzos del gobierno, y nos parece que estamos haciendo lo que hay que hacer.
5: Max Pavés, subsecretario del Interior, muchas gracias por esta conversación con el Diario de Cooperativas. Que tenga un buen
4: siempre
5: día.
4: Siempre un gusto, un abrazo a los tres, que estén muy bien, muchas gracias.
3: Buen
4: gracias,
3: día, secretario. Hasta luego.
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1: Cooperativa. 1:36 minutos. 1:36 minutos.
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3: Este es un podcast sobre historias que suceden delante y detrás de la pantalla. Sobre las personas que hacen películas, las personas que las ven y las personas que las sueñan. Soy Daniel Villalobos y esto es El Contador de Películas. Este es El Contador de Películas. La historia de hoy se llama Eras una vez en América, el mito, el cine y la muerte. Aunque hoy parezca difícil de creer, el director Francis Coppola no fue la primera opción de los estudios Paramount a la hora de adaptar El Padrino al cine. Los ejecutivos se dieron varias vueltas y coquetearon con distintos cineastas. Uno de ellos fue nada menos que Sergio Leone. Nacido en Roma en 1929, Leone era hijo de uno de los primeros directores del cine italiano y de una de las primeras actrices de esa industria. Como él mismo contaba, Leone creció en los sets donde trabajaban sus padres y ya a los 18 años había decidido que su carrera iba a ser en el mundo de las películas. En la época en que la Paramount andaba buscando directores para la novela de Mario Puzo, Leone era un director establecido. Había dirigido la trilogía de Spaghetti Western que conforman la saga del Hombre Sin Nombre, a saber, Por un puñado de dólares, Por unos dólares más, y El bueno, el malo y el feo. Y desde luego, en 1968 había estrenado Érase una vez en el oeste. Leone le parecía ideal a los ejecutivos de la Paramount. Italiano de origen y crianza, con experiencia a la hora de dirigir actores angloparlantes, y con un maravilloso ojo para la violencia y la épica. Sin embargo, Leone rechazó la oferta. Lo que no sabían en la Paramount era que al cineasta le interesaba el mundo de la mafia, pero no la fantasía inventada por Mario Puzo. Lo que él tenía en mente era adaptar The Hoods, Los Barrios, un libro semi-autobiográfico escrito por un mafioso real, un delincuente de origen judío llamado Harry Gray. The Hoods se había publicado en 1952. Era un relato que cruzaba décadas de la historia norteamericana, que mezclaba el mundo de los inmigrantes y de los criminales, pero que iba en rumbo opuesto a la saga de los Corleone. En vez de contar el auge y caída de una familia mafiosa desde la cima de la pirámide, el libro de Gray hablaba de los que estaban abajo, de los que no tenían nada, de los que robaban para comer, de los pobres diablos, de la carne de cañón. A Leone le encantaba esa historia. Incluso se entrevistó personalmente con el autor para inquirir más detalles de su vida y para convencerlo de venderle los derechos. Pero, para que pudiera estrenar su adaptación de The Hoods, una adaptación que terminaría llamándose Érase una vez en América, tendrían que pasar más de 15 años. El problema fue este. Leone era un director admirado en Europa, pero carecía de contactos en Hollywood. Tenía muy claro que la película iba a ser una superproducción, con infinito número de extras, locaciones y abundantes reconstrucciones de época. Iba a ser su obra más ambiciosa y necesitaba las espaldas financieras de un gran productor. Por un tiempo, pareció que ese cargo lo iba a ocupar Alberto Grimaldi, junto con otro titán como era Carlo Ponti. Grimaldi había sido en los años 60 y 70 uno de los productores claves del cine europeo. Había trabajado con Leone en dos ocasiones, pero además había echado a andar proyectos de cineastas como Bertolucci, Fellini, Pontecorvo y Pasolini. Era un hombre con la visión y el bolsillo necesarios para hacer realidad la adaptación de The Hoods. El problema era que los derechos del libro estaban en manos de un productor y director llamado Dan Curtis. Ese nombre tal vez no le diga nada a mucha gente hoy día, pero Curtis fue uno de los cerebros de la televisión estadounidense de los años 70. Había creado la serie del periodista Kolchak, investigador paranormal, y antecesor del agente Mulder de los Expedientes X. Había dirigido y producido Trilogía del Terror, esa famosa película de historia de suspenso protagonizada por Karen Black. Y por si fuera poco, Dan Curtis era el creador y productor de Sombras Tenebrosas, la serie que inmortalizó al vampiro Barnabas Collins.
4: Sombras Tenebrosas.
3: Curtis tenía los derechos del libro de Harry Gray y no quería soltarlos. Curtis era de padres judíos, y aunque su biografía no tenía nada que ver con el mundo de los mafiosos inmigrantes del libro de Gray, sentía una fuerte conexión con la historia. Al igual que Leone, había considerado adaptar el libro por años, pero lo que él tenía en mente era una serie para televisión. Leone estaba atorado. Sin los derechos legales de la fuente original, no podía hacer nada. Entonces, al productor Grimaldi se le ocurrió una idea. Le ofreció a Dan Curtis producir una película para cine, que terminó siendo el filme de terror Balada Macabra, de 1976. A cambio, desde luego, Curtis le cedió los derechos del libro a Grimaldi. Las cosas iban viento en popa. Sin embargo, hubo otro problema. En paralelo, Grimaldi había gastado un dineral en dos proyectos: Casanova, de Federico Fellini, y Novecento, de Bernardo Bertolucci. Y a fines de los años 70 se encontraba en bancarrota. No podía producir películas, menos algo de la envergadura de Érase una vez en América. En algún momento de todos estos líos legales, Sergio Leone se vio forzado a demandar en tribunales a Grimaldi para recuperar los derechos del libro. Quien llegó a salvar el proyecto fue un señor llamado Arnold Milchan. Era un hombre relativamente joven y desconocido en el negocio del cine, pero ya había sido productor ejecutivo de varios filmes y había estado detrás de El Rey de la Comedia, de Martin Scorsese.
5: Este es Jerry Langford, es una celebridad.
3: Milchan conoció a Leone en el Festival de Cannes. El director italiano, hay que mencionar acá, no estrenaba una película desde Agáchate Tonto, que era de 1971. Llevaba más de una década fuera de las pistas. Milchan le preguntó qué había hecho todo ese tiempo y qué se traía entre manos. ¿Tenía algún proyecto armado? Leone encendió un habano y, según las palabras del propio Milchan, procedió a contarle el guión de Érase una vez en América, escena por escena. Arnold Milchan era fan de Leone desde los años 60. Decidió apostar por la megaproducción que el italiano tenía en mente, y en junio de 1982, por fin el director comenzó a filmar la que iba a ser la última película de su carrera. El camino para llevar el libro de Harry Gray a la pantalla había sido tortuoso, no solo en términos del dinero, también en lo relativo a la escritura misma. Según cuenta el español Carlos Aguilar en su libro sobre el cine de Leone, en un momento de los años 70, el cineasta contrató al famoso novelista Norman Mailer para que escribiera la adaptación. A Leone el resultado le pareció una basura. Inconexo, absurdo, y según dijera más tarde, completamente anticinematográfico. Así que luego de despedir a Mailer, el director decide llamar a un guionista de su país, el italiano Franco Arcali. No solo era guionista, Arcali además era editor, y había colaborado en el guión de Novecento y El último tango en París, dos filmes mayores de Bertolucci. Arcali se puso manos a la obra, pero se murió en 1978, dejando la adaptación incompleta. Entonces Leone, sin guionista de nuevo, llamó a otro italiano, el escritor Enrico Medioli. Tenía un cuerpo de trabajo impresionante a su haber, contando entre sus obras 7 guiones para Luchino Visconti. Entre ellos, Rocco y sus hermanos, Ludwig y El gato pardo. Medioli entregó un guión terminado, pero Leone no estaba satisfecho. Así que llamó a uno de los equipos de guionistas históricos del cine italiano, Piero De Bernardi y Leonardo Benvenuti, autores de decenas de libretos para toda clase de géneros. Bernardi y Benvenuti eran soldados. Escribían muchas páginas por semana y obedecían todas las sugerencias de Leone. A pesar de eso, el director también reclutó a Franco Ferrini para que le diera una pasada al guión. Ferrini era un ex crítico de cine, y luego de su trabajo en Érase una vez en América, se convertiría en un colaborador habitual de los thrillers de Darío Argento. Por si fuera poco, otra persona que metió mano en las correcciones del guión fue Stuart Kaminski, un autor de novelas policiales que fue clave en la reescritura de los diálogos. Para fines de 1982, Leone tenía un guión satisfactorio. Quedaba cerrar el problema del elenco. En su detallada monografía sobre la película, el crítico australiano Adrian Martin dedica varias páginas al proceso de casting, que tomó al menos una década. Por el proyecto de Érase una vez en América pasaron algunos de los más grandes actores del cine mundial de los años 70. En un principio, Lee Marvin y Klaus Kinski iban a ser los protagonistas, los personajes que terminaron siendo encarnados por Robert De Niro y James Woods. Con los retrasos del proyecto, tanto Marvin como Kinski fueron descartados. Los siguientes candidatos, en la época en que Grimaldi era productor, iban a ser Gerard Depardieu y Richard Dreyfuss. De Niro había conversado con Leone sobre protagonizar Érase una vez en América ya en 1974, en la época del estreno del Padrino 2, pero las conversaciones con él siempre llegaban a un punto muerto. En el fondo, explicó Leone tiempo después, De Niro no se decidía por ninguno de ambos personajes. Le interesaba Noodles, el antihéroe amargo y solitario, o Max, el gángster que escala a lo más alto de la pirámide solo para caer desde ahí. Mientras De Niro meditaba sobre el asunto, el director siguió buscando opciones. Algunos de los actores que fueron considerados para el rol de Max, por ejemplo, fueron gente como John Boyd, Harvey Keitel y William Hurt. Nada menos que Liza Minnelli y Gina Davis compitieron para interpretar a Débora, la mujer que obsesiona a Noodles. Ese rol terminó en manos de Elizabeth McGovern, gracias a que Leone la vio actuar en Ragtime, una película de 1981 dirigida por Milo Forman. El casting de Érase una vez en América fue uno de los más ambiciosos que se hubieran hecho en Hollywood a esas alturas del siglo. Para encontrar un elenco de 100 personajes, el equipo de Leone entrevistó a más de 3.000 actores. De ese grupo, al menos 500 grabaron audiciones en video que luego fueron revisadas por el director. Luego que Leone le sugiriera a De Niro que estaba considerando nada menos que a Dustin Hoffman para el papel de Noodles, el actor de Taxi Driver dejó pasar una noche y luego lo llamó. No, le dijo, yo voy a ser Noodles. El rol de Max lo dejó libre. El rol de Max, finalmente, cayó en manos de James Woods, quien por ese entonces ya era un actor reconocido, pero cuyo único papel protagónico importante era como el productor televisivo de Videodrome, de David Cronenberg. El talento que Leone consiguió detrás de cámaras es también digno de mención. Como editor, fichó a Nino Baragli, una de las glorias de su oficio en el cine italiano. Baragli no solo ha pasado a la historia por haber editado todas las películas de Pierpaolo Pasolini, desde Acatone hasta Salò. También era una pieza clave para Leone, porque Baragli había editado de manera magnífica El bueno, el malo y el feo, Érase una vez en el oeste y Agáchate tonto. Como director de fotografía, la producción contrató a otra leyenda, Tonino Delicoli, quien, además de ser un viejo colaborador de Leone, había fotografiado 12 de las películas de Pasolini. Sin contar, claro, que en su extensa carrera Delicoli también fotografió filmes de Dino Risi, Luis García Berlanga, Federico Fellini y Roman Polanski. Es decir, después de Vittorio Storaro, o quizás al mismo nivel que Storaro, estaba Tonino Delicoli. Para el puesto de compositor de la banda sonora no hubo ninguna discusión porque había un solo nombre posible. Ennio Morricone no solo había trabajado en todas las películas anteriores del director. Además de eso, Morricone y Leone se conocían desde el colegio, cuando ambos tenían 9 años. El rodaje duró aproximadamente 11 meses, con locaciones en 4 países, incluyendo Italia. La idea original era estrenar 2 películas, cada una de 3 horas de duración. Pero los productores forzaron al director a reducir el material hasta llegar a una versión de 3 horas y media, que fue el corte que se estrenó en Cannes en 1984. La versión final de Leone, que dura 4 horas y media, no vería la luz hasta mucho tiempo después. ¿Por qué la película tenía que ser tan larga? Porque la historia que estaba contando era enorme, aunque la anécdota en sí misma no fuera tan compleja. Érase una vez en América se trata de 2 hombres, David Aronson, apodado Noodles, que es interpretado por Robert De Niro, y Maximilian Berkowitz, interpretado por James Woods. Ambos se conocen en los barrios bajos de Nueva York en 1918. Son hijos de inmigrantes, viven en la miseria y junto a otros muchachos integran una pandilla de rateros que pronto ascienden en el mundo criminal hasta convertirse en gángsters hechos y derechos. Noodles cae en prisión luego de matar a un hombre. 10 años después es liberado y se reintegra a la pandilla, que ahora es liderada por Max, quien tiene ambiciones mucho mayores que el simple robo y el contrabando de alcohol. Max planea un asalto bancario. Noodles está convencido de que es una mala idea y decide dar un aviso anónimo a la policía para sabotear el golpe y evitar que sus amigos mueran en el asalto. Pero Max lo descubre, lo deja inconsciente, y cuando Noodles se despierta, se entera que sus amigos asaltaron el banco y murieron acribillados por la policía. Solo, perseguido por todo el mundo y lleno de remordimientos, Noodles abandona Nueva York y se marcha al otro lado del país. Pasan varias décadas. Estamos en 1968. Noodles, ahora convertido en un anciano, vuelve a Nueva York, siguiendo la pista de un mensaje anónimo, que le da a entender que hay alguien que sabe su verdadero nombre y que lo está convocando a volver. Mientras la ciudad está pendiente de un escándalo político que involucra a los hombres más poderosos de Manhattan, Noodles se reencuentra con la gente de su pasado. Lentamente cae en cuenta de que nada de lo que sabía era verdad, y que detrás de la muerte de sus amigos hay una antigua conspiración. Esta es la clase de material con la que se hicieron y se siguen haciendo decenas de dramas criminales. Lo asombroso de la película de Leone es que a partir de este argumento desarrolla un vistazo a la nación norteamericana durante el siglo XX, que pronto se revela, en definitiva, como un vistazo a la condición humana en general. El ensayista Harold Bloom decía que la muerte de Hamlet era el fin de la esperanza en la civilización. El momento en que Noodles descifra el enigma en Eras una vez en América, el instante en que comprende quién es la persona que lo ha estado convocando para volver a Nueva York y enfrentar sus fantasmas, es un momento así de trascendente y así de épico. Cuando uno puede ver el corte final

0: y también sobre terruño, territorio e inmigrantes. El director, en una declaración que solo le podría parecer grandilocuente a quienes no han visto la película, dijo que el protagonista de esta historia era el tiempo. Es una frase audaz, pero tiene todo el sentido del mundo. Solo un artista que ya había conocido la fama y el olvido podría haber cristalizado en una historia de gángsters la epifanía amarga que cierra esta película. Lo que sucede, por supuesto, y aquí vienen spoilers para un estreno de 1984, es que la persona anónima que ha convocado al viejo Noodles a Nueva York es nada menos que su mejor amigo y hermano, Max. Max fingió su muerte en el asalto bancario. Tomó el fondo común que toda la pandilla había escondido en un casillero de la estación de trenes y se reinventó desde cero. Cambió de nombre y origen, es decir, renunció a su condición de inmigrante y judío, amasó una fortuna y se convirtió en el secretario Bailey, el poderoso político que está en el centro del mayor escándalo en la historia de la ciudad. Max le quitó el dinero a Noodles, pero también le hizo creer que él había muerto, dejando que se pasara décadas devorado por el remordimiento. Además de eso, le quitó al amor de su vida, lo convirtió en un paria, en un pobre diablo y en un hombre sin tierra. ¿Y por qué lo ha hecho volver a Nueva York después de tanto tiempo? Para abusar de él por última vez. Max sabe que su reputación no va a sobrevivir al escándalo. Está demasiado implicado en demasiados delitos. Lo que quiere es que su viejo amigo lo mate. Ahí está la pistola, ahí está el dinero, y ahí está la puerta que da a un pasadizo secreto para que Noodles salga de la mansión sin que nadie lo vea.
1: He leído en los periódicos que tiene problemas.
0: El hombre que ha sido traicionado por Max, de todas las formas en que un ser humano puede ser traicionado, rechaza la oferta. Tiene los mejores motivos del mundo para matar a Max, pero elige no hacerlo. Y luego, desde el otro lado de la calle, presencia la que sigue siendo una de las escenas más ambiguas de la historia del cine. Max, enfundado en un perfecto smoking, camina y desaparece detrás de un camión de basura. Cuando el camión avanza, el hombre no está, y Noodles y nosotros entendemos lo obvio, que Max se quitó la vida de una forma espantosa saltando al triturador del camión de basura. Durante algunos años, muchos reseñistas de Eras una vez en América la compararon desfavorablemente con El Padrino. Qué pena, decían, que el gran Leone haya intentado repetir el éxito comercial de la saga de los Corleone. Qué lástima que su película carezca del aliento épico que tiene la obra de Coppola. Lo cierto es que a esta distancia, Eras una vez en América es bastante más moderna y trascendente que El Padrino. Por una razón muy sencilla. Donde El Padrino construye un mito, Leone apuesta por la feroz realidad de la condición humana. Por eso es tan importante que veamos a Max, que alguna vez fue nada más que un mocoso muerto de hambre, convertido en el poderoso secretario Bailey. En el mundo de los Corleones de Coppola, se sugiere que la tragedia de sus jefes mafiosos es que no son capaces de escapar del mundo criminal y limpiar la historia de sus familias. Lo que nos dice Leone, en cambio, con todo cinismo, es que ese mundo legal y respetable hacia el cual los Corleone querían escapar, en verdad nunca existió. Al final de Eres una vez en América, ninguno de los dos hombres, Noodles o Max, tiene una familia que proteger y perpetuar. No queda nadie. Max tiene un hijo que apenas conoce y que no sabe nada de él. Ni siquiera puede heredarle a ese hijo su apellido familiar, ya que lo desechó cuando cambió de identidad. El romanticismo del mundo del Padrino, donde muchos mueren y matan para proteger la pureza del apellido Corleone, no tiene ningún sentido en el mundo de Leone. No estoy diciendo con esto que El Padrino sea una mala saga, al revés. Es muy disfrutable, es una gran serie de películas y merece todo el respeto que tiene. Lo que quiero decir es que Eras una vez en América es tan grande, entre otras cosas, porque contiene el mundo del Padrino y además contiene otros mundos, otras voces y otros ámbitos. A modo de muestra, un botón. La historia de Max, ese chico pobre y delincuente que escala sin piedad, que traiciona a sus amigos y niega su sangre para llegar a la cima, es la mejor adaptación del gran Gatsby que hemos visto en cine. Y es nada más que una cuarta o una quinta parte de la película en total. Después de este proyecto colosal, Sergio Leone tenía una idea igual de ambiciosa. Quería filmar una historia ambientada en el sitio de Stalingrado durante la Segunda Guerra Mundial. Se iba a llamar Los 900 días

y estaba inspirada en un libro del periodista Harrison Salisbury. Unos días antes de firmar los contratos para iniciar el desarrollo oficial del filme, Leone estaba en su casa de Roma mirando televisión con su mujer. Alrededor de la medianoche, tuvo un infarto. Cuando la ambulancia llegó a su casa, ya estaba muerto. Era el 30 de abril de 1989. Hay un momento, en Érase una vez en América, cuando Noodles anciano atisba por una grieta en la pared. La película salta varias décadas, casi toda la vida del personaje, y lo vemos de niño, mirando a través de una rendija a la sala donde una niña ensaya pasos de baile. La chica sabe que el niño la está mirando. Noodles la contempla, embobado, sin saber todavía que ella va a ser el amor de su vida, la mujer que él va a adorar y que al mismo tiempo va a destruir atrozmente. Porque Noodles es un bruto y un tonto, y esa es su tragedia. La niña termina de ensayar y le da la espalda. Esa rendija por la que sale una luz blanca que ilumina la cara de Noodles es el cine. Y el cine es el pasado, lo que se añora, lo que nunca se pudo conseguir, lo que se perdió. Es la vida que tuvimos o la que siempre quisimos tener. Antes de irnos, un breve aviso. Voy a estar haciendo un taller dedicado al amor y la soledad en el cine. Y quienes se interesen, pueden buscarme en Instagram o en Twitter, donde soy @villalobosjara. Esto fue El Contador de Películas. Hasta la próxima.

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2: Saludemos al Topito Caneo, la gente que comienza a participar, que prenda la app, vaya al YouTube, acá siempre estamos para usted. El Topo nos va a contar la historia de la selección chilena de fútbol que juega contra México, que tiene una deserción. Tú nos vas a contar todos los motivos. La historia en colores prometimos, Topito, así que no te guardes nada. Como dicen los lolos, cuéntalo todo y si puedes exagerarlo un poco. Sin mentir. No. Exagera hasta donde
3: sin
2: se
3: mentir.
2: Pueda.
3: Sí, no, no se exagera. Es que la historia de por sí ya tiene ribetes de exageración, o son hay capítulos bien sorprendentes. Yo creo que esa es la palabra. ¿Cómo están? Los saludos, Ernesto Panel. Topito. Aquí estoy en el Nacional. En el Nacional, en la casa de La Roja, también de la U, digámoslo, que está acá ya anunciando la despedida de Marcelo Díaz. Va a ser el 8 de diciembre esa despedida del fútbol del Chelo, así que ahí después vamos a escuchar alguna cosita que deje el capitán de la Universidad de Chile, acompañado por la dirigencia, familiares, amigos, todo. Bueno, lo que nos convoca es lo que ocurrió ayer en Missouri. Finalmente es lo que desencadena todo esto. A ver, ya venía medio calentito Marcelino, lo que yo entiendo, más que por las declaraciones de Córdoba y todo lo demás, sin querer desmentir a nadie, yo entiendo que los minutos que no tuvo en el partido frente a Estados Unidos ya lo quemaron un poquito.
2: Topito, demos un contexto. Sí. Tú aludes a las declaraciones a una versión que entregó, entiendo, el diario La Tercera, que habla de una molestia en ese momento de Marcelino por las críticas públicas que hizo Córdoba contra Faúndez, contra Román, contra el Chino Hernández, ¿no? Eso habría molestado a Marcelino.
3: Eso dice La Tercera. Desconozco si eso lo molesta, pero lo que nosotros hemos podido recabar es que finalmente es la falta de minutos que tuvo en el partido de frente a Estados Unidos del martes pasado. Eso fue lo que desencadena. Ya venía molestito, venía calentito, digámoslo así. Venía calentito. Muy bien.
2: Sí.
3: Hay una charla que se hace con los jugadores post-entrenamiento, porque Marcelino entrenó ayer en la mañana, y después del entrenamiento, a eso del almuerzo, entiendo yo, hay una pequeña discusión, me decía, futbolística, entre los jugadores, donde Cepeda con Marcelino empezaron a levantar el tono, y que Marcelino fue un paso más allá,
2: ya,
3: y él va a encarar a Cepeda derechamente. No se produce ningún conato, no hay una pelea fuerte, sino que unos pechazos entre uno y otros. Tienen que interceder algunos jugadores de la selección chilena y llega a Córdoba. Ese último acto de Marcelino recibe el reto y la crítica de Córdoba, digámoslo, a estadio lleno, con todos sus compañeros. Algo que eso también ya lo hace molestar muchísimo. Nosotros recibimos la información a eso de las 4:30, 5 de la tarde de ayer, de que había un conflicto entre Marcelino y Cepeda, y que finalmente habían ya aires de que él quería salir. Y entiendo que después de esta conversación, nosotros recabando todo lo que nos estaba llegando en ese minuto, yo le llego a alguno de los jugadores y le pregunto algo que los jugadores entiende dentro del camarín que alguien filtra ya la información. Y esa filtración de información ya genera el roce entre los jugadores Marcelino y Nicolás Córdoba. Porque los jugadores van y le echan la culpa a Marcelino, Marcelino lo niega, entonces bueno, entonces Córdoba. Y ahí Marcelino la emprende contra Córdoba, se forma esta nueva discusión y dijo, bueno, yo no quiero más. Y no habla ni con sus compañeros, ni con Córdoba, sino con Felipe Correa. Le dice, necesito un pasaje, yo aquí no sigo, me voy. Chao, no aguanto más. Y finalmente ya se anuncia por la noche de Santiago, por la tarde de Estados Unidos, de que finalmente Marcelino abandona la concentración de la selección chilena. Todo esto generando ya algo que se venía oliendo muy poquito, pero que finalmente explota, que hay un camarín hoy día que está tenso, que está complicado, que cualquier cosita, que cualquier mechita hace que explote esto, como lo que ocurrió ayer en esta conversación entre jugadores, entiendo yo, después del almuerzo. Hubo una reunión de algunos capitanes también para ver cómo iban a tratar el tema. No, me entiendo que no pescaron mucho a Marcelino Núñez. Hay una relación también.
2: ¿Quiénes son los entre capitanes jugadores?
3: A ver, está Suazo, está... Entiendo que está el Bicho Pizarro, sí, otro de los que están ahí. Sí. Y Pablo Díaz, alguno de los capitanes.
4: Loyola.
3: De esta novia, y Loyola.
4: Y Loyola fue capitán el otro día.
5: Sí, fue capitán.
3: Claro. Ya. Están dentro de la nómina de capitanes, que también son los que, más allá de las jinetas y todo lo demás, son los que van llevando el grupo, los que se sientan con el gerente, si es que hay algún tema de premios también, todas estas cosas. Y finalmente, bueno, ahí se hace una reunión, se habla con Córdoba y todo lo demás, pero bueno, termina siendo también consecuencia de lo que también me decían a mí durante esta mañana desde Estados Unidos. Hay una relación quebrada entre el plantel y el técnico. Saben que es un interinato y que ya muchos están, a mí me decían así, abro comillas, que estaban medio podridos ya con el ciclo Córdoba, porque sabían que no sentía que los llevara algo, no entra el mensaje, y también porque algunos jugadores sienten que estas filtraciones vinieron directamente del cuerpo técnico y que ahí ya se rompieron todas las confianzas. Eso es lo que he podido recoger en estas últimas horas con respecto al sentir de algunos jugadores, no, es decir, del plantel entero, son 26 jugadores, a lo mejor no todos sienten lo mismo, pero de algunos referentes, esta sensación de que finalmente hay una relación y hay una confianza quebrada entre el cuerpo técnico y el plantel, desde lo futbolístico y también desde la relación.
6: A ver, pero separemos las cosas. La parte futbolística tiene una lectura, pero entonces la filtración, o sea, le adjudican a Córdoba que se haya sabido que...
2: O al cuerpo técnico, parece.
6: Estuvo esta discusión entre Cepeda y Núñez.
3: Que a lo mejor... algunos levantaron esa teoría.
6: Ya. Pero era
3: una... Y algunos tienen esas sospechas en temas previos, bueno, con respecto a las informaciones que se han dado.
6: Bueno, pero una discusión en un camarín futbolística no hay ninguna novedad, digamos.
5: No es noticia.
6: Claro, o sea, ¿por qué podría ser tan grave, digamos? Salvo que se entra a las alusiones personales, pero son dinámicas de camarín que los jugadores normalmente absorben. Hay grupos que se han mantenido en la selección a pesar de diferencias evidentes, ¿no?, que traían incluso antes de juntarse.
3: A mí lo que me dicen, Igor, son tres cosas. Uno, no, que no tuvo minuto en el partido contra Estados Unidos. Dos, que a la hora de que el técnico va y llega a mediar esta discusión entre Cepeda y Núñez, va hacia Marcelino a darlo como el gran responsable de este altercado, porque lo que me cuentan testigos es que hubo que el que le sube finalmente el tono a la discusión en Marcelino Núñez, y que Córdoba le cae con la crítica a él delante de todos sus compañeros, y finalmente, bueno, cuando se empieza a conocer de que sabíamos nosotros que estamos preguntando dentro de la concentración, se generan estas desconfianzas, van algunos a encarar a Marcelino, y ahí también y ahí después la discusión con Córdoba, y eso termina finalmente con la decisión de Marcelo, decir, estoy podrido, me voy de acá.
6: Ya, pero hay que, porque todo junto parece una cosa, pero la primera, que es molesto porque no lo habían puesto.
2: Eso le quiero preguntar a usted, ¿está bien?
6: No me parece, digamos.
2: ¿Que no haya jugado con Estados Unidos?
6: No, pero ¿qué me importa si está bien o no está bien? ¿Por qué tendría necesariamente que jugar? Claro, pero... O sea...
2: Él quizás sentía que por su pergamino podía haber estado un ratito, que sea.
6: Bueno, imagínate entonces.
2: No, pero intento ponerme en el lado.
6: No, pero es que eso, sí. Si tú eres seleccionado, son tres partidos, y en uno no te consideran, está dentro de las reglas. No sé, no.
2: Capaz que se siente apuntado, no sé, Barty, Toño, no les pregunto eso, sino que la historia del Topito está ahí, historia reporteada por Cooperativa, y bueno, no la van a reemplazar a Marcelino, no entiendo. Se queda así nomás, un partido el que resta.
3: No.
2: Marce.
3: Se queda ya con lo que tiene.
2: Barty, hola.
4: Sí. ¿Cómo están? Sí, es extraño el tema, porque yo creo que, como dice Igor, acá hay que separar las cosas, ¿no? Una cosa es la discusión, la pelea, que puede pasar, que en definitiva ha pasado siempre, o no es lo ideal, pero que pasan, de repente están nerviosos, la selección no viene bien, hay mucha presión y uno está concentrado muchos días fuera de su casa y puede pasar. Hay que ver quizás cómo cuenta Topito. Quizás Marcelino se sintió apuntado, o que sintió diferencias entre él y Cepeda, que en definitiva fue retado él directamente y Cepeda no, y en definitiva se terminó siendo desplazado. Pero eso no quita que en definitiva que no se tiene que molestar si no jugó. No, una cosa no lleva a la otra. Ahora, si había molestia porque no había jugado y se juntó esto, claro, ahí explotó y terminó por salir. Pero acá lo único que se perjudica no saliendo de las elecciones es Marcelino, me parece.
5: O sea, yo creo que lo perjudica a todos. Es un momento difícil de la selección, digamos, y esto también ya te agrega algo más. Sí, yo diría que que él haya decidido irse, bueno, yo leía los medios que cubren el Ipswich, su club, decían que es sorpresiva la salida, pero que se llega y de inmediato se incorpora a entrenar porque no tiene ninguna lesión. Es lo que informan los medios que cubren el día a día de Ipswich.
3: Me llamó un colega inglés.
5: ¿Sí?
3: Le dije que se me complicaba, así que Translate. De Google nomás. Ahí me estaba preguntando las razones, se las di. Le dije, te querísima, friend.
2: Sí, como se mete bien, me gustó, estaba aprendiendo. Bien.
5: Estuvo entrenando.
3: Ya. Bien. Bueno, Luis Jara Cantillana, en la escuela.
5: Entonces el punto es que, sí, que futbolistas no están molestos porque no lo ponen. Todos quieren jugar y bueno, dependiendo. Y me imagino Marcelino, que está en su primera temporada de Premier, siente que debe jugar siempre. Pero eso es parte del fútbol. El que se queda afuera, juegue en la Premier como juegue en Nicaragua, no tiene buena cara siempre. Ahora, ya irse de una concentración, yo creo que es un paso distinto y abre flancos. ¿Por qué se fue? Bueno, el comunicado de la Federación de Fútbol de Chile, la NFP, es un tema personal, entra todo, desde que está enfermo el gato hasta que le duele el dedo, no sé que lo va a comprar otro club. Entonces, uno puede ir por cualquier lado, pero conocemos las dinámicas del fútbol, y las dinámicas del fútbol cuando suceden este tipo de situaciones, porque hay diferencias.
4: Yo más que problema personal hubiese puesto una decisión personal, porque un problema personal lo encuentro, me parece, es diferente.
5: O sea, no, es muy amplio.
2: Más si llega a entrenar directo el equipo y va a estar disponible a jugar por
4: decisión personal, ¿verdad? Sí.
6: Ahora, lo que dice el Caneo sobre el desgaste de esa relación entre salvando ya a Núñez, digamos, metiéndolo a todo, entre el plantel y Córdoba, porque ya los jugadores sienten que, bueno, este interinato, en fin, como que no va a ninguna parte. Eso dijo usted, ¿no? De manera sintética.
3: Que no hay como un camino que uno diga, bueno, si seguimos en este proceso, esto nos va a ayudar a nosotros a mantenernos en la selección chilena. Porque ven que un técnico que tiene fecha de vencimiento, que no le importa tanto.
6: Pero concédame que si Núñez no se hubiese molestado y no tiene, digamos, este conflicto, ¿de esto no se estaba hablando? ¿O sí se estaba hablando antes de este capítulo?
2: De hecho, Marcelino, el que dice que Córdoba entrenaba como en Europa, hace...
6: Ah, claro.
2: ¿Se acuerdan?
5: Al comienzo
2: muy rápido esa cuña.
5: Ahora, pero no sé. Si los jugadores...
3: No, o sea, ahora que explotó la bomba, o sea, salen todos a contar cómo se fue gestando también. O sea, que esta discusión se haya dado en ese contexto y haya explotado tan rápido también, habla de un equipo que está... que está en una tensión importante, que las paciencias son más cortas, y los jugadores, lo que yo he podido saber es que, bueno, también responsabilizan al técnico de aquello, de este proceso que...
5: Pero ahí que se equivocan, no le... ¿Qué
4: quieren los jugadores?
5: Ah, sí. Pero te... O sea, ¿se equivocan en qué sentido? Córdoba no es el que decide, que... Córdoba no se puede sentar en la conferencia de prensa y decir, señores, yo acabo de firmar, voy a ser el entrenador para la próxima... para la próxima clasificatoria. Ese es el mundo dirigencial, el que sostiene todo este limbo. No Córdoba. Córdoba es el entrenador que...
4: Pueden estar molestos por cierta actitud.
5: Eso es otra cosa.
4: Pero de ahí a que no quieran jugar o que...
5: Esa es otra cosa, digamos, Marcelo. Pero que
4: los jugadores se molestan por todo.
5: Que se molesten porque Córdoba... es un interino, no es responsabilidad de Córdoba.
2: Yo creo que se molestan porque lo tira al frente muchas veces. Tú fuiste futbolista y
4: no,
2: técnico.
4: Yo lo dije ayer. Hay declaraciones que molestan, que yo me imagino que molestan, no tengo información, porque no es una vez, sino que son varias las que físicamente no estamos bien, que técnicamente somos menos, que no hay jugadores, que vamos a tener que esperar mucho tiempo para
5: puras verdades, en todo caso, puras verdades.
4: Pero no se puede decir público eso, no se le puede decir al
2: futbolista. No lo puede decir al entrenador.
4: Pero ¿cómo sale tu futbolista después
5: de jugar? No, está bien, pero ¿cómo explicas tú si hay...?
4: ¿Cómo explicas en forma privada? No,
5: pero ¿cómo?
4: ¿Con tu cuerpo técnico o con tu dirigente?
5: Pero cuando tú te sientas...
4: Pero tus jugadores son los mejores.
5: Cuando te sientas en una sala de conflicto...
4: Siempre.
5: Pero cuando tú te sientas y es todo tan evidente...
4: ¿Cómo evidente? No importa que sea evidente. Vos con... El líder con su
5: equipo juega muy mal.
4: Subordinado. Tienen que ser los mejores, por más
5: voy a la ley Pisi dice que se sientan en las cosas de la conferencia y todo eso.
2: Pero no desviemos la discusión.
6: No, pero es que hay cosas que no son tan evidentes. Si te hacen tres goles por arriba, el entrenador no tiene que ver.
5: Sí, pero los jugadores también.
2: Bueno, pero que pasa que él no se critica, él es un... A ver, déjame decir algo. Él es... Ya, si lo que dice... Yo escucho el diagnóstico de Córdoba está perfecto si él fuera comentarista.
6: No, claro.
2: Pero
6: claro,
2: él como entrenador creo que tiene que tener otro discurso. Ese es mi punto con él. Yo, su análisis de la realidad la puede hacer.
4: Pero claro, si sabemos que es así.
2: Claro, si todos sabemos que son más rápido. Pero él es entrenador, podría ser algo más, creo yo.
6: A mí solo me falta un elemento porque lo desconozco, digamos. No sé cómo son los jugadores ahora, en la intimidad. Los de antes, no tan antes, digamos, cuando uno estaba ahí en entrenamiento y salían, o sea, ¿cuántos jugadores salían, no voy a decir la palabra, pero reclamando contra el compañero?
5: Disparando.
6: Ya, o contra el entrenador.
5: Uf.
6: Mucho. ¿Cuántos en los entrenamientos también a veces se agarraban? Claro. Pero, digamos, eso era parte de la dinámica de los grupos. O sea, algunos salían...
5: Este no sabe nada, decían. ¿Cuándo se va?
6: No, entonces...
5: Te decían a la pasada.
6: Pero eso era como parte de la relación humana dentro de un equipo. Sobre todo cuando los equipos están perdiendo, que, bueno, afloran... Pero no sé ahora si esas discusiones se toman de otra manera. ¿No? Lo desconozco, porque no tengo el testimonio directo como en ese tiempo. Entonces, pero jugadores que salían alegando contra todo, lo habré visto...
4: Yo estaba leyendo una noticia recién, que es información, lo que dijo el periodista que lo escribió, que en Colo-Colo está muy molesto con las declaraciones que hizo en contra de Hernández.
2: Eso, a ver, cuéntame eso.
4: No,
2: vamos a ver un rato con aquello.
4: Claro, que él dijo, ¿ustedes vieron la jugada de Hernández?
2: Cuando va contra dos gringos, no puede
4: Como diciendo, no, acá en el campeonato chileno le da, pero para esta instancia no, porque...
2: Eso está bien que lo digas tú acá en el micrófono.
4: Pero claro... No.
6: Pero yo encuentro que eso es, para un entrenador es poco. Es poco porque la jugada tiene otra faceta. Porque ¿quién lo acompañaba?
5: Los que llegan muy atrás también.
2: Y los dejó por arriba.
4: Eso no se dice.
6: No, está bien, pero la única posibilidad de la jugada era que Hernández arrancó en ventaja y terminara. Esa era, no había otra. No,
2: contra dos centrales que
4: lo sobrepasaban. Igual no la hizo mal, porque esperó y llegó Tapia después.
6: Técnicamente el análisis no es completo. Porque él, como yo, bueno, ahí faltó que apareciera... Otro,
4: claro.
6: Acompañando al menos.
2: Y eso obvio que molesta a los jugadores, ese es el punto.
6: Bueno, pero.
2: Creo yo.
4: Una cosa es que moleste, lo que digo. Una cosa es que moleste, porque a mí también me molestaban muchas cosas de entrenadores, y más de las que me deberían haber molestado, de todos. Pero yo no ponía condiciones para jugar o estaba con desgano cuando me ponían. Está bien que se quejen, pero ahí a decir, no, la verdad es que el plantel ya se cansó. Y bueno, ¿y qué van a hacer? A ver. si están cansados. A ver, ¿qué van a hacer si sigue Córdoba? ¿No van a jugar más? ¿Van a seguir perdiendo los partidos? No les queda otra que seguir.
5: Mira, pero un buen tema este, es un buen tema. El tema es... entiendo cuál es el rol de un entrenador, lo conozco de cerca. Entiendo todas las reglas no escritas que se mueven dentro de los planteles de fútbol y de las situaciones de fútbol. Pero también hay veces cosas que son demasiado evidentes como para que tú defiendas o niegues la realidad que vieron todos. Y voy a entrar en el caso de Hernández, porque a lo mejor Córdoba no haber dicho nada, pero si le preguntan tiene que responder. Oye, Hernández arrancó un metro y medio solo, con ventaja. Y en 20 metros le sacaron 5 los otros.
6: No tanto.
5: Lo pillaron.
4: No lo pasaron.
5: Lo pillaron. Tuvo que frenar. Frenó y enganchó.
4: Bueno. ¿Y eso está bien que Córdoba declare
6: eso? Espera.
4: No, porque vos lo das como, como que estuviera bien.
5: No.
4: Pero como si, que fue.
5: Pero si le preguntan al entrenador qué tiene que decir. No, estuvo fantástico, hizo muy bien la jugada y fue lo que yo quería.
6: Es que ni siquiera le preguntaron. Él.
2: Por eso. Solito entrar.
5: Eso es lo que. Ahí voy al punto. Es el punto que yo iba a decir.
4: No tiene que decir nada, Tony.
6: Ahora, que a un jugador.
4: No tiene que decir nada.
6: Que a un jugador que lleve el balón, lo sobrepase otro que va sin. Porque las velocidades son distintas. El que conduce, salvo casos excepcionales, normalmente va menos rápido que el que va sin la pelota. Una cuestión. Entonces, que te pasen, puede ser llamativo porque arrancó con ventaja, pero a lo mejor le faltó decisión. Pero el análisis de él es como que este muchacho no le da. No tenía, claro.
2: Y que le da acá en Chile.
4: No sé resulta, le llama.
6: Pero resulta que está jugando su primer, primer partido de la selección.
4: Sí, primero.
2: Su primera nominación.
6: Dale.
2: No es para personalizarlo en una conferencia a un tipo que está debutando. Creo que un técnico se le pide un poco más. Eso insisto, si fuera un comentarista de fútbol, tiene la película perfecta al gordo.
6: Bueno, pero ¿quién se molestó, Hernández?
4: La dirigencia de Colo-Colo. Sí. Un dirigente que habló, que dijo que no correspondía. El chico recién está empezando, que es la primera nómina, que es el primer partido y que. Un técnico, más allá de tiene que blindar a sus jugadores cuando lo está dirigiendo, Toño.
5: Vos
4: podés estar peleado con todo, pero vos tenés que blindarlo.
5: Es la ley no escrita.
4: Cuando te vas y querés hacer declaraciones,
5: Es la ley no escrita que se le manejo dentro de los planteles, por supuesto.
2: Ahí tienes que mentir un poco, Toño. Omitir cosas.
5: No, claro. Sí. Sí,
4: después sabemos todo cuál es la realidad.
5: Tema, pero fíjate que es un tema complejo.
6: No es complejo, porque si tú tienes la certeza de que tu grupo no tiene ni una opción de nada, te vas. Pues.
5: Ahí quería llegar.
6: Bueno, tienes que decir más.
5: O sea, ahí quería llegar.
6: Pero el tipo sigue entrenando.
2: En Colombia, noviembre, dirigiendo.
5: Entonces, ahí quería llegar, digamos, hasta dónde resiste este ciclo. Ojo. Lo plantea en el editorial. Si sale Córdoba, el entrenador que venga va a tener el mismo material de futbolistas que no les alcanza para el suficiente a este nivel.
4: El entrenador que venga no les alcanza. Tiene que preguntar: ¿usted está convencido de venir? Sí. ¿Tiene estos jugadores? ¿Está convencido que estos jugadores va a poder clasificar al mundial? Sí. Después no se puede quejar de nada.
5: Pero todo entrenador que llega a un equipo cree tener la potencialidad y que él puede mejorarlo. Bueno. Pero estamos viendo una realidad. Dime, ¿por qué este grupo de jugadores de la selección debían tener un rendimiento superior en la selección si ninguno de ellos, ninguno que juega en el exterior, tiene un rol trascendente en ningún equipo? Son suplentes del suplente.
4: No contratemos a nadie.
5: Hay que contratar a uno.
6: Hay que buscar un camino con ese nivel
5: de organización táctica. Hay que buscar un camino con el nivel que tiene.
2: Este técnico parece que no encontró el camino.
5: Si tú tienes un Fiat 600 y querés ir a correr la Fórmula 1, no vaya a llegar.
2: Para que sea un debate.
6: No, es que en definitiva, entonces.
2: Vamos tocando.
6: Ni que los entrenadores tienen que hacer el diagnóstico antes de agarrar y decir, mira, ¿sabes qué van? Coincido con Toño Brieto, nada que hacer con estos jugadores, claro. Entonces no voy es porque yo digo, mira, a pesar de que, como dice Toño Brieto, nada que hacer,
5: digo que con la forma en que estamos jugando, lo vengo diciendo hace rato, que
7: Hace rato, antes que llegara a Córdoba.
6: Ya, el entrenador
7: que no... la selección tiene que jugar de otra manera, porque no, no tiene capacidad para ir a salir mano a mano.
2: Mire, la gente retrocede y escucha lo que hay para el que tengan duda. Denle nomás para cerrar la...
6: No, no, ya me perdí. El entrenador que llega, dice... Muchos dicen que con este grupo nada que hacer. Sí, tienen razón, no voy.
7: Claro.
6: Ahora, muchos dicen que con este grupo nada que hacer, voy. No, y si va, no va a llegar a hacer diagnóstico otra vez.
7: Claro.
2: Lleva un año de diagnóstico.
7: Y cada conferencia no puede hacer.
6: La diferencia es que este entrenador, como está en un interinato largo, él llegó efectivamente con margen para hacer el diagnóstico. Pero el diagnóstico ya está.
7: Está hecho.
6: Digamos. Claro. Y cuando él haga sus conclusiones, se verá si lo aprovecho o no. Pero el que llega, o el mismo si lo ratificaran, no, al primer partido después, en el próximo año, nos va a decir, oye, esa ahí lo vas a querer. Al 4 le falta.
2: El 2034 con suerte vamos a competir. No, para eso voy yo. Pablo Hobbs dice, para eso dirijo yo. Es verdad, pues Topo, es para ir
3: Sí, con respecto a algo que decía Igor,
2: Toño, dale tú.
3: Hablaba de cómo los jugadores van sintiendo esto después de los partidos, después de los entrenamientos y todo lo demás, y alguien me aportaba acá que estaba también, es conocedor de la selección chilena, del plantel, me decía, los jugadores van, se suben al bus, abren el celular, se meten a Instagram, scrollean un ratito, claro, y ya te aparece la cuña de Córdoba. Y lo que me decía esta persona, que está también bien atento a lo que pasa en la selección chilena, me decía, claro, que los jugadores de la liga chilena sienten que Córdoba le está bajando el precio, y que eso también los tiene molesto a algunos de la liga chilena, no me dio nombre y todo lo demás, pero también lo pongo en la mesa, que él siente que los jugadores van sintiendo que el técnico les va bajando el precio en cada conferencia.
2: Claro, cuando también da la explicación de por qué va Lichnowsky, que ha jugado dos partidos en el último mes, si es que, y dice que el único que puede hacerlo, bueno, el resto
7: dijo
2: también.
7: No hay juvenil. O sea, yo acabo de escuchar al Topo, que un jugador
3: que hay un problema con la visa, ojo.
2: Oye. ¿De quién, Topito? Ah, que es el único con visa lista.
3: No
2: es
3: que...
2: También puede ser.
3: Bueno,
2: pero eso también es mala planificación.
3: A mí me decían eso.
2: El que planifica tiene que estar atento a todo.
7: Ahora, el jugador que te dijo eso, que en la conferencia el entrenador le baja el precio, los jugadores se bajan el precio en la cancha. No hay más.
2: Pero si lo menciona el técnico en la conferencia,
3: como se baja el precio en la cancha, no necesitas que tu técnico te lo baje más todavía.
7: Pero yo pregunto aquí en la mesa, ¿ustedes creen que el nivel de futbolistas que tiene para ser seleccionable el fútbol chileno tiene un nivel
2: para qué?
7: ¿Para clasificar a una Copa del Mundo?
2: ¿Acá en Sudamérica?
7: Bueno, acá en Sudamérica debería estar arriba de Bolivia, de Venezuela y de Perú.
6: Empiezan a jugar.
7: ¿Pero por qué?
6: No vamos a la eliminatoria.
7: Pero ¿por qué dices eso? Porque también hay una realidad que hay que comenzar. Porque si yo comienzo. Yo creo que mi Fiat 600, que es maravilloso, lo pinté, le hice unos retoques, puedo correr en la Fórmula 1, no voy a ganarle a nadie. O sea, si no.
2: Con este piloto no ganamos nada,
7: No ha ganado la selección chilena con.
2: ¿Ya?
7: Pizzi quedó eliminado cuando lo tenía en la puerta del horno para Rusia.
3: Salió campeón.
7: Pizzi agarró el rebote del rebote que venía con el vuelo, pero no clasificó. Lazarte no clasificó. Berizzo no clasificó. Gareca no clasificó.
3: Bueno, tendremos que traer un técnico que clasifique.
2: Hay que buscar otro. Pero es que tampoco va bien, entonces hay que ver otro, hay que traer a alguien más.
7: A ver, una cosa es el técnico, pero también es la otra realidad de lo que tienes en cancha. O sea, y si tú tienes en cancha un grupo de jugadores que son jóvenes, que están intentando crecer, pero que todavía no son importantes ni siquiera en sus clubes.
2: No los sepulta en la rueda de prensa. Déjalo crecer.
7: Estoy hablando de tienes que buscar un camino futbolístico.
2: Y Córdoba no es.
7: No ha sido ninguno.
2: Sigamos de Topo para cerrar que vamos a estar estancados toda la tarde porque.
7: Es que el fútbol chileno está estancado en eso. Creer que los entrenadores salvan a un grupo de futbolistas.
3: Hay entrenadores que salvan a los futbolistas.
2: Esa es la idea de un técnico.
3: Hay entrenadores que lo salvan.
7: Que salvan el rendimiento para una clasificatoria como en Sudamérica.
3: El rumbo y encuentran funcionamiento.
7: Te nombré a Pizzi.
2: Ya, pero si ya lo escuchamos.
7: Es que aquí hay un tema de nivel de futbolistas.
2: Sí, se está claro. No es técnico, entiendo, según tu perspectiva. Quedo con eso.
7: Las dos cosas van juntas, pero no solo es el entrenador. Acá hemos tenido seis entrenadores que tienen currículum.
6: Cuando a comienzos de los 2000 quedaron afuera del Mundial, también se decía eso. Mira, los buenos ya están veteranos. Bueno, sí.
7: Yo creo que esperar hasta el 2010.
6: Bueno, pero ahí estaban los jugadores que después aparecieron.
5: Claro, eran tenían un chupete todavía los que llegaron a ver, los de la generación dorada.
6: Bocellur no tenía chupete. Mar González no tenía.
5: Eso estuvieron en el preolímpico.
6: Al comienzo de los 2000
5: estaban creciendo.
6: Eso eran los jugadores. Claro. Pero ahí en ese momento se decía, no hay nada. Bueno, había.
5: Ese preolímpico ya mostraron. Fueron tercero. Claro, ahí ya tuvieron una muestra futbolística.
6: Yo la verdad, y tengo muy buena
3: memoria.
6: Claro, ¿no? Tengo muy buena memoria. No te escuché a ti, no lo dije yo, que dijera, mira, este grupo que Juvenal Olmo, ¿verdad? No, aquí hay una base que va a hacer resurgir la selección. La verdad, eso fue el 2004. No escucha, a lo mejor no lo dijeron con esa certeza. Porque el fútbol es así. Incluso cuando eligieron a Zulantay como entrenador de abajo, lo primero que se escuchaba era, no, pues este señor no puede andar porque nunca ha entrenado juvenil. Ya, ahora, bueno, Zulantay, ahí está. Los que dijeron eso, bueno, tampoco incluso cuando llegó...
5: ¿Pero cuántos años se demoran igual?
6: Bueno, pero estoy hablando... Pero bueno, porque hay que nombrar entrenadores, pues si no... Sí. No, ¿quién dirige? No entiendo eso, ¿no?
5: Pero también cancha.
6: Bueno, pero...
5: También cancha. A ver, yo te porque Juvenal Olmo dirigió la selección adulta y...
2: Escuchemos a Garte un ratito.
5: ¿Y cómo le fue?
3: Una preguntita, Toño.
5: Se tuvo que ir.
3: El primer tiempo del otro día.
5: Ya, a ver. Sí.
3: ¿Fue un desastre Chile?
5: No.
3: Bueno.
5: Se vieron cosas.
3: Bueno. Ya. Hubo mucha diferencia física entre los estadounidenses con Chile.
5: Es la globalidad del partido.
3: No, te estoy preguntando
5: el primer tiempo.
3: Pero
5: el partido dura 90, bueno, no Marcelo. Y Estados Unidos juega con el equipo B. No, tampoco no seamos ciegos.
3: No importa. Digo, cuando Chile estuvo ordenado, bien parado, ¿hubo diferencias? Como hubo en el segundo tiempo cuando se desordenó con los cambios. ¿Hubo la misma diferencia?
5: El primer tiempo fue de lo mejor que...
3: Si un equipo está ordenado, está bien parado, con rendimiento individuales dentro de todo, mejores que antes, como lo de Osorio, como lo de Gutiérrez, como lo de Ulloa, ¿no? Como el mediocampo que estuvo más sólido.
5: Más ordenado,
3: Ir sumando, suma ese primer tiempo, 15 minutos más del segundo, y vamos sumando de a poco, pero el equipo tiene que tener un buen funcionamiento, tiene que marcar bien. Bueno,
5: pero todavía no lo alcanza para eso.
3: Bueno, se nota
5: que el segundo tiempo se derrumban.
3: Bueno, Toño,
2: por algo será.
3: Se derrumbó por todos los cambios que hizo también.
5: Pero también por los rendimientos de los futbolistas.
3: Bueno, pero
5: si no es solo el cambio.
6: Lo que pasa, Toño,
5: es que
6: lo que pasa es que tú con todo derecho, crees que Córdoba sí es el indicado para guiar este asunto, este proceso. No, pero déjame
2: respóndelo. Respóndelo,
5: O sea, yo creo que hay un trabajo hecho.
6: Por eso, ¿crees que es el indicado? Bueno, es una sensación difusa para la mayoría. Y no sé si él mismo se considera el indicado a esta altura. Ya no sé, porque nunca lo... Él habla en un terreno intermedio. Del entrenador que está, pero yo soy el jefe técnico.
2: Está con un púlpito que ve todo.
6: Y la sub-20, la sub-17.
5: Está con un pie adentro y un pie afuera. Claro, es que ahí está el limbo dirigencial.
3: Él tiene responsabilidad también. De estar en el lugar donde no saben si lo van a dejar o no.
5: Claro, Nico Córdoba también le podía decir, ¿sabes qué más? Yo no voy, no asumo este proceso previo, no asumo el interinato. Claro, está en su derecho. El tema, si ya sumas 11, 12 partidos, ya no es un interinato. Y ese es otro engaño aquí. No es un interinato, el tipo que ya te hizo 12 nóminas. ¿Es el entrenador de la selección?
3: No, es un itinerato raro.
5: Ah, Marcelo, ese es el cuento dirigencial para sacarse de encima todo esto. Es un desastre desde todo punto de vista cómo han enfrentado todo esto.
6: El mismo dice que cuando termine el año, va a quedar esto, digamos, como el trabajo hecho. Exacto. Y no sé qué.
5: Pero el día de mañana, no sé, contratan a Marcariani y dicen, no, yo juego con puros tipos de 40 años que le peguen de punta y para arriba y no me interesa lo que hicieron antes.
2: Marcariani,
5: yo vengo acá.
2: Que pasó hace 15 años, no lo soltó.
5: Estoy poniendo.
6: Ten cuidado que Marcariani puede ganar algún partido.
5: Por eso te digo. Claro, viene un entrenador de ese estilo, muy distinto, y muchos jugadores no van a estar.
6: Entonces tú quieres que siga el estilo de este.
5: Sí, eso. No. Defínete, yo digo que... Pero hace rato que me estoy definiendo.
2: De eso, dilo.
5: Desde el ciclo de Gareca
7: es claro que Chile, la selección chilena, no tiene futbolistas con la capacidad para salir a jugarle mano a mano.
2: Entonces, ¿Córdoba
7: a nadie
2: es el indicado?
7: Tiene que jugar de otra forma.
2: No, no respondió. ¿Llamo? ¿Cómo? No, Topo, para cerrar.
3: Chao, chao, la selección llegó hoy día a Los Ángeles. La selección llegó hoy día a Los Ángeles.
2: No, durísimo hoy día.
3: California. Ya. Y la selección ya está en Los Ángeles, California. Para el partido del próximo martes, muchachos.
6: Claro, es que usted metió todo. La juguera también, ¿eh?
2: No, y cuidado que ahora se la
6: porque no, metió la juguera porque durísimo. Metió el malestar de Marcelino, la inconformidad de los jugadores. O sea, todo en un mismo...
3: Maten al mensajero, capítulo 10.
6: No, pero...
2: A la paloma.
6: Oye, que son sensibles los muchachos de ahora.
2: Gracias, Toñito.
6: No se les puede decir nada porque son siempre víctimas. Ay, maten al mensajero. Ay, como que estuvieran hablando de la guerra de Irán-Estados Unidos.
2: ¿Chile-México en Jalisco? ¿Dónde es?
8: Jalisco, no te rajes.
2: No sé, Jalisco. Ya, terminé desgastado. Como mate, que me corrí una maratón. Mate, no fue...
6: No es que el mensaje.
2: Es como un sucubus. ¿Qué que cosa? Saque el alma. Quería todo el rato.
6: No,
2: me dejó desgastado.
6: No,
2: desgastadísimo. No entiendo. Vamos al corte.
6: Me gusta, Danielito.
2: Sí, está bien. Chao, chao. Chao, chao, Topo. Chao, chao.
8: Si la banca.
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1: Cooperativa. 2:37 minutos. 2:37 minutos.
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2: Ya, vamos a saludar a Raimundo Lira, inmediatamente, vocero del movimiento No Más ANFP, pioneros en esta iniciativa de separar de una vez por todas la ANFP con la federación, algo que ya en parte se va a lograr con la ley de sociedades anónimas deportivas, esta separación definitiva, pero está la gran pregunta, ¿cómo hacer de que la gente que hoy tiene el poder, que son los dueños de los clubes, sí, los de la sociedad anónima, cedan el control? Bueno, sí, vamos a hablar de todo aquello. Raimundo, bienvenido. Lo primero es saludarte y que nos cuentes este movimiento que lleva mucho tiempo y que ahora, dos años, y que ahora tiene una luz al final del túnel, y es un tema que nos importa porque todo lo que hablamos recién va de la mano, ANFP Federación. Sí. Bienvenido, Raimundo.
9: Sí, muchas gracias, Ernesto. Primero, una mini aclaratoria. Nosotros ahora nos cambiamos el nombre. Ahora somos, ya ¿cómo? No somos No Más ANFP, somos la nueva federación.
2: Perfecto.
9: Un poco para reflejar este cambio, este nuevo momento que va a vivir la Federación de Fútbol de Chile después de la reforma legal en el Congreso y todo. Y que ahora, como nosotros al menos lo vemos, ya pasar más de la etapa más quizás activista y tratar de poner en la agenda el tema de que para nosotros siempre fue una anomalía a nivel mundial que la Federación de Fútbol de Chile estuviera controlada por 30 más las dos corporaciones, 32 empresas privadas, que eso es anómalo, eso no existe en ninguna otra federación del mundo hasta donde nosotros entendemos. Por eso, bueno, nosotros ahora estamos en esta nueva etapa, llamada la nueva federación, cuya nuestra misión es básicamente ayudar a facilitar y ojalá articular este cambio que va a tener la Federación de Fútbol de Chile. Pero de nuevo, está la estructura legal que vino de la reforma legal, pero hay otra parte que es más larga y más compleja, que es que el fútbol en su conjunto, fútbol profesional, amateur, también con los futbolistas, con todos los estamentos, tienen que ponerse de acuerdo en cómo se va a estructurar esta nueva federación, más allá de lo legal.
2: Muchachos, está Igor, está Marcelo y está el Toño Prieto. Para los que piensan que se había ido, no está acá, solo que lo cambiamos de puesto.
5: Me enojé con Bart.
2: Sí. Sí. Nos enojamos entre todos, después se nos va a pasar después. Igor, arranque nomás.
6: ¿Sabes? Más allá de la opinión que yo tenga de los dirigentes de la sociedad anónima o de las mismas sociedades anónimas, evidentemente cuando van a interactuar entidades tan distintas, porque son sociedades anónimas que incluso lo pueden hacer porque están facultados, tratan de ganar plata.
9: ¿Sí?
6: ¿Cómo se va a relacionar con entidades que evidentemente están en otro espectro? ¿Cómo imaginas tú ese ese posible diálogo, digamos.
9: Sí. Sí, a ver, no hacer todo miel sobre hojuelas, o todo va a ser muy fácil, muy todos nos vamos a tomar de la mano. No, yo creo que lo que ahora va a pasar en la federación es que obviamente va a haber un conflicto de intereses. Ahora, lo que nosotros decimos es que ese conflicto, que es natural, inherente a intereses contrapuestos, tiene que ser manejado institucionalmente dentro de la federación. Entonces nosotros, bueno, de hecho hoy día lanzamos nosotros elaboramos una propuesta de estatutos para la futura federación. Y esa propuesta de estatutos, nosotros proponemos quórums distintos para cada uno de los estamentos. Todo esto es súper conversable, súper discutible. La propuesta nuestra está basada en algo, yo diría que es bastante simple, que es ver los promedios internacionales de cómo se componen las distintas federaciones, cuánto porcentaje tiene cada estamento, sacar un promedio, y esa es la propuesta que nosotros hacemos. Esta propuesta nosotros le damos al fútbol profesional un 40%, donde va a tener el rol mayoritario. O sea, va a ser el estamento con más poder, pero al mismo tiempo no va a tener poder de veto o de poder imponer sus mayorías. Obligaría a la ANFP o al fútbol profesional a buscar consenso con los demás actores. Entendiendo también, Igor, y obviamente entiendo a lo que va, que es, no bastan solo las reglas, ¿cierto? Obviamente que hay una parte que es un proceso más largo, que significa recuperar confianzas. Lo que nosotros hemos visto, siendo también que aclarar que nosotros somos outsiders, no venimos del fútbol. Yo no trabajo en el fútbol, venimos de otras industrias, no somos de la familia del fútbol. Pero lo que nosotros hemos visto en estos 2 años que llevamos en esta campaña es que hay una gran crisis de liderazgo y confianzas en el fútbol. Los distintos estamentos no se pueden ver. Y yo creo que más allá de la reforma de la ley, eso en algún minuto va a tener que abordarse. Y eso es lo que nosotros queremos aportar desde nuestro granito de arena, en el fondo. Tratar de, ojalá, empezar a construir confianzas entre los distintos estamentos del fútbol.
7: Te quiero preguntar varias cosas. Porque evidentemente el camino ya está lanzado, está en los procesos de las reuniones mixtas, lo que corresponde para ir diseñando aquello. Desde tu mirada, ¿tú esperas, digamos, una reacción desde el mundo de las sociedades anónimas a entrar en la batalla legal, intentando ir vía corte de apelaciones, no innovar? Si te aceptan un no innovar, ¿frenan todo este camino? ¿Cuál es tu mirada? Sí. ¿Lo esperas que va a venir esto?
9: Sí, o sea, a uno le gustaría que no, de verdad. O sea, yo esto lo he dicho, yo creo que es el fútbol chileno necesitaba, obviamente, una ley para ponerse de acuerdo. O sea, bastaba que, no sé, se encerraran todos 2 semanas, cerráramos la llave, los encerramos a todos en un salón, en las termas de Jagüel, donde sea, a todos, y se ponen de acuerdo. Lamentablemente se tuvo que llegar al punto legal. Ahora,
7: claro, porque también el Estado chileno no cumplió muchas de sus obligaciones en verificar lo que es hoy la CMF. Yo recuerdo en el periodo de Arturo Salá hizo peticiones muchas solicitando para tener claridad sobre quiénes eran los dos, y no hubo respuestas. ¿Tú no crees que va a venir una turbulencia en determinado momento, donde cada quien va a querer sálvese quien pueda?
9: Sí, es que las turbulencias yo creo que son parte del proceso. Y eso, de nuevo, es parte del proceso. Nosotros queremos ser súper cautos con las expectativas, porque obviamente hay muchas expectativas de los hinchas, de los medios, que llega esta ley, es maravillosa, y va a tomar un tiempo. Va a tomar un tiempo en que el fútbol chileno pueda adecuarse a tener otra mirada también. Una pregunta que yo siempre se las he hecho a gente del fútbol y no he tenido una gran respuesta tampoco es a quién, por ejemplo, nos gustaría que fuera el futuro presidente o presidenta de la federación. Porque no solo el cambio de la ley, sino que esa persona va a tener que tener una mirada distinta. Va a tener que trabajar en el fútbol no solo con una pata en los clubes y una pata en la selección, sino que va a tener que estar preocupada de desarrollar el fútbol a largo plazo. Va a ser una persona que en el mundo ideal tenga habilidades políticas, habilidades técnicas, habilidades incluso diplomáticas, porque el presidente de la federación nos representa ante Conmebol, ante FIFA.
7: Y conocimiento de lo que es la actividad.
9: Por supuesto.
7: Porque yo seguí los debates en la Cámara y francamente había personas que votaron y poco no sabían si la pelota era triangular o
9: totalmente
7: o cuadrada. Sí, se viene un proceso súper complejo. ¿Quién podría ser un candidato ideal para ti?
9: Chuta.
7: Ya en lo personal te pregunto.
9: Sí, sí, es una buena pregunta.
7: ¿A quién ves con...?
9: Yo soy fan de la... O sea, soy hincha de la U y yo tengo una muy buena opinión y no lo quiero poner ahí. Porque pero yo no, vale. no sé si está metido ahora en...
2: Cuidado con quien digas de la U.
7: Le preguntamos, sí, en todo caso. Sí.
9: No. Yo,
2: con huevo,
9: Yo no, y yo no tengo... Y de nuevo, claro, yo no tengo ninguna relación con él jamás. Sí. Pero a mí me gusta mucho Federico Valdés, por ejemplo. Creo que es una persona que él tiene la habilidad, conoce la industria, conoce el fútbol y es, tiene una actitud dialogante, pero al mismo tiempo es capaz de plantarse y defender sus posiciones. Por decir un nombre, yo sé que quizá puede ser el ministro Pizarro, yo creo que tiene la experiencia política eventualmente para ser un presidente, pero yo creo que... por eso es buena la pregunta, porque yo creo que desde la cabeza uno define... cuál va a ser el espíritu y cuál va a ser la forma en que la federación se va a liderar. Yo creo que la discusión que ustedes tenían antes, si bien obviamente lo que pasa en la cancha no está relacionado uno a uno con lo que pasa en la dirigencia, pero yo creo que es una gran crisis de liderazgo también. Desde la selección y la federación de fútbol.
4: Desde los dirigentes. Rodrigo, yo te quería preguntar... Te quería preguntar que supuestamente la NFP de Pablo Milad ahora contrataron a una auditora como para poder realizar la separación entre la federación y la NFP, que está avisada por la FIFA y por la Conmebol, ¿no? Sí. ¿Ustedes confían en esto o no tienen idea cómo puede llegar
9: a
4: ser?
9: Más que confiar o no confiar, el dato es que no es transparente, o sea, en el fondo no se sabe en qué está. Y esto yo creo que a Pablo Milad, no tengo nada en contra de Pablo Milad, yo creo que nuestro diagnóstico tiene que ver más como con los incentivos y las instituciones. Pero no hemos... Esto yo lo vengo escuchando de esta consultora de Ernst & Young, creo que se lo pidió hace 4 años ya. Y
4: no se sabe nada.
9: Y no se sabe nada, sí.
2: Es toda puerta cerrada, eso, entiendo.
9: Es que eso es parte también de, claro.
4: Eso es lo que hace dudar.
9: Es que, claro, yo creo que es una forma que tiene operar el fútbol chileno que para nosotros es muy
4: a puerta dañina, cerrada.
9: A puerta cerrada, la falta de transparencia. Porque todos estos debates, y hay muchos debates legítimos, y hay muchos puntos, argumentos quizá pueden ser legítimos desde el mundo de la sociedad anónima para oponerse a ciertas cosas. Pero a lo que nosotros nos ha llamado la atención es que la forma de plantear estos argumentos siempre ha sido a puerta cerrada. Por ejemplo, nosotros decíamos, ¿por qué no hay un debate público, por ejemplo, para los próximos presidentes, los candidatos a la NFP? Obviamente, ni los medios, nosotros, nadie vota el Consejo de Presidentes. Pero, ¿por qué no se puede tener un proceso más transparente donde hay un debate? Un debate, por ejemplo, donde vengan los tres, por ejemplo, vengan los tres presidentes, los tres candidatos, acá a la radio, y se puedan confrontar con posturas. Yo creo que es necesario manejar el conflicto, porque el conflicto existe. Pero hay que conversarlo. Sí.
7: Pero eso es una tendencia a nivel mundial. Sí, digamos, claro. Lo dirigencial está escondido y se aprueba y se publica.
6: No. Claro, la elección anterior sí lo hicieron y nos entrevistaron. Bueno, pero aparte de la NFP, ¿qué otros actores a ustedes los reciben, los escuchan? Porque en definitiva...
9: Sí, nosotros hemos conversado con prácticamente todos los estamentos. Nosotros hemos tenido conversaciones tanto públicas como privadas con por ejemplo, el CIFUT, con la gente de la JUF, con dirigentes, ex dirigentes, con la ANFA no nos hemos podido reunir, ha sido complejo, pero también nos hemos juntado con distintas organizaciones. Por ejemplo, hay una organización que se llama Familias por el Fútbol, que ellos son, congregan a los padres que participan en el mundo del fútbol formativo.
7: ¿Has hablado con Juan Tagle, por ejemplo?
9: No.
7: ¿Te parece un nombre válido para ir a la federación?
9: Esto es una opinión súper personal. Lo que me pasa con Juan Tagle es que yo veo hizo un muy buen trabajo dirigencial con Católica. Pero,
7: tiene esa expertise.
9: Claro, tiene esa expertise, pero por otro lado, creo que él fue un gran opositor para la ley. Y yo creo que la forma en que la NFP y el Consejo de Presidentes se opuso a la ley fue una forma, para decirlo, un poco torpe. Porque llegaron tarde, llegaron mal, y no estuvieron, por ejemplo, nosotros estuvimos en todas las sesiones de la Comisión de Constitución, todas, nos las vimos todas, yo presenté en esa comisión, fuimos una y otra vez. Entonces, yo creo que faltó un trabajo de la NFP, de siendo que esto era muy importante para el futuro de su industria, estar presente y dar a conocer sus puntos de vista. Entonces, cuando uno ve, escucha estas formas como de operar, que yo creo que no es para personalizarlo, sino que es esta actitud un poco transparente de no, por ejemplo, aparecer en los medios, de dar a conocer sus fundamentos, ahí uno le cae en duda. Porque, de nuevo, yo creo que el rol de estos nuevos dirigentes tiene que ser con más transparencia. Tienen que estar dispuestos a ir, no sé si al choque, pero tienen que estar dispuestos a ir a los medios, dar a conocer sus puntos de vista.
2: Raimundo, estamos conversando, como pueden ver, con Raimundo Lira, vocero de la nueva FED.
9: La nueva federación.
2: Claro, la nueva federación, que era anteriormente no más ANFP. Mira, uno de los puntos esenciales de lo que ustedes proponen es bajar radicalmente a un 40% de representación con solo 8 delegados.
9: Sí.
2: Bueno, sabiendo cómo operan las sociedades anónimas deportivas, la pregunta clave es, primero, ¿quién visaría legalmente la construcción de un nuevo consejo para la federación? Eso sí. Ustedes sí lo están viendo.
9: Sí.
2: ¿Qué dice la ley?
9: Sí.
2: Esa es mi otra pregunta. Y la tercera, ¿cómo creen que ellos pueden estar dispuestos a entregar este poder? Que son los dueños del circo, obviamente. Sí. Son tres preguntas, pero creo que son las fundamentales.
9: Sí, sí. A ver, lo que pasa, primero, la ley obliga a la Federación de Fútbol de Chile a adecuar sus estatutos a la ley del deporte. Y bajo ese concepto establece también una incompatibilidad entre el presidente de la federación y el presidente de la ANFP.
5: O sea, va a cambiar.
9: Claro.
5: Hasta el día de hoy la historia dice que el presidente de la liga profesional era también el presidente de la federación, y eso va a cambiar.
9: Pero ahora lo que viene ya más formalmente, y nosotros hoy día tuvimos una reunión con el equipo jurídico del Ministerio del Deporte, y lo que viene es la publicación del reglamento, y además el IND va a emitir estatutos tipo tanto para la liga y para la federación. Eso no quiere decir, y esto es muy importante, eso no quiere decir que esos van a ser los estatutos que la Federación de Chile tiene que tomar. Es básicamente, de nuevo, es un estatuto tipo. Pero va a depender del fútbol de ponerse de acuerdo. Ahora, ¿cómo evitamos que la NFP simplemente haga lo mismo y sea la misma y no ceda el poder? Yo creo que ahí es donde nosotros también está nuestro rol en mostrar por qué este cambio es necesario y por qué el fútbol tiene que conversar entre sí mismo. Porque, de nuevo, la federación, hay también temas de conflicto de interés entre la federación, que maneja el fútbol a largo plazo y tiene las selecciones nacionales, versus el fútbol, actividad legítima, el fútbol profesional, actividad legítima como espectáculo masivo. Entonces, bueno, esta es la propuesta que nosotros...
5: Tú dices que hay una... ¿Contrariedad? ¿Se contrapone?
9: No, hay un conflicto de interés inherente.
5: ¿Cuál es el conflicto?
9: Por ejemplo, que el fútbol profesional quiera, por ejemplo, los ingresos que reciben las selecciones nacionales, por ejemplo.
5: Bueno, yo hablo con algunos dirigentes del mundo profesional y dicen, bueno, ese es el botín que todos quieren. Ese dinero de la selección, que hoy día pueden ser 30, 40 millones en 4 años, por supuesto, ellos no quieren perderlo. Dicen, nosotros hacemos la pega, nosotros formamos los jugadores, esos jugadores después llegan a la selección y esa selección se nutre de esos contratos. Bueno, por eso yo te preguntaba antes, este riesgo de que haya solicitudes de no innovar y que esto se frene, ¿tú lo ves? O sea, te lo vuelvo a preguntar, ¿tú lo ves que va a ser así?
9: Yo no creo que
5: o
9: no.
5: Que se pueden buscar puentes de acercamiento.
9: Ojalá que hayan puentes de acercamiento. Y yo creo que tener esta conversación ya avanza en eso. Yo creo que el punto fundamental, Toño, en eso entre la plata.

0: aunque, como bien dice usted, solo hay dos corporaciones y el resto son sociedades anónimas, pero la NFP en sí misma no es una sociedad anónima.
1: Va a tener que serlo.
0: Ahí está el punto. También sí. Ahí tiene que cambiar su...
1: Sí, y eso ya... Eso es por ley, sí.
0: Ya, por eso. Es de otra figura.
1: Sí, pero eso yo lo creo, quizás aquí yo peco de optimista.
0: De optimista.
1: Pero eso va a obligar a la liga a profesionalizarse en su liderazgo. Porque lo que nosotros vemos, y yo creo que, por ejemplo, todo esto de los escritorios.
2: Sí, los escritoriazos.
1: Y yo creo que los escritoriazos es también porque ahora los equipos no solo compiten en la cancha, sino compiten legalmente. Y eso para mí revela un vacío en el gobierno corporativo de la liga. Porque esto, o sea, esto no pasa en la Premier League, no pasa en la NBA, no pasa en la Liga Española, donde básicamente sus asociados, y que todos son parte del producto, se andan peleando legalmente. Tienen que pelear en la cancha, pero económicamente son todos parte de lo mismo, porque al final el fútbol chileno hoy no compite con entre sí, compite con Netflix, compite con Disney Plus, compite con cualquier cosa que quite otros deportes.
2: Raimundo, ¿cuál debería ser la primera medida que se tome respecto a las platas de la selección? Que dejarían de pertenecer a la NFP, que es sí. El gran botín, y pasarían sí. A la federación. Eso hay que determinarlo también.
1: Sí, es que tal como un país determina su presupuesto anual y lo discute y hay una discusión larga, lo que nosotros al menos proponemos en nuestra propuesta de estatuto es que los presupuestos tienen que discutirse anualmente en el Consejo de la Federación. O sea, y desglosados también las platas que vengan de CONMEBOL, las platas que vengan de FIFA, las platas que vengan de los ingresos de la selección, etcétera. Esas platas, ok, el fútbol va a tener que tener esa discusión. ¿Cuánto, por ejemplo, cuánto porcentaje hay que gestionar al fútbol formativo? ¿Cuánto al fútbol femenino? ¿Cuánto al fútbol amateur? Etcétera. Eso lo tendrá que discutir la nueva federación. O sea, en Francia, por ejemplo, en los estatutos de la Federación Francesa, no recuerdo el porcentaje, pero entiendo, por ejemplo, hay un porcentaje por ley que tiene que ir a fútbol formativo, a las escuelas de fútbol.
2: Entiendo.
1: Eso se puede discutir. ¿Cuál es la receta adecuada, exacto, el porcentaje exacto? Ahí hay que definirlo. Pero al menos institucionalmente hay que tener esas salvaguardas, esas provisiones para que la plata de la selección no se maneje a nivel personalista, ni que quede a discreción, sino que sea algo que se pueda auditar, que haya transparencia, que es lo que ojalá, yo creo que todos los hinchas queremos, ¿no?
3: Oye, la última, por lo menos de mi parte, siempre hay un paso adicional, todo este cambio de estatutos legales, tiene que tener una conexión con FIFA.
1: Sí.
3: ¿Han hecho cruces de lo que se está proponiendo, de que no haya contradicciones desde el punto de FIFA, que a veces es bastante estricto por algún articulado, de repente frena, suspende sí. A las federaciones? ¿Cuál es tu mirada de eso?
1: Sí, nosotros de hecho sacamos un mini informe técnico al respecto, después de que la NFP sacó el memo. Y lo que nosotros vemos en FIFA, al menos, uno también se guía por los antecedentes, o sea, no es la jurisprudencia, pero es lo que ha hecho FIFA en el pasado con distintas federaciones. Y la verdad es que el proyecto chileno, en su corazón, se parece mucho a una reforma que hizo España en 2022. Y la FIFA ahí no hizo ninguna intervención ni nada. Y muchas de las cosas, de hecho, que están en este proyecto son cosas que también son bien coherentes con la FIFA. La FIFA viene empujando por la Federación. Probablemente no es una gran prioridad para la FIFA. Chile no es una gran prioridad para la FIFA. Pero sí la FIFA ya ha remarcado que hay cosas que son incompatibles. De nuevo, esto que la Federación de Fútbol de Chile esté manejada por 32 sociedades anónimas es anómalo. La FIFA lo ha destacado también.
2: Tengo la última y cerramos. En esta propuesta ustedes le entregan el 25% con 5 delegados al fútbol amateur.
1: Sí.
2: ¿Ellos están capacitados para asumir ese desafío como ANFA?
1: Yo creo que ANFA hoy representa mucha gente. O sea, claro, yo creo que, claro, Justo Álvarez es su presidente, pero ANFA son... No me quiero equivocar con la cifra, pero creo que son, al final es un ecosistema de 3 millones de personas que juegan todos los fines de semana. Entonces, es una representación muy grande. Ahora, si la ANFA funciona bien o funciona mal, bueno, no sé, ese ya es otro tema. Pero el fútbol amateur tiene un rol, obviamente, en Chile. Y lo tiene en cualquier federación. O sea, hay federaciones como la alemana que tienen, no sé, el 60%, 70% al fútbol amateur. Entonces, claro, o sea, si la pregunta está capacitado, bueno, ¿quién está capacitado hoy, la verdad? O sea, este es un proceso que va a requerir que los estamentos estén a la altura. Y ahí nosotros también vamos a tratar de remarcar las cosas cuando, por ejemplo, veamos algo que no funcione como deberá funcionar.
2: La conversación con Raimundo Lira, vocero de la nueva federación, lo que era antes, no más ANFP.

0: la nueva federación. Gracias por estar acá. Algo antes de despedirnos, donde puedan leer este proyecto que van a presentar, que nosotros lo tenemos, de hecho...
1: Sí.
0: Online, digital.
1: Sí, último... no, las traje versiones en sí, en físico, a la antigua. Sí, está...
0: No, porque sea a la antigua, no. Sí, no, sí. Voy al mejor.
2: Por eso mismo.
0: No, voy al mejor. A la antigua.
1: Sí, yo sabía que iba a generar algo. No, primero algo que comenté fuera del micrófono, que es un honor para mí estar acá. Yo sigo a Don Igor y a Don Toño desde la Copa Millennium.
3: Uf, desde la India.
1: Desde la India, yo escuchaba esas coberturas todos los días.
0: ¿2001?
3: Cuando la India usa el fútbol igual que Japón para abrirse al mundo, digamos que sus habitantes entiendan que hay otro mundo por fuera, sí. y trajeron equipos de todo el mundo para que jugaran ahí.
1: No, pero fue chiste. Había hasta un equipo universitario. Pero 26
0: años.
1: Sí, nos pueden, la propuesta de estatutos que hicimos desde la nueva federación la pueden encontrar en la nuevafederación.cl, ahí está, y claro, y nos pueden seguir en nuestras redes sociales también para seguir estas novedades donde queremos aportar nuestro granito de arena a reformar el fútbol, entendiendo que no es fácil, que va a ser largo, que va a demorar mucho tiempo, pero hay que partir en algún minuto.
0: La nueva federación.cl, Chile finalmente tendrá una federación de fútbol independiente, pero falta decidir cómo va a funcionar. Envía tu idea. La gente puede enviar su idea. Perfecto. Ya pues, la nueva federación.cl, lo que todos los que estamos de una u otra forma en el mundo del fútbol, en el ecosistema gigante, es un tema que obviamente va a importar y que va a marcar un futuro de acá, 18 meses, que se dio como plazo para la promulgación final y la separación en realidad. Sí. Veremos si llegan y cómo lo hacen. Gracias, Raimundo.
1: Gracias a usted.
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1: Hola Santiago, la Chile, y hola al mundo que nos sigue a través de cooperativa.cl, también a través de nuestra app. Este primer café de jueves 1 de octubre, como todos los jueves, dedicado a la economía. Por eso nos acompañan cuatro economistas: Pablo Eguiguren, que es director de Políticas Públicas de Libertad y Desarrollo; Alejandro Mico, académico de la Facultad de Economía y Negocios de la Universidad de Chile; Carlos Ominami, presidente de Chile 21; y Claudio Agostini, académico de la Universidad Adolfo Ibáñez. Con ellos entonces compartimos el primer café económico de hoy. Buenos días, ¿cómo están? Antes de el comentario sobre el anuncio del presupuesto 2027 que hizo anoche el presidente Kast, la noticia del momento, ¿no es cierto? El sexto IMASEC negativo, la economía cayó 1% en agosto, determinado, según el análisis del Banco Central, por un desplome del 17,4% de la minería. Recordemos el IMASEC, entonces, ¿no es cierto?, que es el índice mensual de la actividad económica, ¿no? O sea, Chile produjo y vendió menos que el mes anterior, podríamos decir así en fácil. A ver, primeras reacciones. Recordemos que no se esperaba esta cifra de menos 0,1%, se esperaba un IMASEC positivo. ¿Qué dice Alejandro Mico? Buen día, Alejandro.
2: Hola a todos y todas. Bueno, es un balde de agua fría nuevamente. La verdad es que es una variación de la actividad económica bastante negativa, muy influenciada, como tú bien dices, por minería, que se desploma nuevamente con una caída anual de 17%, pero lo que es desestacionalizada mes a mes, que es como la versión de un mes con otro, igual más que una caída importante de un 10%, es un tema ahí complejo. Es minería, obvio. Igual hay que verlo con más detalle. El resto de la economía se ve algo mejor, pero claramente cuando uno ve el conjunto es un balde de agua fría, y yo creo que igual un tema preocupante, porque igual sigue reafirmando esta idea y quizás un estado de humor, así un estado de la ciudadanía, las percepciones de que la economía no se ve mucho repuntando, y eso es complejo. Ahora, hay que hacer, sí, el doble clic, sí que es muy importante lo que pasa en minería. El resto de la economía se ve algo mejor, así, por lo tanto, pero igual es una cifra para nada
1: por supuesto
2: buena, y unido a lo de ayer también, donde el desempleo igual no se ve tan, recordemos que es el último mes de la etapa más de invierno, con lo cual son los peores niveles de empleo en general y desempleo más alto. Se ve que sube un poco, pero no tanto. Esperemos que muestre que no se va a seguir empeorando
1: el empleo. Ya vamos a ir al tema del empleo también. Importantísima la cifra que se conoció ayer. A ver, sobre esto, balde de agua fría, dice Alejandro Mico. Quiere decir entonces que de alguna manera esto de que se esperaba algo positivo era real. Entonces, ¿por qué los cálculos fallan? Nadie se esperaba esta baja en la producción de la minería. ¿Por qué los economistas dicen balde de agua fría? ¿No lo vieron venir, por decir de alguna manera, Claudio Agostini?
3: A ver, como les he dicho otras veces, no soy marco economista, así que no sigo mucho estas cifras, pero de lo que yo había escuchado de otros profesores en la universidad que sí son marco economistas, es que esperaban algo negativo, pero no tanto. Entonces sí, es como más mala noticia de la que se esperaba, es lo que entiendo yo. Ahora, lo que parece más preocupante, me parece a mí, es esto de que llevamos varios meses así. Hemos hablado otras veces acá en el café, como que sacar muchas conclusiones de un mes en particular
1: no sirve mucho, hay que sumar los meses, claro. Pero vamos, es el sexto ya.
3: Claro, ese es el punto. O sea, más que este mes y esta mala noticia, que fue más mala de la que algunos esperaban, lo más preocupante es tantos meses seguidos así. Y es difícil sacar conclusiones, porque uno dice, ya, tenemos un shock externo del petróleo, tenemos un shock externo de aranceles que se ponen, que se sacan, que nos vuelven a poner, que hay que negociar. O sea, hay cosas que están pasando en el mundo fuera de Chile que no nos ayudan en nada, pero igual está la pregunta hacia el interior de nosotros, como país, ¿qué estamos haciendo? Que lo hemos hablado también otras veces, un tema es de productividad de hace muchos años que está estancado, tasas de crecimiento más baja también de hace mucho tiempo, más allá de que ahora esté aún más malo. Y yo creo que se necesitan cada vez reformas tal vez más profundas, algunas que se han avanzado un poco ahora, que den un salto importante en crecimiento. Y después tú dijiste que lo íbamos a conversar después, sí, pero no. me parece aún más preocupante el desempleo. Eso es la realidad de mucha gente todos los días, todas las mañanas, y eso es tremendo.
1: A ver, Pablo Eguiguren, tu mirada.
4: Buenos días, Cecilia.
1: Buenos días.
4: A todos los que nos escuchan. A ver, sí, yo estoy de acuerdo con Claudio. Esto efectivamente no es que no se haya venido. Sabíamos que iban a ser negativas las cifras, quizás efectivamente fueron dentro del rango peores de lo que dentro del rango que había fueron el peor escenario. Y en ese sentido, claro, minería arrastra todo, el resto de los sectores están en positivo, pero aún estando en positivo son tasas de crecimiento muy baja, tanto a nivel comparado año a año como desestacionalizado. Y la verdad que yo creo que este año ya económicamente un año perdido en términos de crecimiento. Sabíamos que el crecimiento iba a ser bajo este año, va a ser peor de lo esperado, en parte por este contexto internacional complejo de una guerra que no acaba y parece recrudecerse, no solo por la guerra, sino que por las otras medidas que están tomando distintos países, como Estados Unidos. Y lo que hay que hacer, yo creo que es tomar las medidas para revertir esto. En algo ya se avanzó con la ley de reconstrucción, que yo creo que va a tener un impacto positivo a partir de los últimos meses de este año y probablemente con más fuerza el 27-28. Y tal como decía Claudio, yo estoy de acuerdo ahí que lo que viene ahora es hacer cosas más potentes en empleo. Algo de eso ya se está discutiendo en el Congreso, la flexibilización de 40 horas, los contratos por horas, a la CUN universal, pero hay que aprobar esas leyes, claro. Y hay que hacer medidas más profundas aún, que aún no están discutiéndose en Valparaíso.
1: O sea que, bueno, la actividad económica entonces cae un 1% en comparación con el mismo mes del año anterior. Otra manera también de analizarlo. Carlos Ominami, también para ti es un balde de agua fría, ¿cómo lo ves? Y les agrego, me llamó la atención, una pequeña carta al director de Genaro Arriagada, hoy hablando de la economía. Él dice que The Economist publica cada semana una proyección del crecimiento económico de 42 economías, que son las más importantes del mundo. Y él dice que el año pasado Chile estaba, era en términos de crecimiento, la economía número 17 entre las 42 señaladas. Y hoy, 6 meses después, figura en el último lugar de la lista, solo superando a Arabia Saudita. Agrego esa reflexión para el comentario. A ver, Carlos Ominami.
5: Bueno. Buenos días, Cecilia, buenos días a todos los panelistas. Mira, yo creo que más allá de la información del dato respecto de este mes, lo que finalmente estamos viviendo es un estancamiento de la economía, un crecimiento que va a estar muy por debajo de lo que se suponía podía crecer la economía a finales del año pasado. no vamos a estar ni siquiera el 1%, ni siquiera, a lo mejor hay ciertas dudas si podemos alcanzar el 0,5%, porque prácticamente hemos venido retrocediendo todo este tiempo. Vamos a conversarlo más adelante, pero básicamente el diagnóstico que tenemos respecto de este año 2026 es una economía estancada y una economía que no solamente no crea empleo, sino que destruye empleo. Creo que esa es la base de lo que está ocurriendo. Es muy cierto de que han habido circunstancias internacionales que complican, que agravan la situación. Ahora, no lo han mencionado, pero que es bien importante, además, respecto a la discusión de presupuesto, hemos tenido muy malas noticias, pero también hemos tenido una buena noticia, que ha sido el aumento del precio del cobre. Esto significa también unos ingresos fiscales adicionales del orden de los 2.000 millones de dólares. Entonces, es cierto, el contexto internacional nos ayuda, pero no son solamente malas noticias, hay algo de buenas noticias respecto al precio del cobre, y yo creo que es lo fundamental. Lo que ocurrió aquí es que las perspectivas que se anunciaban, en el sentido que ya el simple hecho de un cambio de gobierno, el anuncio de una reforma tributaria, iba a significar un aumento significativo en la inversión, eso no ocurrió. Por el contrario, tenemos una inversión que también ha tenido un muy mal comportamiento, tanto la inversión pública como la inversión privada, y esto también remite a factores internos. Creo que la tendencia del estancamiento es cierto, una tendencia que viene ya hace mucho tiempo, llevamos una década en esto, pero también la conducción económica y particularmente la forma brutal en que se trasladó a la economía el aumento del precio de los combustibles una vez que llegó el gobierno, eso también deterioró las expectativas, y es un factor también que juega un papel importante en la explicación de por qué simplemente tenemos una economía estancada, que va a crecer en el mejor de los casos un 0,5% este año 2026.
1: Y esto de que hayamos quedado, que la economía haya quedado casi en el último lugar de las 42 economías que analiza The Economist, solo superando
5: a Arabia Saudita. Justamente, yo creo que es un dato bien revelador, porque eso explica que los factores internacionales no son los únicos. Los factores internacionales pesan básicamente para todo el mundo, pero hay algo que es específico a la economía chilena, que hace que tengamos ese retroceso brutal en el ranking de las tasas de crecimiento que construye justamente el Economist. Y creo que en ese sentido hace bien General Reagá en destacar este punto. Seguimos teniendo un comportamiento que está muy muy bajo, muy por debajo de la economía internacional y del crecimiento de la mayoría de los países. Entonces no podemos simplemente decirnos que aquí hemos tenido una situación internacional difícil, y esto es lo que explica las cosas. Hay factores internos, y a mí me parece que uno muy importante fue una cierta ilusión de que el cambio de gobierno iba a significar per se un aumento de la inversión, y a esto se agravó el hecho de que se deterioraron aún más las expectativas producto de una, me parece a mí, una muy mala decisión que se tomó al inicio de este gobierno, que se ha ido corrigiendo afortunadamente, pero creo que fue el balde de agua fría, la verdad, que lo puso el ministro Quiroz muy al inicio de su gestión.
1: Bueno, pero él sigue defendiendo esa decisión, lo hemos hablado hasta el cansancio, acá en el primer café, el famoso bencinazo, ¿no es cierto?, al que se le atribuyen todas las consecuencias que ya conocemos. También siempre se habla y se hace referencia al estado de las cosas que estaban cuando llega este gobierno, ¿no es cierto?, etcétera, etcétera. Ahora, respecto al presupuesto que anuncia anoche el presidente de la República en cadena nacional, el presupuesto crece 1,5%, ya más allá del detalle que demos de las cifras en cada área, yo quería preguntarles esto, crece el 1,5%. Crece el presupuesto 2026 cuando se anuncia, en el comienzo del 2026, era 1,7% el presupuesto. Ahora, este presupuesto, ¿por qué se dice que es más que el presupuesto anterior? Y lo otro, ¿con qué hay que compararlo? ¿Con el presupuesto real que estamos teniendo en este 2026, con los recortes incluidos? ¿O con efectivamente el presupuesto 2000 que se anuncia para el 2026 en su momento? A ver, Alejandro Mico.
2: Sí, dame un segundo, sí, para profundizar un poco lo que dijo Carlos, para que la gente entienda. Yo creo que hay una componente externa en lo que estamos viendo hoy día, pero claramente hay una componente interna, eso ya no cabe ninguna duda. Y creo que un dato, para que todos tengamos muy claro, efectivamente tenemos un alza del precio del petróleo muy grande en el último año.
1: Sí.
2: año contra año, pero esa alza del precio del petróleo es más baja que la alza del cobre que hemos tenido año a año. Primera cosa. Y segundo, que es importante para tener esto en claro, por cada dólar que importamos de energía o de combustibles, se exportan 5 de cobre. Entonces, es el golpe positivo externo del precio del cobre debiese ser muchísimo mayor que el golpe negativo que hemos tenido del precio del petróleo. Entonces, en una situación normal, esto debiese mostrar en una economía bastante bullante.
1: Entonces, ¿alguien lo está haciendo mal, Alejandro?
2: A ver, claramente, y lo hemos dicho, yo creo que...
1: Más allá del bencinazo.
2: Es que yo creo que hay todo aquí esta cosa de creer de que partir y que se podía pasar todo como una aplanadora. Creo que fue una pésima estrategia, que al final del día algunos cambios que pueden haber sido positivos, que yo estaba mucha gente de acuerdo, el ajuste un poco del gasto al comienzo del gobierno, el tema de algunas de las reformas, no todas, de que hicieron en la mega reforma, al final del día no han logrado traspasarse a la percepción de la gente de que existe un cierto consenso de que hay que hacer algunas reformas para volver a crecer y que el país de alguna forma estaba yendo en esa dirección. Yo creo que ahí está el meollo del asunto, de que estas percepciones no se han logrado revertir ni siquiera con las acciones de un buen precio, de la situación de un buen precio del cobre afuera, ni con algunas reformas que ya se han hecho, que en definitiva son bastante pro negocios. Entonces, okay. Eso lo quería poner sobre. Ya. Entonces, aquí hay algo que se ha estado haciendo mal, eso, y creo que no plantearlo así. Uh-huh. Creo que un poquito cegarse, no ver qué cosas se han hecho mal. Ahora, volviendo a lo del presupuesto, mira, siempre, y aquí, digamos, uno ha estado y ha mirado los presupuestos muchas veces, siempre existe, oye, con qué lo comparo, el último presupuesto, el presupuesto efectivo, ¿no? Yo creo que para el términos económicos, lo que realmente importa al final del día es cuánto está creciendo o cuánto se cree que se va a gastar, que va a estar en el presupuesto, se va a gastar el próximo año en comparación de lo que el Estado gastó o va a gastar este año. Eso es lo que realmente te va a dar al final el impulso fiscal, lo que te va a dar si es que un servicio dentro del Estado va a ver aumentar o disminuir sus recursos. Yo en este punto, más allá, yo creo que lo importante para en términos económicos, todos sabemos que al final igual la política que traspasa cómo uno dice las cosas también para sacar algún provecho, ¿no? Uh-huh. Pero mire, yo creo que lo principal hay que ver cómo están creciendo el gasto del fisco comparado con lo que realmente se va a gastar este año. Y lo clave es ver cómo se va a gastar, en qué cosas se va a gastar, claro. Esto. Y ahí el tema de importancia que tenemos que ver bien en detalle, todavía no se ven todos los detalles, el tema del empleo, cómo se va a fortalecer las medidas más de empleo ahí con los temas de la vivienda, con los temas de la inversión en el MOB. ¿Cómo se van a hacer estos 8
1: obras públicas, claro.
2: De obras públicas, claro, la inversión pública, que bueno, que siempre ha estado en el, siempre ha sido la invitada pobre en todas las fiestas. Claro. Esperemos, algo que se dijo el gobierno antes de este, que el presupuesto de este año de vivienda y del Ministerio de Obras Públicas se ejecute completamente. Es importante porque esto no pasa de en los últimos 15 años, en los como 10 últimos años, no ha pasado y siempre se le recorta. Ahora la pregunta, y aquí está lo difícil, porque cuando uno mete 10 pesos en una partida, si estamos creciendo poco, tiene que sacar de otra parte. El tema es cómo se va a compensar salud este año, que es lo complejo, porque generalmente se compensaba con lo que se dejaba de invertir en el Ministerio de Obras Públicas. Ahora se dice, oye, Obras Públicas va a ejecutar todo su gasto. Veamos qué va a pasar con salud. Y ahí, si quieres, si hablamos después de las medidas de empleo, hay algunas cosas que ahí son un poco extrañas. Decir que es pro empleo pagar la deuda hospitalaria, wow.
1: A ver, ya vamos a ir a ese detalle. Solo también se me quedó en el tintero decir que respecto a las inversiones, hay muchísimos, digamos, inversiones que se van a venir, que todavía no están en marcha, digamos, que de ahí la expectativa que siempre dice el ministro Quirós, ¿no?, que para el próximo año se va a ver los resultados de eso. Pablo Eguiguren, el análisis que hace Alejandro Mico, ¿lo compartes o en qué punto se lo retrucarías?
6: No, yo creo que hay varias cosas que estamos de acuerdo, en otras no tanto. En principio, Para tomar también lo que decía Carlos, efectivamente el precio del cobre está en rango muy alto y eso es muy positivo para el país, pero lo conecto con lo que estábamos conversando hace 10 minutos atrás. El precio está alto, pero la producción está cayendo, entonces tampoco es que estemos nadando en billetes, porque la verdad es que estamos produciendo mucho menos. De hecho, la cifra del IMACEC que se acaba de dar a conocer es que la minería cayó 17% año contra año. Entonces, esas buenas noticias que están en el precio del cobre lamentablemente se diluyen con una minería que está por distintos motivos muy abajo. Y respecto a lo de las expectativas, bueno, usted bien lo decía, Cecilia, recién, hay récord de inversión. Ahora hay que lograr que esa inversión finalmente se concrete en proyectos y no quede ahí entre los permisos, las...
1: Pero hay muchos que ya, que el gobierno lo ha dicho, que se han agilizado los permisos y que se han concretado. Ahora falta que comience.
6: Claro, pero esa siempre es una parte del proceso, porque al final está primero los permisos ambientales, después los permisos sectoriales, después que finalmente no se judicialice. Pero sí, yo...
1: Pero una de las cosas que destaca siempre el gobierno es que con este gobierno se ha logrado en este tiempo destrabar un montón de permisos para lograr esas inversiones. Eso,
6: así es, y yo creo que eso es parte de las buenas noticias que debiéramos empezar a ver el próximo año. Ahora, si uno conecta esas buenas noticias con lo que ha pasado históricamente con la inversión pública, que es la otra forma de que la inversión genera empleo en el país, uno son lo que hacen los privados y otro lo que hace el Estado, efectivamente llevamos, ahí el dato de Alejandro, 11 años consecutivos de su ejecución de la inversión pública, y es de esperar que este año va a ser de nuevo lo mismo, pero que con el presupuesto, el primero del presidente Kast, las cosas en 2027 cambien, y eso tenga un efecto reactivador tanto en el corto plazo, a través del empleo a las personas que hacen esa obra, como a largo plazo,
1: Pablo,
6: porque este tipo de obras son las que aumentan el crecimiento tendencial de la economía.
1: Claro. Ahora, Alejandro dice, algo se está haciendo mal. No podemos dejar de ver eso, más allá de todos los factores.
6: Sin duda, y por eso llegamos
1: bajo. Algo se está haciendo mal en este gobierno, dice Alejandro Mico. ¿Qué es? Pablo Eguiguren, ¿qué opinas?
6: A ver, yo creo que efectivamente hubo una forma de comunicar el tema del bencinazo que no fue quizás muy adecuada. Eso golpeó las expectativas de la ciudadanía, fundamentalmente. Pero hay que ver cómo hubiera hecho uno esa misma decisión con la guitarra en la mano. Lo hemos conversado otras veces, la situación. Dado de que el país no tiene los recursos que tuvo en el pasado, se hacía muy difícil echar mano a ahorros, por ejemplo, para tratar de evitar esta alza tan abrupta de los combustibles.
1: Pero cuesta entender de que sea solo un factor. ¿Es solo el bencinazo el problema? Y que no, era lo único, y que como se ha argumentado, que el ministro lo reiteró ayer, de hecho, todo lo que se ahorró, no es todo lo que no se gastó, si se hubiera aplicado el MEPCO en ese momento. Entonces, se habla mucho de eso. ¿Es un solo factor? ¿Ese es el factor?
6: Nunca un solo factor. Okay. Yo creo que ese es un factor, la guerra, que se nos olvida, es bueno, otro factor, los aranceles de Trump son otro factor.
1: Ahí está, ya.
6: Lo que está pasando en el mercado laboral, que entiendo que lo vamos a hablar más adelante, pero ese es un factor muy estructural que, pese a que muchos lo advertimos por muchas veces, hay algo ahí que está pasando, que está afectando la creación de empleo. Cuando se afecta la creación de empleo, se resiente el consumo, obviamente disminuyen las expectativas de la familia, hay menos ahorro, entonces obviamente hay muchas cosas que estén pasando que son muy complejas. Algunas son culpa de este gobierno, sin duda, hay otras que vienen arrastrándose hace mucho tiempo. Y quizás ahí, en empleo, es donde hay algo más importante que hacer, y que quizás el gobierno tiene que poner más prioridad en ese tema.
1: Recordemos que ya se ha anunciado este plan, ¿no es cierto?, pro empleo, y anoche en el anuncio del presupuesto se va a impulsar una cartera extraordinaria de 241 obras públicas, más de 500 mil millones para las zonas golpeadas por las catástrofes, por ejemplo, ¿no? También el primer año del plan habitacional, que también genera puestos de trabajo. Pero bueno, vamos a ir a comerciales, a la vuelta ya seguimos conversando sobre estos temas. Ya volvemos.
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1: Seguimos en el primer café de hoy, compartido con economistas Claudio Agostini, Carlos Minami, Alejandro Mico, Pablo Eguiguren. Hemos abordado el tema del crecimiento, el tema algo ya del desempleo, algo ya del presupuesto. Estábamos hablando de lo que se está haciendo mal o lo que se debería hacer mejor, o de la situación que golpea sobre todo, ¿no es cierto?, como decían ustedes, al desempleo, y con los anuncios ayer del presupuesto que se supone va a generar empleo, puesto que se invertirá mucho, según el presidente lo dijo, en obras públicas y en todo aquello que genera más puestos de trabajo. Respecto al desempleo, recordemos que la cifra fue 9,6%, lo cual es muy, muy alto y preocupante, ¿verdad? Lógicamente, además en mujeres, sobre todo, que llega a 10,3%. Entonces, el martes el gobierno, como les decía, anunciaba el plan Chile Despega, con el cual busca movilizar 1.350 millones de dólares para generar más de 100.000 puestos de trabajo a marzo del 2027. Ahora, desde la oposición le pedían que a través de este presupuesto el gobierno se comprometa a 250.000 empleos. Bueno, en pedir no hay engaño, dicen, ¿no? Claudio Agostini.
3: Muchos temas, entonces no sé por cuál comenzar, pero un par de cosas. Uno es que yo creo que la situación es complicada. Siento que hay un poquito aquí de zapato chino. ¿En qué sentido? De que Chile tiene un déficit fiscal importante, lo hemos conversado muchas veces. Uh-huh. Eso va más allá de este gobierno, del anterior. La regla fiscal no se cumple hace 12 años, 13 años, y tenemos déficit fiscal hace 14, 15. Ya, ese es un tema que ya pasó a ser de todos los gobiernos y que es un problema. Eso tiene efecto en la economía. Está bien, una parte fue la pandemia, que era inevitable, por supuesto. Está bien haber tenido déficit esos años, pero claramente es un problema permanente que no hemos sido capaces de resolver como país. Por ningún gobierno, y tiene efectos negativos en inflación, en tasa de interés, no es gratis. Y este gobierno partió anunciando un recorte importante en el gasto público, con un presupuesto que no iba a ser expansivo, precisamente para empezar a converger, a reducir el déficit.
1: ¿Tú te refieres al ahorro ese de los 6.000 millones?
3: Así es, 6.000 millones.
1: ¿Y dónde están?
3: En algún momento el ministro Quiroga, al principio de año, en marzo, dijo 3% todos los ministerios, y después 1.000 millones más para llegar alrededor de 3.000, 4.000 este año. Y por otro lado, entonces uno dice, ok, vamos a hacer algo más contractivo para acercarnos a un déficit fiscal menor, que uno dice, bien, vamos a empezar a converger, a que uno gaste la plata que tiene, no la que no tiene. Pero entre medio están estos shocks negativos que estamos hablando, una economía que está hace 6 meses mal, un desempleo que sube, entonces ahora tenemos un presupuesto que es más expansivo de lo que se había dicho. Siempre se dijo que iba a estar entre 0 y 1, máximo y 1, y estamos en 1,5 el aumento del gasto. Y el equilibrio es complicado, vamos a gastar más que lo que crece la economía, y uno dice, bueno, estamos como remando al revés desde el punto de vista de reducir el déficit, pero por otro lado uno dice, bueno, si estamos en esta situación de IMASEC negativo y alto desempleo, está bien que sea un poco más expansivo y ojalá bien cargado a inversión pública y a gasto social para paliar algunas situaciones complicadas de muchas personas. Entonces el equilibrio yo encuentro que es muy difícil hoy día de dónde gastar más cuando deberíamos gastar menos, pero con una economía que no ayuda a poder recortar. A mí me parece que uno debería, esto es algo que hemos hablado muchas veces, uno debería hacer un esfuerzo importante en reducir gasto que es innecesario y que cuesta mucho.
1: Pero es lo
3: reducir.
1: Que el gobierno ha dicho y dice que está haciendo, sí, pero, y que lo va a seguir haciendo.
3: Pero hay que verlo todavía, sí, o sea, lo hemos conversado muchas veces, hay programas que están duplicados, sí, en distintos ministerios, y nunca han sido capaces de cerrar. Hay muchos programas mal evaluados, también lo hemos conversado.
1: Pero el propio gobierno dijo en campaña y lo sigue diciendo todos los días que lo están haciendo, poco a poco.
3: Vamos a verlo, o sea, bueno. hay muchos gobiernos que han dicho muchas cosas, pero al final, no sé, uno habla sobre los hechos y sobre los datos más sobre lo que dicen todos los distintos gobiernos. Entonces uno dice, por un lado, uno quisiera, está bien, en este momento de la economía, probablemente gastar un poquito más precisamente para impulsarla, sobre todo desde la inversión pública, pues también uno es cuánto gasta y lo otro es en qué se gasta. Inversión pública que sea complementaria a la inversión privada, si al final el carro lo tiene que llevar la inversión privada, y eso la inversión pública puede ayudar si es complementaria a gatillarla. Y por otro lado uno quisiera en paralelo efectivamente ver si somos capaces como país, si esto ya va más allá de este gobierno o el anterior o los que vengan, de empezar a gastar mejor y reducir muchos gastos que,
1: claro, pero ese es
3: que
1: lo
3: son
1: que...
3: innecesarios y ha costado mucho históricamente.
1: Uh-huh. A ver, Carlos Ominami.
5: Mira, yo quisiera retomar algunas de las cuestiones, sí, que se plantearon en el bloque anterior, que tienen mucho que ver con esta discusión. Se decía que hay factores también internos que están interviniendo. Yo agregaría dos cosas respecto a eso. Uno, el diagnóstico inicial que hizo el gobierno, cuando se habló de la economía que se estaba cayendo a pedazos, efectivamente, esa no era una buena manera, por ejemplo, atraer inversión extranjera directa, transmitirle al mundo, a posibles inversores en nuestro país, que habían condiciones que eran razonables y no tenían. Y este diagnóstico de que la economía se caía a pedazos, la verdad me parece a mí que fue también muy negativo. Y lo otro es la caída de la inversión pública. Aquí se partió también sobre la base este diagnóstico de que per se iba a aumentar la inversión privada y que no era necesario un esfuerzo por el lado de la inversión pública, y por el contrario, la inversión pública cayó durante el 2026. Entonces también tiene mucho que ver, es parte de los factores que explican este estancamiento de la economía. Me parece que es importante lo que se ha estado haciendo y lo que se anuncia ahora respecto del presupuesto, en el sentido que hay una rectificación y lo que vamos a tener es un esfuerzo mayor desde el punto de vista de inversión pública. Ahora creo que es un esfuerzo mayor, pero me parece que va a ser todavía bastante insuficiente, porque lo que se está haciendo es más bien compensar las caídas del año anterior. Si a mí me preguntan qué es lo que haría yo en estas condiciones, creo que una idea sería simplemente postergar la entrada en vigencia de la reforma tributaria. Eso podría significar una disponibilidad de ingresos fiscales en torno a los 1.000 millones de dólares. Si eso se destinara exclusivamente a financiar inversiones públicas, sería un aporte significativo para enfrentar estas condiciones de estancamiento y enfrentar también esta crisis de empleo. Estamos cerca del 10% de desempleo. Para el caso de las mujeres ya están con una tasa de desempleo por sobre el 10%. Entonces creo que quizás una medida que sería lógica, si tenemos estas restricciones fiscales, postergar por lo menos por un año la entrada en vigencia de la reforma tributaria y esos recursos destinarlos derechamente a financiar inversión pública.
1: A ver, claro, pero ahí diría desde el mundo ¿no es cierto? Empresarial, podría decir, bueno, entonces si esto se va a demorar un año más, me quedo esperando y también puede ser un estancamiento.
5: Déjame decirte, Cecilia, lo siguiente. Yo he conversado así con mucha gente, incluso con gerentes ejecutivos importantes de grandes empresas. Te dicen, mire, está bien, bajó el impuesto corporativo de 27 a 23%, está bien, pero eso no les cambia las decisiones de inversión. Eso no les significa contratar más gente. Lo que más les interesa a ellos, si van a aumentar la producción, si van a contratar más gente, es si van a poder vender, si la economía va a poder crecer. Ese es el factor determinante. Okay. Mucho más significativo que la baja del impuesto corporativo. Entonces, yo creo que hay que partir por el comienzo, y el comienzo es salir de esta condición de estancamiento, salir de esta condición que es bien dramática, en donde la economía simplemente no está creando empleo, está destruyendo empleo. El dato que hay para los primeros 6 meses de este gobierno, se destruyeron del orden de 200.000 empleos, de 200.000 empleos destruidos. O sea, aquí no ha habido creación de empleo. Y reitero, el diagnóstico básico del 2026 es que vamos a terminar con una economía estancada y con una economía que destruye empleo.
1: A ver, tú dices 200.000 empleos. Bueno, según los datos del INE, la economía perdió más de 80.000 puestos de trabajo en un año.
5: En el año, Cecilia, pero si uno considera los 6 meses de este gobierno, más de 200.000 empleos destruidos.
1: A ver, Pablo Iguren, ¿qué te parece la idea de Carlos Ominami? Porque es interesante cuando ustedes, más allá de hacer de comprobar lo que está pasando, también es hablar de lo que se puede hacer, porque también la ciudadanía dice, bueno, pero ya, ok, ya sabemos las razones, pero ¿qué solución ven ustedes a futuro? Y ahí Carlos Minami plantea una, lo mismo hacía Alejandro. A ver, Pablo.
6: Me parece mala la idea, Cecilia, ¿qué quiere que le diga? Porque postergar la baja de impuestos, que aquí tanto Alejandro como Claudio, y yo suscribo eso, creían que era necesario, va a tener muchos golpes por distintos lados. Uno, lo que hemos estado conversando, el golpe a las expectativas de algo que se espera que empiece a pasar a partir del primero de enero sería muy fuerte. Segundo, porque Carlos dice, bueno, es que lo que pasa es que la gente no está comprando, pero claro, eso es a nivel interno. A nivel externo, las empresas exportadoras, que son parte importante, partiendo por la minería, de la producción del país, no necesariamente están viviendo los mismos problemas que está teniendo la economía chilena. Y en tercer lugar, porque Carlos dice, bueno, ocupemos eso para invertirlo en obras públicas y así generar empleo y crecimiento. Pero la verdad es que, tal como decía hace algunos minutos, llevamos 11 años subejecutando inversión pública. Este gobierno, durante este año, eso se va a repetir, así que vamos a llevar 12 años consecutivos.
1: ¿Entonces?
6: Subejecutando. Entonces, la verdad es que no me parece una buena idea. Y lo que hay que buscar, yo creo, y esto lo hemos conversado en otras veces, aquí no hay soluciones mágicas, no hay balas de plata. Se sabía que este año iba a ser malo, va a ser peor de lo esperado, lamentablemente. Pero se están tomando medidas, algunas ya se aprobaron, otras se están discutiendo, hay que poner la aceleradora a eso, y hay otras que todavía no estamos discutiendo y que debería ponérsele más aceleradora ahí a la labor de los ministerios para que presenten esos proyectos de ley, para efectivamente hacer un shock positivo a las expectativas en términos de facilidad para crear empleo. Okay. En términos mayor crecimiento económico. Yo creo que este año ya está jugado.
1: Sí.
6: No hay forma que lo demos vuelta, pero empezar a deshacer cosas que mucha gente está de acuerdo en que pueden mover la aguja hacia el 2027, yo creo que es un error.
1: A ver.
6: Y en ese sentido, un segundo nomás para tocar lo del presupuesto. Yo creo que es importante la señal que se da. Más allá de que los detalles del presupuesto no los conocemos, más allá de lo que la cadena presidencial de anoche, es muy importante la responsabilidad fiscal, y eso fue un eje que cruzó todo el discurso del presidente. Yo estoy de acuerdo ahí con Claudio que esto tiene efectos muy importantes, no es una cosa solo de economistas, sino que le da sustentabilidad a la política social, y eso va a tener un efecto positivo en expectativa, tanto para la gente como para los macroeconomistas. Yo creo que ese esfuerzo adicional por hacerse cargo de la situación de empleo y subir de 1 a 1,5% también va a ser positivo. Y me parece súper relevante, y esto pasó creo más colado, la gran cantidad de temas de gestión que se nombraron ayer en el anuncio. Claro. Tanto en salud como colaboración público-privada, como en inversión pública partiendo desde enero, y también como tomando el guante lo que comentaba Claudio, con la revisión de más de 600 programas para redireccionar ese gasto público, claro, hacia aquellas políticas que tienen más impacto.
1: Eso es lo que yo les decía, que es uno de los temas que ha dicho el gobierno en reiteradas ocasiones, y lo ha reafirmado anoche el presidente, ya dando datos más concretos todavía sobre cómo cuidar lo que se está invirtiendo y dejar de gastar en lo que no está funcionando bien, no está bien. A ver, Alejandro Mico, sobre la idea de sí. Carlos Ominami y todo aquello, va.
2: Mira, yo creo que tampoco creo que empezar a retocar lo que se acaba de aprobar, no creo que sea una buena medida, pero lo cual no quita de tratar de ver que en lo que se está discutiendo ahora hacia adelante, y aquí quiero poner, hay otros proyectos que están puestos sobre la mesa que quieren de nuevo volver a bajar impuestos, como algunas medidas particulares de las medidas ya anunciadas en el tema de mercado de capitales. No creo que sea lo más apropiado. Pero aquí tengo una duda y la pongo sobre la mesa. Yo creo que una de las medidas interesantes que así yo la entendí, me dicen si no es correcto, del plan PRO para el empleo, para hacer despegar el empleo, era que la inversión pública se iba a ejecutar casi en un 100% este año, y que no se iba a hacer una subejecución de un 10, un 15% menor. Así lo entendí yo con el anuncio que hizo el gobierno, ¿no? Y que me parecía en buena lid decir, ¿sabes que este año vivienda y inversión pública se va a ejecutar completamente?
1: Así fue, eso se dijo.
2: Entonces, para entenderlo bien, es que este año, para no decir que desde el próximo año se va a ejecutar completamente la inversión pública, es importante de hoy día decir, porque eso tiene implicancias importantes y tiene... ¿Dónde va a poner el capital político el gobierno para enfrentar la crisis de empleo? Porque aquí,
6: Cecilia,
2: es el yo lo que entendí eso, no sé, corrígeme si no, porque es...
1: Yo también lo entendí así, ¿Pablo Iguirre?
6: Sí, no, sí. Estamos todos en la misma página, y la cosa es realmente si es que lo van a lograr hacer, y es donde hay dudas, claro. Porque si uno mira la ejecución de...
2: Hasta ahora viene baja, eso es verdad.
6: Hasta julio se ve difícil cumplir esa meta. Y no es solamente una cuestión de buena voluntad, y que lograr hacerla, ojalá que lo logren hacer, pero hay ministerios que...
2: Yo creo que me parece importante, a mí, ojalá sería, es desde mi punto de vista, era una de las temas importantes, si sabes que ya vamos a dejar de jugar siempre con el presupuesto de obras públicas para financiar otras cosas. Porque yo efectivamente, aquí con Carlos estoy muy de acuerdo, hemos desprotegido la inversión pública hace mucho tiempo, y esto me parecía bien, por lo tanto lo pongo sobre la mesa, y si lo dice el presidente ahora, si no lo logra, igual hay mucho de voluntad en esto, uno que ha estado en el gobierno sabe mucho que hay mucho de voluntad de esto, de porque uno empieza a acelerar o a ponerle freno a algunos ministerios en los últimos periodos, en términos de cuando ve que la caja viene bien o mal, pero espero que esto no sea así para el tema de la inversión pública y de vivienda. En ese punto lo quiero poner sobre la mesa. Y aquí mi punto es, y déjeme volver aquí, yo creo que el tema de cosas que se han hecho de donde ha estado mal del gobierno, es que el capital político que ha tenido, que tenía mucho al inicio, tanto en expectativas como en el capital de apoyo de la ciudadanía, es utilizarlo bien en las cosas importantes. Creo que el tema de gastar capital político en el bencinazo no fue bien. Ahora, en jugar en balas pasadas en varias cosas de las medidas que se han hecho, y lo más claro y específico, el ejemplo más claro es la reforma de seguridad, donde el gobierno pone proyectos que van como tres pueblos pasados que tienen costo de capital político, que es el más escaso, y ese capital político se debería estar poniendo hoy día en temas de empleo, que tienen este tema de decir voy a tener un presupuesto más cargado a inversión pública y vivienda, tiene contrapartidas en otros ministerios que se va a tener que bajar. Si se dice que va a crecer 4% algunos ítems, tienen que otros bajar 4% o más. Entonces, mi punto es ahí, yo creo que donde ha estado el mayor problema, y ojalá que esto se mejore, es que se ha tratado de pasar muchas cosas con varios pueblos pasados, y eso ha gastado un montón de capital político en el gobierno, que lo ha distraído con ese capital donde más se requería. Y el tema del empleo, el tema del crecimiento, es un tema que es prioritario y que lo sabíamos de hace mucho tiempo, que el tema del empleo estaba siendo problemático, y obviamente con un crecimiento de la economía cero o negativo, como llamó en el primer semestre, obviamente que no ayuda a la recuperación del empleo. Entonces, mi punto aquí es, usemos el capital político, el gobierno use el capital político en temas que hoy día son extremadamente relevantes, en hacer algunas reformas, y aquí yo estoy de acuerdo en unos temas. El mercado laboral no está funcionando bien, y ahí hay que hacer algunas reformas, y yo creo que algunas de ellas están en la sala cuna, pero hay otros temas, de los temas de las 40 horas, los temas de algunos temas de disculpen,
1: el salario mínimo,
2: no tanto el salario mínimo, ya sabes que olvidemos, tratemos de poner el capital político donde rinda más también.
1: Entonces, ahora, pero Alejandro,

0: institucional se hizo casta, si no todo es plata. Y aquí quiero ser claro, si hay reformas que uno puede hacer sin necesidad de plata y que pueden tener impacto importante en el crecimiento. Puse el tema de algunos laborales, estuve en esta comisión que llamó el ministerio a tratar de hacer 3 o 4 cosas o 5 en el tema de empleo, que cuestan capital político.
1: ¿Y cómo fue eso? ¿Qué dirías de eso que el cual participaste y se te invitó?
0: No, el tema es que ahí hay algo que se están planteando.
1: ¿Lo están escuchando?
0: Algunas cosas se pusieron en la discusión de el tema de flexibilidad. Las 40 horas es, hagámoslo bien, hagámoslo, por último ya están ahí, arreglémoslo como lo hacemos en Europa. Check, vamos. Veamos el tema de la flexibilidad de los trabajadores. No es ni siquiera flexibilidad que un trabajador dentro de un trabajo, cuando yo lo contrato, no tenga que poner exactamente qué cosas tiene que hacer. Ok, el cajero solamente puede teclar en la caja registradora. No, démosle en una sociedad más moderna. Hay algunos cambios que no requieren capital de dinero, pero sí requieren capital político para hacerlo. Entonces, mi punto, lo que quiero decir acá, un gobierno tiene capital dinero y tiene capital político.
1: Pero tú sabes que una reforma en ese plano de las 40 horas no, políticamente no es fácil tampoco tramitar.
0: No es fácil, por eso, llegar por eso a acuerdo. Mi punto es, si quiero gastar capital político, gastémoslos en cosas que creemos que realmente pueden ayudar al empleo, y no la reforma constitucional para la seguridad. ¿Gastó cuánto capital político creen que eso gastó, que se podría haber ocupado mucho mejor en otros temas? Ese es mi punto. Al fondo, si yo pongo prioridad, empleo, el tema del crecimiento, pongamos capital político también ahí en forma importante y tratemos de no hacer ganancias, y creo que y eso es lo que creo que se ha hecho mal. No tratemos de pasar ganando por 3 o 4 pueblos, porque eso al final termina que los proyectos se aprueben, como salió la mega reforma, con 1 voto, 2 votos, con pañales de por medio, que no terminan generando el impulso en las expectativas que se creía que iba a tener. Eso es clave, y eso es lo que me quiero referir cuando digo el tema de no nos tratemos de pasar, si no todo es plata, mucho
1: ya se entendió. Sí, a ver, Claudio Agostini.
2: Yo comparto que si uno va al tema un poquito más de largo plazo, hay varios temas en los cuales se requieren reformas relevantes, y me suma un poco lo que decía Alejandro recién, pero requieren una aprobación política en el Congreso que no es fácil, porque hay muchos áreas en las que tal vez hay consenso, pero es difícil avanzar. O sea, en el mercado laboral, la comisión tiene un montón de propuestas interesantes y que uno comparte y que en otros lados funcionan bien. Que se flexibilice el promedio de cómo se calculan las 40 horas, que el sueldo mínimo sea por hora, ver si podemos avanzar a indemnización por año de servicio a todo evento y que no tenga este costo de despido grande. O sea, hay un montón de cosas que sabemos que tendrían impacto positivo, pero que son muy difíciles de que se aprueben. La propuesta, vamos a ver ahora cuál sale, de cambiar el estatuto administrativo y generar ahí también alguna dinámica de funcionarios públicos que sea mejor que la que tenemos hoy día, pero también va a ser súper difícil avanzar. En otras que son algunas de las cosas que miro yo de libre competencia, como ejemplo, hoy día es más caro mandar un contenedor de Valparaíso a Iquique, Valparaíso a Antofagasta, que de Valparaíso a Callao en Perú, porque tenemos un tema de competencia. Pero cuando se trató de aprobar el proyecto de ley de cabotaje que abría la competencia, fue rechazado. Entonces, yo creo que tenemos un problema político que no sé cómo se resuelve, no es mi tema, de cómo logramos avanzar en reformas que van a tener impacto positivo en el crecimiento económico, en el empleo, pero que o son impopulares algunas, muchas requieren ir contra el lobby de grupos de interés que son los que se ven afectados, pero a costo de todos los chilenos que pagamos la cuenta. Y la pregunta, yo no sé cómo se hace esto, pero sí como que comparto la lógica de Alejandro, en el sentido de decir, cada gobierno tiene algún capital político para gastarse y hacer una o dos reformas, y no 50, porque no da. Y ojalá fuéramos capaces de priorizarla, y en algún momento llegar a algún acuerdo.

0: más importante como país, de decir, ¿sabes qué? Estas son todas las reformas que hay que hacer en empleo público, en inversión, en libre competencia, y bueno, si hay algunos grupos de interés que se oponen, sabes que aquí el interés del país está por sobre algunos grupos específicos y vamos, no vamos, pero, okay. pero es difícil.
1: Ya. Vamos a ir a comercial a la vuelta sobre este ya este tema del manejo político, también interesante, Carlos Minami, que también tiene experiencia en haber sido gobierno, ¿no? Vamos a comerciales y seguimos.
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1: Estamos en este primer café de hoy dedicado a la economía, como todos los jueves, con cuatro economistas: Claudio Agostini, Alejandro Mico, Carlos Minámica, Pablo Eguiguren. Antes de irnos a comerciales, estaba hablando ya también de cómo usar el capital político para tomar medidas en cuanto a mejoras de la economía en general. Y yo decía, bueno, Carlos Minami, que tiene experiencia en haber sido gobierno también, al igual que Alejandro Mico. Carlos Minami.
2: Mira, a mí me parece que ha hecho muy bien Alejandro en plantear el tema político. Es cierto que los gobiernos tienen, particularmente al inicio, un capital político que tienen que determinar muy bien en qué lo usan. Yo creo que la buena manera de usar el capital político es crear condiciones para generar acuerdos más amplios que mantengan la línea, la orientación esencial que tiene el gobierno, pero que se abra también la posibilidad de generar acuerdos más amplios. Pero esa fue, por lo demás, la receta de los años 90, sigue siendo la década dorada en materia de crecimiento de la economía chilena, donde generamos acuerdos. La reforma tributaria no se hizo imponiendo a rajatabla, se hizo sobre la base de discutir, sobre la base de generar finalmente un acuerdo con fuerzas de derecha. En ese plano, el expresidente Piñera jugó también un papel muy importante, pero nada de eso se ha hecho en esta ocasión. Aquí lo que hizo el ministro Quiroz fue decir: mire, aquí lo que me interesa es sacar esto adelante, aunque sea por un voto. Yo creo que las cosas pudieron haber sido de manera bastante distinta. Si al inicio se convocaba sobre la base del capital político del gobierno, se convocaba un acuerdo donde se pusieran por delante los temas tributarios, pero también, por ejemplo, los temas sobre flexibilizaciones en el campo laboral, ver cómo se palía el efecto que efectivamente existe del aumento del costo de la mano de obra. Eso podría haber sido una discusión que se planteara al inicio, pero francamente lo que se hizo fue exactamente lo contrario. Y a esta altura el capital político del gobierno es bastante bajo. No nos olvidemos, fue un gobierno que fue electo con una gran votación, en torno al 58% en la segunda vuelta, pero hoy día su índice de aprobación está por debajo del 35%, entonces ha perdido una parte muy importante del capital político que tenía al inicio. Y otra cosa sobre el tema, cuando yo planteé esta idea de postergar por un año, por ejemplo, la entrada en vigencia de la reforma tributaria, yo insistiría en lo siguiente: el tema principal, a ver si estamos de acuerdo en esto, el tema principal hoy día, el drama principal que tiene este país, es el millón de desempleados. Y ese es un tema, no es un tema que está planteado para el año 29, para el año 30, es ahora, es una urgencia hoy día. Si hay acuerdo, si hay también bastante consenso en el sentido que la reforma tributaria, si tiene algún efecto en materia de crecimiento, va a ser a mediano plazo, bueno, yo creo que no tiene sentido dejar superditado todo a una reforma que, si tiene efecto, va a ser en el mediano y largo plazo, en consecuencia que lo que tenemos hoy día es una urgencia, y esa urgencia, a esta altura, el único o el principal instrumento del cual se dispone es el aumento de la inversión pública. Entonces yo creo que sería una muy buena noticia si se dijera: mire, la verdad es que ya, hagamos un ejercicio, una cierta humildad también para reconocer que hay cosas que no se han hecho bien y que se pudieran generar, se pudieran liberar de los mil millones de dólares para hacer un esfuerzo serio en materia de inversión pública. Yo lo dije en la intervención anterior, a mí me parece bien lo que ha estado planteando el gobierno, el esfuerzo por hacer medidas complementarias para fortalecer la inversión pública y por esa vía hacer un aporte a la creación de empleo. Han dicho: tratemos de llegar a los 100.000 empleos adicionales. Hay muchas dudas de los expertos de que si eso sea posible, pero estamos hablando, incluso 100.000 es bastante poco en relación al millón de desempleados que existe en el país. Entonces la pregunta que uno se hace es la siguiente: ¿qué podemos hacer para enfrentar la urgencia? Hay que aumentar el gasto de la inversión pública. ¿De dónde vienen los recursos? Si queremos ser coherentes también con la disciplina fiscal, yo les digo, díganme una medida alternativa que tenga un efecto importante en el corto plazo, distinta a la que yo estoy planteando.
1: A ver, Pablo Guigure.
3: No es fácil, porque de nuevo no es tan sencilla las cosas, pero yo creo que sí hay muchas cosas que se pueden hacer ahora a nivel legislativo que sí pueden tener un impacto importante. Ya lo hemos conversado, lo han comentado los otros panelistas, sala cuna, 40 horas, etc.
1: Sí.
3: Y lo otro, lo que dice Carlos, tampoco está tan alejado a lo que se comentó ayer en los anuncios del presidente, que de nuevo nos falta conocer los detalles, pero el presidente lo que dijo fue que iba a haber un mayor énfasis en inversión pública, en infraestructura pública. Habló de algo así como 200 y tantas.
1: 241 obras públicas, le decía, como les decía, claro, yo al comienzo, sí.
3: Y eso me dijo que eran en todas las regiones del país, así que uno imaginará que será en las regiones donde hay mayor como... desempleo. Y también dijo que iban a partir muy pronto, que se suma a lo que se anunció el lunes respecto a que se iba, y yo espero que así sea, a ejecutar todo el presupuesto, sí, de obras públicas y vivienda, que son fundamentalmente los dos.
1: O sea, ¿tú crees lo que se ha anunciado y lo que se ve en la perspectiva, tú crees que eso es lo que hay que hacer, Pablo?
3: Yo, o sea, prefiero eso a andar componiendo leyes que ni siquiera han sido publicadas hasta el minuto.
1: Ya, se entiende. O sea, bueno, pasando a otro tema, pero que está dentro de la economía. Lo decía esta mañana su secretario del Interior, Máximo Pavé, en el diario Cooperativa, que acá es muy importante que no se toca ningún peso del gasto social. Recordemos que era uno de los reclamos que se le hacía a este gobierno, era que iba a recortar gastos sociales, de hecho el recorte de los presupuestos, mucha queja en ese sentido, y el gobierno anoche, el presidente cuando anuncia el presupuesto, deja en claro que ningún gasto social se va a tocar, ¿verdad? Por ejemplo, sobre la PGU, lo dijo clarísimo, pero sí que se iban a revisar los programas que no funcionan bien y que se iba a cuidar de cada peso, como lo estábamos diciendo, ¿no? Y como ustedes lo estaban diciendo. A ver, pero respecto a ese tema, las urgencias, los derechos sociales que no se van a tocar. ¿Cómo hacer en ese contexto entonces el tema de las 40 horas? El argumento es por qué los trabajadores, las trabajadoras siempre tienen que pagar los costos cuando hay un problema en la economía, por ejemplo, uno de los argumentos que se usa quienes están en contra. Claudio Agostini.
4: Lo que pasa es que, a ver, ¿qué significa pagar los costos? Porque acá hay cosas que de repente son más palabras que hechos. Cuando uno dice, mira, si el criterio fuera decir, ya, se acaban las 40 horas y vamos a volver a 45, uno dice, bueno, ok, más allá de algunos efectos, por supuesto que van a estar peor los trabajadores porque van a tener que trabajar más y se retrocede respecto a algo que se decidió. Pero no es eso, es flexibilizar cómo se cuentan, cómo se calcula el promedio, durante qué periodo. A mí eso no me parece un retroceso en ninguna dimensión, no genera ningún costo para los trabajadores y al revés, puede generar muchos beneficios en que esa flexibilización genere más empleo. Lo mismo que el salario mínimo, se calcula por hora, como es en muchos países, en vez de mensual, eso también puede abrir la oportunidad a muchos empleos que son por menos.
1: Pero Claudio,
4: horas.
1: ¿Tú estás consciente entonces, de que no es fácil eso, lograr un acuerdo en el Parlamento y que se aprueben decisiones como esa?
4: No, yo estoy de acuerdo, no es fácil, es parte de lo que planteaba antes, pero también uno quisiera que discutamos en base a evidencia y en base a hechos, en base a las mejores políticas públicas que conocemos. Y cuando se dice esto es un retroceso, bueno, pues díganme por qué es un retroceso. Cuando dicen este es un costo que pagan los trabajadores, díganme por qué es un costo, dónde está el costo, cómo es, cuánto es el costo. Cuando la evidencia que tenemos de alguna de esas políticas es que no son un costo, sino que al revés, flexibilizan el mercado laboral y personas que no tienen trabajo hoy día van a encontrar trabajo. Y a mí eso es un beneficio, no es un costo. Entonces, a veces esta discusión también es un poquito maniquea, es todo blanco o negro, y muchas de estas cosas no son blanco o negro. Entonces, por supuesto, si uno dijera, mira, es que vamos a bajar el salario mínimo y vamos a aumentar las 40 horas a 50, bueno, obvio. Pero no es esa la discusión es un poquito más sutil, un poquito más complicada.
1: Bueno, se trata de flexibilizar
4: sí, algunas cosas. No es que paguen un costo, no es que estén peor, y hay gente que va a encontrar empleo que va a estar mejor. Pero cuesta convencer, cuesta explicar.
1: No sé si cuesta explicar o son posturas políticas distintas, ¿no?
4: Puede ser.
1: Claro, yo acá en el Primer Café todos los días conversamos de política y los distintos sectores, y es un tema que se ha abordado mucho y se le echa la culpa, ¿no es cierto?, el desempleo, justamente el costo del empleo y de, por ejemplo, las 40 horas que se aprobó en el gobierno anterior, pero recordemos que se aprobó también con los votos de la entonces oposición también.
5: Cecilia, te puedo decir el costo Alejandro, hoy día, el costo ya lo están pagando los trabajadores con el desempleo, punto. Entonces, cuando a mí me da un poco, tú estás diciendo, oye, que le vamos a pedir que el costo lo paguen los trabajadores. No, hoy día lo están pagando, si uno de cada 10 no está en condición de pega. Eso es lo único que te quiero poner sobre la mesa, ya lo están pagando. ¿Cómo hacemos para que no lo paguen más? Eso es un poco la pregunta.
1: Y el pago de las horas extraordinarias, por ejemplo, es otro tema que también se discute y en el cual no hay visiones bien distintas. El pago de las horas extraordinarias es otro tema que se ha discutido en esto.
2: ¿Puedo decir algo, Cecilia, respecto de
1: eso? Sí, Carlos Ominami.
2: Mira, a ver, yo creo que el tema aquí es generar un acuerdo que sea equilibrado, porque lo que no va a ocurrir es, mire, que se diga al mismo tiempo que se flexibilizan las normas laborales, se busca redefinir o acomodar de alguna manera el proyecto de las 40 horas, pero al mismo entonces se le pide finalmente un esfuerzo a los trabajadores, en consecuencia de que al mismo tiempo se le está haciendo también una rebaja de impuestos a los empresarios. Entonces, eso no es la manera de construir un acuerdo. La manera de construir un acuerdo es buscar un punto en donde cada sector puede hacer un esfuerzo, puede hacer un sacrificio, pero aquí si el tema va a ser que finalmente sean los trabajadores los que tengan que asumir el costo por la vía de una mayor flexibilidad laboral, en consecuencia que a los empresarios se les están rebajando los impuestos, eso se lo digo francamente, eso no va a ocurrir, eso no va a ser parte de la única manera de generar un acuerdo sobre la base de propuestas que sean equilibradas, donde cada cual obtenga algo de las ideas, de las orientaciones que sostiene, pero también donde cada cual tenga que hacer un sacrificio. Y aquí lo que ha ocurrido es que el gobierno no ha estado dispuesto a hacer un esfuerzo. Ha sido una visión profundamente ideológica, a mi juicio equivocada, y que le han impuesto a rajatabla. Y los resultados están hoy día a la vista.
1: Bueno, otro tema, otra noticia poco agradable, por decirlo menos, el precio de las bencinas, que vuelve a subir, el diésel también la parafina. A propósito de las maneras de comunicar las cosas, ayer el ministro Quiroz, cuando dice casi que nadie usa la parafina, entonces ahí generó también una reacción poco feliz en gran parte de la ciudadanía, ¿verdad? Pero bueno, y el compromiso con los gremios de los camioneros, que por el tema del aumento del diésel, que se dispara 95 tanto por litro, ¿no? Pesos por litro. Y él se compromete en una propuesta en 15 días de reunirse y elaborar algún plan. Los gremios y los camioneros dicen, no le hemos puesto un ultimátum, vamos a esperar esta propuesta, vamos a esperar 15 días a ver qué se hace, pero parece que ellos consideran que esto es para ellos insostenible. El especialista en esto es, como siempre, Claudio Agostini. Me imagino que has leído sobre esto, este tema de lo que se puede hacer respecto a los gremios de los camioneros con este aumento del diésel, este nuevo aumento.
4: Sin duda, o sea, a ver, es una mala noticia el shock del petróleo, lo sabemos, lo hemos hablado, pero bueno, si el precio del diésel sube, y uno podrá tal vez suavizarlo, hacerlo más gradual, pero no hay magia, o sea, si el precio del diésel está más caro, está más caro, ¿no? Y la pregunta es, ¿por qué todos los chilenos tenemos que subsidiar a los camioneros porque les subió un precio de un insumo? Si hacemos eso con cada gremio en este país, tenemos un problema. O sea, si sube el trigo, subsidiamos a los panaderos, sube el azúcar, subsidiamos a la Coca-Cola que usa azúcar para hacer Coca-Cola. O sea, es una lógica que a mí me parece complicada. Y como hemos hablado otras veces, ya llevamos muchos años, décadas, gastándonos una cantidad de plata en subsidiar a los camioneros de mil formas. Y esa plata tiene uso alternativo, es plata pública que se puede dedicar a gastos sociales, inversión pública, vivienda, Claudio, seguridad, y hay que plantear ese tema de frente. Uno puede suavizarlo, pero no podemos vender barato algo que cuesta caro. O sea, Chile no puede comprar algo a 100 y vendérselo a los camioneros a 80. A mí me parece que no tiene sentido, y es un combustible contaminante que además va contra todos los compromisos ambientales que tiene Chile.
1: Ahora, por ejemplo, los gremios dijeron que le comunicaron al gobierno, le plantearon que dos prioridades urgentes e indeclinables para la sostenibilidad del sector: la implementación del mecanismo legal y vinculante de recargo por combustible que permita el traspaso automático, transparente y simétrico de las variaciones del costo del diésel a los generadores de carga, por ejemplo. Y según ello, hay especialmente las empresas de transporte pymes carecen de margen para afrontar estos aumentos. Entonces hay solicitudes concretas de parte de los gremios. ¿Qué pasa si qué puede hacer el gobierno? Y si no, ya sabemos lo que la amenaza constante que está, el paro de los camioneros.
4: O sea, a mí me parece complicado que algo así sea por ley. Digamos, a cualquier empresa en Chile le sube un insumo y verá cuánto traspasa esa alza a los precios de las cosas que vende. Así funciona una economía de mercado, así funciona la oferta y la demanda. Y que eso sea por ley, lo encuentro complicado. Algunos camioneros podrán traspasar más, otros traspasar menos, algunos generadores de carga pagarán más por el transporte, otros no tanto. Es una negociación entre el que genera la carga y el transportista, que no puede estar determinada por ley, pues si no volvemos a la Dirinco a fijar todos los precios en Chile. Entonces lo encuentro una petición complicada, y encuentro aún más complicado el chantaje permanente del que estamos, de un grupo que puede paralizar el país tomándose las carreteras.
1: O traspasar los costos a los productos.
4: Pero por supuesto.
1: Los consumidores los que vamos a pagar eso.
4: Sin duda, pero es que cuando algo sube de precio es inevitable que se traspase. Eso es cierto con todo.
1: Bueno, digamos. Entonces, o sea, esa es la solución.
4: O sea, si sube el trigo, el pan va a estar más caro. Es un dato de la causa, por supuesto. Y por eso que es una mala noticia para todos los chilenos, no solo para los camioneros, que el precio del petróleo esté más caro en el mundo. Uh-huh. Pero bueno, somos importadores de petróleo, y si está más caro, sin duda nos genera un costo, y es un costo para la economía, y lo pagamos todo en distinto grado. Pero de ahí a tener que subsidiar un gremio en particular, claro, es complicado. O sea, ¿por qué no subsidiamos entonces a los consumidores para que compren más barato? O sea, a mí me llamó mucho la atención una declaración del ministro Quiroz que dijo: los camioneros están siendo muy patriotas. Y uno dice: ¿es patriota cumplir con la ley y no tomarse las carreteras? ¿Es el concepto de patriotismo no violar la ley? Pablo, y hacer un paro ilegal, me pareció complicado, digamos.
1: Se nos está terminando el tiempo. Una palabra, una frase sobre esto, Pablo Eguiguren.
3: No, yo estoy de acuerdo con Claudio, Cecilia, pero lo que sí, un punto adicional, que por esto es importante la disciplina fiscal y el equilibrio en las cuentas públicas, porque si nosotros tuviésemos más ordenados en ese ámbito, tuviésemos más ahorros en el Fondo de Estabilización Económica y Social, el famoso FES, habría más recursos para ir en ayuda de los consumidores, que son lo importante acá, y eventualmente, claro, los transportistas tendrían que, como dice bien explicada Claudio, aumentar sus precios, pero podrían haber ayudas focalizadas de magnitud muy importante, pero eso actualmente es muy difícil hacerlo porque no tenemos suficientes recursos para hacer ese tipo de cosas.
1: Okay. Ahora, los gremios del transporte también dicen que ellos no están pidiendo subsidios, sino solo instrumentos técnicos que permitan corregir las fuertes distorsiones y vacíos que actualmente existen en la estructura de costos de los combustibles. Alejandro Mico.
5: Mire, yo aquí en este tema concuerdo igual con lo que han dicho mis dos colegas. No podemos fijar por ley cosas que se tienen que negociar entre las partes. Vamos a volver a Dirinco, no estaría de acuerdo con eso, y tampoco creo que estarían de acuerdo los camioneros. Entonces, mira, esto es un gremio, un grupo de presión, y hay muchos gremios, muchos grupos de interés, podrán pedir, pero creo que no, en este punto no tienen razón, aquí el tema está...
1: Pero algo les tiene que responder el gobierno en 15 días.
5: Algo tiene que ser, sí. Es parte de la política cómo responderá a esta situación. Siempre hay cosas que uno puede ver que no tengan costo o que no generen distorsiones. Algunos, me acuerdo en algunas conversaciones, que tienen cosas... Oye, me pedían seguridad en las carreteras. Obviamente que eso sí se tiene que responder. Me pedían algunos lugares de descanso mejor habilitados. Mira, hay cosas que son razonables, pero eso ya, y otras que no.
1: Eso ya entonces lo pidieron y se supone que ya se accedió a aquello.
5: Entonces hay que... Cecilia, es súper difícil, como los estudiantes hoy día están marchando diciendo que, sí. que es como... Sí, a ver, que eso es lo complicado, y por eso te vuelvo a decir, hacer política, en particular con un momento de estrechez fiscal, con una economía no creciendo, no es fácil, para nada. Yo no quiero decir que esto sea algo fácil de hacer política hoy día para el gobierno, para el ministro Quirós. No, lo único que estoy diciendo es, dado toda esta situación que se demuestra ya compleja, usar el capital político donde más rinda, y no tratar de pasarse a pueblos en varias cosas. Y aquí estoy de acuerdo también que obviamente una negociación, como estaba para decir aquí, obviamente yo no lo puedo estar pidiendo todo a un grupo sin que el otro dé nada a cambio o trate de renunciar. Por eso estaba, puse sobre la mesa MK4, que hay más rebajas tributarias sobre la mesa, que no lo hemos hablado acá, se hablará en otro momento. Pero mi punto es ese. Yo creo que ahí la capacidad política es importante gastarla donde se requiera.
1: Carlos Minami, para cerrar ya el primer café.
2: Mira, poner por delante la principal urgencia de este país, que es el billón de desempleados. Creo que esa es la discusión central. ¿Qué es lo que podemos hacer que tenga efecto en el corto plazo? Entonces, yo lo que creo es que en la medida en que la inversión privada tiene todavía dificultades para poder desplegarse, el instrumento al cual se dispone la inversión pública, y para eso hay que financiarla. Entonces, reitero, creo que la única manera es poder... hacer una movilización importante de recursos para aumentar la inversión pública, que es lo que puede paliar de una manera más significativa esta tremenda urgencia social que significa el millón de desempleados.
1: Bueno, se nos terminó el primer café, ¿eh? Hasta la próxima, ¿eh? Pablo Eguiguren, Alejandro Mico, Carlos Minami, Claudia Agostini.
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1: El Premio Innovadoras en Salud 2026 es, como les decía, una iniciativa impulsada por Mujeres Empresarias y la Cámara de Innovación Farmacéutica. En esta tercera edición ya, el galardón busca visibilizar y reconocer el liderazgo, la investigación y el aporte de mujeres y organizaciones que están transformando la salud del país. Fueron más de 900 nominaciones y ya un jurado ha seleccionado a las 15 finalistas de este año, que están divididas en 5 categorías. Bueno, todo el detalle lo queremos conocer con Mariela Formas, que es vicepresidenta ejecutiva de la Cámara de Innovación Farmacéutica, que está aquí en el estudio con nosotros. Mariela, bienvenida.
2: Muchas gracias, Emilio, por esta invitación.
1: Este es un premio muy interesante porque es muy específico también, ¿no? Innovadoras en un área en particular, un área en la que sabemos que además está haciendo mucha innovación. Han pasado muchas de esas innovadoras también por este espacio. Pero ¿cómo surge la idea de querer visibilizar, ¿no? De decir, ok, aquí está pasando algo importante, hay mujeres que están innovando en esta industria y queremos mostrar quiénes son.
2: Justamente surge porque durante la pandemia vimos como muchas investigadoras que estaban haciendo cosas realmente impactantes y que transforman no solo en la investigación, también en las áreas de aplicación de la salud, pero no son muy visibles. Porque las mujeres investigadoras, las mujeres incluso las ejecutivas, las emprendedoras, están muy dedicadas a su trabajo y les falta visibilizarse. Bueno, eso es un poco también lo que le pasa a muchas mujeres que están muy dedicadas a poder aportar, pero nunca a visibilizar lo que hacen. Y quisimos mostrarlas, nos llegaron muchas historias, bueno, más de 900 nominaciones de mujeres que efectivamente están haciendo un cambio relevante, y creemos que mostrarlas, visibilizarlas también, no solo impacta en la investigaciones y en el trabajo que hacen, también impacta a las generaciones que vienen. Y eso es muy relevante. Hoy día tenemos una brecha enorme en mujeres STEM, en mujeres que se dedican a la ciencia, y eso es importante también para visibilizar a las futuras estudiantes, a las futuras investigadoras, que es un camino posible, que necesitamos todas las miradas. Como nosotros siempre decimos, todos los talentos de la sociedad son necesarios. Las mujeres somos el 50% de la población y es relevante poner también a disposición de todos el desarrollo de estas mujeres y el aporte que hacen a la sociedad.
1: Bueno, y más que probado está que el tener referentes efectivamente ayuda a que disminuya la brecha que existe en estas áreas en particular. Y desde ahí te quiero preguntar, Mariela, ¿cómo ha sido desde la primera edición ahora la cantidad de postulaciones que llegan, ¿no? Porque uno primero, me imagino, ¿no? Pensará, no, es que no, a lo mejor lo mío es muy chiquitito o no alcanza, y ya después viendo a las ganadoras, motivándose, ¿no? Con toda una plataforma que se comienza a conocer, comienza a aumentar. ¿Cómo ha sido esa experiencia?
2: Ha sido una experiencia muy bonita. Nosotros al principio nos dijeron, no, es que no hay investigadoras mujeres, hay muy poquitas, no hay científicas, no hay ejecutivas en primera línea, no hay directoras de hospital, no hay CEOs en laboratorios farmacéuticos de investigación, y nosotros dijimos, no puede ser, yo sé que hay, y hay muchas que obviamente no están dedicadas a publicitarse, pero sí son mujeres que hacen investigación profunda, que tienen tremendo impacto, que tienen muchas publicaciones y que han hecho transformaciones relevantes para la salud en Chile. Y efectivamente, el primer año nos llegaron, no recuerdo exacto el número, en torno a 800 nominaciones, pero nominaciones únicas en torno a 100. O sea, 100 mujeres dentro de las categorías que dividimos. El segundo año incrementamos otro poco y este año realmente ha sido una explosión, más de 900 nominaciones y más de 200 nominaciones únicas. O sea, hoy hay más de 200 mujeres que hoy día están haciendo una transformación importante en la salud, ya sea en la investigación, como ejecutivas, como compromiso público, en regulatorio, integridad, que es bioética, y también este año sumamos organizaciones que empujan a mujeres a generar estas investigaciones, que las visibilizan y que hacen un cambio relevante para la transformación y la salud de Chile.
1: Y para entender cómo es el proceso, un proceso que por este año ya está cerrado porque están ya listas las finalistas, ¿Son ellas mismas quienes se proponen, se nominan, son otras personas que lo nominan? ¿Cómo funciona?
2: Bueno, esa es la gracia de este premio, son otras personas las que nominan. Se nominan las mujeres que están alrededor del mundo científico, los pares, claro. Nominan a quienes pueden postular este premio, no es una autonominación. Entonces, muy bonito ver cómo mujeres que han llevado 30 o 40 años a veces en una investigación y es nominada y sale a la luz pública y se viraliza esa innovación. Tenemos varios ejemplos de las dos versiones anteriores, realmente impactantes.
1: Bueno, el de la primera versión con Apolinaria García, que es una investigadora de la Universidad de Concepción, que trabajó durante 30 años en investigación, que luego fue aplicada para la creación del primer probiótico contra el Helicobacter pylori, y que su historia genera muchísima adhesión, ¿no? O sea, a la gente le encanta conocer la historia de Apolinaria, y probablemente si no fuera por este tipo de instancias, sería muy difícil llegar a eso.
2: Exactamente, Apolinaria llevaba 30 años haciendo una investigación que no tenía visibilidad, y efectivamente gracias a esta plataforma que dio el premio Innovadoras en Salud, luego se ganó, también se ganó la mejor inventora.
1: Claro.
2: Bueno, y su investigación, hasta el minuto cuando ganó, no tenía aplicación, no estaba el producto.
1: Exacto.
2: Gracias a esta visibilización, hoy día tenemos el producto, todos podemos tener ese medicamento, ese probiótico, que efectivamente tiene un impacto enorme en prevención de cáncer. O sea, estamos hablando de cosas súper relevantes.
1: Mira qué importante lo que dijiste, porque claro, en el momento esto fue el 2024. Todavía,
2: el 2024, y claro, todavía la investigación la tenía lista,
1: sí,
2: pero no tenía un laboratorio que produjera el probiótico.
1: Y lo que faltaba era esa visibilización, o sea, salir un poco del laboratorio para poder mostrar lo que se está haciendo y buscar al final un match para que esto llegara a impactar.
2: Que tuviera escala, que tuviera, exacto, producción, y que tuviera una escala que llegara a toda la población. Hoy día no solo lo tiene en Chile, también está exportando. O sea, sí, imagínate el impacto que tiene visibilizar este tipo de investigación, este tipo de trabajo que realizan las mujeres, la mayoría de las veces, en forma súper silenciosa.
1: Totalmente. Porque una es mala para hacer el autobombo.
2: Las mujeres en general somos malas para el autobombo.
1: Claro. Algo, sí, al género masculino no le pasa tanto. De hecho, cuesta mucho que, bueno, desde las propias instituciones propongan la vocería de las mujeres, que ellas mismas digan, no, que sabes que a lo mejor no manejo tanto ese tema, cuando es evidente que lo maneja, a lo mejor no es su expertise o su área de investigación específica, pero claro que maneja el tema. Entonces, estos premios, más que solo visibilizar, ayudan justamente también a empoderar, creo yo, ¿no?
2: Sí, otro ejemplo muy bonito, ganadora del año pasado también, investigadora, Susan Bueno.
1: Claro.
2: O sea, una tremenda investigadora con un tremendo aporte tiene distintas investigaciones. Sin embargo, en la pandemia, que era la co-investigadora de Alexis Kalerkis, siempre estaba Alexis en los medios y no la Susan. Y hoy día la Susan está en todas partes.
1: Está en todas partes.
2: Y con
1: múltiples, y una gran vocera.
2: Y es una tremenda vocera que estaba en su laboratorio haciendo sus investigaciones. Y es referente. La Susan hoy día también es una referente para todas las científicas que quieran entrar a este mundo y vean que es posible.
1: Oye, qué buenos ejemplos, porque claro, uno ve cuál ha sido el impacto. Mariela, revisemos cuáles son las categorías que incluye este Innovadoras en Salud, y a ver si podemos echar un vistazo también a las finalistas de este año.
2: Estupendo. Mira, las categorías no son solo investigadores, porque la investigación requiere una cadena completa.
1: Claro.
2: Partiendo por regulación y bioética, o regulación e integridad, nosotros le ponemos, y este es todo el set de mujeres que en general son químicos, farmacéuticos, abogados, expertos en la regulación farmacéutica, que es muy compleja, que apoyan estas investigaciones, que las hacen posible, las hacen viable básicamente. Entonces tenemos esta categoría que es tremendamente silenciosa, que es todo lo que es regulatorio e integridad. Y ahí tenemos varias exponentes del año pasado, de las dos versiones anteriores, muy relevantes. Está Sofía Salas, que es una tremenda bioética, es médico, pero ella ha apoyado muchísimas regulaciones que han hecho viable investigaciones. Tenemos varias mujeres ahí relevantes que están poco visibles, pero son factores habilitantes de las investigaciones. Después tenemos las ejecutivas. Las ejecutivas obviamente hacen la escala, son quienes dirigen organizaciones, laboratorios farmacéuticos, centros de investigación, que hacen posible la articulación para que estas investigaciones sucedan, levantan los fondos de capital, etcétera. Entonces tenemos a las ejecutivas, que nos parece que son tremendamente también relevantes. Y después tenemos Compromiso Público, quienes son mujeres que se han dedicado a poder aportar en legislaciones normativas que también hagan parte de esta verdadera red, de este tejido de innovación que se requiere también en el ámbito de la legislación y lo público.
1: Bueno, y además está claro la categoría de investigación, que era la que conversábamos en un inicio, y en esta versión también está la categoría empresas.
2: En este año, todos los años queremos innovar un poquito. Creemos que la base son las cuatro categorías: investigadoras, ejecutivas, compromiso público y regulación, pero creemos que siempre hay que dar una vista mayor y una visibilización a las emprendedoras y también a las organizaciones. Hay muchas organizaciones que hoy día están habilitando que se generen estas investigaciones, y creemos que también vale la pena visibilizarlo para que muchas otras organizaciones y empresas se sumen a poder transformar la salud desde este ámbito investigador.
1: Oye, bueno, las finalistas están ya, ustedes pueden revisar los nombres en cifchile.cl, Slash Innovadoras en Salud 2026, ahí ya está toda la lista en cada una de las categorías. ¿Y qué viene ahora? ¿Cómo es el proceso para conocer finalmente a las ganadoras?
2: El 15 de octubre a las 6 de la tarde en la sede del Colegio Médico, es la ceremonia de premiación donde damos a conocer a las 15 finalistas con lo que han hecho, cuál ha sido su aporte, y se premia a una de cada, en cada categoría se premia a una de las tres finalistas de la categoría. Pero la idea es dar a conocer, obviamente, y le damos mucha visibilidad al quehacer y al aporte que han hecho las 15 finalistas en cada una de sus ámbitos.
1: ¿Por qué dirías que es importante, Mariela, este tipo de reconocimiento? Sabemos que además en esta parte del año vienen muchas de estas premiaciones, está entre otros el For Women in Science, vendrán las genias, hay varias que y es bueno además que cada vez se sumen más, pero ¿por qué dirías que es importante hacerlo y que crezca esta visibilización de las mujeres en distintos rubros, en este caso en la salud?
2: Es fundamental no solo como referentes para las generaciones que vienen, también es fundamental porque las mujeres tienen que llegar a la toma de decisión, y son pocas las mujeres que llegan en distintos ámbitos. Y en salud hemos tenido ministra y tenemos una ministra mujer, pero en toda la cadena son pocas las mujeres que llegan a tomar decisiones, y la mirada de la mujer es totalmente relevante para el impacto que tiene en la sociedad. Tomar decisiones con la perspectiva femenina, con la perspectiva de mujer, es tremendamente relevante. Mira, para muestra, cosas tan que parecen tan poco importantes, pero la misma investigación clínica hasta hace muy pocos años se desarrollaba en el ámbito masculino. Es decir, los ensayos clínicos, los estudios clínicos, la población donde se investigaba era mayoritariamente masculino. Y por lo tanto eso tiene un efecto después en cómo esos medicamentos que fueron desarrollados en un porcentaje mayor para hombres no tienen la misma aplicabilidad en la población femenina. Hoy día ha cambiado, pero durante años fue distinto. La investigación, la decisión, la toma de decisión de investigaciones para patologías que son solo de mujeres. Por ejemplo, la endometriosis.
1: Claro que sí.
2: Tenemos varios cánceres que son solo de mujeres. Y ahí la toma de decisión de llevar a cabo y profundizar en una investigación que solo afecta a mujeres es muy relevante. Y para eso tienen que haber mujeres tomando las decisiones, ya sean ejecutivas, ya sean investigadoras, ya sean abogados y regulatorios, ya sea organizaciones que deben levantar los capitales para esto. Tienen que haber mujeres que también miren en forma más integral cómo se desarrollan estas investigaciones.
1: Claro, con perspectiva de género, pero además de territorio. O sea, hay mujeres en Chile que están investigando y que están buscando las mejores formas diagnósticas y de tratamiento para poder avanzar en muchísimas enfermedades. El caso de Susan Bueno, qué decir, de Apolinaria también. Quizás no los conoceríamos tan en profundidad si no fuera por este tipo de reconocimientos que ayudan justamente a tener más referentes. Así que muy interesante el innovador en Salud 2026. Queda poquito para que conozcamos a las ganadoras de este año, a quienes esperamos además poder tener acá en el programa.
2: Me encantaría. Lo que nosotros soñamos es que, como lo hacen en Francia, muchas ciudades europeas visibilizan a las mujeres que han hecho aportes importantes en áreas como la salud, que son tan relevantes hoy día, dado el cambio demográfico. Siempre es relevante la salud, pero hoy día, dado el cambio demográfico, invertir en salud es muy relevante.
1: Es muy importante, y hacerlo con la mirada femenina sobre la mesa, por supuesto que es clave. Así
2: nos
1: que...
2: encantaría que fueran visibles en todas partes, que las pusieran en el centro de Santiago, que vieran el impacto que han tenido estas mujeres en el metro, en los buses. Imagínate que nuestros niños conocieran, claro, cómo Apolinaria García desarrolló esta investigación y el impacto que ha tenido a la Susan, a la Kerima, la presidenta de la Liga de la Epilepsia, claro, con un trabajo igual que 30 años, tremendo impacto que han tenido. Ojalá que todos conociéramos de este aporte gigante, no solo para las mujeres referentes, también para lo que significa el valor para la sociedad.
1: Totalmente. Bueno, hay que iniciar la campaña aquí mismo.
2: Aquí mismo iniciamos la campaña.
1: Para que estén esas mujeres ahí en todas partes.
2: Estamos muy expectantes al 15 para que las conozcamos a todas en profundidad y podamos también, bueno, tenemos un media partner también que las visibiliza en el fondo de los medios. Así que feliz que se sumen todos los medios para que, y la prensa tiene un rol relevante en mostrar a estas mujeres y su tremendo aporte, que la mayoría de las veces es muy silencioso.
1: Ahí está entonces la conversación con Mariela Formas, vicepresidenta ejecutiva de la Cámara de Innovación Farmacéutica, conversando sobre Innovadoras en Salud 2026, premio que se va a dar a conocer el próximo 15 de octubre, así que mucha atención con eso. Mariela, muchas gracias por la conversación.
2: Muchas gracias a ti, Emilia.
1: Que estés bien.
2: Chao.

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1: Adelante revisando la información, pero también otros temas, las encuestas, los sondeos, las miradas que nos permiten ir entendiendo cómo va moviéndose el pulso de la sociedad chilena. Eso hace parte de lo que trae la encuesta Chile Actual, y de ella vamos a conversar con Camila Miranda, que es abogada, que es investigadora y directora ejecutiva de Fundación Nodo 21. Ya está en la línea junto a lo que queda del día. ¿Cómo estás, Camila? Muy buenas tardes, bienvenida.
2: Hola, muy buenas tardes, muchas gracias, bien.
1: Gracias por los minutos con Radio Cooperativa. La encuesta, bueno, como dice su nombre, apunta a cuestiones que están en el debate en este minuto en el país, y pensaba que recién hace algunos instantes el presidente José Antonio Kast ha dicho que él no tiene problema en retirar la reforma constitucional que presentó en materias de seguridad, ¿no es cierto?, y que generó tanta polémica, que es precisamente uno de los temas que ustedes preguntan en esta encuesta de Nodo 21 Chile Actual. Revisemos cómo ve el país, cuando ustedes se preguntan en esta encuesta, o cuando se preguntan en esta encuesta, los movimientos que hay que hacer en seguridad en relación a cuánto están dispuestos a moverse, a sacrificar incluso en algunas materias para efectivamente conseguir mayor seguridad.
2: Sí, mira, primero contarles que esto es parte de un estudio más general sobre posicionamiento ideológico del país en temas como la aprobación en la visión de la política, de la economía y la sociedad, y a propósito de eso preguntamos, ¿cierto?, sobre las percepciones vinculadas a la aprobación o no del gobierno, a quienes se arrepintieron o no de su voto, a cómo ven la situación económica actual y también a cómo evalúan las reformas principales que ha llevado a cabo el gobierno. Y como tú señalabas, en materia de seguridad, cuando uno pregunta sobre el nuevo estado de excepción, que es aquel que le entregaba facultades excepcionales al presidente, y que era un nuevo estado de excepción que venía en esta reforma constitucional que, como dice, se retira, las personas lo evalúan con, o sea, lo desaprueban en un 47%, solo un 32% estaría a favor de una medida de ese estilo. Y cuando tú haces un zoom, en realidad lo que uno puede interpretar es que las personas, por supuesto, que comparten la urgencia de abordar los temas de seguridad, sobre todo en su entorno más cotidiano, pero que no es un cheque en blanco. Y entonces que no se está dispuesto a sacrificar libertades necesariamente en favor, ¿cierto?, del resguardo de la seguridad. Entonces esa es una de las conclusiones que sacamos en esa materia, y junto con otras que preguntamos, sobre todo de las reformas económicas que han estado en el centro de los primeros meses del gobierno. Aquí consultamos sobre cómo evaluaban la disminución de los impuestos, y también en esa materia las personas no lo evalúan tan positivamente, y que creo que es coherente también con la situación económica que hoy día vive las familias. También es bien importante que un porcentaje muy mayoritario, un 63%, dice estar de acuerdo con retomar el METCO. Y bueno, a propósito de estos días donde hemos conocido nuevas alzas de los combustibles, esa es una política que las personas evalúan como necesaria, y por tanto el momento en que no se aplicó termina siendo un momento, digamos, que es recurrente en la memoria, o sea, que ya no va a dejar de estar en la conversación pública, eso por decirte algunos.
1: Así es, te pongo que vayamos un poco paso a paso, porque son varios números y todos tocan conversaciones que están hoy en las noticias. Tú te refieres al MEPCO, y precisamente acaban de subir una vez más los combustibles. El punto en seguridad me parece muy interesante, porque existe una preocupación importante por la seguridad, ¿no es cierto? Pero esa preocupación no es suficiente como para entregar un mayor apoyo a un nuevo estado de excepción que se planteaba, ¿no es cierto?, como una medida extraordinaria para dar más seguridad a la población, y la población no lo cree en porcentajes importantes, porque el nivel de aprobación que tenía era apenas de un poquito más de un 32%, ¿no es cierto?
2: 2%,
1: así es. Justo 32%. Y eso también a lo mejor permite explicar por qué el gobierno está tan abierto a retirar esta reforma, como ha dicho hoy el presidente Kast, porque efectivamente el porcentaje de acuerdo es muy bajo. Hablaste de la economía, y esa es una cuestión muy importante que también está en la conversación, y que podemos o no vincular al deterioro de la evaluación del gobierno, que también se revela en esta encuesta. ¿Cuánto de ese deterioro puede explicarse en términos políticos? ¿Y hasta qué punto crees que responde a la experiencia económica cotidiana, ¿no? Cuando ustedes preguntan quiénes se consideran que su situación económica ha empeorado en el último año, el número es más alto. La pregunta es, ¿cuánto crees que pesa lo político en la evaluación de un gobierno y cuánto pesa la situación material, lo que se vive día a día económicamente?
2: Mira, efectivamente, como tú dices, cuando preguntamos sobre la situación económica, un 46,8% dice que su situación empeoró en los últimos 12 meses. Y solo un 10% dice que esa mejoró. Entonces son números como bastante contundentes y que tienen evidencia material sobre el aumento de la inflación o las cifras de desempleo. También algo que nos pareció bastante impactante es que un tercio señala destinar más de la mitad de su ingreso del hogar a pagar deudas. Y eso también muestra que, a propósito del encarecimiento de la vida, hay que ponerle ojo a cuánto peso van tomando las deudas y cómo eso efectivamente afecta a todas las familias. Y cuando uno la cruza con la conversación sobre aprobación del gobierno, nosotros hacemos una pregunta en media retrospectiva, pero tratando de hacer un ejercicio de preguntarle a las personas si volverían a votar por José Antonio Kast. Y cuando uno cruza, vemos que 4 de cada 10 votantes se habrían arrepentido en este contexto actual. Y cuando uno cruza con las otras preguntas, un componente importante de los arrepentidos son personas que ven deteriorada su situación económica. No son principalmente mujeres de sectores populares y que ven efectivamente hoy día debilitadas sus condiciones económicas y por tanto, si tuviesen que, haciendo un ejercicio hipotético, volver a decidir su voto, no volverían a votar por el presidente de la República. Entonces, claramente los elementos económicos de la situación del país impactan en la evaluación del gobierno.
1: Pero cuando una persona dice que está arrepentida de su voto, este es un fenómeno que uno podría decir es común a todas las administraciones, ¿no? Por algo se habla de una luna de miel, por ejemplo. ¿O esto tiene que ver con un electorado que tiene una identificación política que es más débil, quizás, que la que tuvieron otros electorados y, por lo tanto, se mueve rápidamente, se desilusiona más rápidamente?
2: Mira, desde que se introdujo el voto obligatorio en Chile a propósito de los procesos constitucionales, nosotros veníamos haciendo un seguimiento a este electorado y lo hemos definido como un electorado bastante pragmático en el estudio que se llama Ganar sin Perder. Es decir, se esperan cambios pero sin afectar certezas vitales. Y por tanto, cuando los compromisos son más, digamos, grandilocuentes, cuando tú dices, voy a resolver, de fondo el problema de seguridad en 90 días, y eso no se cumple, las frustraciones se acrecentan, porque se construye una situación de una aparente emergencia que requiere una solución urgente, y cuando no llega esa solución urgente, se defraudan voluntades. Entonces, este es un fenómeno que, claro, afecta al presidente actual y que, como tú dices, es un componente que ya estaba activo en otras evaluaciones presidenciales, pero lo que nos llamó la atención es que el deterioro en el caso del presidente Kast es mucho más rápido y acelerado que en los otros casos. Estamos hablando de pocas semanas a propósito de la situación de no aplicar el MEDCO, que baja muchos puntos en la aprobación. Y claro, todos los gobiernos tienen su luna de miel, esta fue extremadamente corta y tiene que ver con que justamente una parte importante de las personas que hoy día se incorporaron a votar a propósito del voto obligatorio no necesariamente votan por una posición ideológica consolidada. Entonces, lo que hacen efectivamente un juicio sobre qué me está comprometiendo esa político o ese político o esa política y si lo cumple o no lo cumple, ¿cierto? Entonces, aquí en la campaña del presidente Kast hubieron compromisos con fecha en este contexto de un gobierno de emergencia que si tú miras hoy día en la vigencia o no de sus cumplimientos no están cumplidos y por tanto parte de la desaprobación, además del componente económico, tiene que ver con esa rabia, frustración de haber dado una oportunidad.
1: Ya, o sea, estaríamos ante una combinación de promesas, factores, sí. Claro, una combinación de factores, ¿no? Que tiene que ver con lo que se promete, con una desilusión y con un electorado además que tiene características donde busca soluciones y si no las encuentra, rápidamente quita su apoyo. Probablemente sea una combinación, sí. Entonces lo que está afectando al presidente Kast en el términos de que tú dices, esto se ve más rápido, esta caída de popularidad, ¿no es cierto?, este porcentaje de arrepentidos. Ahora, en las áreas donde el gobierno hace campaña, que tú mencionas, ¿no es cierto?, inmigración muy fuerte, cuando ustedes buscan poner una nota en la encuesta del 1 al 7, saca rojo el gobierno en inmigración, en delincuencia, en economía y en trabajo. Esa evaluación la ves más importante que el MEPCO, por ejemplo, que es una cuestión que no tiene que ver con promesas, sino como un efecto inesperado, ¿no es cierto? Uno podría decir en buena medida impactado por la guerra, pero que de alguna manera llega como sorpresa para la ciudadanía. ¿Crees que pesa más el MEPCO o pesan más las promesas en este caso?
2: Mira, es que creo que es una combinación, porque aquí, como tú decías, evaluamos, preguntamos por ámbitos donde las personas ponen nota, y aquí estaríamos reprobando si estuviésemos en una prueba del colegio, ¿cierto? Y en el ámbito de economía y trabajo habían compromisos de crecimiento que estaban bien, digamos, al centro del relato, y parte de la mega reforma que se tramitó los primeros meses comprometía soluciones en materia de crecimiento y empleo. Entonces tenemos ese compromiso, y los datos de los indicadores económicos hoy día no indican que estamos avanzando en esa dirección. Entonces, claro, tienes factores que son externos necesariamente a tu agenda, pero cuando tú estás gobernando, lo que las personas, digamos, evalúan es qué decisiones tomaste ante esas situaciones que no necesariamente fueron parte de tu voluntad, ¿cierto? O sea, que tengamos un conflicto bélico ocurriendo, que estemos en un contexto geopolítico más complejo, claramente no es culpa del gobierno. Sin embargo, lo que evalúan las personas es ante ese acontecimiento qué medidas se tomaron. Y si uno mira comparadamente en otros países, se tomaron otro tipo de políticas para abordar los impactos de las guerras, sobre todo en materia de combustible. Entonces, hay una conexión, porque hay un compromiso en ese ámbito que estaba en el foco también y en el centro de la campaña, y estuvo en el centro de la tramitación de la mega reforma. Entonces, uno los puede desconectar, y claramente el MEPCO al final actúa como un elemento que te recuerda ese momento inicial, ¿cierto? Y que cada vez que se suba la bencina, sean 2 pesos, 5 pesos, va a traer a ese momento, y por tanto la evaluación que se va a hacer del gobierno respecto del compromiso de mayor crecimiento y mejores condiciones del empleo.
1: Camila, si miráramos más allá de el actual gobierno, ¿qué descripción de la sociedad chilena se puede hacer a partir de estos resultados? ¿Qué demandas, qué tensiones aparecen un poco con independencia de quién gobierna? ¿Qué retrato nos está dando la sociedad chilena esta encuesta?
2: Bueno, primero que las posiciones están lejos de ser necesariamente determinadas por posicionamientos ideológicos, como en algún momento pudo haberlo sido nuestra sociedad, ¿cierto? Donde uno con claridad decía, bueno, soy de derecha, entonces voto por tales partidos, e independiente que les vaya bien o mal, mantengo fiel mi apoyo porque tengo una posición que respalda un proyecto, una visión de sociedad. Eso es cada vez más pequeño, y por tanto cuando uno mira los grupos de apoyo fieles de los sectores políticos, cada vez son más pequeños, y lo que se disputa en cada campaña es cómo se conquista a todas y todos aquellos que no se definen de esa manera, que nosotros le hemos llamado un votante pragmático, que quiere y sabe que requerimos cambios y mejoras, no quiere afectar su certeza, y que tiene una evaluación bastante exigente, y se le exige, y aunque está, digamos, desafecto o tiene desconfianza en la política, es hacia misma política que le exige que hayan cambio. Entonces también hay un factor ahí que es medio tensionante, si uno quiere, porque hay desconfianza en la política, pero a la vez a esa misma se le demanda, ¿cierto?, responder y responder bien. Y entonces un votante que no tiene problema en cruzarse en los cuadrantes clásicos de definiciones de izquierda a derecha, no tiene problema en votar por Kast o votar por Janet Jara o votar por Parisi. O sea, no, su definición no tiene que ver, ¿cierto?, con ese posicionamiento, y es más bien con quien tiene la capacidad de interpretar los problemas que hoy día tiene y ofrecer soluciones y construir confianza al respecto. Por eso, si recordamos la campaña anterior, donde fue muy fuerte el componente de la seguridad, y por tanto comprometer, dar la mejor respuesta en esa materia, tú ves un poco eso. Y cuando preguntábamos retrospectivamente por los arrepentidos, que personas que hayan votado por José Antonio Kast estuviesen hoy día dispuestos a votar por Janet Jara, que está en antípodas políticas de José Antonio Kast, muestra también eso. Entonces hoy día más bien hay un desafío, y los sectores políticos lo tienen por conquistar a ese sector que no se define ideológicamente, y que además tampoco comparte algunas de las orientaciones que está teniendo el proyecto, más allá de la gestión del gobierno, las orientaciones. Cree que el Estado, un 73% cree que el Estado tiene que jugar un papel en abordar las desigualdades. Entonces, sí, también tiene definiciones de ese estilo.
1: Sí, en lo político esa era mi última pregunta, porque Nodo 21 es un centro de pensamiento de ideas de izquierda, ¿no?
2: Así
1: y
2: es.
1: En términos del electorado que tú vas describiendo, o de este grupo de arrepentidos, ¿hay una conversación respecto a hacia quién se inclinan las personas que se sientan, por ejemplo, desilusionadas en este momento? Y eso no necesariamente lo está capitalizando hoy una oposición de izquierda. ¿No?
2: Así es.
1: Eventualmente puede ser una capitalización hacia Franco Parisi, incluso hacia el Partido Libertario, hacia otros liderazgos. Por lo tanto, ¿qué desafío representa eso para una opción como la que ustedes apoyan e impulsan?
2: Sí, de hecho, una de nuestras conclusiones es que ningún sector con estos datos puede celebrar, porque en realidad lo que muestra es lo desafiante que es construir mayorías que sean y se mantengan estables en este contexto, ¿cierto? Con la dificultad que se tiene para desde la política dar respuestas materiales y urgentes, pero también con lo que está ocurriendo a nivel geopolítico, que nos desafía aún más activamente. Entonces, al menos para el sector de la izquierda y la oposición, está por un lado la tarea de comprender esta situación y saber que la confianza que se entrega tiene que ser, digamos, respondida, porque si no, rápidamente se va a perder. Y si uno ve, no sé, un poco las experiencias del alcalde de Nueva York o las elecciones recientes en Berlín, de que poner en el centro temas como relevantes para la población, como en ese caso fue el acceder a la vivienda, fue lo central para que votantes que no necesariamente eran de izquierda votaran por esas alternativas que estaban poniendo al centro los problemas que hoy día se tienen, y ofreciendo, no solo digamos diciendo este el problema, sino ofreciendo una solución creíble, y claramente hoy día tienen la tarea de materializarlo. Entonces, de alguna manera deja ese aprendizaje, y que ningún sector debería estar contento con estos resultados, más bien sentirse muy desafiado de lo que requiere hoy día construir mayorías.
1: Así es. Muchísimas gracias, Camila, por los minutos con Cooperativa para hablar respecto a esta encuesta Chile Actual, la encuesta de Nodo 21 para septiembre del 2026. Muy buena jornada.
2: Gracias a ustedes por el espacio.

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1: Cooperativa. 5:29 minutos. 5:29 minutos.
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1: Sobre todo soy un amante de la música, entonces me gusta escuchar mucha música nueva, vieja, y estoy atento a lo que pasa porque sigo sintiendo que puedo aprender todo el tiempo, ¿no? Como que no, muchos por ahí te dicen, maestro, por el tiempo que uno lleva y todo eso, y la verdad es que no, me siento mucho más un alumno que un maestro.
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2: En este episodio, Gustavo Cerati. Dentro de ese dispositivo musical de alto impacto que fue Soda Stereo, Gustavo Cerati, voz líder y guitarra, fue un visionario de sonidos. Marcando rumbos con letras entre juguetonas y crípticas, siempre estuvo a la cabeza de la profundización y exploración pop de la banda. A ratos manifiestamente rockero, a ratos abrazando la electrónica, su cerebro musical buscó en su grupo la perfección. Pero el alma inquieta de Gustavo anhelaba más de lo que su banda ofrecía. Los discos Colores Santos de 1992 junto a Daniel Melero y Amor Amarillo de 1993 fueron el anuncio del vendaval que se venía, porque luego del primer final de Soda en 1997, Cerati se entregó con convicción a las diversas posibilidades de su inspiración individual, en pleno control de todo, en su trabajo Bocanada de 1999. Este viaje musical lo llevó aún más lejos en proyectos paralelos como Plan B, Ocio y Rocken entre Chile y Argentina. Su propuesta era un rock que, siendo muy electrónico, nunca dejaba el elemento orgánico, como él mismo declaró más de una vez: la máquina es encendida por la mano humana. El álbum Siempre Soy, 2003, amplió su base de seguidores, proceso interrumpido por una trombosis en 2006, un primer llamado de atención. En ese mismo año, Cerati regresaría al núcleo del rock más clásico con Ahí Vamos, colaborando con viejos amigos de la fase primordial de Soda Stereo, como el guitarrista Richard Coleman y el baterista Fernando Samalea. Las letras de este álbum, quizás las más directas de su repertorio, anticipan de alguna forma el resurgimiento de Soda. Cerati, Bossio y Alberti volvieron a unirse una década después de su última presentación en el estadio de River Plate. Habían transcurrido 25 años desde la formación de Soda Stereo y varias generaciones ansiaban revivir los acordes en vivo o experimentarlos por primera vez. Tras el regreso de la banda, había una motivación simple y sentida para Gustavo: que sus propios hijos fueran testigos del fenómeno de Soda sobre el escenario. En el año 2009, Cerati retomó su camino en solitario con Fuerza Natural, un álbum que era una experiencia lisérgica y sónica, un despliegue brillante y vital. Un sello personal del mismo Cerati, ya presente en su fugaz aparición con Soda Stereo en 2007 y en su último concierto en Caracas en 2010. Este recital precedió el fatídico accidente cerebrovascular que marcaría el fin de una era musical icónica. La lenta agonía duró más de 4 años, demasiado sufrimiento, demasiado encierro para alguien que vive su vida y su carrera con el hambre y la intensidad de un sueño vivido a toda velocidad. Gustavo Cerati y su música dejaron una huella sin fin, como el eco de un riff que no deja de sonar.
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2: Vamos a revisar las noticias internacionales, pero antes te recuerdo que todas las entrevistas de Lo que queda del día las escuchas en el podcast del programa y se llama así, Lo que queda del día. Ahora sí, vamos con la información del mundo.
3: Não faço nenhuma questão de alguém gostar de mim pessoalmente.
2: Começamos em Brasil, onde há eleições este domingo. E Luiz Inácio Lula da Silva, o atual presidente e candidato, também em estes comícios, entrega declaraciones a la agencia EFE. Se refiere a la relación a la que aspira con Estados Unidos, donde apuntó que mantiene una relación civilizada y respetuosa. Sobre el escudo de las Américas, al que se han adherido distintos mandatarios latinoamericanos, Lula da Silva se refirió a lo que llamó el complejo de inferioridad de varios presidentes. Se dice que espera que llegue un millonario y los salve. Su política, apuntó Lula, es ser respetado como presidente y resguardar los intereses de su país como él respeta los de otros.
3: Yo faço questão que me respeite como presidente
4: do Brasil. No.
2: En Medio Oriente, la aerolínea Fly Dubai suspende todos sus vuelos desde y hacia Israel. Esto a raíz del incidente en el que un piloto apuñaló al otro en medio de dramáticas horas que se vivieron en una aeronave que se dirigía desde Dubái a Tel Aviv. El pasajero Asaf Rajwan fue quien logró detener a uno de los pilotos, al agresor, durante este vuelo, inmovilizarlo y, de acuerdo a su propio relato, detenerlo cuando intentaba destruir el tablero de la aeronave. Rajwan ha sido recibido como un héroe en Israel y entregó una conferencia junto al primer ministro Benjamín Netanyahu. Respecto al incidente, el gobierno israelí asegura que no se trató de un intento de secuestro, sino de un ataque de intenciones suicidas. No se sabe todavía cómo el piloto logró entrar con un cuchillo a la cabina, ni cómo se chequeó previamente su perfil. Llevaba menos de un año volando en la aerolínea.
5: At 8:02, louder snoring started. 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
2: Y nos vamos a Estados Unidos, donde Krista Pike, la primera mujer en 200 años que enfrentaba la pena de muerte en el estado de Tennessee, sobrevivió a dos dosis de una inyección que se estimaba letal y debió ser trasladada a un centro asistencial. Este es el relato de los medios que asistieron como testigos de esta aplicación de la pena de muerte en Tennessee y relataron como la condenada Krista Pike, quien enfrentó a la justicia por la tortura y el asesinato de una compañera de curso, siguió dando señales de vida después de las dos dosis. No está claro cuál es el procedimiento a seguir, pero naturalmente el caso de Krista Pike le da nuevos argumentos a quienes se oponen a la pena de muerte y han destacado la crueldad del procedimiento. Por el momento, en Tennessee quedan suspendidas las ejecuciones.
6: En
2: el Reino Unido, el primer ministro Andy Burnham apunta a Irán como sospechoso del incidente que tuvo lugar en la base aérea de Fairford, una base en territorio británico que es utilizada por aeronaves de Estados Unidos. 5 personas de nacionalidad británica fueron detenidas en los alrededores de la base.
7: Today, at my direction. We are announcing the creation
2: y en Estados Unidos, en el Pentágono, en medio del debate sobre los riesgos de la inteligencia artificial, el secretario de Guerra de Donald Trump, Pete Hegseth, anuncia una fuerza autónoma en Estados Unidos para el control de drones, robots y naves no tripuladas, pero es un proyecto cuyo financiamiento todavía debe ser aprobado por el Congreso.
8: La política solo tiene sentido cuando sirve para mejorar la vida de la gente.
2: En España, el gobierno propone incentivos para quienes bajen o mantengan los precios de los arriendos, préstamos para la compra de la primera vivienda y medidas que eviten los desalojos de personas vulnerables. Dice el jefe de gobierno, Pedro Sánchez, que no es lo mismo quien arrienda una propiedad para complementar sus ingresos que un fondo de inversión que compra decenas de departamentos y especula con los arriendos.
8: Del desahucio de las familias vulnerables.
2: Y este es el sonido de la música de Billy Joel, que dice que está ok. Esto después de haber hecho público un diagnóstico de hidrocefalia, depresión normal. Está ese llamada también síndrome de Hakim, y es la acumulación de exceso de líquido cefalorraquídeo en los ventrículos del cerebro, pese a mantener una presión normal en dicho líquido. A veces se confunde con el Alzheimer, pero a menudo se puede tratar y manejar de forma significativa. Y eso es lo que está pasando con Billy Joel. La condición fue identificada a partir de los efectos que tenía en su visión, en su equilibrio. Esto lo obligó a cancelar varios conciertos, pero Billy Joel fue sometido a una intervención. Se le implantó una válvula de derivación y dice que tanto su memoria como su equilibrio han mejorado y que continúa su recuperación con fisioterapia. No quiere que nadie se preocupe, dice que pese al nombre, que puede sonar un poco alarmante, él se encuentra bien.

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2: Buenos días, ¿cómo están? Bienvenidas, bienvenidos todos a esta primera edición del diario de Cooperativa. ¿Qué hacemos en día viernes? Viernes 2 de octubre ya. Sí, pues avanza el mes de octubre. Hay 15 grados de temperatura en Santiago. Lo bueno que es viernes, mire, lo único bueno que es viernes. No, si hay otras cosas buenas en la vida, pero 15 grados, yo no sentí frío, no sé usted, Ricardo. No, nada, está con chaleco, igual lo veo. Verónica viene con un achón, no, un paletó. Dicen que va a llover. Mira, me cayeron unas gotitas, pero unas gotitas locas, o sea, casi nada. Chispas, ¿sí? Ahora, hay reporte de algún relámpago, algún trueno anoche en Rancagua, por ejemplo, también en la zona

0: de la capital y en la zona precordillerana, no sé, el cajón del Maipo. Le vamos a preguntar a Miguel si hubo truenos en el cajón del Maipo. 20 grados para la tarde. 20, está bueno, pero con este pronóstico permanente de precipitaciones, probables tormentas eléctricas desde tempranito, desde la madrugada, desde la mañana, pasando por la tarde y la noche de este día, viernes 2 de octubre, eso aquí en la capital. En realidad en todo el, como el centro sur, entre Santiago y Maule, está esa probabilidad de tormenta eléctrica. Anoche en Rancagua dicen que hubo hartos truenos, en algunos sectores al menos, digamos. Seguramente hacia Machalí lo sintieron más porque están más cerca de la cordillera ahí en el inicio de la carretera del cobre. Ya, pues. Ayer se decía que íbamos a tener 18 nomás, pero es 20, ¿eh?, la previsión hoy día, 20 de temperatura. Verónica Franco, buenos días.
1: ¿Cómo estás, Rodrigo? Muy buenos días. ¿No tuviste ayer en la tarde-noche, tipito, un cuarto para las 8, algo de chubasco, no? ¿En ninguna parte? ¿No?
0: Es que ya está en mi casa, no. No.
1: ¿Cerca de la Pumanque?
0: A esa hora estaba cocinando, en realidad.
1: Un chaparrón, como dijo el otro día Christopher Espinosa desde Concepción, con efecto, por supuesto. No,
0: claro, distinto.
1: Distinto.
0: Lota, ¿no?, se inundó.
1: Pero
0: entero,
1: fue cortito en el sector de la Pumanque, Apoquindo, Manquehue. Eso es la comuna de Las Condes.
0: Yo y cuando era chico, el paseo al mall era la Pumanque. Claro, no había otro.
1: Sí, bueno, previo al Parque Arauco. Pero también estaban los dos caracoles, Providencia.
0: Pero será otra cosa, sí. Yo todavía voy a los caracoles.
1: Pero cambió todo lo que se vende en ese sector, ¿no?
0: Cambió.
1: En cambio la Pumanque como que mantiene su impronta.
0: Hace tiempo que no voy para allá.
1: En el extremo norte, Arica, espera una máxima de 24 grados con cielos nublados durante la mañana, al menos viento en la tarde. Iquique llega a los 23 con cielos parciales variando a despejados. Sol todo el día en Antofagasta, donde llegan a los 21. Sol también para Copiapó con máxima de 33. 22 esperan en la costa de La Serena, Coquimbo. Al interior, ahí en el Valle del Elqui, Vicuña espera cielos parciales y una máxima de 26 grados. La costa de Valparaíso, una máxima de 23, y si están pensando pasar el fin de semana al interior, 21 con tormenta eléctrica en San Felipe y Los Andes. Algunas gotitas van a caer también sobre Calera, Quillota, Villa Alemana, Quilpué, van a andar también alrededor de los 20 grados. ¿Qué ocurre hacia el sur de la capital? Ya decías tú, hay previsión de tormenta eléctrica para Rancagua con una máxima de 18, exactamente igual que Talca. Chubascos nomás, hay también tormenta eléctrica en Chillán con una máxima de 16 y va a estar exactamente igual que Concepción y bien parecido a Temuco, donde van a llegar a los 14. Chubascos en Valdivia con una máxima de 13. Puerto Montt también espera 13 con agüita y con tormenta eléctrica. Chubascos en Coyhaique esperan 12 grados. Chubascos en Torres del Paine con una máxima de 10. Agua también en Punta Arenas con una máxima de 7. O sea, se espera que haya chubascos desde Santiago hasta Punta Arenas. Cielos parciales y 2 grados bajo cero la máxima en la Antártica. 18 y viento para Juan Fernández. 22 y chubascos todo el día, todo el fin de semana en Rapa Nui. Así estamos para partir la primera edición del Diario de Cooperativa en este viernes 2 de octubre.
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0: Ya, vamos a las noticias. Está mirando el panorama internacional, está bien delicado lo de España. Hay voces en el propio PSOE que dicen que si no avanzan los decretos para tratar de enfrentar la crisis de la vivienda, Sánchez debería convocar a elecciones. Bueno, Junts, que son sus socios, digamos, el partido fundado por Carles Puigdemont en Cataluña, ha presentado otra propuesta para enfrentar esto de los acampados y o los indignados versión 2.0, y tensiona a todo, digamos, porque se le podrían caer esos decretos a Sánchez. Está muy delicada la situación política en España, que ya venía muy complicada después de lo de Ceuta, lo de la crisis migratoria. Y lo otro es que Tennessee decidió suspender las ejecuciones, la pena de muerte en la práctica, por el caso de Krista Pike, la mujer que sobrevivió a dos inyecciones letales esta semana y que según su abogado la dejan en estado crítico. Imagínense lo que pasó con ella. Ella estaba condenada por un crimen desde hace 30 años, se iba a cumplir lo de la pena de muerte y sobrevivió. Una situación muy, muy compleja.
1: Que no estaba considerada en los protocolos. No, ¿no? O sea, el protocolo consideraba que si no moría con la primera inyección hubiera una segunda inyección. Ya, pero sí, después de esa segunda,
0: ella sigue viva.
1: El protocolo no consideraba nada. La mujer sigue viva, fue trasladada a un hospital, claro, internada.
0: Su abogado usa tortura incluso.
1: Que es una forma de ver, ¿no?
0: Una crueldad. Bueno, es lo que está pasando en el mundo. Y acá
1: 30 años esperando una pena de muerte también.
0: Sí, pues 30 años también es un poquito más angustioso, por decirlo de una manera. Y acá lo que es noticia básicamente es la economía.
1: Seguimos revisando lo que dejó el IMASEC de agosto con un retroceso nuevamente, menos 1%, pero un desplome en particular de la actividad minera. De todas formas, las autoridades ponen el foco en repuntes a futuro, lo que en el anterior gobierno llamaban brotes verdes. Gonzalo Aguirre con el avance.
3: Una caída de 1% en la actividad económica en agosto fue lo que conocimos este jueves con el IMASEC del octavo mes del año, un mal dato que se sumó al incremento del desempleo a 9,6% entre junio y agosto y al reciente incremento en el precio de los combustibles, lo que puede además tener impacto en la inflación. Vamos a estar revisando lo que está detrás de estas cifras de crecimiento mensual, con un desplome de la minería y las distintas proyecciones para esta actividad hacia adelante. Será tema para esta edición del Diario de Cooperativa.
0: El presupuesto, el financiamiento de los liceos bicentenarios y otras cositas asuman ya como las primeras preocupaciones en la oposición, sobre todo, bueno, y en la Confech después de la marcha de ayer, ¿no? Donde le pegaron a unos jóvenes de la Católica ahí en Portugal con la Alameda. Hay un encapuchado cobarde que le pega unas patas por detrás a una niñita, a una joven, que no sé qué le habrá dicho, pero
1: un grupo de jóvenes que se unía a la marcha.
0: No,
1: extendieron un lienzo en las afueras de la Universidad Católica.
0: ¿Qué puede justificar ese gallo pegándole a la estudiante? No, por Dios. Jorge Espinosa Cuello.
4: Una preocupación políticamente transversal generaron los primeros detalles que ya trascendieron del presupuesto en el Ministerio de Educación. Es que el financiamiento para los liceos bicentenarios se reduce prácticamente a la mitad. Además, el ministro de Hacienda entregó una nueva cifra para el debate del erario del 2027, al comparar ahora sí el proyecto de presupuesto ingresado con el último que aprobó el Congreso. La expansión ahora sería de 2,7%. Lo desarrolló luego aquí en el Diario de Cooperativa.
0: Bueno, tengo una informante en Providencia que me dice: no llueve todavía, pero huele a lluvia.
1: Gotea.
0: No, huele a lluvia, como que se viene.
1: Cuando yo venía por la Costanera Norte, hay un trecho antes de entrar al túnel, como cerca del sector del Hotel Sheraton.
0: Ya, perfecto. Sí.
1: Y ahí me cayó.
0: Ahí está la clínica Indígena. Gotita,
1: claro. Ahí me cayeron gotitas en el parabrisas del auto, pero como es cortito no alcancé a usar limpia parabrisas ni nada, y ya saliendo acá en el centro, nada.
0: Ah, que ahí te metiste al túnel.
1: Claro, el túnel es largo.
0: No, yo me vine por la Alameda echando una miradita, poco rayado, casi nada, después de la marcha de ayer.
1: Qué bueno.
0: Y poca gota también.
1: Mire que sale plata.
0: Poquita gota.
1: Limpiar los rayados y pintar cables.
0: Hay esta gente, si hay en la zona de las tardes, como del carrete, como del viernes chico, así, de vuelta.
1: Pero si hoy es día de trabajo y de estudio todavía.
0: Pero hay gente joven que carretea los jueves.
1: Hay que ser joven.
0: Y los martes también.
1: Vamos a hablar de la reforma al sistema de partidos políticos de esta mañana. Aunque fue aprobada por amplia mayoría, algunos sectores advierten que va a favorecer a las colectividades más grandes. Precisamente de eso se trata, ¿no? De evitar la dispersión que hay actualmente en el mundo político. Camila López con el avance.
5: La Cámara despachó la reforma que modifica las reglas para la formación y el funcionamiento de los partidos políticos. El proyecto eleva las exigencias de afiliación y presencia territorial, limita las candidaturas independientes y reconoce legalmente a los comités parlamentarios. Algunos partidos advierten que las nuevas barreras beneficiarán a las colectividades ya consolidadas, mientras que el Partido Comunista rechazó la obligación de condenar los sistemas totalitarios y la violencia como un método de acción política. Los detalles los revisamos luego en la primera edición del diario de Cooperativa.
0: El presidente de la República aseguró que si para avanzar en la agenda de seguridad debe retirar su reforma constitucional, lo hará, pero busquemos un consenso, dijo, y la senadora Budanovich la llamó a sumarse, La presidenta del PS, hasta ahora, reticente a ese diálogo que se creó ahí en la Comisión de Constitución, de la que ella forma parte, pero dijo que nadie la había llamado, no la habían incorporado. Pedro Araya y Esquella dicen que más o menos sí. Ella dice sí, pero más o menos no más. Me mandaron un WhatsApp, una comunicación ahí de pasillo. Eso no es una negociación política. Y así está la cosa.
1: Usó mansplaining la presidenta del Partido Socialista.
0: ¿Por qué?
1: Que hay hombres,
0: eso me lo perdí.
1: Hombres tratando de explicar
0: su posición
1: y su postura. La moción que impulsa y su postura.
0: Yo sigo víctima.
1: Culpable fue declarado Michael Villegas por el secuestro con homicidio del ex militar venezolano Ronald Ojeda. Esto en el primero de los juicios orales por este crimen. Son varios porque son varios también los imputados. Ahora queda a conocer su sentencia. Eso estará ya listo a mitad de octubre.
0: Bueno, el mundo, lo que ya sabíamos, esto de España, lo de Tennessee y otras cosas.
1: Brasil también, que tiene elecciones
0: el
1: fin
0: final
1: de semana. Y que ayer tenía el último debate entre los candidatos favoritos, entre Bolsonaro, Flavio Bolsonaro y Lula, y eso fue cancelado por la cadena Globo, que alegó interferencia indebida de la justicia e inseguridad jurídica por dos fallos que terminaron modificando el formato de la cita.
0: No, lo que pasa es que los comandos decidieron judicializar. Se falla finalmente contra ese formato. Yo Globo dice, oye, yo no estoy en el fondo para el deseo de ustedes, digamos.
1: De los candidatos, ¿no?
0: De los candidatos, de los comandos. Entonces, claro, ¿saben qué? Mejor no hagamos nada. Además, Lula no iba a ir.
1: No. Y
0: porque no quiso ver a Bolsonaro o enfrentarse a Bolsonaro.
1: Y una jueza del Tribunal Superior Electoral le había prohibido a la cadena televisiva Globo, que es la más importante de Brasil, exhibir el atril vacío del presidente y candidato a la reelección.
0: Claro, claro, claro. Lo que se interpretaba también como una jugada electoral, digamos.
1: Así es.
0: Ahora, Globo está en su derecho a hacerlo, creo yo, pero finalmente se termina cancelando ese debate y está todo muy crispado en Brasil pensando en la primera vuelta. El otro día vi una encuesta, después de lo que hablamos
1: el lunes
0: o martes con Pato de la Barra, y claro, efectivamente el escenario que tú decías en ese momento, Lula ganando en primera, pero después Bolsonaro arremetiendo en la segunda.
1: Claro, si pasan los dos a segunda vuelta.
0: Eso es lo que dicen los sondeos, digamos.
1: Los sondeos dicen que puede ganar.
0: Eso es lo que dicen los sondeos de opinión pública. Vamos a ver.
1: Si Lula quiere ganar, tiene que ser en primera.
0: Vamos a ver.
1: Y en el deporte, en medio de la polémica, Marcelino Núñez abandonó la concentración de La Roja. Hoy se pone al día el torneo nacional en Collao. La U de Conce recibe a Huachipato. Estamos hasta las 9 con todas las noticias. Hacemos el diario de Cooperativa.
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0: Bueno, ¿qué decir de la economía? Un momento bien delicado. La caída de la actividad además ha bajado o ha hecho bajar toda la expectativa para este 2026. No hay que hacer cosa que termine en rojo. El ministro Quiroz confía en que el repunte va a venir en 2027. Un poco en línea con lo que nos decía ayer de la mano de la minería el profesor Gustavo Lagos de la Universidad Católica. Hay una apuesta ahí en el mediano. El tema es que mientras tanto está bien complicado, digamos, con un desempleo alto. Ha sido una semana marcada por la economía, otra más, ¿sí? Y eso va a cruzar además la discusión que viene, que tiene que ver con el presupuesto. Así que vamos a estar seguramente en eso todos estos meses, de aquí en más. Hoy el euro 1.109. El real, ¿le interesa el real? 188 pesos.
1: ¿Qué quería decir? Tiene el Saribel Monte y seguramente
0: el que pueda,
1: más de alguien, el que puede, va a empezar a mirar vacaciones.
0: Normal. Brasil.
1: Brasil
0: es destino.
1: Brasil es conveniente.
0: Es destino.
1: Es conveniente para el bolsillo chileno.
0: Sí, claro. O sea, está más conveniente que ir a Argentina, de hecho.
1: Así es.
0: No, no los vuelos, pero comer, no sé, vivir allá, dormir. La UEF hoy día 41.073 pesos con 57 centavos, y al alza, en la mano de la inflación. Y el dólar subió de nuevo, 985 el dólar. Eso también ayer saltó como 15 pesos ayer, o más de 10 por lo menos. No sé cómo cerró respecto del jueves, pero hoy día abren 985, y en parte también es por la caída de la actividad.
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1: Vamos a las calles de Santiago. Está llamando Felipe Cofré. Una primera mirada a la información policial de las últimas horas. Felipe, buen día.
8: Hola, Vero, muy buen día. Claro, con un hecho muy grave que parte en el sector sur de la capital, en la comuna de San Miguel, en donde personal de seguridad ciudadana que realizaba patrullajes se percata de que una motocicleta con dos personas a bordo estaban realizando o intentando realizar robos en el sector de Gran Avenida. Es por eso que se inicia un seguimiento que se traslada hacia la comuna de Pedro Aguirre Cerda por Avenida Carlos Valdovinos, en donde estos sujetos dispararon en contra de las patrullas municipales que se unieron a este seguimiento, resultando uno de los funcionarios de la comuna de San Miguel herido a bala en la clavícula. Es trasladado a un centro asistencial, afortunadamente fuera de riesgo vital. Finalmente, en la comuna de Pedro Aguirre Cerda, a la altura de calle Nino García, por Carlos Valdovinos, es que se logra la detención de estos dos delincuentes, que son extranjeros y que tienen aproximadamente 30 años y que portaban esta arma de fuego con la que realizaron disparos. Vamos a hablar también de este accidente de tránsito que se genera en el sector de La Pirámide, en la comuna de Huechuraba, que protagoniza un camión que termina chocando a 8 vehículos, resultando 6 personas lesionadas y un fallecido. El detalle, por supuesto, más adelante acá en el diario de Cooperativa.
0: Perdón, ¿cuántos detenidos, Felipe, en el episodio de entre San Miguel y Pedro y Reserva?
8: Son 2 personas detenidas, los 2 ocupantes de esta moto.
0: Perfecto.
1: Gracias, Felipe. Retomamos en un ratito.
8: Buen día.
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1: Queremos hacer, como siempre, el diario de Cooperativa con ustedes. Los queremos escuchar, como siempre, en el más 569-7888-0770, que es el WhatsApp Cooperativa. ¿Quieren hablar de economía? ¿Nos quieren contar cómo están surfeando esta
0: Hola
1: tan difícil, tan compleja que ha traído 2026, particularmente en materia de empleo, en materia de crecimiento. No termina de afirmarse la inversión. ¿Están con trabajo? ¿Están sin trabajo? ¿Están buscando trabajo?
0: La situación más delicada la tiene, claro, esas personas que no están encontrando pega desde hace meses, que llevan mucho tiempo seguramente mandando currículum, haciendo fila. Ayer en Maipú había una feria del empleo y llegó muchísima gente también. Allí se supone que son más o menos 900.000 personas las que están sin trabajo en Chile. Llevamos 44 meses con el desempleo por sobre el 8% y esa crisis se ha ido agudizando. El otro día el ex ministro Velasco, en una actividad con Mario Marcelli, con el presidente Boric ahí, decía que el encarecimiento a la hora de contratar y a la hora de despedir ha tenido un efecto en esa emergencia laboral que diagnosticó hace rato, entre otros, el profesor David Bravo de la Universidad Católica. Bueno, y aquí estamos.
1: Fue el primero en hablar de emergencia laboral.
0: Sí, no, sí. Y no lo pescaron mucho, para ser franco. Y bueno, no se tomaron, o no se fueron tomando, y se fueron acumulando la falta de medidas, y finalmente hemos llegado a un problema como pseudoestructural. Hay gente que lo quiere ver desde el punto de vista coyuntural, pero ya son muchos meses en donde no se despega con una economía que no crece desde hace 10 años, 12 años. Que no crece como estábamos acostumbrados a hacerlo, una inversión también estancada, y eso es lo que hablábamos ayer, porque uno suponía, así como ocurrió con Piñera 1, que la llegada de Kast iba a traer esa inversión. Ahora, la inversión puede que esté ocurriendo, pero es lento, no es de un día para otro el efecto, porque la primera inversión finalmente son papeles, o sea, son trámites, inicios de
1: proyecto en blanco.
0: Exacto, entonces llegar a concretarlo puede ser complicado. Esa es la apuesta de Quirós, pero mientras tanto el que hacemos ahora aquí en medio de esa emergencia laboral está compleja. Esto va a cruzar el debate presupuestario, que además ayer tuvo un episodio bien negro en las calles, a mi juicio al menos, con el regreso de la violencia como método de acción política, creo yo, de parte de algunos grupos más radicalizados.
1: Sí, pues con esta agresión que vivieron un grupo de alumnos de la Universidad Católica que se manifestaban afuera de la casa central del plantel contra la marcha convocada por la CONFECH, y que terminaron duramente golpeados. Algunos de ellos incluso debieron ser trasladados a un centro asistencial. El ministro Quirós ayer vinculaba el desplome minero a la incertidumbre en el país desde el año 2019, y uno entiende que estaba aludiendo al estallido social. Estamos pagando los platos rotos, decía, y también decía que esta situación la vamos a superar.
0: Pero fíjate,
1: ¿ustedes están optimistas o no tan optimistas al respecto?
0: Claro, no, en algún momento tiene que suceder lo del punto de inflexión, pero, por ejemplo, ayer yo conversaba con Gustavo Lago, de la Católica.
1: Te escuché.
0: Experto en minería, qué sé yo, y él no está tan de acuerdo con esto de la recesión minera, está más bien pensando en un ciclo natural de esas exploraciones, de esas inversiones, de esos proyectos. Y dice, tranquilo, que la minería va a repuntar en 2027, hay proyectos ya encaminados. Por eso digo que estas cosas suelen demorar un poquito, y como que está previsto y como naturalizado por ciertos sectores. Pero el mientras tanto es el delicado, porque no se ve. Y él, insisto, no estaba tan de acuerdo con este diagnóstico de un momento muy crítico o estructural de la minería, porque sostenía el profesor Lago que hay cosas en carpeta que van a ver la luz y que van a finalmente tirar ese carro en los próximos meses.
1: Bueno, ¿logran ustedes ver la situación económica con optimismo o es complicado? WhatsApp Cooperativa, más 569-78880770.
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1: Hablamos de fútbol, hablamos de La Roja, hablamos del torneo nacional y Bobaíba.
10: El seleccionado chileno ya se encuentra en Los Ángeles para preparar su último duelo de la gira norteamericana, el cual será el próximo martes ante el conjunto de México. La escuadra de Nicolás Córdoba comunicó una nueva desafección a los trabajos del combinado. Se trata del volante del Ipswich de la Premier League, Marcelino Núñez, que debido a motivos personales fue liberado. Conflictos al interior de la concentración entre el jugador y el entrenador habrían motivado la renuncia del jugador formado en la Católica. Marcelo Díaz, por su parte, anunció su retiro en un partido que será el próximo 8 de diciembre. El capitán de la Universidad de Chile también tuvo palabras para el seleccionado nacional, que viene de dos derrotas ante Estados Unidos y Canadá. En relación a la roja, esto señaló quien lograra levantar el bicampeonato de América con el conjunto chileno. Escuchamos a Marcelo Díaz.
11: Tema actual de la selección da para hablarlo en un programa de televisión de forma más extendida, pero el consejo es que se entreguen siempre y den el máximo de sus capacidades, y que si están en las selecciones porque tal vez son un poquito mejores que el resto y tienen que hacer valer eso.
10: El torneo nacional se pondrá al día esta tarde con el duelo que animará la Universidad de Concepción ante Huachipato de las 20 horas en el municipal de Collao. Los acereros llegan a este partido precedido de 9 encuentros sin ganar, mientras que la Universidad de Concepción figura en la penúltima casilla con 22 puntos y, en caso de obtener el triunfo, abandonarán esa zona empujando a Cobresal. Esto dijo Jaime García, entrenador acerero, de cara al partido de esta noche.
12: Va a ser, yo creo, un partido intenso, fuerte, de mucha concentración, donde nosotros hemos ido levantando de a poco, siempre pensando y no olvidándonos de lo que hemos pasado. Entonces eso es lo primordial para poder salir a veces de momentos complicados y mantener siempre la tranquilidad. Va a ser un partido muy fuerte, intenso, vamos a ver cómo va a estar la cancha, cómo se puede trasladar de un partido muy lindo en cuanto a la dinámica de juego, como se puede transformar en un barrial. Va a depender mucho también va a ser para los dos equipos, así que espero que mañana podamos estar concentrados como lo hemos venido haciendo estos últimos partidos. Así que creo que el partido es vital para nosotros, para poder también tener un despegue.
10: Y para concluir esta entrega, marquemos los resultados de la tercera fecha de la Liga de Naciones Europeas, que en sus marcadores más destacados contempla el triunfo por 2-0 de Alemania ante Serbia, la victoria de Portugal 4-2 ante Dinamarca, la igualdad a dos tantos entre griegos y neerlandeses, y también, para cerrar la jornada, el triunfo de 2-1 de Gales ante Noruega. Fue la información del deporte en el diario de Cooperativa.
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18: 15 grados. 15 grados en Santiago.
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20: Cooperativa, 6:34 minutos. 6:34 minutos.
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22: Hacemos el diario de Cooperativa desde una ciudad de Santiago que está rozando los 15 grados hasta ahora. Digo al tiro exactamente cuánto. 15 grados. Exactamente.
23: Oye, si está lloviendo en algunas partes, cuéntenos donde estén, si es que están. WhatsApp Cooperativa, más 569-78-880770, porque hay pronóstico incluso de tormenta eléctrica durante todo el día en algunos sectores aquí en la metropolitana.
22: Y desde Santiago, la tormenta eléctrica hasta Puerto Montt, aunque llueve en rigor hoy, hasta Punta Arena. Pero tormenta eléctrica hasta Puerto Montt. Sí, claro.
23: Anoche decían que mucho trueno en Machalí, por ejemplo.
22: Nos cuentan, estamos a la espera, 20 grados la máxima que estamos aguardando aquí en la capital. Nos vamos a la región de Valparaíso para saber de más de una decena de microbuses que resultaron completamente destruidos por un voraz incendio en una garita de locomoción colectiva en Villa Alemana. Belén Velázquez.
24: Un violento incendio destruyó 14 microbuses de la locomoción colectiva en la comuna de Villa Alemana, región de Valparaíso, donde en horas de la madrugada del jueves, el fuego, se presume, habría iniciado en una de las máquinas. La emergencia fue declarada por el Cuerpo de Bomberos de la comuna, que avanzó con todas sus compañías para lograr el control del complejo siniestro, siendo apoyados por bomberos de Quilpué y Limache. En el lugar, personal técnico de bomberos realizó peritajes junto a personal de la Bocar de Carabineros para establecer la causa y origen de las llamas. La fiscal Soledad Díaz indicó que un antecedente clave que se maneja es humo que fue visto en un motor.
25: Este incendio dejó un total de 14 buses completamente destruidos, pero sin personas lesionadas. Según los antecedentes recabados por carabineros, el hecho fue alertado alrededor de las 1:30 horas cuando personal policial que realizaba patrullajes preventivos en el sector tras ser requerido por la central de comunicaciones se entrevista con el nochero del terminal, quien señaló que observó momentos antes que desde el motor de uno de los buses estacionados comenzaba a salir humo. Minutos después el vehículo se incendió y las llamas se propagaron rápidamente hacia los otros buses que se encontraban estacionados a ambos costados. Tras el trabajo de diversas compañías de bomberos para controlar el incendio, personal de la Bocar quedó a cargo de las diligencias para poder determinar el origen de este incendio.
24: Desde el gremio de los microbuseros, el dirigente regional Oscar Cantero lamentó la situación laboral de los conductores.
26: Qué difícil la situación que ha pasado, ya que, bueno, tenemos 14 buses, ya no están ya. Y eso obviamente preocupa por el funcionamiento que se le da también a los conductores, que tenemos más de 20 conductores que están hoy día sin trabajo. Hay que recordar que los conductores trabajan por boleto cortado, ¿sí? Trabaja, lleva alimento para su familia y no tiene trabajo. ¿De qué comen? Bueno, la mayoría no tenía seguro. Los empresarios también tienen su visión respecto al tema porque los subsidios se atrasan, no alcanzan a cubrir tampoco de pagar el seguro. Y eso lo lleva a que pasó esto, que los buses no tienen seguro. Justamente también pedirle a la MTT Central, por ejemplo, que apure los subsidios para que los conductores también tengan su remanente en lo que le corresponde.
24: Por su parte, el alcalde de Villa Alemana, Nelson Stein, indicó que ahora se espera la cooperación del Ministerio de Transportes y que el servicio de buses no debería tener mayores alteraciones durante los próximos días.
27: Hemos dispuesto que nuestros asistentes sociales como municipio le den la primera contención a las familias. Hoy día lo están pasando mal, hay más de 20 conductores que están sin sus máquinas y van a quedar sin su fuente de trabajo. También hay conductores que hoy día, dueños de micro, que van a quedar sin sus buses. Nuestro delegado está haciendo las gestiones necesarias para poder tener una reunión a la brevedad posible con el Ministerio de Transporte a nivel central. Esa fue la primera pregunta que yo le hice a uno de los representantes locales, a don Luis Donoso, pues yo estaba preocupado por los recorridos también, por nuestras familias de Villa Alemana, y me dijo, alcalde, me dijo, quédese tranquilo, nosotros vamos a cumplir en los recorridos, vamos a salir a las 5:30 de la mañana, vamos a tener a lo mejor un desfase de 10 minutos, pero vamos a salir.
24: Desde la delegación provincial, Gonzalo Azancot aseguró que buscará dar celeridad a los procesos siguientes para ir en ayuda de los choferes y empresarios afectados tras el incendio, que destruyó 14 micros de la locomoción colectiva en una garita de Peña Blanca, comuna de Villa Alemana.
23: Otra cosa, el ministro de Gran se reiteró que las obras del tren Melipilla, lo de Rasuri o Alameda Melipilla, si usted quiere, se mantienen en los plazos iniciales. Se ha postergado esto del tramo subterráneo, hay hasta crítica por aquello. Paula Kelly, desde regiones dicen, bueno, Santiago no es Chile.
0: El viceministro de Obras Públicas y Transportes, Luis de Grancha, se reunió con diversos alcaldes para abordar el tema de la postergación del último tramo del tren Melipilla-Alameda y aseguró que siguen vigentes los plazos originales del proyecto de ejecución del tramo desde Melipilla hasta Los Rasuris-Cerrillos. El viceministro indicó que la relicitación postergaría desde el año 2031 al 2033 la ejecución de la obra del último tramo que llegaría hasta Estación Central.
1: En ejecución, los tramos entre Talagante y Cerrillo, estación Los Rasuri, sigue vigente en los plazos originales 2028, y el tramo entre Melipilla y Cerrillo, estación Los Rasuris, también sigue exactamente vigente en su plazo original, año 2029. Respecto al último tramo, los últimos 3 kilómetros que llegan a Estación Central, compromiso que hemos adquirido es que la relicitación va a ser durante el segundo semestre del año 2027, y eso va a generar una postergación de un año y medio o 2 años respecto al plazo original. Pero el 90-95% de los usuarios del Melitren que llega hasta Los Rasuris en Cerrillos y que provienen de Melipilla, Talagante, El Monte, Peñaflor, Padre Hurtado, van a estar operativos de acuerdo a los plazos iniciales.
0: Diversos alcaldes que se reunieron con el viceministro de Grange señalaron sentirse frustrados con las respuestas que obtuvieron respecto a la postergación del último tramo del tren desde Melipilla que llegaría a Estación Central. Habló también al respecto el gobernador metropolitano Claudio Rego.
2: Se estaba tramitando un proyecto de ley en el Congreso para eliminar los cobros de los municipios. Entonces la verdad es que yo siento que aquí más bien hubo una decisión presupuestaria de bajar una licitación, porque de haber habido voluntad, yo como gobernador y todos los alcaldes teníamos toda la voluntad de buscar alternativas para que la licitación se adjudicara. Había 4 ofertas válidas. Y además se lesiona, diría yo, también la confianza, porque estuvimos hace menos de un mes diciéndole a toda la gente que ahora sí que sí, después de 30 años. Y a menos del mes estamos diciendo sí, pero hay una parte que no termina y se va a hacer más adelante. ¿Cuándo? No sabemos, pero insisto, por mi experiencia como gobernador de Santiago, que le tocó retomar 11 proyectos paralizados de Santiago, no van a empezar las obras antes de 3 años y es muy probable que salga más caro que las ofertas que teníamos hoy.
0: El viceministro respondió que las ofertas que habían no consideraban el sobrecosto que exigía la comuna de Estación Central en medidas compensatorias, lo cual obligó, dijo de Grange, a postergar la licitación por 1 año más. Eso con respecto al último tramo que se espera llegue a la Alameda, ya que Melitren desde Melipilla a Los Rasuris ya comenzó con sus obras de construcción y estaría operando a fines de 2028.
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3: Hola amigos de Cooperativa.
23: Sí, ¿qué tal?
3: Espero que en Chile no intentemos solucionar la crisis habitacional como lo está haciendo España. Fijar topes a los montos de arriendo, dificultar el desalojo de las rentas impagas, etcétera, no soluciona el problema, porque el problema es de oferta. O sea, ayudando a los arrendatarios no vamos a hacer aparecer más casas. Necesitamos construcción, construcción, construcción.
4: Buenos días, Cooperativa, un gusto en saludarlo. Hola, Roberto. Solamente comentar, he escuchado esta última semana muchos comentarios respecto a la labor que está haciendo el actual presidente Kast, y la verdad que con lo que hicieron también los últimos exmandatarios Bachelet y Boric, creo que lo único que están haciendo es formar un ambiente hostil, en vez de poner paños fríos, tratar de llamar a la población a que tengan calma, que dejen trabajar al presidente. Ellos lo único que hacen es alborotar, creo que está de más.
23: Es la opinión del momento político que está marcado por la economía, y el primer auditor hace alusión a lo que está pasando en España con lo de la crisis de la vivienda. Reaparecieron los indignados, los acampados. Estos son grupos más bien de izquierda en España desde hace ya, no sé, del 2011, 2012, que generaron un quiebre ahí en esa situación política, y que hoy día tienen una cita bien relevante. De hecho, los medios españoles están transmitiendo en vivo lo que está pasando en el Parlamento. Hay un llamado incluso a rodear el Congreso español. Mientras tanto, los socios del PSOE catalanes, Junts, el partido de Puigdemont, ha llamado o ha anunciado que va a rechazar los decretos que trabajaron con la Moncloa para enfrentar esto, a lo que aludía el caballero en temas de vivienda, en temas inmobiliarios, lo que pone un poquito en jaque al gobierno del PSOE. No está fácil, y es, así uno ve a simple vista, una crisis que se puede exportar fácilmente, ¿eh?
22: Son decretos reales que se tienen que ver en el Congreso español. Hay uno que es el paquete más grande, que considera, entre otras cosas, la suspensión temporal de los desahucios, dicen ellos, el desalojo, nosotros, de personas vulnerables que no tengan alternativa habitacional. Endurece las reglas para los llamados grandes tenedores, los propietarios de más de 10 viviendas residenciales que las tienen para el arriendo, y regula con dureza los alquileres de temporada, los famosos Airbnb. En zonas tensionadas mantiene límites adicionales también a las rentas, particularmente para los que tienen más de 10 viviendas, como decíamos recién.
23: Sí, y favorece en el fondo también a la gente que lleva muchos años cumpliendo con su arriendo en los mismos lugares, digamos, como el caso de Mari Carmen, la señora, claro, que el otro día fue desalojada, y que todo indica, una vez recuperada, va a volver a su casa. Ahora, el tema del turismo en España agudiza esto, porque muchas de esas residencias, muchas de esas casas, de esos inmuebles, son utilizados para el Airbnb famoso u otras plataformas, y hay muchos españoles, catalanes, bueno, esto pasa también en París y en otras capitales, que están repletas de turistas, en donde los locales, digamos, los vecinos de esa ciudad ya están un poquito...
22: Se ha gentrificado la ciudad.
23: Indignado.
22: No, y porque los locales no tienen dónde vivir.
23: No, y porque finalmente suben los precios.
22: Se gentrifica la ciudad. Porque se suben los precios.
23: Entonces, ese es el problema.
22: De una u otra manera, lo que uno podría mirar es que España está discutiendo hasta dónde puede intervenir finalmente el Estado en el derecho de propiedad para enfrentar una crisis de acceso a la vivienda como la que está ocurriendo en este tiempo.
23: No, ¿no? O sea, y Sánchez finalmente apela al Estado, pero no logra convencer a sus socios de Junts, y ese es parte del problema.
22: Ustedes pueden seguir opinando a WhatsApp Cooperativa más 569-788-8807-70. Sepamos de los detenidos que dejaron incidentes en la marcha convocada por la CONFECH en Santiago, Carla Fernández.
5: Diversos incidentes marcaron la marcha convocada por la Confederación de Estudiantes de Chile, CONFECH, contra los eventuales recortes en educación que contemplaría el presupuesto 2027 recientemente anunciado por el gobierno. Pese a ser una movilización autorizada por la delegación presidencial, en cuanto al balance, Carabineros informó que 31 personas fueron detenidas durante el desarrollo de la movilización. Según cifras entregadas por la institución policial, fueron cerca de 6.000 los asistentes, mientras que desde la CONFECH afirmaron que hubo más de 20.000 estudiantes, trabajadores y profesores partícipes de la instancia. Uno de los hechos que marcó la jornada ocurrió en las inmediaciones de la Casa Central de la Universidad Católica. En el lugar, estudiantes pertenecientes al Movimiento Gremial y Solidaridad realizaron una contraprotesta, momento en el que fueron agredidos por un grupo de manifestantes. En medio de los incidentes se registraron golpes y lanzamientos de piedras, dejando a dos personas lesionadas. La presidenta de la Federación de Estudiantes, Laura Minars, calificó como inaceptables los enfrentamientos entre estudiantes, palabras a las que se sumó también la presidenta de la Federación de la Universidad Católica, Martina Matus.
6: Condenamos el nivel de represión policial, el contingente que desplegó Carabineros, un contingente que dejó a miles de estudiantes y trabajadores gaseados, mojados, frente a una movilización completamente pacífica en su mayoría. También condenamos y encontramos inaceptable la situación ocurrida de un enfrentamiento entre estudiantes. Es importante seguir levantando los espacios de discusión cuando tenemos de diferencias.
7: Que a los compañeros del Movimiento Gremial y de Solidaridad, por pensar diferente, se la haya amedrentado y vinculado con cierta medida una inseguridad frente a su persona, se hayan terminado compañeros en urgencias, es porque no existe diálogo. Se tiene que condenar la violencia, venga donde venga.
5: En medio de los reclamos estudiantiles, el presidente de la República, José Antonio Kast, condenó los hechos de violencia y afirmó que las áreas vinculadas a derechos sociales están contempladas en la propuesta presupuestaria.
8: El derecho a manifestarse es legítimo, pueden haber 1.000, 2.000, 10.000 personas en una manifestación, y si hay 100 que piensan distinto, bueno, yo paso de largo, no los agredo. Se produjo una manifestación en Santiago, que es legítima, que los estudiantes están levantando la voz por defender sus derechos. Esperamos que entiendan que en el presupuesto hemos hecho todo por mantener los derechos sociales y que todo el tema de las pensiones, de la gratuidad, está cubierto. Pero cuando uno se manifiesta, también tiene que respetar al que piensa distinto. Tiene que respetar la propiedad ajena.
5: Desde el Ministerio de Seguridad Pública se están evaluando acciones legales por los incidentes y los desórdenes registrados durante la manifestación.
9: Otra cosa, vamos a ir al Biobío, una reformalización que más bien fue precisar antecedentes geográficos en el marco del abordaje del PAM Cobra a la lancha Bruma, dejó con un sabor amargo a los familiares de esta embarcación artesanal. Acuérdense de la tragedia del Bruma, murió gente allí. Cristóbal Espinosa.
10: La fiscalía reformalizó la causa por el caso Bruma en contra de tres tripulantes y la persona jurídica de Blumar. Principalmente buscaba precisar algunos hechos, como por ejemplo la posición correcta de la lancha. Lo explica el fiscal regional del Biobío, Roberto Garrido.
11: Quieren hacer una corrección a algunas imprecisiones geográficas que se detectaron en la revisión de los antecedentes. Es parte del trabajo que realiza la fiscalía. Creo que lo más importante es poder dar una respuesta a todos los intervinientes, ampliando el plazo de investigación, que fue lo que se decretó. Y durante este tiempo, entonces, vamos a agotar las diligencias que están pendientes para poder dar una respuesta y para poder tener todos los antecedentes necesarios para presentar una acusación. No dice relación con el fondo del asunto, sino que más bien con precisiones de ubicación de la lancha en el momento. Precisar también el lenguaje que se había utilizado. No son cuestiones de fondo los que se modificaron.
10: En síntesis, habían cinco capítulos de la formalización que indicaban una dirección distinta. En vez de noroeste, era noreste. Esto es, aunque parezca raro, un hecho clave para poder llevar adelante de manera correcta un eventual juicio, dice el abogado querellante Rafael Poblete.
12: Eran precisiones necesarias para entrar a la etapa del juicio. Nosotros esperamos que fin de año o a principios del próximo ya se presenten las acusaciones y vamos al juicio efectivo. Y nosotros esperamos sostener nuestra teoría de que aquí existió un delito de homicidio con dolo eventual y también un delito de homicidio por omisión por haber negado el auxilio a los tripulantes que podían haber estado todavía con vida después de esa colisión.
10: Por petición de la defensa, además, se revisó una medida cautelar y esta es rebajar la prohibición de comunicarse entre los imputados, lo que fue acogido, lo explica el abogado defensor Alejandro Espinosa.
13: Creemos que los antecedentes han ido demostrando lo que siempre hemos sostenido, que esto fue un lamentable accidente.
14: La reformalización después de un año y medio de investigación muestra que la fiscalía no haría la tesis inicial de que esto es un cuasi delito, es decir, aquí no existe ningún antecedente para sostener que hubo alguna intención o que la tripulación se percatara del accidente y no prestara socorro. Creo que las cosas se han consolidado en ese sentido, quedan tres meses de investigación, no van a haber nuevas modificaciones en esa línea, a nuestro entender. La propia fiscalía no se ha opuesto a rebajar las medidas cautelares respecto a mi representado.
10: Una visión distinta tiene Catalina. Catalina Amedel, vocera de las familias de la Bruma.
15: Ya sabíamos que podía pasar esto, sabíamos que se podía alargar el tema de la investigación y en realidad respecto a la medida cautelar que se sacó, nosotros siempre encontramos que era una medida que nunca se iba a poder cuantificar si es que realmente estaban cumpliendo o no, entonces no nos sorprende. Aquí claramente un sentimiento de rabia porque nosotros seguimos sosteniendo que acá hubo dolo, nosotros seguimos sosteniendo como familia que la Bruma sí era detectable, entonces obviamente da rabia ver que ellos tengan la máxima seguridad, pasar que ellos no hicieron nada y nosotros seguimos insistiendo que acá hubo dolo, que ellos deberían estar presos.
10: En la misma audiencia se solicitó un plazo de 90 días más para investigar, lo que también fue acogido por el tribunal.
20: Cuatro carabineros de Rancagua fueron dados de baja por su presunta participación en una banda criminal dedicada al robo de vehículos. Paola Moreno.
28: Un nuevo caso de corrupción quedó al descubierto este jueves tras la detención de cuatro funcionarios activos de carabineros en la región de Higgins por personal del Departamento de Asuntos Internos de la institución. En forma simultánea hubo allanamientos en Rancagua, Olivar y Machalí. Uno de ellos fue detenido incluso con su uniforme policial en la tercera comisaría Rancagua Oriente. Carabineros informó que los delitos están relacionados con falsificación de instrumento público y vehículos con encargo por robo y que fueron dados de baja en un operativo desarrollado en varias regiones y en el marco de una investigación reservada. Fueron detenidos en total 12 imputados entre carabineros y civiles. Máximo Pavés, subsecretario del Interior, se refirió a este nuevo caso de corrupción.
29: Para el gobierno no hay espacio para la corrupción.
1: Y por lo tanto, cualquier funcionario público de una institución civil, policial o militar que se vea investigado o se vea envuelto en situaciones que están reñidos con la probidad, van a recibir las sanciones que correspondan.
28: La misma línea habló el viceministro del Interior y vocero de gobierno, Claudio Alvarado.
16: El ejercicio de la función pública debe hacerse con probidad. Y aquellas personas que se alejen de esos criterios tendrán que sufrir las consecuencias, ¿no es cierto?, y los castigos que la ley contempla para este tipo de situaciones. En este gobierno y la policía han sido muy claras. En situaciones de esas características y de esa naturaleza, se procede de inmediato tomando las acciones administrativas.
28: Las detenciones se concretaron también en la región metropolitana y en la octava. Además, se llenaron 26 inmuebles ubicadas en estas regiones y también en el Maule y los Lagos. En el operativo se incautaron 8 vehículos para los peritajes correspondientes, según la Fiscalía. Aunque no se reveló el rol que ejercieron cada uno en esta red, otros delitos indagados son asociación criminal, receptación, acceso ilícito, falsificación informática y cohecho. La causa es liderada por un equipo de la Fiscalía Supraterritorial y la Fiscalía Regional Metropolitana Occidente, que pedirán la ampliación de la detención por diligencias pendientes.
9: Culpable, hay veredicto en el primer juicio oral por el crimen del ex teniente venezolano Ronald Ojeda en suelo nacional. Brian Galvez.
17: El segundo tribunal de juicio oral en lo penal de Santiago declaró culpable a Michael Villegas por el delito de secuestro con homicidio del ex militar venezolano Ronald Ojeda. De acuerdo con el veredicto, el tribunal acreditó la participación de Villegas en los hechos, aunque su rol, según lo expuesto durante el juicio, estuvo vinculado principalmente a labores de apoyo, como la recolección de información y la ayuda en la huida de los autores materiales de este crimen, y no a la ejecución directa del secuestro y homicidio. La Fiscalía Metropolitana Sur solicitó una pena de 20 años de presidio para Villegas, mientras la lectura de sentencia quedó fijada para el próximo 15 de octubre. A la salida de la audiencia se refirió el fiscal Héctor Barros.
18: Sí, estamos la verdad que muy conforme con lo que se resolvió por parte del tribunal. Es un veredicto contundente en cuanto a la participación que él tuvo en el secuestro con homicidio. Las pruebas que la fiscalía presentó durante estos días dieron cuenta exactamente de los hechos que hemos establecido a partir del 21 de

0: operación que, según la investigación, requirió la coordinación y la participación de distintas personas. Sobre esta estructura y la planificación del crimen se refirió también el abogado de la familia Ojeda, Juan Carlos Manríquez.
1: Para nosotros es sumamente impactante de nuevo que un tribunal de la República, con garantías que Ronald Ojeda no tuvo, diga que un acusado, junto a otros que ya vendrán, forma parte de una enorme operación ilegal, clandestina y fraudulenta. Que para los tribunales de la República de Chile, no habiendo sido materia de este juicio, es plausible que este encargo criminal se haya producido por motivaciones políticas desde un gobierno extranjero, cuestión que tendremos que discutir, por cierto, en el juicio próximo.
0: Tras esta audiencia quedó programado el inicio del juicio oral de otros 18 acusados en esta causa, a quien la Fiscalía vincula con la estructura denominada Los Piratas de Aragua, y a quienes se le atribuye distintos roles en la ejecución del crimen. Posteriormente, según ha planteado el Ministerio Público, la investigación podría abordar otras aristas relacionadas con quienes habrían encargado o coordinado el crimen y con la hipótesis de una motivación política. Por ahora, el primer hito judicial ya está resuelto. Michael Villegas fue declarado culpable y el 15 de octubre se conocerá la pena que finalmente le imponga el tribunal.
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6: Grave, inspector municipal de San Miguel baleado por delincuentes tras una persecución. Hay 2 detenidos.
7: De la mano de la minería, nuevo y más sec negativo hace caer todas las expectativas. Impacta también la discusión del presupuesto.
6: Marcha de la Confech por los recortes en educación terminó con 31 detenidos y una violenta agresión a alumnos de la Universidad Católica.
7: Si hay que retirarla, no tengo problema, pero busquemos un consenso, dice el presidente Kast, que emplaza a la oposición por los cambios constitucionales en seguridad.
6: Fiscalía pide 20 años de cárcel para Michael Villegas, declarado culpable del secuestro con homicidio del teniente venezolano Ronald Ojeda.
7: Este fin de semana vuelven a transitar buses del transporte público por la histórica calle Bandera.
6: En el exterior, Sánchez no logra desactivar la crisis de la vivienda y los acampados llaman a rodear el Congreso español. La Red O Globo finalmente suspendió anoche el último debate de cara a las elecciones en Brasil.
7: Y en los deportes, Tavi lo enfrenta a Chapo Alov en los

0: octavos de final en Tokio. En duelo de necesitados, Universidad de Concepción y Huachipato se ponen al día en la Liga de Primera.
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6: Instalamos la primera mesa de reporteros y reporteras de esta mañana en este diario de Cooperativa que hacemos desde un Santiago que está con cielos nublados. 14 grados 8 décimas a esta hora, 64% la humedad. Esperamos una máxima bien agradable de 20 grados, pero el pronóstico dice que en la mañana y en la tarde hay previsión de tormenta eléctrica, chubascos por la noche. Uno mira la aplicación del teléfono y dice que podría llover unos 15 milímetros durante el día aquí en la capital.
7: ¿Qué precisa tu aplicación?
6: AccuWeather, es la que viene en todos los teléfonos, que viene como por default.
7: No la miro, veo sí, dirección meteorológica.
6: Aparecen rayos y centellas. Bueno, son truenos y relámpagos, sí, yo lo sé.
7: Con 20 grados rico igual.
6: Y hay truenos y relámpagos que pueden producirse en toda la zona centro y centro sur del país. Uno abre Temuco y aparecen igual durante la tarde, Valdivia también en la tarde y en la noche, y hasta en Puerto Montt, truenos y relámpagos tarde y noche.
7: ¿Chopiconce también? También.
6: También, también. Sí.
7: 16 de máxima
6: en el... esperando ahí en el...
7: Dios. Al interior un poquito más. Ah, no, 16 también en Los Ángeles. También con pronóstico de lluvia. Ya, abrimos esta mesa de reporteros, de reporteras, la primera de la mañana, en día viernes. Se viene el fin de semana, primer fin de semana de octubre, por lo demás. Más ratito vamos a hablar de música con Claudio Vergara. Ya está hora de economía, un momento delicado. Gonzalo Aguirre, buen día.
8: Hola Gonzalo, buen día.
9: Muy buen día, claro, un momento delicado por malos resultados que suman y siguen en esta materia, y lo más reciente, el IMASEC de agosto, ¿no? Una nueva cifra negativa, que en algún momento, semanas previas, los expertos esperaban algún datito más bien azul, por sobre cero, pero eso no se concretó, y la respuesta está en la minería, que tuvo un desplome, una caída importante, 17,4% de retroceso en ese sector, y eso finalmente arrastra también al comercio, que tuvo un dato por sobre cero, 2,2%, también a los servicios, que estaban cerquita del 1%. Bueno, la minería tuvo ese impacto. Vamos a estar revisando lo que sí se dice al respecto de esa actividad, y también para el crecimiento del año, de un año perdido, hablan algunos, y es parte de lo que vamos a estar revisando.
6: Vamos a saber también de la discusión del presupuesto, aunque formalmente se inicia recién el lunes próximo. Ya hay algunas preocupaciones manifestadas allí desde la oposición, particularmente en educación y en particular por los liceos bicentenarios.
7: Sí, y algunas otras cosas. Ojo con hablar con de letras chicas en el presupuesto, porque el presupuesto no es que tenga letras chicas en la práctica, lo que pasa es que tiene muchas cosas, muchas glosas, tiene mucho detalle, ¿tá? Y finalmente estas cosas se ven y se discuten en el Congreso de manera transparente. Todos terminan accediendo a toda esa información, digamos. No es que haya algo, entre comillas, engañoso. Finalmente hay una apuesta por recortar algunas cosas, aumentar en otras. Y son las prioridades que ha instalado el propio gobierno, como hacen todos los gobiernos,
6: Sí, claro.
7: Cuando hacen sus presupuestos, digamos, todos los años ocurre lo mismo.
6: Sí, eso es cierto, pero también es cierto que hasta ahora se ha puesto harto énfasis en aquellos sectores donde se va a aumentar el presupuesto. Obvio. Y se ha dejado un poquito atrás, sin entregar mayor dato respecto de los ministerios, las partidas, no sé.
7: ¿Tú dices desde el gobierno?
6: Claro.
7: Ah, claro.
6: Donde no se va a poner el foco y donde se va a restringir ese presupuesto.
7: Faltó Lorenzini.
6: Lo dijo Macaya el otro día, el senador Macaya, cuando estuvimos conversando con él.
7: En el cine de la ADC, que siempre está en la Comisión de Hacienda.
6: Y en el gobierno que fuera, él era el primero en tener
7: al tiro el presupuesto, y nosotros lo entrevistábamos minutos después o al día después de que se presentara, y tenía todo el
6: detalle.
7: El detalle.
6: Detalle que hasta ahora no ha salido.
7: Claro. Te hacía un Excel en una servilleta el diputado Lorenzini con el presupuesto. Vamos a hablar de eso. Hablamos de la reforma del sistema político también. Camila López, esta mañana, buen día.
6: Hola, Cami.
8: ¿Qué tal? ¿Cómo están? Buen día. Sí, porque esta semana la Cámara despachó la reforma que modifica las reglas para la formación y el funcionamiento de los partidos políticos. El proyecto eleva las exigencias de afiliación y presencia territorial, también limita las candidaturas independientes y reconoce legalmente a los comités parlamentarios. Del detalle y las críticas de algunos sectores a esta reforma vamos a estar conversando en minutos.
6: Volvemos contigo, Camila. Vamos a estar también con Ernesto Contreras para hablar de deportes a través de redes sociales. En el WhatsApp Cooperativa me dicen, no te olvides de la región de Valparaíso, también algo de agüita vamos a tener por aquí. Sí, uno abre el mapa y dice que en Algarrobo, en San Antonio, van a caer unas gotitas durante el día de hoy, también al interior, Calera, Quillota, Villa Alemana, y que en San Felipe, Los Andes, también hay previsión de tormenta eléctrica con una máxima de 21.
7: Nunca nos olvidamos del litoral de los poetas, un saludo ahí, nos escuchan mucho. Estamos con ustedes en el WhatsApp.
10: Buen día, Cooperativa, Verónica. Hola. Rodrigo, ¿cómo están? ¿Cómo les va? La economía
6: no
10: va a repuntar.
6: Esperando la lluvia.
10: Creo que prontamente vamos a estar en una recesión mundial. Es cosa de ver las noticias a nivel mundial. Francia, que está sobreendeudada, digámoslo así. Italia, que no ha despegado. Latinoamérica, veámoslo por el otro lado también, que tampoco no es el mejor panorama. Y tengo casos de personas que llevan 3 años buscando trabajo y no han sido llamados, han enviado currículum y no los llaman. Eso, que tengan buen viernes, buen fin de semana, un abrazo grande, David por acá.
7: Un abrazo para ti también, David. Gracias por participar esta mañana. Estamos hablando de economía, básicamente, en el WhatsApp. Nos pueden escribir, pero la idea es que nos manden sus notas de voz para poder escucharlo al aire.
6: Eso. ¿Qué tan optimistas o pesimistas se sienten en materia económica? Más 569-78-880770. Vamos a las calles de Santiago. Nuevo contacto contigo, Felipe Cofré. Te escuchamos.
11: Sí, pero contábamos más temprano respecto de un hecho bastante grave, porque es un funcionario de la comuna de San Miguel, perteneciente a la municipalidad que desarrolla labores de seguridad ciudadana, quien resulta baleado por un delincuente en medio de una persecución. Todo se inicia en horas de esta madrugada, luego de que el personal municipal realizara patrullajes preventivos por Gran Avenida. Ahí se percatan de la presencia de una motocicleta que tenía 2 ocupantes y que habían recibido denuncias por parte de vecinos que estarían efectuando algunos robos en el sector. Se decide fiscalizar y estos sujetos huyen y se inicia así un seguimiento en dirección hacia el poniente por Avenida Carlos Valdovinos. Este seguimiento se traslada hasta la comuna de Pedro Aguirre Cerda, en donde en este seguimiento estos delincuentes efectúan al menos 8 disparos en contra del personal municipal que se movilizaba en patrullas. Ya se habían sumado más patrullas en este caso, y es uno de estos funcionarios que manejaba uno de estos vehículos municipales que recibe un impacto de bala en el hombro, que se aloja en su clavícula. Él fue trasladado hasta un centro asistencial, se encuentra fuera de riesgo vital, y luego de que siguiera esta persecución, finalmente en Avenida Carlos Valdovinos con Nino García, en la comuna de Pedro Aguirre Cerda, se logra la detención de estas dos personas, ciudadanos extranjeros entre 30 y 40 años. Se desconoce todavía si es que tienen antecedentes policiales o no. Lo cierto es que fueron detenidos y serán puestos a disposición del Ministerio Público por efectuar estos disparos al personal municipal. Habló hace pocos minutos el capitán Edgar Reyes, oficial de ronda de la Prefectura Santiago Sur de Carabineros. Lo escuchamos.
12: Proceden a la detención de dos hombres adultos de nacionalidad venezolana con situación irregular migratoria en el país, los que durante la madrugada del día de hoy, mientras se desplazaban en una motocicleta sin encargo por la comuna de San Miguel y ante una eventual fiscalización de estos patrulleros municipales, extraen uno de ellos un arma de fuego, el cual realiza alrededor de 6 disparos en contra de estos patrulleros, impactando algunos en la carrocería de este vehículo, y uno de ellos impacta en el hombro izquierdo del conductor municipal.
11: Son 6 disparos, en definitiva, los que dice el capitán, que estos sujetos efectúan en contra de estas patrullas que iban siguiendo a estos delincuentes. Cambiamos de tema, nos referimos a este grave accidente de tránsito que se registra ayer en la bajada a la pirámide, a la altura del empalme de Américo Vespucio. Esto es en la comuna de Huechuraba, en donde el conductor de un camión que se desplazaba en dirección hacia el poniente perdió el control de este vehículo. Por razones que se investigan, aparentemente fallan los frenos, colisionando a otros 8 vehículos. Como resultado, 6 personas lesionadas y el lamentable fallecimiento de uno de los conductores de estos vehículos colisionados. Escuchamos al mayor Darby Beltrán, comisario de la 57ª Comisaría Motorizada de Carabineros.
13: Ocurrió un accidente en el tránsito con la participación al momento de 9 vehículos y lamentamos el fallecimiento de un conductor de un vehículo involucrado en el hecho. Como información preliminar, mantenemos 6 personas lesionadas sin riesgo vital, conforme a la apreciación del SAMU que ocurrió. Por causas que se van a investigar por parte del personal de la CIA, hay un camión involucrado que, por información preliminar y conforme a la dinámica de los hechos, presentó alguna falla mecánica conforme a la información que nos entregó el conductor y colisiona a los otros 8 vehículos involucrados.
11: Sí, se tiene que investigar todavía las causas que originaron este accidente de tránsito. Mientras tanto, el conductor de este camión se mantiene en calidad de detenido por su responsabilidad en este fatal accidente.
7: Felipe, seguimos contigo en las calles de la ciudad. Gracias.
11: Buen día.
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4: Cooperativa. 7:19 minutos. 7:19 minutos.
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6: Revisemos lo que dejó el IMASEC de agosto con este retroceso de 1% en el crecimiento y un desplome de la actividad minera que estaba sobre lo esperado incluso por el gobierno. Las autoridades de todas maneras ponen foco en repuntes a futuro, lo que en el gobierno anterior se llamaba brotes verdes. Gonzalo Aguirre, te escuchamos.
7: Sí, pues un nuevo incremento en el dato de desempleo primero, otra alza luego en el precio de los combustibles, incluida la parafina, y en lo más reciente, una nueva caída en el dato mensual de crecimiento, esta vez para agosto, parte de lo que deja esta semana en materia económica, con datos desfavorables, sobre todo si se pone el foco en la minería, en el último IMASEC, y se me queda en el tintero también el nivel del dólar, ya lo vamos a comentar. De acuerdo a lo publicado ayer por el Banco Central, la actividad minera retrocedió 17,4% en el octavo mes del año por menores leyes del mineral, mantenciones y condiciones climáticas adversas. Básicamente que cuesta más dar, por ejemplo, con el cobre en el yacimiento, también que hay que paralizar algunas faenas por temas de maquinaria, de mantención, claramente, y también las lluvias inesperadas muchas veces. Para Gustavo Lagos, académico de la Escuela de Ingeniería de Minería de la Universidad Católica, lo que pasa es que no hemos podido aumentar la producción, pero eso, dijo él, no es una recesión, esto no es permanente, se va a recuperar, es posible que de aquí a 6-7 años más estemos cerca de los 6 millones de toneladas de cobre. En diálogo con Cooperativa, el experto planteó que el punto de inflexión ya pasó, fue este año y el año pasado, y ahora se empieza a recuperar la producción porque hay muchas faenas que van a contribuir positivamente. El próximo año va a aumentar la producción en unas 200-300 mil toneladas, tal vez un poco más, dijo, gracias a la contribución de varias minas que están en operación y en algunos proyectos que están entrando en operación en este momento. En una actividad de la minera Sierra Gorda, en tanto, en Antofagasta, el viceministro de Economía y Minería, Daniel Mas, se refirió a las expectativas de repunte de la minería, habló de buenos augurios para la producción minera del próximo año, lo escuchamos.
8: En los últimos meses hemos visto caídas, en el año hemos visto caídas de producción por distintas razones. La salida del teniente, Escondía ha tenido algunos problemas, Spence ha tenido otros problemas, pero estos son problemas que son puntuales, esperamos que se recuperen pronto. Tenemos buenos augurios para la producción del próximo año, pero nos damos cuenta que efectivamente si no se invierte en minería, si no se invierte en producción, si no se invierte en seguridad, no podemos asegurar la minería de largo plazo, así que tenemos que trabajar en acortar los plazos, cumplir las normas medioambientales, que es lo que estamos también proponiendo como gobierno.
5: Claro, el problema de los dichos del Ejecutivo, que sigue mirando como en el mediano, en el largo plazo a lo que viene, es que pasa durante ese camino, digamos hoy día, en los próximos meses, porque finalmente lo del IMASEC de ayer, Gonzalo, que ya lo anticipábamos, antes de ayer, cuando conocimos los datos de la minería y la producción industrial, solo alimenta o termina alimentando el pesimismo, digamos, se desplomaron ya las expectativas para este año. Y lo que viene en materia minera tiene más bien que ver con lo del 2027 y el 2028, lo decía ayer el profesor Gustavo Lago, con el que conversábamos, y él no es que hable de una recesión minera, todo lo contrario, él dice que estos son ciclos naturales de los yacimientos y que en los próximos años van a tirar el carro económico, pero hoy día no se ve por dónde, digamos.
7: Pero y no solamente el caso de Chile, para el exministro de Minería, Hernández Olmiñac, la ley del mineral en general en el mundo ha ido disminuyendo por, dice, características geológicas. Obviamente una forma de superar eso en el futuro está en tener nuevos yacimientos en nuevos lugares. Lo importante es seguir mejorando la productividad, seguir mejorando los otros elementos que son fundamentales para poder sacar adelante la producción chilena en cuanto a ser más eficiente. Surgen además planteamientos en torno al efecto de estos resultados en el crecimiento de este año, que el Banco Central ha proyectado en un rango de 0,25 a 0,75%, y ya hay voces que empiezan a consultar o a plantear la duda de si se podría incluso llegar a ese 0,25, que es el piso mínimo, o si finalmente podría haber un crecimiento bajo cero este 2026. Pablo Guiguren, de hecho, director de Políticas Públicas de Libertad y Desarrollo, dijo en el primer café aquí en Cooperativa que este año ya económicamente es un año perdido en términos de crecimiento. Sabíamos que el crecimiento iba a ser bajo este año, pero va a ser peor de lo esperado. Un poco más optimista se mostró el ministro de Hacienda, Jorge Quirós.
9: Vamos a ver, yo siempre me mantengo con cierto optimismo, creo que el último trimestre es un trimestre que viene bueno, vamos a empezar a notar los otros efectos, espero que la minería amaine algo estas caídas, no sabemos, nosotros teníamos pensado una caída del 12, pero nunca del 17, si eso hubiese sido el 12 teníamos un IMASEC levemente positivo. Pero vamos a ver, básicamente el factor de incertidumbre acá es la minería, porque los otros sectores empezamos a ver de a poco que todos empiezan a crecer de nuevo.
6: Claro, la minería que cayó 17%, decías tú, cuando el gobierno esperaba un 12%, y el ministro Quirós decía ayer mucho, que si hubiese sido un 12 habría habido un IMASEC ligeramente positivo.
5: De hecho, el IMASEC no minero fue positivo, 1,4.
6: El optimismo económico del que habla el ministro mirando al futuro, lamentablemente todavía no se ve en las encuestas, ¿no? Y no solamente entre las personas comunes y corrientes, sino también entre los empresarios, Gonzalo.
7: Claro, se van ajustando a la baja muchas proyecciones, lo vamos revisando mes a mes con las publicaciones del Banco Central. En cuanto a esa proyección del ministro, claro, parecía más bien que había una expectativa de que para que el IMASEC fuera positivo, fuera esa la caída máxima, porque entre una caída de 12 y de 17 parece no estar muy cerca como para, chuta, pues esperábamos esto, pero parece que era para que diera positivo finalmente, ese era el cálculo, ¿no? Escuchábamos al ministro Quirós, que se anuncia para esta mañana en una actividad de la Cámara Nacional de Comercio junto al presidente José Antonio Kast, también el ministro de Economía, el 13º encuentro anual del comercio. Probablemente ahí también se hable bastante de la situación económica actual. Esperamos ahora, conocidos todos estos datos, lo decíamos, el desempleo, los combustibles, también el IMASEC, ahora se viene la publicación de los datos de inflación, el IPC de septiembre, ya para la próxima semana, el próximo jueves. Ojo, también lo decíamos con el dólar, que ayer cerró en los 986 pesos, en el seguimiento que hace Bloomberg, es su mayor nivel en casi 8 meses, y ya se puede anticipar que si sube un poquito más, si está en torno a los 990, por ejemplo, durante esta jornada, fácilmente en las casas de cambio ya puede alcanzar los 1.000 pesos.
5: La luca.
7: O eventualmente, claro, llegar a la luca en estos seguimientos del dólar, así que también va a ser tema para las próximas horas.
6: Ya estuvo el dólar en 1.000 pesos en algún momento, ¿verdad, Gonzalo?
7: 2 veces, claro, el año pasado y podría ser 2022, si mal no recuerdo, pero hubo una intervención incluso del Banco Central en su momento cuando ocurrió por primera vez, y la segunda vez, claro, una cosa de un par de días, luego se estabilizó, pero ha pasado, sí.
6: Julio de 2022, mire que anduviste bien con el año. El dólar observado en ese momento llegó a 1.042.97 pesos el 14 de julio de 2022.
5: Vamos a ver en la oferta del Cyber Monday la próxima semana, a ver si es que vale la pena. Con un dólar tan alto, le iba a decir que lo que nos decía el profesor Lago ayer, que una buena nueva es que el precio del cobre de hecho, para el cálculo del presupuesto, por ejemplo, es un factor muy relevante. El mercado, la industria, los entendidos en esto de la minería, Gonzalo, pero prevén que van a ser varios años de una situación más bien dulce, de buena salud, con precios altos. Hoy día estamos en precios históricos por sobre los $6 la libra en el mercado internacional, porque nos decía hay una demanda por cobre muy importante. Entonces, a medida que avancen esos procesos de inversión, a medida que suba la producción, donde Chile es un actor muy relevante en el mundo, con estos precios debieran haber buenas noticias.
6: Vamos, China, que siga creciendo, porque ahí está nuestra mayor exportación de cobre, Gonza.
7: Mucha demanda. El precio de la última jornada en Londres, $6.50. El promedio anual del 2026, $6.09. Así que esos son registros históricos también para el metal rojo.
6: Gonzalo Aguirre, con lo que dejó el IMASEC de agosto y las proyecciones económicas. Gracias, buen día.
7: Chao, muy buen día.
5: Vamos con lo del presupuesto. Ya hay harto ruido respecto de lo de la base de comparación del proyecto de CAST y Quirós, y también por las glosas donde habrá menos plata. Lo de los liceos bicentenarios, por ejemplo, iniciativa de Piñera en algún momento. Ya fue tema esto en el gobierno de Gabriel Boric hace un año y medio atrás. Y también con el programa Elige tu PC. Ojo ahí. Jorge Espinosa Cuella.
10: La partida del Mineduc es la primera que genera inquietud de manera transversal por las modificaciones que tiene su presupuesto 2027. Si bien el presidente Kast destacó la noche del miércoles que tendrá una inversión de 17,3 billones de pesos y que será la segunda más grande, superada solo por la de salud, se empezó a conocer la letra pequeña. Descontando la inflación proyectada para este año, educación crecerá apenas un 0,78%. Desapareció el financiamiento para la entrega de computadores a los estudiantes y se redujo en un 47% el presupuesto para los liceos bicentenarios. Desde la Comisión de Educación de la Cámara reaccionaron los diputados Juan Santana del PS y Sergio Bobadilla de la UDI.
11: Hace menos de un año la ministra María Paz Arzola decía que no le hacía sentido recortar presupuesto a los liceos bicentenarios porque había evidencia de que esto funcionaba. Y hoy con su propio presupuesto en la mano les quita prácticamente la mitad, de 6.500 a 3.600 millones. No vamos a aprobar la partida en educación en los términos que viene.
12: Entendemos que el país está pasando por una estrechez económica, como también entendemos que hay que ordenar las cuentas, pero no puede ser a costa de la educación en nuestro país, como por ejemplo recortarle los recursos a una política pública tremendamente exitosa.
10: El también integrante de la Comisión de Educación, el RN Luis Pardo, replicó la explicación que obtuvo del gobierno.
13: En materia de liceo bicentenario, la reducción que estaría advirtiéndose en el presupuesto para este año tendría relación con que hay que consolidar esa política pública. Las últimas asignaciones de recursos para liceo bicentenario han tenido baja ejecución presupuestaria en algunos casos y también se advierte cierta disparidad entre distintos proyectos.
10: De cara a la discusión que se viene en el Congreso, el ministro de Hacienda, Jorge Quirós, dejó caer otra cifra para dimensionar la expansión general del gasto.
14: Si yo usara el presupuesto aprobado por el Parlamento el año pasado, tendría que estar hablando de una expansión del 2,7%. Respecto de lo ejecutado este año, es del 1,5%. Hemos preferido hablar sobre la base de ejecutado porque nos gusta hablar con la máxima transparencia y la máxima verdad.
10: Ese 2,7% implica que, contrariamente a los recortes anunciados en campaña, el gobierno terminará este año gastando más y no menos que lo que aprobó el Congreso. Según Quirós, lo que se está recortando es el aumento del gasto. El economista y académico de la Universidad Autónoma, Rodrigo Tranamil, explicó por qué no se puede hacer un recorte mayor.
15: Acá prevalecieron las restricciones estructurales del gasto. Más del 80% del presupuesto está comprometido por leyes permanentes en previsión, salud y educación, lo que impide ajustes nominales de magnitud en el corto plazo sin reformas legales. Con todo, el proyecto no contempla una contracción neta del presupuesto, sino una reasignación a seguridad y empleo. Un alza del gasto público de 1,5% real es técnicamente moderada y constituye la menor tasa en dos décadas, salvo la normalización de 2022 durante la pandemia.
10: Desde ya se anticipan batallas clásicas en el Congreso, pues una parte de la derecha quiere, de nuevo, reducir al mínimo los recursos para el Instituto Nacional de Derechos Humanos y el Partido Nacional Libertario quiere dejar sin financiamiento el programa Crece con Orgullo, que acompaña a niños y adolescentes con disforia de género.
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17: ¿Cómo están, amigos de Cooperativa?
18: Hola.
19: Hola.
17: Saludos. Dentro del presupuesto para el año 2027 está trabajando el gobierno. Me enteré que se va a quitar el beneficio de Yo Elijo Mi PC. Yo trabajo en una escuela con un 80% de vulnerabilidad y ese beneficio todos los estudiantes lo esperan cuando llegan a séptimo año y es muy necesario para apoyar en esta disminución de brecha educacional. Entonces creo que esa partida deberá reincorporarse.
19: Hola, Rodrigo Ibero.
18: Sí, parte de la discusión.
19: No se olviden de Curicaribe.
18: Hola.
19: Ayer teníamos sol, hoy día tenemos lluvia tibia, mañana nunca se sabe. Lo mismo que con la economía. Bonito día.
18: Bonito día. ¿De dónde tienes también?
19: No, estaba hablando.
18: Ah, de Curicó.
19: Estaba hablando de Curicaribe. Curicaribe. Andamos todos un poco así.
18: Es como Tropiconce.
19: Sí, claro. Es que con 15 grados a esta hora de la mañana y con previsión de lluvia, claro. Imposible no pensar.
18: Bueno, ayer en Copiapó hubo 34 grados. Hoy día,
19: llovió. Pero no llovió.
18: No, claro.
19: Ahí estamos. Ahí está. Hacemos el diario. Ah, ustedes pueden seguir enviando sus mensajes. El WhatsApp Cooperativa más 569-7888-0770.
18: El día para el Maule, posibilidad de tormenta eléctrica.
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18: A la vuelta hablamos de la reforma al sistema político.
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32: 15 grados. 15 grados en Santiago. 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
33: Hablemos de política porque la Cámara despachó la reforma que endurece los requisitos para formar y mantener partidos políticos, limita las candidaturas independientes y refuerza la disciplina parlamentaria. Esto de ser elegido con un partido y a los 3 meses decir, no, gracias, ha sido un gusto, parece que ya no se va a poder. Camila López, te escuchamos a ti.
34: Sí, porque con 125 votos a favor, 2 en contra y 2 abstenciones, la Cámara de Diputadas y Diputados aprobó esta semana el informe de la Comisión Mixta y cerró la tramitación en el Congreso de la reforma al sistema político, al menos una parte de ella. Esta iniciativa, ingresada durante el gobierno del expresidente Gabriel Boric, busca reducir la fragmentación y fortalecer a los partidos políticos. ¿Pero qué cambia con la nueva ley? Ahora, para constituirse una colectividad, deberá tener presencia en al menos 8 regiones, en lugar de las 3 regiones contiguas que exige la legislación actual, y contar en cada una de esas regiones con afiliados equivalentes al 0,3% del padrón electoral, con la legislación actual el porcentaje exigido es del 0,25%, pero del total de votación de la última elección. Así que se eleva la base respecto de la cual se exige este 0,3%. Los partidos que ya existen tendrán 18 meses desde la publicación de la ley para actualizar sus registros y cumplir el nuevo mínimo de permanencia. Si no lo consiguen, el servicio electoral podrá otorgarles un plazo adicional, pero eventualmente arriesgan dejar de existir en las regiones donde no alcancen la meta. El cambio abre, por lo tanto, una carrera para incorporar nuevos militantes. Por ejemplo, según los datos del servicio electoral, al 31 de julio, el Partido Liberal, Evópoli, el Partido Radical, el PPD, la Federación Regionalista Verde Social, el Partido Republicano y la Democracia Cristiana se encuentran bajo el nuevo piso en la región metropolitana. El umbral de permanencia en la capital son unos 9.000 afiliados. El Partido Republicano, por ejemplo, registra cerca de 7.000, mientras que la Democracia Cristiana cuenta con unos 6.600. Por lo tanto, requeriría más de 2.400 nuevas afiliaciones para mantenerse vigente como partido político solo en la región metropolitana. En el mismo sentido, la iniciativa también establece que solo los partidos con representación parlamentaria podrán acceder a financiamiento público. También limita las candidaturas independientes al 50% de las listas parlamentarias. Además, se reconoce legalmente a los comités parlamentarios y considera una infracción grave que un legislador incumpla los acuerdos de su bancada. El último punto resuelto por la comisión mixta, que fue lo que se votó esta semana, porque lo demás ya estaba aprobado, pero había un atasco en la comisión mixta, obliga a los partidos a condenar en sus declaraciones de principio los sistemas totalitarios y el uso, promoción o incitación a la violencia como método de acción política. Además, se comprometen con la probidad y la transparencia. La bancada del Partido Comunista votó en contra. Su jefa de bancada, la diputada Daniela Serrano, sostiene que el reparo no está en condenar el totalitarismo o la violencia, sino en la forma en que quedó redactada la disposición.
10: Dejarlo en esta, al menos, caricatura que se ha hecho entre los regímenes totalitarios, porque actualmente el texto constitucional ya al menos lo consagra, los partidos cumplimos con la normativa, incluso para estar representado en el Congreso, finalmente uno no se pone por eso, sino cómo quedó redactada la norma. Y además también por un tema de fondo. Y acá no se resuelve todo el problema que tiene hoy día el sistema político.
11: Habría que decir, bueno, habría que decir que esta es una reforma que terminó impulsando, se termina aprobando ahora, pero que impulsa el gobierno anterior, de la mano de el exministro Elizalde, en donde gobernaba el PC también, digamos. O sea, como para tenerlo en vista, eran parte de ese gobierno cuando se empiezan a incorporar todas estas ideas para darle viabilidad política finalmente al proyecto. Hay que ver también los alcances que se logran, a lo que se logra llegar cuando son los propios incumbentes los que están votando esa reforma, que a la larga te puede condenar incluso a la muerte política en el caso de algunas tiendas, por el fantasma de la peruanización, básicamente, de la fragmentación y de una atomización que a rato no deja gobernar, nomás por Camila. Esa es parte de la necesidad, que hoy día es cosa de mirar. El último gran acuerdo transversal debe ser la reforma previsional en el gobierno pasado, digamos.
12: Que no tuvo los republicanos que gobiernan.
11: Exacto, con los votos de Chile Vamos, no así el Partido Republicano, porque en el caso de la mega reforma de Quirós se echó mano precisamente a una fuerza política como el PDG, pero a cambio de algo, ¿no? Lo de los remedios y lo de los medicamentos. No se contó con
12: los pañales.
11: Con los pañales, con un bloque más amplio, sí. Digo.
34: Sí, por lo mismo, Rodrigo Vero, es que las críticas de algunos parlamentarios y sectores políticos no apuntan solo a este artículo de condenar la violencia y los regímenes totalitarios, sino que algunas colectividades más pequeñas y emergentes que eventualmente se van a ver perjudicadas por esta reforma advierten que las mayores exigencias territoriales y de afiliación podrían dificultar la creación de nuevos partidos y terminar protegiendo a quienes ya están instalados. Hablan de una barrera de ingreso a el sistema político y a la formación de nuevas colectividades. Dicen que afecta, por tanto, la pluralidad política. De hecho, los diputados Jaime Mulet de la Federación Regionalista Verde Social y Hans Marowski del Partido Nacional Libertario presentaron durante la discusión reservas de constitucionalidad y anunciaron que posiblemente podrían recurrir al Tribunal Constitucional por considerar que se afecta, como les decía, la pluralidad política y que se pone una barrera de acceso para la creación de nuevos partidos políticos.
33: Cami, perdona, ¿esos dos partidos podrían eventualmente desaparecer en una próxima elección?
34: Si no cumplen con los nuevos requisitos o si no cumplen dentro del plazo otorgado por esta nueva reforma respecto del refichaje, donde la más complicada es la Federación Regional de Estado Social, no así el Partido Nacional Libertario, que está cumpliendo de mejor manera con los nuevos requisitos, pero ellos dicen que de todas maneras afecta a las colectividades más pequeñas o emergentes en su caso, y que mantiene los privilegios para los partidos más grande o para los partidos tradicionales. Dicen que aquí hubo un acuerdo entre los partidos tradicionales y que se dejó un poco de lado a las colectividades más pequeñas. Escuchamos a los diputados Jaime Mulet y también Hans Marowski.
13: Lo que hace de alguna manera es impedir la conformación de nuevos partidos políticos, complejiza la construcción de nuevos partidos políticos, y eso creo que es complejo, de alguna manera carteliza la política.
14: Lo único que votamos fue una norma que condenaba la violencia y el totalitarismo, que es un mínimo democrático, por eso nosotros lo votamos a favor. Pero que aquí no hay que confundirse, esta reforma es pésima, mantiene el arrastre, cierra las puertas a nuevos partidos y protege los privilegios de los que ya están instalados.
34: Bueno, antes de ser promulgada, esta reforma debe pasar por el control preventivo del Tribunal Constitucional. Solo después de su publicación en el Diario Oficial comenzará a correr este plazo de 18 meses para que los partidos actualicen sus padrones, donde eventualmente, les decía, el CERVEL les puede otorgar un plazo extraordinario, pero si finalmente no cumplen con ese requisito, van a terminar desapareciendo, porque es una nueva causal para dejar de existir de un partido político.
33: Bueno, como tú decías, Cami, Chile lleva años pagando el costo de un sistema político excesivamente fragmentado. La multiplicación de partidos, de colectividades, no ha significado necesariamente más representación, sino bancadas pequeñas, negociaciones más difíciles, gobiernos que tienen que construir mayorías voto a voto, colectividades que muchas veces no son capaces siquiera de ordenar a sus propios parlamentarios. Por lo tanto, un cambio como este se veía desde hace mucho rato necesario en la política chilena.
11: Y debiera ayudar. Respecto de otros países, en algunos casos se vota por las listas, independiente de los nombres, porque uno vota finalmente por las ideas, ¿no? Y por lo que esas ideas lo podrían llegar a representar en el Parlamento. Por eso es tan relevante también lo del discolaje o el transfugismo, como se llama esto de elegirte por una tienda, pero después votar en otro sentido.
33: Oírte y construir tu propio partido. ¿Qué ha ocurrido?
34: Sí, aunque eso quedó pendiente, no
11: quedó
34: está
11: pendiente.
34: Incluido en esta reforma.
11: Quedó pendiente, exacto.
33: No quedó en esta reforma.
11: Claro, se forman verdaderas pymes en el Congreso con eso.
33: Cami, gracias por toda la información. Buen día.
34: Chao, buen día.
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11: Estábamos conversando con Ricardo Ángel, nuestro sonidista. Hay una pichanga muy coqueta en la tarde, Francia-Italia.
33: Pichanga.
11: Por eso digo, una cosita como para entretenerse el día viernes. La agenda del deporte, hay harto tema. Ernesto Contreras, bienvenido.
0: Hola Ernesto, buen día.
1: Hola Rodrigo, hola Vero, ¿cómo están? Nations League, en lo que esas pichanquitas que se están jugando en Europa, están todos con fecha FIFA, nosotros con partidos amistosos, hablo de Chile y obviamente los europeos jugando esta Liga de las Naciones que entrega un cupo a la Eurocopa para quien pueda ganarlo, así que ahí hay una serie de partidos interesantes, el Francia-Italia obviamente que dice Rodrigo y un Bélgica-Turquía, hoy también, sí, 15:45, no es malo para día viernes y si usted quiere ir a lo nuestro, a las 20 horas hay un partidazo para la gente del sur. Se pone al día la Universidad de Concepción con Huachipato. ¿Por qué es partidazo? Porque la U de Conce es penúltimo. Hoy día, 22 puntos. Si gana, va a meter a Cobresal otra vez a la zona de descenso. Y va a asustar a O'Higgins, por ejemplo, y va a preocupar un poco a Huachipato, que tiene 28. La Calera se quedó como colista con 17, luego que el TAS ya resolviera esta semana que los 6 puntos que le quitaron estaban bien quitados y no se los van a dar. Por ende, respira Cobresal y Everton, que habían quedado con esos 3 puntitos extras después de la mala inscripción de un jugador de Unión La Calera. Así que hoy se pone al día el torneo, la otra semana vuelve la fecha, hay Copa Chile también para ya las vueltas de los cuartos de final, duelos de revancha, el domingo 15:30, transmite Cooperativa, los Higgins Deportes Concepción, luego el día martes a las 20:30, Colo Colo Deportes Puerto Montt en el Monumental, el miércoles 21, la U abre con Antofagasta, abre la llave, todavía no, más bien el miércoles que viene, ¿no? 21, próximo miércoles, 21 en la
11: sí.
1: El miércoles, sí, la U con Antofagasta en el norte, para abrir su llave, ellos van un poquito atrasados, miércoles 7 va a ser dicho partido, y a la espera de lo que pase con Coquimbo y Cobreloa, que siguen jugando recién el duelo de octavos de final, por los compromisos de la primera vez que tuvo en su momento el cuadro de Cobreloa. Así se mueve el fútbol chileno, por lo menos en nivel de clubes. Vamos a la selección, donde a cada rato salen más datos de todo este conflicto interno entre parte del plantel ya y Nicolás Córdoba, todo centralizado en la partida de Marcelino Núñez, con esta discusión que casi termina en pelea con Cepeda, después el corte de relaciones total con Nicolás Córdoba. Ayer entregamos más detalles en Cooperativa Deportes, donde Marcelino le dijo ya a Felipe Correa, el gerente deportivo de la selección, que no va a volver mientras esté Córdoba como técnico. A Córdoba, si todo sigue su curso, le quedan 3 partidos. El del martes con México, el ida y vuelta de noviembre con Colombia. Y esperemos que ahí termine el interinato y comience un proceso en serio, con un técnico que esté conforme con lo que tiene, porque pueda trabajar con el material y que no se siente a decir que este es malo, que este no es lento, que está un tipo que venga y que con lo que haya, creo que tiene que haber algún técnico que pueda sacar resultados a una selección que no gana, que comienza a normalizar la derrota, como lo hemos dicho, y que juega un partido bravo con los mexicanos. Ese partido puede ser bisagra, como se dice, un término bien manido en el fútbol, pero una fea derrota con México, yo no sé si eso tiene este interinato.
11: Ya, pero ¿y a quién poní? Si, o sea, ¿estás mirando a estar en el Mundial 17?
1: No, creo que Miranda sea opción después de cómo le fue los sudamericanos.
11: ¿Y quién? Sí. ¿A quién?
1: Sí, es verdad, ¿a quién va a agarrar la selección?
0: Otro partidos? Interino.
1: Es verdad.
0: ¿Alguien de la federación?
11: Pero por eso digo,
1: el interino no, del
11: uno,
1: interino.
11: Uno cree en Sebastián Miranda.
0: Claro, el interino del interino.
11: Pero tiene mundial.
1: No, y este grupito es el mismo. Pues Córdoba, Miranda, Leporati, siempre trabajan juntos. Entonces no creo que uno de ellos tome la selección. Además que, como digo, estos tipos la hacen todas. 17, 23, sí. 20, adulta. Y cero resultado por ahora. Impresionante. Pero veremos si...
11: O sea, el mundial que tuvimos, en el mundial
1: más que oportunidad
11: aquí.
1: De que...
11: Mahometano, nomás el mundial que tuvimos aquí.
1: Y no vamos a hablar de las clasificaciones.
0: En los sudamericanos tampoco nos fue muy bien, ¿no?
1: O sea, Miranda.
0: Terminado primero y terminado un cuarto.
1: Excelente punto, Vero, porque en los sudamericanos, Chile, con Miranda en la banca, fue un papelón. Terminó perdiendo con un Paraguay, no llegando al arco, le llegaron cerca de 40 veces, jugó muy mal Chile ese sudamericano.
11: No bailó Paraguay.
1: Y con jugadores que están en primera, bueno. Miranda termina ese fracaso y a la semanita estaba sentado con Córdoba ahí en Estados Unidos. Digo, tienen muchas oportunidades, tienen hoy día el manejo de todas las selecciones, pero con recontra poco resultado, mucho análisis, mucha crítica a los jugadores, pero poco resultado. Es así, y eso generó la molestia de muchos, la salida de Marcelino, que además la versión que nos entregaron ayer desde la selección, esto es información, la versión de ellos, la contaba el Toño Prieto cerrando el programa, lo que ellos dicen

0: Y ayer se sumó Marcelo Díaz, lo vamos a escuchar durante el día, ayer bien tarde en TNT, hizo ayer varias rondas con su despedida, y en la noche se metió en la selección. Y en cooperativa.cl está la nota completa para que vaya a darle ahí cariño, la lea, está el video también, entre, ¿qué dijo Carepato? No son opiniones de un verdadero líder, a propósito de Nicolás Córdoba criticando en conferencia de prensa a los jugadores. Si yo le tengo que decir algo a mis jugadores o recriminarlos, dice Marcelo, lo hago a puertas cerradas. Lo corrijo donde tengo que hacerlo. Y no justifico que no soy el técnico de selección o que soy el interino. Si te ganaron, asume falencias y virtudes, pero no digas que en Chile no hay jugadores, no le falte el respeto al jugador que convocas. Eso es lo que dice un tipo que algo ganó con la selección. Bueno, según a Vidal, y Vidal fue un poco más allá, siempre llevando agüita para el molino, ¿no? Que tiene que volver él, que tiene que volver Charles, Vargas, bueno, yo creo que esa no es la solución.
1: Así fue cuando criticaba a Gareca y después lo convocaron y bajó la revolución.
0: De la mano con Gareca, claro, sí, estilo Vidal, por eso hay que tomarlo ahí, siento que él también tiene puntos válidos, pero ya que vuelvan ellos creo que tampoco es la solución. Ahora, de nada que vuelva la gente de Sondora.
1: Déjame preguntarte una cosa.
0: Dígame.
1: Si hoy día jugáramos por los puntos, ¿tú no convocáis a Charles Arangui? ¿O a Eduardo Vargas?
0: Yo convoco a Eduardo Vargas, al único.
1: Pero es un tema.
0: En ese sentido.
1: Es un tema.
0: Es que Vargas tiene 36. Vargas es un poquito más joven que el resto. Vidal tiene 38, entiendo. Alexis va para allá. Bravo, ni decir. Tiene 36 Vargas y hoy por hoy físicamente el mejor delantero del fútbol chileno. Y creo que eso no hay duda.
1: Y la gente de Colo-Colo va a preguntar legítimamente, ¿y por qué no Vidal?
0: ¿Y por qué no Vidal?
1: Digo, si se jugara por los puntos mañana.
2: Yo no puedo evitar recordar que en las últimas clasificatorias jugó Eduardo Vargas y no convirtió.
0: Sí, convirtió un par de goles, sí, pero creo
2: uno
0: que...
2: Uno sin arquero, con el arquero lesionado.
0: Pero hoy, si
2: mal no recuerdo. No puedo evitarlo. ¿Qué quieren que te diga?
0: Claro, pero es que hoy día no hay nadie. Hoy día no hay nadie en una posición vital, pero es un juego. Si Chile jugara este fin de semana, yo pondría a Vargas, al único. No creo que ninguno esté ya con un nivel físico para la alta competencia.
1: No estamos enfrentados a ese escenario, porque no se juega por los puntos de aquí a...
0: No, de acá un año más, Pero bueno, eso está pasando con la selección. El partido se juega el martes. Está todo muy endeble, veremos qué prepara Córdoba, pero con la salida de Marcelino acá se quebró algo más de lo que ya estaba, y vamos a ver si llega a noviembre el técnico de la Roja, el interino Córdoba.
2: Ernesto Contreras, como siempre, gracias por todo lo que traes al diario de Cooperativa cada mañana.
0: Un abrazo fuerte, Juan Catavino, de madrugada con Chapo Balón.
1: Eso, que nos vaya bien tarde, Ernesto.
0: Pero viernes se puede. Chao, Rodrigo.
2: Chao, Ernesto.
1: Eso es lo bueno.
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1: De la mano de la minería, nuevo IMASEC negativo, hace caer todas las expectativas para este año, impacta además la discusión del presupuesto.
2: Marcha de la CONFECH por los recortes en educación terminó con 31 detenidos y una violenta agresión a alumnos de la Universidad Católica.
1: Grave inspector municipal de San Miguel, baleado por delincuentes tras una persecución que terminó en Pedro Aguirre Cerda. Hay dos detenidos.
2: Si hay que retirarla, no tengo problema, pero busquemos un consenso. CAST emplaza a la oposición por los cambios constitucionales en seguridad.
1: La fiscalía pide 20 años de cárcel para Michael Villegas, declarado culpable en primera instancia del secuestro con homicidio. El teniente venezolano Ronald Ojeda.
2: Este fin de semana vuelven a transitar buses del transporte público por la calle Bandera.
1: En el exterior, la Red Globo finalmente suspendió anoche el último debate de cara a las elecciones del domingo en Brasil. A esta hora, Sánchez no logra desactivar la crisis de la vivienda y los acampados llaman a Rodríguez.

0: El Congreso Español.
1: Y en el deporte, Tavilo enfrenta a Chapovalov en los octavos de final en Tokio. En duelo de necesitados, la Universidad de Concepción y Huachipato se ponen al día en la Liga de Primera.
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0: Está más joven que antes, Tim. Y dice que le gusta el ginebra, el gin. Toma vino, pero que nunca en su vida ha fumado. Nada. Ni eso, ni aquello. Y así se mantiene. Sigue cantando, girando. Lo último es yo le escuché ese proyecto con Shaggy. Extraordinario, hacen un Tiny Desk maravilloso, después de además llegar a la cima con The Police en los años 80. Está cumpliendo 75 años Sting.
1: Yo no aspiro a tanto, espero llegar a los 60 como está Sting hoy a los 75.
0: Pero tú
1: con eso me conformo. No, pero es que Sting es una cosa bien impresionante, la verdad.
0: Nació llegar vivo a los 75.
1: 2 de octubre de 1951 en Wellesley, al noreste de Inglaterra, como Gordon Matthew Sumner. Llega a los 75, bien lejos de la jubilación. Sigue de gira, acaba de llevar su musical The Last Ship al West End londinense. Y desde el lunes retoma en Vancouver su gira Sting 3.0 en formato de trío. ¿Cómo estás, Claudio Vergara?
0: Muy buena esta canción. Hola, Claudio.
1: Tú vas a llegar a los 75 como Sting, sin duda.
0: ¿Está Claudio Vergara?
1: Apuesto porque Claudio Vergara sigue aquí. Y que estaba a los 75 de todas maneras.
0: Día viernes, vamos a hablar de música. 2 de octubre del 51.
1: Así
0: nació
1: es.
0: Nació en Wallsend, Reino Unido. Mm. Y bueno, a fines de los 70 crea The Police. ¿Qué más?
1: El apodo Sting apareció mucho antes de la fama. Mientras tocaba jazz en Newcastle, solía usar un chaleco a rayas negras y amarillas. Esta es una historia que se ha contado muchas veces. Uno de sus compañeros le dijo que parecía un abejorro y comenzó a llamarlo Sting, aguijón, ¿no? En inglés. Ah. Así que el nombre terminó reemplazando prácticamente por completo al original. Si a mí me preguntan, yo no sé al tiro cuál es el nombre de Sting hasta que lo leo.
0: Gordon Sumner. Lo de...
1: ¿Fue profesor Sting antes de ser músico?
0: Sí, claro. Y después un hombre inglés caminando por Nueva York. Claudio Vergara, ahora sí.
15: Ahora sí, ¿cómo están? ¿Qué tal?
1: ¿Cómo estás, Claudio?
15: Bien, todo bien, gracias. Lo estaba escuchando atentamente porque Sting es un artista que efectivamente, no solamente desde el punto de vista de su aspecto y de todo lo que se puede comentar, sino que también artísticamente se ha mantenido muy vigente. Estuvo en Chile hace muy poco tiempo en un show en el ex Movistar Arena, y su conexión con Chile es bastante profunda, desde aquellas noches de febrero del 82, cuando pasó con The Police por el Festival de Viña, en ese histórico tránsito con The Police, cuando vinieron a Viña. Sí, totalmente. Cuando vinieron a Viña, como un escenario recóndito, desconocido, insólito para ellos, hasta el show de Sting en el evento de Amnistía Internacional en el año 90, cuando canta en Chile They Dance Alone, ellas bailan solas, esta canción que le dedica a las esposas de los detenidos desaparecidos, y que es una composición inspirada en la situación de la dictadura en Chile. Así que es un artista que tiene bastante conexiones con Chile, y siempre las hace notar y las hace lucir cada vez que viene por el país y da shows siempre impecables. Sting es un artista que desde lo escénico, desde lo artístico, es disciplinado, trabajador, realmente muy, muy impecable lo que él muestra cada vez que se sube a un escenario.
1: Estuvo hace relativamente poco, en febrero del 2025, la última vez con Sting 3.0. Claudio, ¿de qué hablamos esta mañana?
15: Vamos a hablar, a propósito de derechos humanos, de temas políticos, vamos a hablar del Festival Muda, un festival que se va a realizar este fin de semana, sábado y domingo, en el Parque Estadio Nacional, que precisamente es el Festival de la Memoria, e intenta traer a colación todos los temas que tienen que ver con la democracia, con la memoria, con los derechos humanos, temas que hoy día están tan en boga en un mundo tan complejo, áspero y polarizado. Son temas que vuelven a la palestra con este evento que mezcla conversatorios, figuras políticas de bastante relevancia, con artistas también muy diversos. Es una programación artística bastante diversa la que tendrá el Festival Muda y que vamos a revisar acá en el comentario de Cooperativa.
0: Sí, entiendo, esta expectativa por lo que pueda mostrar Candelabro, que perdió hace poco alguno de sus integrantes y que es como la nueva gran figura de la música local, ¿no? Del rock chileno.
15: Así es.
0: Vamos a hablar con Mariano Reyes de seguridad y la reforma constitucional del Ejecutivo, que tiene poco piso, si no nada. Y también vamos a tener contacto con Brasil de cara a las elecciones del domingo. Algo de España, se están votando, se están revisando los decretos del gobierno de Sánchez, del PSOE, para darle alguna viabilidad política a lo de la crisis de la vivienda, pero no está fácil. Hay voces incluso que hablan al interior de la coalición que gobierna, entre el PSOE y Junts, de llamar a elecciones si esto se cae. O sea, de verdad ha escalado después de la resistencia que han generado esos decretos del gobierno en los en las fuerzas de la independencia o del independentismo catalán que gobierna junto a Sánchez. Vamos a estar en Brasil, vamos a mirar lo que pasa en España, todo en el cumpleaños de Sting.

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6: De cooperativa, buenos días.
7: Hola, hola.
6: Puedo decir que todo esto está mal, pésimo. Lo están haciendo pésimo este gobierno. Y qué bueno que se haga visible la presencia de presidente Boric y la expresidenta Bachelet. Está bien, no es agitar las aguas. Acordémonos que cuando el presidente Boric está en ejercicio, los que son gobierno hoy, pucha, que molestaron, agitaron las aguas. Entonces, no. Bueno, que estén bien, chicos.
8: Buenos días, Radio Cooperativa. Oye, hola. Es triste. Te habla un viejo de San Pedro de la Paz. Todo lo que está haciendo el gobierno, en la crónica de una muerte anunciada. Si ellos empezaron con los recortes aquí, que los recortes acá. Y aparte, la economía da como el forro. O sea, ¿qué te puedo decir? Soy un viejo que vive de una pensión miserable y tengo que hacer, no sé, malabares, artistas. Imagino yo la gente que tiene hijos, que tiene que gastar plata en otras cosas.
9: Está difícil la situación, ¿no? Para mucha gente, 980.000 personas aproximadamente buscando empleo sin encontrarlo, 9,6% el desempleo, la cesantía en el país. ¿Cómo miramos el futuro? Es de lo que hemos estado hablando esta mañana en el WhatsApp Cooperativa, el +56 978 880770.
10: Respondía en particular el caballero a una persona que había criticado esa intervención de los exmandatarios hace un ratito. 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
10: Vamos a las calles de la comuna de Los Espejos, donde mataron a un carabinero estos días. Hay un operativo en curso, Felipe Cofre, tú.
11: Sí, nosotros nos vamos adentrando hacia el interior de la Villa Las Dunas, el lugar en donde fue asesinado el pasado domingo suboficial mayor Aguilera, que en medio de un operativo de fiscalizaciones fue baleado al interior de este lugar. Durante toda esta semana se han realizado operativos. Este es el más grande, por decirlo así, por la cantidad de efectivos policiales que participan. Hay personal de control de orden público en compañía de personal municipal que están realizando el retiro de portones metálicos que dividen precisamente y cortan el acceso peatonal al interior de la Villa Las Dunas con maquinaria pesada. Escuchan ustedes ese estruendo, es donde están cargando a los camiones precisamente estos portones metálicos instalados por bandas que controlan el territorio en este lugar y que han instalado estos portones precisamente para evitar y controlar el flujo de personas. Acá no se pueden meter incluso vehículos de emergencia por la presencia de estos portones. Hace unos meses incluso se había derribado un portón en este lugar, un búnker que tenía conexiones con departamentos tomados que eran o funcionaban como acopio o punto de venta de drogas. estos portones se volvieron a instalar en este lugar y ahora, a raíz de todo lo que ha pasado esta semana, se ha decidido ingresar y retirar todos los bloqueos de los accesos de vehículos y peatonales en este lugar. También cámaras de vigilancia que son utilizadas precisamente por los grupos dedicados al narcotráfico en este sector. Se encuentra la alcaldesa Javiera Reyes en este sector, también el Seremi de Seguridad y personal de Carabineros coordinando todo este operativo, en donde ya se han retirado estos portones. No han habido tampoco registro de personas detenidas, pero sí este operativo apenas comienza con la intervención de amplio contingente policial, como decíamos, y personal municipal, para desarticular nuevamente estos puntos de venta que ya han sido intervenidos en este sector de Lo Espejo y que a raíz del asesinato de Carabineros se han intensificado en este operativo, como dábamos cuenta.
10: Felipe Cofre, ahí en la población Las Dunas, ¿no? ¿Sí?
11: Sí, en la Así población sí. Las Dunas, Carlos Espejo.
10: Muchas gracias.
11: Buen día.
9: Bueno, y el presidente Kast, a propósito de seguridad.
10: Sí, sí.
9: El presidente Kast aseguró que si para avanzar en la agenda se debe retirar la reforma constitucional del Congreso, lo hará. Hizo un llamado a que la senadora Bodanovich, la presidenta del Partido Socialista, se sume. La presidenta del PS, la senadora, reafirmó su rechazo a la propuesta trabajada desde la Cámara Alta. Mariano Reyes preparó el informe.
0: Sin piso en su propio sector quedó el senador Pedro Araya, presidente de la Comisión de Constitución en el Senado, luego de que los comités del socialismo democrático descartaran ser parte de un acuerdo para habilitar el debate constitucional en materia de seguridad. El militante del PPD encabezó un acuerdo con el Ejecutivo que permitirá retirar la cuestionada reforma del gobierno. Y desde la región de Antofagasta, el presidente José Antonio Kast hizo un llamado a sumarse a este acuerdo.
7: Nosotros hemos hecho planteamientos. Hicimos una presentación de una reforma constitucional. Puede que no haya sido del gusto de los parlamentarios. Si hay que retirar, no tengo ningún problema en retirarlo. Pero busquemos un consenso. El senador Araya tiene la misma intención que tenemos nosotros. Ojalá más senadores se sumen. Ojalá la senadora Bodanovich se sume. Porque ella también hizo una presentación de una reforma constitucional para administrar las cárceles. ¿Está contenida en la reforma? Sí. Yo no tengo ningún problema si alguien se quiere atribuir una reforma constitucional en esa línea. Y si nosotros tenemos que retirar la reforma que presentamos, la vamos a retirar.
0: En un conversatorio sobre seguridad, junto al exministro Luis Cordero, la presidenta del Partido Socialista, la senadora Paulina Bodanovich, cuestionó las ideas constitucionales para enfrentar al crimen organizado. Además, marcó su distancia a la propuesta trabajada en la Comisión de Constitución.
12: Yo creo que cuando tú no tienes ni un diagnóstico común, ni tampoco una voluntad común, porque yo creo que aquí no hay voluntad. Hoy día hay una cierta fijación de presentar un nuevo proyecto para que el gobierno no se vea, como creo yo, como perdedor. Pero está súper claro que el proyecto era malo, entonces yo no creo que por el paso del tiempo eso se vaya a mejorar. Las soluciones que proponen los proyectos del gobierno o de Longton es que ya no van en la dirección adecuada.
0: Lo que pareciera estar detrás de este desmarque a ojos del oficialismo son tironeos internos en los partidos del socialismo democrático para evitar llegar a un acuerdo con el gobierno. El senador Pedro Araya comentó a Cooperativa cómo se tomó la quitada de piso de su sector.
13: Me extraña esta situación cuando el tema de la reforma constitucional ha sido ampliamente discutido al interior de los partidos de la oposición y se han ido fijando posiciones. Parece ser que algunos sectores políticos de la oposición siguen pensando que el problema de seguridad y delincuencia es algo que inventó los matinales o algo de campaña electoral y no se dan cuenta cómo está avanzando la criminalidad en Chile. Yo espero que sí, espero que este ruido se vaya callando y quiero pensar que buena parte de los senadores de socialismo democrático están claros del problema de seguridad que tiene Chile.
0: El texto paralelo que presentará un grupo de senadores está casi listo, solo faltan las últimas revisiones para que sea presentado y se produzca el efecto comprometido, que el gobierno retire su fracasada reforma constitucional.
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6: Día viernes, vamos a hablar de música como siempre con Claudio Vergara. Se viene el Festival Muda con la presencia del expresidente Gabriel Boric en la parrilla, Claudio.
7: Sí, así es. No cantando, sí, hasta donde sabemos, pero...
6: pero podría ser.
7: Suponemos. Podría subirse un candelabro, por ahí hay una idea que podría tener ahí un featuring con candelabro que se acerque un poco al estilo que siempre le ha gustado al expresidente Gabriel Boric. Quién sabe, puede ser una idea, pero por lo pronto va a estar Gabriel Boric el día domingo. En la segunda jornada del Muda, a eso de las 2 de la tarde, en la Carpa del Pensamiento, como se ha llamado al lugar, donde se van a levantar diversos conversatorios de distintas figuras que van desde la historia hasta el periodismo y hasta la política, por supuesto, como el propio exmandatario Gabriel Boric, que va a estar a esa hora ofreciendo una charla relativa al tema que cruza el Festival Muda, que es la democracia, la memoria y los derechos humanos, temas hoy tan en boga por distintas circunstancias en el mundo. Es un festival que tiene este tono porque está organizado por la Corporación Estadio Nacional, Memoria Nacional, en colaboración con la Coordinadora Nacional de Sitios de Memoria. Es un festival cuya recaudación va a ir en ayuda de muchos sitios de memoria que no tienen financiamiento estatal. Y por supuesto también para crear conciencia en torno a estos temas desde lo político y también sobre todo de lo artístico. Tiene una parrilla bastante buena de lo artístico con distintos nombres, no solamente nombres que se asocian a la música más de conciencia o más desde el punto de vista de lo político, sino que también nombres un poquito más pop. Por ejemplo, el sábado 3, esto comienza mañana sábado, hay 3 escenarios: el escenario Sergio Ortega, el escenario Joan Jara y el escenario Patricio Mans. Desde el mediodía se pueden ver grupos como Sol y Lluvia, Tomo como Rey, que es una banda más vinculada a la nueva cumbia chilena, Javiera Mena, que ya está más vinculada al electropop y a la música bailable, y Yapu, Alex and Banter, Sistema Solar, que es una banda colombiana que rescata la música del Caribe, Ana Tiyu, Claudio Narea, y fíjense que va a haber también un espacio para grupos que vienen de otras órbitas. Está el representante del Congo, Kizaba, que es un músico que mezcla la música africana con la música electrónica. Así que por ese lado está bastante interesante.
8: Todo eso es solo el sábado.
7: Solamente el sábado. Y en la Carpa del Pensamiento también, por ejemplo, va a haber momentos para una charla que se llama Sismos Democráticos, Geografía y Derechos Humanos. Bastante llamativa, con Marcelo Lagos, que es este destacado geógrafo, académico y divulgador científico que habitualmente asociamos con los terremotos, cuando pasa algo, con los temblores.
8: Sí, claro. Ahí televisión. Lo vemos siempre.
7: Ahí lo vemos siempre. Va a estar acompañado de la ex candidata presidencial Janet Jara hablando de este tema. Va a haber otra charla para salir de la barbarie, donde va a estar el ex alcalde de Recoleta, Daniel Jadue, junto a Wendy García, que es una licenciada en comunicación social por la Universidad de La Habana. Y el día domingo también. Sí.
6: El día domingo. Eso imaginamos que en defensa del régimen cubano.
7: Exactamente, así es, sí, totalmente. Y el domingo 4 estará también una parrilla diversa desde el punto de vista de lo artístico con Santo Barrio, Electrodomésticos, Mauricio Redolés, Candelabro, lo que he mencionado recién, que Candelabro es una de las bandas significativas de un nuevo rock chileno que está surgiendo post pandemia, bien rabioso, bien telúrico, bien áspero en términos de propuesta, con varias bandas que están dando mucho que hablar, una escena bastante, bastante llamativa, y Candelabro son la punta de lanza de este rock que mezcla la poesía, lo declamativo, influencias de fulano, así que van a estar presentes por si alguien quiere familiarizarse con ellos.
8: ¿Alguna vez el presidente Boric los favoriteó en sus redes sociales? Y como que los conocimos muchos que no los habíamos escuchado nunca. Favoriteó una conversación que habían tenido ellos en una entrevista.
6: ¿Qué es favoritear? ¿Como cuando le hay like?
7: Eso. Poner un like,
8: o lo es verdad, como sí, dentro sí. De la RAE me cuestionaría también.
7: Sí, sí. Claro. Pero se entendió.
8: Pero me entendieron. Ya. Le puso favorito. Le dio un like.
7: Expresó su favoritismo por Candelabro, digamos.
6: Está bueno el verbo.
7: Sí, está bueno el verbo.
8: Ya,
7: sí.
8: Aún es joven, pero, ya.
7: Sí, es un lenguaje muy joven, la verdad. Es que nosotros somos los atrasados.
6: Los boomers.
8: Ya, perdón.
7: No, todo bien, pero. Claro, Gabriel Boric, expresidente, ha expresado su favoritismo por Candelabro, así como alguna vez lo ha expresado por Tool, por bandas que mezclan este rock, que es un rock bastante a veces intrincado, que tiene sus vueltas y tiene un poco sus ángulos distintos desde lo creativo, así que va a ser interesante ver a Candelabro en un contexto, ellos son bastante políticos, se lo demostraron en el Festival de Lollapalooza de marzo pasado, donde proyectaron imágenes de líderes de ultraderecha y han sido bastante críticos con situaciones que están sucediendo en el país, así que son una banda que también tiene esta propuesta desde el punto de vista político. Ese día domingo también va a estar Inti Illimani, banda histórica, por supuesto, de nuestro cancionero. Gese Kassel, que es otra banda.
6: Perdón, ¿cuál Inti?
7: El Inti Illimani histórico.
6: Ya, ok, la de Loro Salina, Horacio Urán.
7: Claro.
6: Perfecto.
7: El Gese Kassel también, que es una banda que también forma parte de este grupo de nuevas bandas rockeras que tienen que ver con las guitarras y que tienen que ver con darle un nuevo impulso al rock chileno. Camila Moreno y Daniel Muñoz y los Concha Vino, que es la agrupación vinculada a la cueca del actor también Daniel Muñoz, que también siempre está presente en estos eventos. Y en la carpa El Pensamiento, que es esta carpa que reúne charlas, etcétera, va a estar el expresidente Boric, y hay otras charlas bien interesantes, como una titulada Narrar la Memoria, que va a reunir a las escritoras Alia Trabuco y Diamela Altit, que son también escritoras de bastante renombre acá en Chile y que siempre tienen alguna propuesta interesante que decir desde su propia órbita y también desde la opinión de lo que está sucediendo en cuanto a contingencia.
8: Esto es sábado y domingo en el Parque Estadio Nacional.
6: Sí.
8: La memoria sigue en movimiento, dice la bajada de muda.
6: Yo voy a destacar ahí a una debilidad mía, Mauricio Redolés, que además estuvo hasta hace poco presentando los 30 años del Quien Mató a Gaete, así que siempre una buena sorpresa.
8: Yo creo que siempre es bueno ver a la Natty Yu sobre el escenario. Cada uno tiene siempre sus preferencias por aquí.
7: Sí, siempre es una gran artista Natty Yu y siempre tiene mucho que mostrar, y además es una artista que últimamente está mezclando muchas más cosas que el hip hop, o sea, ella mezcla ritmos latinos, ritmos iberoamericanos. Y es un artista que no pasa tanto en Chile, pero cuando pasa siempre da harto que hablar y tiene un discurso bastante bastante interesante por ese lado. ¿Quieren comprar entradas?
6: Diga. ¿Las coordenadas?
7: Las coordenadas que quieren comprar entradas hay disponibles en festivalmuda.cl, en Eventrid, que es una tiquetera, y también de manera presencial hay una promoción bastante interesante donde tú puedes ir a comprar dos entradas y te llevas cuatro. En solamente presencial, en punto de venta asociado en Santiago, en la librería Odisea de la calle Alameda, en la cafetería popular de la calle Maipú, en el barrio Yungay, y en la tienda nacional del Museo de la Memoria y los Derechos Humanos, ahí en la calle Matucana. Así que esas coordenadas, esos lugares, sirven para ir a comprar dos entradas y puede llegar cuatro de inmediato y asistir en masa a estos conciertos que reviven un poco estos festivales que son más políticos. Hablábamos con Sting del Festival de Amnistía.
8: Claro.
7: Reviven como esta vibra que tuvieron festivales que han cruzado la cartelera chilena, algunos homenajes a Salvador Allende. Siempre ha habido un corte político en festivales de este tipo, así que hoy día va a ser, o este fin de semana, va a resucitar ese tipo de espíritu con el Festival Muda.
6: Oye, déjame sacarte esto, Claudio. Un momento, ¿le das crédito a las versiones de algunos confirmados en Viña? Lo que ha trascendido, que estarían los Vázquez incluso, que habrían dicho que...
7: Mira,
6: bueno.
7: yo, he reporteado con gente del Festival de Viña el tema. Y Laura Pausini está muy cerca. Laura Pausini es prácticamente una artista que está bastante cerca, y yo la daría prácticamente por hecho. Y las posibilidades que ella esté en Viña son absolutamente ciertas. Los Vázquez es un poco más complejo, porque es una banda que siempre ha impuesto sus términos, ellos son bastante refractarios al tema de Viña. Yo ahí lo tomaría con mucha más calma, la verdad. Lo de los Vázquez me parece que es un rumor que habría que, hay que tomarse con un poco más de frialdad y moderación, sí.
8: Y aquí estamos en el momento de las preguntas. Todavía no saben cuándo viene Luis Miguel.
7: Sí, sabemos. Yo lo he dicho.
8: Pero que dijeron a fines de 2027 ustedes, tu equipo, Claudio. Pero sí, todavía se sabe cuándo y dónde.
7: Noviembre o diciembre de 2027 va a ser la fecha en que Luis Miguel aterrizará en Santiago. Lugar, casi seguro también Estadio Nacional. Hoy día se ajustan detalles para que Luis Miguel pueda estar en el Estadio Nacional. Detalles que tienen que ver con lo contractual, con un montón de asuntos propios del estadio. Por lo demás, un recinto que hoy día se está privilegiando para deportes, para competencias deportivas. Entonces, ahí hay que ajustar ese tema. Pero Luis Miguel aterrizará en Chile, eso sin ninguna duda. Por parte de la productora Phoenix Entertainment Group, que es la que ya cerró el contrato para que Luis Miguel pasara por Chile. El Estadio Nacional será el lugar más posible para que eso suceda, con el regreso después del 2024, cuando pasó por el Estadio Nacional, y con un lugar que siempre recibió Luis Miguel. Hace tiempo no lo recibía en términos de algo más seguido, pero Luis Miguel va a estar en Chile, eso sin ningún problema, en una cartelera que el 2027 también podría tener a YouTube, a bandas también bien importantes, así que hay que ir preparando el bolsillo para...
8: Eso siempre es difícil.
6: Por lo pronto,
7: sobre todo con los conciertos.
6: Por lo pronto, son baratos. En los próximos días, mes de octubre, BTS, acuérdense, en el Estadio Nacional, después de toda la polémica
8: que fue.
6: Todo lo historiado, llegan los coreanos. Gracias, Claudio Vergara.
7: Es un abrazo, estén bien. Chao, chao.
8: Y sábado 3, domingo 4, mañana y pasado, Parque Estadio Nacional, el Festival Muda que nos convocaba esta mañana con Claudio. Muchas gracias, buen día.
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1: 15 grados. 15 grados en Santiago.
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1: Cooperativa. 8:43 minutos. 8:43 minutos.
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5: Viernes 2 de octubre, se viene el fin de semana, hay pronóstico de lluvia para la capital, 15 grados de temperatura marcan los termómetros a esta hora, 20 sería la máxima por la tarde, incluso con esta posibilidad de tormenta eléctrica en algunos sectores, precordillerano sobre todo, anoche ya se dio el fenómeno también en la zona de Rancagua, hay previsto tormenta eléctrica en el Maule también, al sur durante este día viernes, 26 hoy día en Copiapó, algo más del sur, 12 para Coyhaique con chubascos también.
6: Estamos atentos a lo que ocurre en el mundo, estamos mirando en particular lo que pasa en España, donde el Congreso está celebrando un pleno extraordinario para decidir si convalida o deroga dos decretos reales, que son ley, que fueron aprobados esta semana por el gobierno de Pedro Sánchez, pero que tienen que pasar por el Congreso para regir. Son bastante amplios, bastante más amplios, digo, de lo que sugiere hablar solo de leyes pro vivienda. Todo a partir de lo ocurrido la semana anterior con Mari Carmen, esta mujer de 87 años que fue desalojada del departamento donde había vivido los últimos 70 años porque el edificio fue comprado por una empresa y le cuadruplicaron el alquiler, el arriendo. Se lo rebajaron incluso, pero todavía estaba sobre sus posibilidades, la desalojaron. Finalmente hubo un acuerdo para que volviera al departamento, pero quedó al descubierto una crisis de la vivienda en España, particularmente en Madrid, pero también en Barcelona, del que se está tratando de hacer cargo de alguna manera el gobierno de Pedro Sánchez.
5: Claro, no se logra desactivar la emergencia, sí, o la crisis, lo más delicado desde el punto de vista político para Sánchez es que hay dirigentes del PSOE y ministros, incluso según leo en El Mundo y en el diario El País de Madrid, que cree que se deben convocar elecciones si es que los decretos no avanzan, es decir, se perdería el piso político para el gobierno del actual mandatario. Así que, bueno, hay que mirarlo de cerca, igual que las elecciones de este domingo en Brasil.
6: Este fin de semana hay elecciones, Lula y Flavio Bolsonaro los candidatos favoritos. Anoche se canceló el debate presidencial televisivo porque la justicia había hecho unos cambios en las reglas acordadas previamente. Estamos en Brasil, estamos con el corresponsal Patricio de la Barra. ¿Cómo estás, Pato? Buen día.
7: Hola, muy buenos días, Verónica, Rodrigo, que tengan un muy buen día. Sin el esperado debate entre los candidatos a la presidencia del programa por el Rey Globo, concluyó ayer la campaña del pleito de este domingo, considerado histórico por todo lo que rodea básicamente a los dos candidatos que, de acuerdo a las encuestas, aparecen en los primeros lugares, Lula da Silva y Flavio Bolsonaro, el primero representando a la izquierda y el segundo a la derecha, tendencia que se está dando en varios países de la región, Verónica. La situación, la ausencia de Lula y la interferencia del Poder Judicial frustraron a millones de brasileños que se disponían a escuchar las propuestas y discusiones entre los postulantes al Palacio del Planalto, principalmente los indicados anteriormente, que de acuerdo a los sondeos estarían empatados técnicamente, asegurando una segunda vuelta, a pesar de que ambos aseguran que podrían resultar vencedores este domingo. El Instituto GERP, en el Instituto GERP, el senador Flavio Bolsonaro tendría el 42% de las intenciones de voto contra el 36% 40% de Lula. Ah, esto en la primera vuelta. En un eventual balotaje, Bolsonaro tendría el 51% y Lula el 41%. Para la data folia, Lula está mejor posicionado con el 42% contra el 38% de Bolsonaro hijo. En la decisión que se realizará el domingo 25, Lula tendría una ventaja de 3 puntos, es decir, estaría 48-45 en favor del actual mandatario. Los otros participantes reunidos tienen 12%, lo que en un eventual balotaje podrían eventualmente inclinar la balanza. Lula justificó su no comparecencia al debate afirmando que Flavio Bolsonaro no está a su altura. Escuchemos lo que dice Lula.
8: Eu acho a disputa extremamente saudável, eu acho os debates saudáveis.
9: Encuentro la disputa extremadamente saludable. Yo creo que los debates son saludables si son hechos con gente calificada. Una cosa es disputar con Fernando Henrique, Cardoso, José Serra, con Alckmin, Maluf, no hay problema, son gente de la política. Otra cosa es imaginar usted disputar la presidencia de la República con una persona descalificada como Flavio Bolsonaro. Él no tiene pasado, no tiene presente y no tiene futuro. Este muchacho nunca trabajó en la vida. Fue concejal con 21 años y siguió la carrera ganando dinero público y pasa la idea que no es político. Entonces, cuando usted disputa con alguien que está calificado para ser presidente de la República, que tiene una historia, que tiene una biografía, es una cosa que vale la pena la disputa. Pero yo, sinceramente, voy a ganar las elecciones en la primera vuelta. Creo que esas elecciones van a ser definidas el domingo. Si no ocurre, paciencia. ¿Por qué alguien votaría por Flavio Bolsonaro?
8: Mas eu fico analisando por que que alguém votaría no Flavio Bolsonaro.
6: Manera
10: de desmerecer al otro candidato.
6: Y lo que decía Lula respecto de Bolsonaro, Pato, era lo mismo que en algún momento dijo la derecha respecto de el expresidente Gabriel Boric, cuando Chile fue candidato, claro. No ha trabajado nunca, era dirigente estudiantil, pasó a ser diputado y ahora quiere ser presidente.
7: Sí, la diferencia es que Bolsonaro se fue primero concejal, segundo fue diputado y tercero fue senador de la República. Es un abogado formado con una trayectoria muy importante en Río de Janeiro.
6: Ha hecho una carrera política.
7: También, además de la carrera política, es un abogado formado, es decir, es un hombre que, claro, tú puedes criticarlo de cualquier manera por el ser el hijo de Bolsonaro, qué sé yo, pero yo creo que descalificarlo de esa forma me parece que fue excesivo por parte de Lula da Silva.
10: El problema que, agregar ahí, el problema que con eso también se desmerece, se mira con desdén, incluso como con cierta estatura moral, lo que yo escuché al menos, a los votantes, porque seguramente Bolsonaro va a sacar muchos votos igual, por más claro que a Luna no le guste, digamos, y eventualmente en segunda vuelta va a ser un rival peligroso.
6: Lo que decías tú, Pato, es que hay encuestas que le dan incluso el triunfo a Bolsonaro en primera vuelta.
10: ¿Qué vamos a decir?
7: Exactamente, hay algunas, claro, que en primera vuelta incluso podría hasta haber algo. Incluso, como te decía, los dos candidatos están contando con un apoyo masivo, cosa que no creo que vaya a ocurrir. Para mí que hay una segunda vuelta, eso es con seguridad absoluta. ¿Sabes que Bolsonaro dijo que, aún con la negativa de Lula, había confirmado su presidencia y culpó al Tribunal Superior Electoral y a la Corte Suprema, al Supremo Tribunal Federal, como se llama acá en Brasil, de haber cambiado las reglas del programa? Última hora, la ministra Estela Araña, que tiene un fuerte vínculo con Lula da Silva, ya que en la campaña anterior, en el 2022, ella participó activamente, incluso manifestándose públicamente de que había que votar por Lula. Ella cambió a última hora las reglas del debate. Para coronar su intervención, un ministro resolvió incluir a Renan Santos, otro candidato que había sido vetado por no cumplir con la exigencia mínima, que era de tener 5 diputados en la Cámara. Y todo por estos motivos, aún con la presencia de 4 candidatos, la arregló, como ustedes bien dicen, se vio obligada a cancelar el tradicional debate emitiendo un comunicado en el cual denuncia la politización del poder judicial. Antes de dejar el local, el abogado y senador Flavio Bolsonaro culpó a la Corte Suprema, que asumió un protagonismo en la elección considerada histórica. Escuchemos lo que dice Flavio Bolsonaro.
9: Yo tengo una alerta para todo el mundo. No voy a ser cómplice de la censura y de la interferencia del Poder Judicial en las elecciones. Como ustedes pueden ver, está todo el mundo aquí, listo para ir al debate. Nos preparamos en respeto a todos ustedes, a los millones de brasileños que estaban aguardando nuestras propuestas. Es un debate serio, de alto nivel. Nosotros vamos ahora a las 9:30 a hacer un live en la TV celular Flavio Bolsonaro. Acompáñenos, yo quiero interactuar con ustedes. Vamos a tener participaciones especiales, vamos a explicar lo que ocurrió. Ahora más que nunca es necesario votar por Flavio Bolsonaro en la primera vuelta.
7: Ya, aprovecha. Pero esas son las palabras de los 12 Sí, de los dos principales candidatos. Ahora, son 159 millones las personas que el domingo estarán aptas para votar. Vamos a ver cómo se realiza este pleito. San Pablo es el principal colegio electoral. Encierran su campaña los dos candidatos acá en San Pablo, uno en la Avenida Pablista y otro en el interior, en Santa Bárbara del Oeste, donde estará también Tarcisio de Freitas, que es el candidato a continuar en el gobierno del Estado de San Pablo, otros candidatos al Senado. Es decir, vamos a tener una amplia gama de candidatos aquí de todo tipo, en la Cámara de Diputados, senadores, cámaras estaduales. Vamos a ver cómo se realiza este pleito y que esperamos que sea tranquilo, a pesar que han sido tomadas muchas medidas de seguridad, tanto en Brasilia como en las demás ciudades donde se realiza el pleito, ¿no?
10: Ah, y por lo que escuchamos, una situación política bien crispada, con Globo suspendiendo el debate que estaba previsto para anoche y con más de 150 millones de brasileños y brasileñas convocadas a votar el fin de semana. Lo seguimos contigo, Patricio, muchas gracias.
7: Perfectamente, un fuerte abrazo para todos ustedes, que estén muy bien.
6: Chao, buen
7: fin de semana ahí.
10: Abrazo.
7: Chao, chao.
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3: Grave, inspector municipal de San Miguel baleado por delincuentes tras una persecución. Hay dos detenidos. En Lo Espejo demuelen narcobúnker en el mismo sector donde fue baleado el suboficial Aguilera de Carabineros.
4: Dos hombres adultos que durante la madrugada del día de hoy, mientras se desplazaban en una motocicleta sin encargo por la comuna de San Miguel y ante una eventual fiscalización de estos patrulleros municipales, extrae uno de ellos un arma de fuego, realiza alrededor de 6 disparos en contra de estos patrulleros y uno de ellos impacta en el hombro izquierdo del conductor municipal.
5: De la mano del derrumbe de la minería, nuevo IMASEC negativo hace caer todas las expectativas económicas para este año e impacta además la discusión del presupuesto.
3: Marcha de la CONFECH por los recortes en educación terminó con 31 detenidos y una violenta agresión a alumnos de la Universidad Católica.
5: Si hay que retirarla, no tengo problema, pero busquemos un consenso, dice el presidente Kast, que emplaza a la oposición por los cambios constitucionales en seguridad. Se está conversando en el Senado. Le respondieron la presidenta del PS, Paulina Boganovich.
6: El senador Araya tiene la misma intención que tenemos nosotros. Ojalá más senadores se sumen. Ojalá la senadora Boganovich se sume, porque ella también hizo una presentación de una reforma constitucional para administrar las cárceles. Y si nosotros tenemos que retirar la reforma que presentamos, la vamos a retirar.
7: Hay una cierta fijación de presentar un nuevo proyecto para que el gobierno no se vea como, creo yo, como perdedor. Pero está súper claro que el proyecto era malo. Entonces, yo no creo que por el paso del tiempo eso se vaya a mejorar.
3: Y así nos vamos. Llegamos al final de esta primera edición del Diario de Cooperativa. Como siempre, gracias por informarse con nosotros. Buen día.
5: Llega en día viernes el último primer café de la semana. Que estén muy bien. Chao.
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10: Son las 9:00 a.m, 1 minuto.
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Hola, ¿qué tal? ¿Cómo están? Tengan ustedes muy buenos días, los ángeles custodios hoy, ¿eh? Son las 9 de la mañana, 6 minutos, llegamos al día viernes, comenzando el fin de semana, el primero de este, en el fin de semana de este mes de octubre. Que les vaya a todos muy bien, comienza nuestro bloque en la FM 101 hasta el mediodía.

Bien, ahí estábamos con nuestro primer invitado, Chayanne, y ese clásico Fiesta en América. Son las 9:10. 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Revisamos el pronóstico del tiempo. Le dijimos que llovía hoy día, sí, pues. La temperatura máxima, en todo caso, para hoy no va a superar los 14 grados la máxima, y vamos a tener lluvia en forma intermitente, ¿eh? Puede que más tarde pare un poquito la agüita, que no ha sido mucha hasta el minuto, ha sido leve, y vuelva nuevamente, pero vamos a tener agüita hoy día viernes y mañana sábado también, durante gran parte, si no es casi todo el día, con temperaturas máximas de 14 grados. Cuando respiramos un poquito para el domingo se espera cielos de nubosidad parcial y despejado para solamente el día domingo, porque ya el día lunes para el martes volverían nuevamente las precipitaciones a la zona centro y sur de Chile, principalmente a la zona sur, ¿eh? Le dijimos, este año la primavera, la verdad es que la vamos a extrañar mucho, porque no va a ser tan acentuada como habitualmente la hemos conocido, producto del efecto de el niño Godzilla. Por eso yo le preguntaría a Marco Antonio Solís, ¿dónde está la primavera? Buen chiste, ¿eh? ¿Qué quiere que le diga? Ya, vamos a la música.

Son las 9:19. Señoras y señores, amigos. Bueno, ayer estuvo en la unión el doctor Marcos Aldía, como siempre, con mucha afluencia de pacientes y público que le consulta cada jueves cuando viene a la unión. Hoy él va a trabajar en Puerto Montt, en Clínica Red Salud. Lunes y martes lo hace en Centro Médico Los Torriones, en Valdivia. Y el próximo jueves volverá, por supuesto, a la ciudad de la Unión, el doctor Marcos Saldía, médico otorrino. 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Oiga, los premios Cordillera 2026 ya están en la recta final, a solo una semana de cerrar sus votaciones, y la competencia por quedarse con el reconocimiento del público sigue abierta en 19 categorías. Recordemos que el próximo viernes 9 de octubre, a eso de las 12 horas, terminará oficialmente el periodo para elegir a los ganadores de la tercera edición del evento organizado por Página 7. Hasta entonces, los usuarios todavía podrán votar diariamente por sus favoritos, como mejor animadora, mejor actor, mejor programa Prime, mejor podcast, mejor informativo, en fin. Bueno, ¿quiénes están encabezando las votaciones? Precisamente están varios importantes programas. Yo diría que están casi como bien igualados en general, pero vamos a dejar que esto se va a dilucir prácticamente la próxima semana. Estamos a una semana solamente de que se desarrolle los premios Cordillera 2026, que premia, ¿no es cierto?, a los mejores programas de la televisión, a los actores, en fin, y todo aquello. Así que va a estar como bien interesante saber qué es lo que opina la gente, qué es lo que piensa la gente respecto a lo que es, en este caso, la televisión y también ahora los programas, los podcasts, que son muy comunes en las redes sociales y que se difunden, por supuesto, prácticamente todos los días. Así que ahí veremos qué ocurre ya en una semana más para ir dilucidando un poco precisamente este tema.

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0: Estamos a 20 minutos de las 10 horas de esta mañana de día viernes. Gracias por estar en la sintonía. Vamos, como siempre, a ir entregando compañía e informaciones también con ustedes, presentando el programa a nombre del Laboratorio Clínico Unión, que hoy día, a propósito de día viernes, viene matrona en la tarde, ¿eh? 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Oiga, una noticia que a lo mejor a usted le va a sorprender, pero me parece que está bien, ¿no? Fin de los inmortales, titulan la mayor parte de los matutinos en Santiago. Desde hoy, 35 notarios y conservadores mayores de 80 años deberán dejar sus cargos, ¿ah? Los famosos vitalicios. A mí me parece muy bien, la verdad, que lucharon ellos, ¿ah? Como decimos en Chile, patalearon por aquí y por allá, pero lamentablemente, les guste o no, la ley cambió y ahora tienen que acogerse, están obligados desde hoy. Es su último día de trabajo de 35 notarios, entre notarios y conservadores a lo largo de Chile, ya que desde hoy día se inicia la salida precisamente de los notarios, conservadores y archiveros precisamente a lo largo de Chile. Son 35 funcionarios que sí o sí deben acogerse a retiro justamente, y hoy es su último día. Hay muchos casos en regiones, en Santiago, que prácticamente eran vitalicios, o sea, no los movía nadie. Y yo creo que con la platita que ganan, difícilmente querían soltar, ¿no es cierto?, el pozo. Pero bueno, eso me parece es una buena ley. Se va a renovar el poder de notarios y conservadores, gente nueva, gente joven, profesionales, que seguramente van a cambiar un poco el rostro de muchas veces algunas notarías, no todas, algunas, que se hablaba muy mal de ellas, ¿eh? Hay que ser transparente en ese tema. Pero desde hoy se van a descansar exactamente esa cantidad de profesionales a lo largo de Chile.
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2: Son las 10 de la mañana, un minuto.
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Es la hora 10:13 minutos. Oiga, preocupación hay, no sé si usted se enteró, pero el programa Yo Elijo Mi PC llega a su fin. Sí, con el nuevo presupuesto del gobierno para el próximo año estaría siendo eliminado. Y hay bastante molestia en el sector de la educación, principalmente, precisamente por este tema que guarda relación con esto, el proyecto del presupuesto 2027, que dejó sin recursos al programa de la JUNAEB que entrega computadores a estudiantes, Yo Elijo Mi PC, poniendo fin, de aprobarse la propuesta en sus actuales términos, a una política que se ha mantenido durante 17 años y que este año benefició a más de 96.000 escolares. Es un programa buenísimo, que entrega estos notebooks a los alumnos de séptimo básico de establecimientos públicos y alumnos focalizados de particulares también subvencionados. Así las cosas, entonces, hay mucha preocupación en la parte educacional, y me imagino los apoderados también que cursan sus hijos, que no van a poder tener o optar a este beneficio, que me parece extraordinariamente bueno, que ha permitido que miles de alumnos con este programa Yo Elijo Mi PC tengan, ¿no es cierto?, su hoy por hoy computador portátil o notebook, como se le conoce, y que indudablemente es una herramienta fundamental de trabajo para la educación de ellos en estos tiempos en que todo se mueve a través de la internet. Veremos qué pasa, pero hasta el minuto hay mucha molestia por el término de este programa que ha puesto fin el actual gobierno, dicen, al nuevo presupuesto del próximo año. Así que eso quería comentarlo por la... Me lo pidieron que por favor lo comentara en el tema de la educación, justamente este beneficio. Les recuerdo, querida amiga, querido amigo, que la consejera regional Marisol Babón Desmillar les está permanentemente ayudando, ¿no es cierto?, los proyectos, y eso es fundamental, que esta consejera está en terreno, está en forma transparente, escuchando a vecinos, organizaciones, familias, porque cree en una mejor gestión, calidad de vida en nuestra comuna. Tu voz importa, sigamos trabajando juntos, dice Marisol Babón Desmillar, su gran consejera regional. 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

Ahí estaban los Alieres de Charlie a esta hora de la mañana en nuestra programación de la radio. Vamos a invitarles para este fin de semana también. 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También con la invitación cada mañana que hacemos para ustedes, amigas y amigos, junto al doctor Marcos Aldía, que hoy está en Puerto Montt, que vuelve a la Unión próxima semana, estuvo ayer acá, y el próximo jueves nuevamente lo hará, de las 10 de la mañana hasta las 13:45 horas. Llame a este número a su secretaria y solicite, mejor dicho, agende hora, 642-3230-55, para que usted sepa. Saludos cordiales a los que están de cumpleaños también, que lo pasen bonito, a quienes están en la compañía trabajando, a usted que va en la locomoción colectiva, en los radiotaxis, en fin, con mucho cariño desde la FM 101 de la Unión, nuestra programación cada mañana. Son las 11:25 ya en nuestra programación. 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Así que ahí estará en terreno marcando presencia su gran consejera regional.

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La música con la banda eléctrica de la luz, eso era El último tren a Londres. Oiga, mucha atención, ahora hay una nueva forma de estafa con los teléfonos celulares. Se roban tu número telefónico para cambiarte la contraseña y comienza lo que se conoce como ahora la estafa del momento. Fíjese que en lo que va de este año 2026, la Subsecretaría de Telecomunicaciones, Subtel, ha recibido cerca de 700 reclamos por portabilidades no reconocidas. La cifra podría responder a una nueva forma de estafa que está yendo en aumento, que se llama SIM Washington. Ya se trata esto de, para que usted capte más o menos, de una modalidad en la que terceras personas toman el control de tu teléfono celular y otras personas para vaciar tus cuentas posteriormente bancarias. Casos conocidos en Chile han encendido las alertas por las consecuencias que puede tener esta suplantación. ¿Cómo funciona? A ver, el fraude se concreta cuando un tercero solicita a la compañía telefónica un duplicado de línea a nombre de la víctima. Una vez emitida la nueva tarjeta, el equipo original pierde conexión automáticamente. Ahora bien, cuando el operador telefónico le entrega ese duplicado de tarjeta SIM, esta otra persona a la que pertenecía, ¿no es cierto?, el SIM, su teléfono queda muerto porque queda sin conexión a la red celular. Una vez concretado este cambio, el riesgo se traslada al ámbito financiero. Empiezan a revisar claves de los bancos con los que podrían después tomar control de acceso a tus cuentas bancarias y obviamente a través del acceso a mensajes de texto de verificación pueden perfectamente vaciar tu cuenta de el banco. Así que mucho ojo con esto entonces, con esta nueva modalidad que está apareciendo. Los consejos que dan es que si a usted de repente se despierta, prende el teléfono y le aparece sin conexión ya durante varias horas, trate con otra empresa, con otro teléfono, de comunicarse con su operadora, ya sea Entel, WOM, Movistar, en fin, y pide inmediatamente que le bloqueen la tarjeta para que pueda evitar, ¿no es cierto?, esta nueva forma de estafa que ya se está conociendo en forma masiva en nuestro país. What?

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Faltan 9 minutos para las 11 horas de esta mañana de día viernes. Queridas amigas, saludos cordiales para quienes van acompañándose con nosotros también a través de la página web de la radio, naturalmente que sí. Y como se nos viene el fin de semana, también le damos, por supuesto, los datos de Buena Carne. 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Ayer estuvo el doctor Marcos Aldía, hoy en Puerto Montt, vuelve a La Unión próxima semana, así que con antelación usted puede reservar o agendar hora llamando al teléfono 642-3230-55. Nos vamos con nuestras próximas canciones cuando son las 10:52 a.m.

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Ya tenemos las 11 de la mañana con 9 minutos. Arrancó octubre y con ello también la cuenta regresiva para el periodo de vacaciones. Fíjese que esta mañana se publicó el calendario oficial de las tan esperadas, chicos y chicas, vacaciones de verano. ¿Ah? ¿Cuándo van a ser o cuándo comienzan las vacaciones de verano este año? Bueno, vamos a ir a lo que corresponde a nosotros acá, pues en la región de Los Ríos, porque a veces puede haber variación entre una región y otra. Así que atención, mamá, papá, para que luego cuando lleguen los chicos a almorzar, usted le dice, mire, escuché en la radio en Harry ahí que las vacaciones de verano se inician en nuestra región de Los Ríos. Último día de clases con GEC va a ser el día 4 de diciembre. Mire qué bien, el 4 de diciembre será el último día de clases justamente con GEC. Y el último día de clases sin GEC será el viernes 18 de diciembre. Así que ya está listo el calendario de vacaciones 2026, entonces para ahora diciembre, así como pasan de rápido los días y los meses, yo me atrevo a decir que las tenemos ya casi mirando a la vuelta de la esquina. Así que una buena noticia de usted cuando se vienen las vacaciones para los chicos y chicas. Saludos a todos los estudiantes a propósito. ¿Eh? 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

dice que muchos reclaman, a lo mejor a usted le ha pasado esto, de acuerdo a un estudio de OCDE Chile que evaluó la atención automatizada de los bancos, de las telecomunicaciones y también, por ejemplo, de las empresas de telefonía móvil. Los reclamos por chat dice que solo 3 de 12 empresas derivan al cliente a un ejecutivo humano. Las compañías obtuvieron un promedio muy bajo de calificación, no más allá de 30 puntos por la escala del 1 al 100, y el CERNAC recibió más de 300 reclamos recién este año relacionados con... ¿Qué pasa? Le voy a explicar en la práctica. Habitualmente, antiguamente, pero estaba acostumbrado, usted llamaba a su... Voy a poner un ejemplo, la compañía de teléfono celular, usted marca el 103, ¿no es cierto?, en fin, y le respondía una operadora humana. Resulta que ahora no, solamente usted marca y empieza hola, mi nombre, no sé, por Paulina, bienvenido, y le habla por WhatsApp. Yo le digo, está muy bien eso, pero la gente más adulta, adulto mayor, que no capta mucho eso, echa mucho de menos que al otro lado de esa llamada, servicio al cliente, le conteste una operadora o operador humano. Y eso yo sé que seguramente usted que me está escuchando le ha pasado más de alguna vez. De ahí entonces que, de acuerdo a OCDE, las empresas han sido calificadas muy mal, solamente con un 30% de aprobación, precisamente porque gran parte de los contactos hacia el call center o los reclamos que debe hacer a veces una persona a su compañía, prácticamente solamente 3 responden y los otros 12 pasan automáticamente al sistema de automatización, digo, de WhatsApp, lo cual molesta mucho, principalmente a los adultos mayores.

0: En la música de los Enanitos Verdes, 11:26 ya en la radio, queridas amigas y queridos amigos. 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Oiga, a propósito de perritos, ¿sabe que los perros aprenden palabras de la misma forma que los bebés humanos? Bueno, este hallazgo fue obtenido a partir de un nuevo experimento que comparó la actividad cerebral de perros y humanos frente a distintas secuencias de sonidos que se realizó en la Universidad de Harvard, que, perdóneme, ¿verdad?, una de las mejores universidades en el mundo, y que llegó a esta conclusión. Se dice que, de acuerdo a la investigación, ambos estudios prestan especial atención a los constantes para determinar dónde termina una palabra y comienza otra. Pero, en general, la conclusión que llegaron los expertos es que los perritos pueden aprender palabras de la misma forma que los seres humanos. ¿Eh? Increíble. Yo siempre pongo este cliché: si al perro solamente le falta hablar, y sería tal vez el compañero perfecto hoy por hoy de los seres humanos.
1: Buena gente especial.

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Bien, ahí estaba la canción Azúcar Amargo. Fíjese que la pandemia del COVID-19 provocó una caída de más o menos 2 años en la esperanza de vida mundial, desde los 73 al 2019 a los 71 al 2023. Bueno, en definitiva, este informe que recoge datos a nivel mundial está señalando, de acuerdo a lo que se entrega hoy día, que el promedio de la esperanza de vida mundial recuperó su nivel prepandemia, que era de 73.3 años. La Organización Mundial de la Salud informó que la cifra medida entonces es el reflejo de que aparentemente a nivel mundial, ¿no es cierto?, después de haber sufrido esa tan terrible pandemia, se está normalizando paulatinamente y ya los niveles, por lo menos hasta este año, están normalizando lo que eran los estándares anuales. Así que bien por eso, por esta esperanza de vida. Todos quieren, por supuesto, vivir lo más que se pueda, absolutamente. 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

Estamos a 14 minutos de las 12 horas mediodía en Chile. 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

Bien, ahí estaba la canción Mi casa en el árbol. En el Día de los Ángeles Custodios, hoy viernes, comenzamos a despedir nuestro bloque, que volverá el lunes, si Dios quiere, siempre a partir de las 9 de la mañana. Oiga, que pasen un estupendo fin de semana. Quédese en la compañía 24/7 de la radio FM 101 de La Unión. Muchas gracias. Chau, chau.

0: Son las 11 de la mañana, 55 minutos.
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Hola, ¿cómo están? Muy buenas tardes. Bienvenidos a nuestro noticiero central del día de hoy. Junto a Javier Urra, 16 grados, estamos dando por iniciado día viernes 2 de octubre, Ángeles Custodio se está celebrando. Así que felicidades para ellos, felicidades para quienes están de cumpleaños y también extensivo para quienes están de aniversario de matrimonio. Así iniciamos nuestro noticiero central del día de hoy. Tenemos el siguiente comunicado que nos hace llegar la consejera regional Marisol Bahamonde, que dice: estimada comunidad y medios de comunicación, quiero compartir con ustedes un mensaje desde el fondo de mi corazón. Recientemente sufrí un accidente de tránsito muy grave, del cual de milagro hoy puedo contar y rescatar una nueva oportunidad de vida. Nada de esto habría sido posible sin la pronta ayuda y rápida reacción de Juan Carlos Faría, quien venía en el auto de atrás. Me brindaron auxilio inmediato. Agradezco también de corazón a los equipos de emergencia de la ruta al Hospital de los Lagos, al alcalde Fritz, a la Mutual de Seguridad del Consejo Regional por activar todos los protocolos necesarios, a todos los amigos, amigas y ciudadanos que me han llamado y han demostrado su cariño y preocupación. Quiero decirles con mucha tranquilidad que hoy bien fue el momento. Vamos a esperar que esta llamada que me acaba de entrar

Bien, me estaba entrando una llamada que vamos a dejarla pendiente, pero estábamos dando a conocer esta importante nota de la consejera regional Marisol Bahamonde. Dice de su accidente: fue un momento durísimo, pero Dios me ha regalado otra oportunidad. Los daños materiales van y vienen, pero la vida humana y la salud son lo único verdaderamente irreemplazable. Tómese este tiempo para reflexionar y replantear mi vida con la convicción de que volveré pronto a trabajar por nuestra comuna y región con más fuerza que nunca. Con gratitud y afecto, Marisol Bahamonde. La verdad que hemos tenido acceso a la fotografía, que fue un milagro, las lagunas de agua entre el aeropuerto realmente a Valdivia, fue lo que le hizo dar muchos trompos para finalmente chocar con un camión. Y afortunadamente el consejero regional también, Juan Carlos, venía detrás y que pudo socorrerla y activar todas las alarmas necesarias. Desde aquí enviamos un abrazo a Marisol Bahamonde, que se recupere muy pronto. Es una chiquita pero súper grande para estar movida todos los días en diferentes sectores. Marisol, de aquí enviamos todo nuestro cariño, nuestro especial saludo para ti.

0: Uy, en la Unión, aula móvil llega a tu comunidad. Eso es lo que en este minuto estamos esperando para que nos puedan contar un poco más sobre ello. Incendio afectó vivienda de dos pisos en zona rural de La Unión. La emergencia se registró alrededor de las 17:52 horas de este jueves 1 de octubre en el camino Masgüe, pasado el cruce Las Mellizas. Según informó la Cuarta Compañía de Bomberos de San Javier de La Unión, el fuego afectó una casa habitacional de material ligero aproximadamente de 150 metros. La verdad que vemos terrible las llamadas. De acuerdo con la información entregada por la Cuarta Compañía de Bomberos de San Javier, la alarma se registró alrededor de las 17:52 horas, motivando inicialmente el despacho móvil B4 bajo la clave 1002, correspondiente a un incendio estructural rural. El fuego afectó a una casa habitacional de dos pisos de material ligero y con una superficie aproximadamente de 150 metros cuadrados. En la emergencia trabajaron móviles B4, K1, Z3, BX5. El operativo estuvo a cargo del capitán de la cuarta compañía, Robin Arriagada Aravena.
1: ¡Gracias!

0: señoras y señores, tengo ahora sí que hemos recuperado la llamada en la línea telefónica, ya que algo bien importante que viene para la ciudad de La Unión, aula móvil llega a tu comunidad. Te queremos invitar a capacitarte con nosotros. ¿De qué se trata? Se lo vamos a pedir a Nicolás para que nos explique sobre ello. Nicolás, bienvenido. ¿Cómo estás? Muy buenas tardes.
1: Muy buenas tardes, Elena. Oye, mucho gusto. Muchas gracias por la llamada. Aula móvil, oye, consiste en una actividad de la ACH, de la Asociación Chilena de Seguridad, donde llevamos un camión habilitado como sala de clases para impartir capacitaciones abiertas y gratuitas a toda la comunidad. En este caso, de primeros auxilios, específicamente donde los vecinos podrán aprender sobre reanimación cardiopulmonar y maniobra de Heimlich. Esta es una actividad que va a estar el 9 de octubre entre las 9 y media y las 5 y media de la tarde en Arturo Prat 680. Esto es frente a la Plaza de la Concordia.
0: Es que lo que me acabas de decir, Nicolás, yo la encuentro de un nivel extraordinario para los señores auditores. La verdad que esta sala de clase móvil equipada, cuánta gente de repente se encuentra con una oportunidad para salvarle la vida a las personas, y no saber hacerlo es frustrante. Hoy día van a tener esta posibilidad para que ellos lo puedan realizar. Ahora, ¿cómo van a hacer esta capacitación? ¿Cuánto tiempo dura? ¿Cuántos días dura? ¿Hay un cupo limitado? ¿Qué horarios van a hacer?
1: Súper, muy buenas preguntas. Esto va a ser primero que todo presencial en este camión. Se va a realizar el 9 de octubre únicamente. Una futura fecha se puede conversar igualmente en terreno, si es que hay, por ejemplo, alguna institución interesada que quiera realizar su capacitación en su misma, oye, empresa, institución, organización, etcétera, nos puede comentar ahí mismo en el terreno. Y la primera capacitación parte a las 9:30 y cada una dura 45 minutos. Entonces, primera capacitación a las 9:30, transcurren los 45 minutos, hay unos 15 minutos de pausa y luego empieza la próxima capacitación, y así consecutivamente son un total de 6 capacitaciones con un máximo de 15 cupos por persona. Estos cupos son exclusivamente y restringido al final a la capacidad que tiene el camión, por eso son 15, y para que la gente se pueda inscribir, puede ir presencialmente ese día, presentarse en la plaza, o nos puede escribir a comunidad@ach.cl, esto es @achs.cl, ahí nos puede escribir para inscribirse al horario que más les acomode.
0: El 9 de octubre, entre las 9:30 y las 17:30 horas, señores auditores, ¿cómo no le va a gustar de realizar este curso cardiopulmonar de reanimación, maniobras Heimlich, también en este horario? Y es totalmente gratuito, vamos a dejarlo bien claro, que no se paga absolutamente nada por primera vez aquí en La Unión. O sea, yo creo que aquí tenemos que hacer largas filas para poder lograr inscribirlo, o si no, antes, por favor. Arturo Prat 680 va a estar en móvil frente a la Plaza de la Concordia. Yo quiero que me repitas dónde pueden inscribirse también las personas.
1: Súper. Las personas se pueden inscribir en comunidad@ach.cl. Esto es mandando un correíto a esta dirección de correo electrónico. Y de nuevo, si es que no tienen la oportunidad de escribir un correo electrónico, para todas las personas oyentes, pueden asistir ese día presencialmente a la plaza y ahí verán un inconfundible camión de verde con el logo H, de nombre Aula Móvil. Así que igualmente pueden presentarse y participar ahí en estas capacitaciones en estos horarios respectivos entre 9:30 y 5:30. Así que, repitiendo, pueden escribir a comunidad@ach.cl o pueden presentarse ese día en la Plaza de la Concordia.
0: ¿Cómo nació esta idea de esta sala de clase móvil y además que viene equipada?
1: Nació con el propósito efectivamente de poder llevar capacitaciones a todos los rincones de Chile, a todos al final los lugares donde la H tiene presencia, con el fin de poder dar estas herramientas a un público, de forma que al final el día de mañana, si es que tienen la necesidad de, por ejemplo, en este caso, tener que ayudar a alguien que esté corriendo un peligro, puedan atenderlo. Y la idea un poco también es no solo capacitar en primeros auxilios, sino también esta es la primera capacitación dentro de un ciclo de capacitaciones que queremos empezar desde este año 2026 y extenderlo para los próximos años.
0: Fantástico, yo realmente los felicito. Terminan con una certificación ustedes, ¿no es cierto?
1: Así es, con un diploma que se le entrega de forma virtual a la persona y que ahí igualmente en el mismo terreno le explicamos cómo obtenerlo.
0: Creo que todos tenemos que estar, señores auditores. Yo creo que estaremos ahí en punta a las 9:30 horas de la mañana para poder tener esta oportunidad de un punto, porque cómo no, de querer ayudar a personas cuando de repente, ojalá que nunca nos pudiera ocurrir, pero de tener esos conocimientos e incluso para la propia familia, por Dios, que es agradecer a Dios, y en este caso agradecemos a la H. Nicolás, un millón de gracias, esperamos de conversar cuando esté en el día 9 de octubre aquí en la Plaza de la Concordia.
1: Super, nos vemos, Elena, muchas gracias a ti por la invitación y esperamos a todos el 9 de octubre en la plaza.

0: bien, pues importante invitación. Yo la encuentro aquí, pero realmente importantísimo. Pero también ya nos ha pillado, así que vamos a tener que parte de leer, porque tengo una conversación nada menos con Jovita Uribe, encargada del Departamento de Cultura. Tantas cosas que tiene Sarita, Jovita, que me contó algo solamente, porque el tiempo también nos encontró. El Colegio de Profesores calificó de brutal represión contra manifestantes en la Alameda durante marcha convocada por la CONFES. El gremio docente advirtió que, pese a la acción policial, continuarán marchando las veces que sea necesario en defensa de la educación pública. El presidente del Colegio de Profesoras y Profesores de Chile, Mario Aguilar Arévalo, calificó de durísima la jornada de movilización en la que, junto a miles de estudiantes y trabajadores de la educación, marcharon por la Alameda en Santiago. Y siguiendo con educación, el presupuesto de educación 2027 ajusta cantidad de horas y podría derivar en reducción de profesores. El proyecto de presupuesto 2027 establece para los distintos servicios locales de educación pública, el SLEP, límites de dotación docente expresado en horas de trabajo, una definición que podría tener impacto en el número de profesores que pueden ser financiados durante el próximo año. Sumarios y antecedentes a Fiscalía. Lapidarios informe exponen nuevas fallas en Gendarmería. Dos auditorías notificadas la noche del martes a Gendarmería revelan que continúan las fallas en el control de drogas, celulares y evidencia en cárceles de la región metropolitana y del Biobío. La Contraloría ordenó sumario y remitirá antecedentes al Ministerio Público. Los informes se conocen en medio de los operativos desarrollados por la Fiscalía y PDI, que terminaron con la detención del otrora hombre fuerte de ANFU, Alex Venegas. Fin de los inmortales. ¿Sabe quiénes son los inmortales? 35 notarios y conservadores mayores de 75 años dejan el viernes sus cargos. ¿Cómo tienen que haber llorado? No por dejar la pega, sino por todo lo que recaudan, pues. Porque con suerte iban a trabajar un día. Ya comenzó la salida de los notarios, conservadores y archiveros mayores de 75 años. Son 35 funcionarios que desde el día viernes deben dejar sus cargos, mientras algunos intentan frenar la medida en tribunales. Entre ellos el conservador de Santiago, Luis Maldonado, cuyo caso suma además dudas por el traspaso de sus registros. A solo horas de que comience a regir el límite de 75 años para ejercer como notario, conservador o archivero, 35 auxiliares de la justicia dejarán sus cargos a partir de este viernes 2 de octubre en uno de los principales efectos de la reforma al sistema notarial registral. Se trata de profesionales que tienen un promedio de 81 años y que deberán pasar a retiro en virtud del artículo segundo transitorio de la ley 21.772. 84 años llega un notario. Pero bueno, si no tienen mayor trabajo, mostrarle un papel y firmar, ¿no es cierto? Porque a veces ni lo leen y cuántos casos se han dado de eso. Así que, no, está bueno eso. Eso sí que lo celebramos y lo aplaudimos. Yo elijo mi PC. Llegó a su fin. Presupuesto 2027 de CAT corta entrega de notebook para estudiantes. El proyecto de presupuesto 2027 dejó sin recursos al programa de JUNAEB, que entrega computadores a estudiantes Yo Elijo Mi PC, poniendo fin de aprobarse la propuesta en sus actuales términos a una política que se ha mantenido durante 17 años y que este año benefició a los 96.000 escolares. Presupuesto 2027 abre debate por las partidas que serán recortadas. El presupuesto 2027 entró al Congreso con un crecimiento del gasto 1,5% y prioridades en crecimiento y empleo, seguridad, infancia y protección social. El debate se concentra ahora en las partidas que serán reducidas para financiar esas áreas. El gobierno ha asegurado que resguardará los beneficios sociales establecidos por ley, pero todavía no ha detallado todos los recortes. La discusión comienza en un escenario económico débil y con cuestionamientos opositores con la falta de precisión sobre ajuste fiscal que acompañará la propuesta. Como decíamos anteriormente, conversábamos hoy día, no, ayer conversamos con Jovita Uribe, encargada del Departamento de Cultura, que tienen un trabajo, y más ahora con el aniversario de los 19 años de la comuna. Así que voy a dejarlo con este resumen de todas las invitaciones, incluso a un desfile de honor que mañana, sábado 3 de octubre, se va a realizar aquí en la Plaza de la Cultura. El Cuerpo de Bomberos de la Unión va a desfilar en honor a estos 19 años que cumple en la región. Los dejo con Jovita Uribe. Prensa, en el día de hoy va a conversar con Jovita Uribe del Departamento de Cultura. Hay hartas cosas que conversar con Jovita, en realidad, porque ya dejamos mes de septiembre, pero nosotros vamos a pedirle que nos haga un recuento de todas esas actividades. Está contenta por el mes de septiembre, y ya también preguntaremos, por supuesto, octubre, que viene bien cargadito de celebración por los 19 años de la región. Ve, hay harto que conversar. Jovita, qué gusto de saludarte.
1: Buenos días, Lilita, ¿cómo estás? Sí, hay mucho que conversar de lo que ya pasó durante el septiembre y de lo que se viene ya para los próximos meses, porque yo siempre digo, nosotros vivimos bastante adelantadas en el tiempo para poder planificar todas las actividades que generamos a diario.
0: Jovita, ¿cómo estuvo en resumen el mes de septiembre? ¿Colaboración? ¿Haces un buen recuento al día de hoy?
1: Sí, efectivamente, un muy buen recuento. Hubo un arduo trabajo bastante intenso de los equipos municipales, de diferentes áreas. También el DAIN, por su lado, tuvo sus actividades. Por lo tanto, hubo un nutrido programa de fiestas patrias durante septiembre, donde todo se conjugó para que la comunidad pueda disfrutar, pasarlo bien. Pudimos estar allí en la Fonda Milenaria una vez más. Quizás el último día nos tocó un poco de lluvia, pero aún así se logró el cometido, logramos generar toda la actividad que estaba programada. Los emprendedores pudieron vender sus productos también, así que podemos sacar cuentas alegres, al menos hasta ahora, de lo que sucedió durante esos días.
0: Qué bueno, Jovita, porque el invitado de piedra nos falta, pues, en todas las actividades. Pero
1: sí,
0: la gente disfrutó de la misma forma. Pero se viene ahora cargadito el mes de octubre, y una de ellas es por los 19 años de la región. Comenzamos en forma inmediata del 1 de octubre. Quiero que nos cuentes todo ese programa. Aproveches a hacer la invitación a nuestros auditores.
1: Sí, efectivamente, nosotros ya comenzamos con algunas actividades. Como tú bien dices, viene la conmemoración del aniversario de la región el día sábado hay un desfile acá en la comuna de La Unión, por lo tanto igual invitamos a la comunidad que pueda acompañarnos en estas iniciativas. Allí las colegas de la Oficina de Organizaciones Comunitarias están generando todo también, las coordinaciones para que puedan participar las diferentes organizaciones en ese desfile, y esperamos que el tiempo también nos acompañe durante ese día, durante esta celebración. Y también viene un nutrido programa que de actividades que se viene durante este mes de octubre, que tanto el municipio a través de sus diferentes oficinas, de diferentes proyectos que estamos ejecutando, también se van a llevar a cabo.
0: Programa de fortalecimiento de artesanía local. Qué buen tema, quiero que nos cuentes sobre ello, Jovita.
1: Sí, el día 7 hay una actividad, hay un programa de fortalecimiento de la artesanía local que se viene trabajando ya desde el año 2023. Por lo tanto, tenemos diferentes actividades y acciones que se han ido realizando durante todos estos años. Nos hemos dado cuenta que hay artesanos y artesanas que están teniendo muy buen trabajo también dentro de la comuna, están representando a la comuna en diferentes puntos del país a través de las ferias, de incluso talleres, algunas iniciativas que se están dando. El año pasado tuvimos la oportunidad de estar en la Universidad Santo Tomás en Valdivia exponiendo también en una vitrina que ellos tienen ahí, que está visible a calle Picarte, y este año continuamos con ese trabajo con diferentes talleres, charlas, inscribiéndolos también para que ellos puedan ser parte del Registro Nacional de Artesanos y Artesanas. Tenemos una profesional que los está apoyando en esa iniciativa de inscripción, porque hoy en día a través de la ley de artesanía que existe, también tienen que estar inscritos, y esos apoyos igual se los estamos entregando para que ellos puedan acceder a la gama de oportunidades que les va a permitir tener, ¿no es cierto?, el estar inscritos en este registro. Y el día 7 vamos a estar reunidos con ellos en la oficina de la Corporación de Desarrollo Productivo, con la colaboración de ellos, para generar una charla para que ellos puedan aprender a generar sus programas de negocios e incluirse también en eso.
0: Qué bien, porque no solamente de hacer cosas lindas, pero también cómo poder venderlas, pues eso es una tarea muy importante para poder prestarle esa ayuda. Jovita, está la primera fecha del Jazz Valdiviano en la Ribera, que va a ser mañana. Uy, 2 de octubre.
1: Efectivamente, sí.
0: Oye, qué tremendo, me cuesta a veces, por Dios, vamos en octubre. Esto va a realizarse en la Plaza de la Cultura Rubén Ampuero.
1: Efectivamente, sí, hay unas jornadas de jazz, Jazz Valdiviano en la Ribera, que es un proyecto.

0: Ya sé que viene de tantos, tantos años y que todavía tenemos gente de nuestra juventud que le gusta el jazz. Así que
1: De todas maneras.
0: la invitación para el día de mañana a las 19 horas en la Plaza de la Cultura. Otra invitación importante es el Archivo de la Unión, Jovita.
1: Sí, de hecho el Archivo de la Unión ya va a comenzar nuevamente a abrir sus puertas para que la comunidad los pueda visitar y conocer nuevamente parte de la exposición que ellos tienen. Nos comentaban días atrás que ellos tenían ya nuevos años incorporados en temas de fotografía, así que ya este sábado comienza de nuevamente a aperturarse ese espacio y a tener nuevamente visitas de la comunidad de la Unión, de otros puntos del país. Durante el año también han visitado mucho ese espacio desde otras comunas. Nosotros meses atrás tuvimos una coordinación allí con los chiquillos del Centro Cultural del Archivo La Unión, con visitantes desde la comuna de Los Lagos, colegas del municipio que vinieron a conocer también el espacio, a conocer la gestión que ellos realizan. Por lo tanto, dejamos invitada a la comunidad también para que durante estos meses pueda visitar ese espacio, reconocerlo nuevamente y valorar el trabajo también que se está haciendo desde el Archivo de la Unión para poder rescatar lo que es la historia de nuestra comuna y la historia de cada una de las personas que de una u otra manera han ido haciendo un aporte al desarrollo de la comuna de La Unión.
0: Jovita, la bibliotecaria encargada postularon a un concurso y la verdad que salieron premiadas para ir a conocer otra biblioteca donde realmente se hace biblioteca, pero en las partes bien apartada del centro de una ciudad. Quiero que me cuentes un poquito más, conversamos con la bibliotecaria nosotros, y porque en el momento dado fue una alegría tremenda, meritorio el premio, que junto a ti seguramente van a ir muy pronto, ¿verdad?
1: Sí, de todas maneras es un reconocimiento, yo creo que a su trayectoria, a su trabajo. Karina es una funcionaria que lleva ya hartos años con nosotros en el municipio, es una funcionaria de honorarios, pero que cumple su trabajo como si fuera una funcionaria de planta. Siempre yo lo destaco desde ese punto de vista, tiene una gran responsabilidad y un compromiso con el trabajo que hace. Y eso nos dio pie para que podamos postular esta pasantía, que es una pasantía que permite conocer otros espacios bibliotecarios en el país, en Colombia, en la ciudad de Medellín específicamente. Nosotros pertenecemos, Lenita, a la red Ibercultura Viva, que es una red internacional. Somos 12 comunas del país que pertenecemos a esta red, y el hecho de estar en esta red nos da pie para que podamos postular a los fondos y a las pasantías de Iberbiblioteca, que se llama. Entonces se hizo la postulación, se presenta esta postulación con un proyecto, ya con un proyecto relacionado obviamente con los libros y la lectura. Y así Karin es una de las dos seleccionadas a nivel nacional para poder representar al país en esa instancia y obviamente representar primero que todo a nuestra comuna La Unión, a la región de Los Ríos. Por lo tanto, es un mérito bastante importante a su trayectoria también como bibliotecaria, muy conocida también por sus usuarios, ¿no es cierto? El espacio de la biblioteca es un espacio muy acogedor, muy familiar. Por lo tanto, estamos muy contentos que haya sabido seleccionar y sin duda vamos a traer muchas nuevas ideas desde allá para poder quizás replicar acá en la comuna. Ellos tienen un avance importante en temas culturales, han desafiado ciertas crisis sociales desde la cultura. Por lo tanto, tenemos mucho que aprender desde allí también.
0: Nos alegramos muchísimo, Jovita, y que seas también una de las personas que puedas acompañar a Karin. Y de verdad que es meritorio. Tenemos el gusto de conocer una de las bibliotecas de Medellín, y eso es lo que los ojos de ustedes van a poder
1: Sí.
0: contarlo con mayor facilidad.
1: Exactamente.
0: hay una gala folclórica binacional este sábado, Jovita.
1: Sí, efectivamente, don Iván Ríos hace días atrás nos hizo llegar esta invitación. Es una propuesta que hay, no sé, que surge desde su programa que él lleva Latinoamérica al aire, y cuenta con financiamiento del gobierno regional y se va a llevar a cabo

0: una gala binacional. Él ha estado trabajando constantemente también por estas conexiones, ¿no es cierto?, principalmente con San Martín de los Andes, donde vamos a poder deleitarnos también de expresiones artísticas que traen del país vecino y poder disfrutar de una gala binacional. Así que hay harto movimiento cultural también en la comuna de La Unión, que no solo se gesta desde la actividad municipal, y eso es lo interesante, sino que también hoy en día hay muchos gestores culturales que están trabajando en pos de generar actividad cultural que suma y nutre en el fondo la cartelera cultural de la comuna de La Unión.
1: Fíjate que lo encuentro, pero buenísimo, y que todo vaya al compás de la cultura. El turismo, como esta corrida nocturna que están invitando también a realizar, la verdad que un trabajo tremendo que realiza dirigiendo junto a muchísimas personas que ahí están trabajando junto a ti.
0: Sí, siempre hay un equipo que está detrás de cada una de las actividades. Tenemos varias actividades más durante este mes de octubre. Se viene prontamente el Bafona, a fines de octubre va a estar visitando también acá en la comuna de La Unión. Vamos a continuar, eso va a ser el día 28 a las 19 horas en el gimnasio municipal, así que aprovechamos de dejar la invitación. Pronto va a salir también todo lo que es la difusión. Vamos a continuar con los las jornadas de cine este 23 y el 30 de octubre. Ahí les vamos a estar contando también desde el auditorio del Colegio de Cultura, eso de las 19 horas. Se vienen nuevas jornadas de cine. El otro día tuvimos una jornada bastante interesante en el Salón Consistorial. Se nos hizo chico el salón, y así que esperamos que el auditorio del Colegio Alemán también se nos haga pequeño, y así vamos también poniendo en jaque la demanda, ¿no es cierto?, por estos espacios culturales que son tan necesarios dentro de la comuna.
1: Exactamente.
0: Y estamos trabajando en un proyecto que es bastante interesante, Lenita, con los colegios, que son conciertos pedagógicos con bandas unioninas. Hemos ido recorriendo diferentes sectores de la comuna, interactuando con los escolares. Van los artistas, en este caso de grupos musicales unioninos, a tocar su música, pero también a contarles un poco su experiencia de vida, de cómo generan sus creaciones, de cómo ellos llegan a ser músicos. Ha sido un proyecto bastante interesante que está financiado por el programa Red Culturas desde la Seremi de las Culturas de la Región de los Ríos, y que permite esta conexión con los alumnos, con los niños y niñas de nuestra comuna, para que ellos conozcan también de más de cerca la música y cómo se gesta todo este mundo.
1: Bueno, Javita, creo que te he quitado muchísimo tiempo ya, pero hemos hecho un buen resumen del trabajo que está realizando el Departamento de Extensión Cultural y Turismo de la Ciudad de La Unión, dirigido por Javita Uribe. Javita, una vez más, un abrazo, mucha suerte. ¿Cuándo viajan a Medellín?
0: Eso estamos viajando más o menos como el 7 u 8 de noviembre.
1: Ajá, ya.
0: Sí, aproximadamente, sí. Así que esperamos que se dé todo bien para poder generar también esas instancias, participar y conocer de mejor forma las experiencias que allí nos puedan estar esperando.

0: Muy bien, así estamos llegando a la parte final de nuestro noticiero central del día de hoy. Gracias por esta compañía. Tengan todos ustedes muy buenas tardes.
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3: Criminal que nace en las cárceles brasileñas en la época de los años 90, 91, 92 principalmente, y a partir de ahí hacen su expansión. El día de hoy es una organización que está ya a nivel mundial, y en Chile fue detectada a partir del año 2022.
4: Seguimos a esta hora en el Centro de Justicia a la espera de que concluya la segunda jornada de formalización de estos 21 imputados que se lleva con total reserva por parte del juzgado de garantía. La prensa no tiene acceso a la audiencia, pero una vez que finalice, el fiscal va a entregar más detalles sobre esta organización criminal brasileña que operaba en Chile y también las medidas cautelares que se dicten.
5: Gracias, Paula.
4: Buenas tardes.
6: Nos vamos a la región de Valparaíso para saber del inicio del juicio oral por el mega incendio del puerto. Son 9 los imputados que enfrentan cargos por asociación ilícita con resultado de muerte, además de daño ambiental. Esteban Vázquez, buenas tardes.
7: Buenas tardes, Verónica. Sí, luego de más de 2 años es que se logra dar en definitiva con el inicio de este juicio oral contra 9 imputados, recordemos, algunos exfuncionarios de CONAF, bomberos y SENAPRED, que son sindicados como un cartel del fuego que habría tenido participación directa en lo que fue el inicio del mega incendio del 2 de febrero de 2024 y que cobró la vida de 138 personas. Fueron bastante dilatados este proceso. La fiscalía comentaba que ya hace prácticamente 1 año que estaba en las condiciones de llevar a cabo este juicio, sin embargo, por distintas solicitudes que se fueron dando en el camino por parte principalmente de las defensas y también algunos problemas técnicos que se fueron dando durante este tiempo, es que se aplaza. Fue hasta esta fecha donde iniciaron también los alegatos de apertura, hoy también se dio lectura de los hechos, y se espera que este juicio oral dure aproximadamente 60 días. Fue el fiscal Osvaldo Sandón, quien es especializado también en materia de incendios y que ha liderado todas las diligencias, quien entregó detalles un poco acerca de las distintas pruebas que se van a dar durante estos aproximados 60 días que tienen contemplados para este juicio acá en Valparaíso.
8: Y tenemos testigos, policías que participaron, los que llevaron la investigación, que van a llevar la parte más extensa. También civiles que tuvieron participación en la operación que llevó a la detención de los sujetos y también después a la detención del resto de la célula.
7: Presidio perpetuo es lo que está solicitando también la fiscalía, teniendo en consideración distintos también elementos y también cargos que se le están imputando también y que se están enjuiciando durante esta jornada. Hoy hubo también manifestaciones en primera hora dentro de lo que fue la jornada, principalmente por familiares de víctimas del mega incendio, quienes también van a tener la posibilidad de ser parte también de las declaraciones mediante lo que se dé este juicio, que como lo decíamos, Vero, va a durar aproximadamente 60 días.
9: De un caso tan trágico como el que hemos vivido, 2 años y medio para que partiera esta audiencia, un día tan importante, 2 años y medio, y que haya justicia.
10: Que quiero que hoy día se haga justicia, que todos los imputados tengan un juicio total, pero aquí hubo un incendio, negligencias y muerte.
7: justicia, como lo decía, era parte de lo que solicitaban las partes, principalmente las familias. Hoy día ya se está desarrollando a esta hora también la audiencia, continúa, y como lo decíamos, son aproximadamente 60 días que se podría extender todo este juicio oral acá en la ciudad de Puerto.
6: Y 138 las víctimas fatales de ese mega incendio. Esteban Vázquez, gracias por la información. Buenas tardes.
7: Que estén muy bien, buenas tardes.
11: Hasta las 2 de la tarde, las noticias se llaman El Diario de Cooperativa.
12: Otra cosa, después de mucho tiempo vuelve el transporte público a la calle Bandera, pleno centro de Santiago. Fernanda Ávila, buenas tardes.
13: Hola, ¿qué tal? Muy buenas tardes. Sí, la fecha oficial es para mañana, en la que empieza a transitar el transporte público acá en el Paseo Bandera, pero ya durante esta jornada la prensa, junto a las autoridades y comerciantes del sector, tuvimos la oportunidad de subir al primer recorrido que transitaba por calle Bandera en 13 años. Este paseo estuvo cerrado primero por los trabajos de la línea 3 del metro y posteriormente se transformó en 100% peatonal durante un par de años. Desde mañana, 3/4 partes se van a mantener semi-peatonales, con mobiliario municipal y espacios para boulevard y otros comercios. Esto significó una inversión de 1.249 millones en el tramo San Diego-Bandera, y que va a beneficiar a cerca de 75.000 personas, reduciendo los tiempos de viaje hasta en un 58%. Ojo que solo van a ser 4 recorridos los autorizados para este sector: el recorrido 201, el 301, el 306 y el 264N de los buses red, que van a poder transitar a un máximo de 30 kilómetros por hora. Se refirieron a esto el viceministro de Transportes y Telecomunicaciones y Obras Públicas, Luis de Gran, y el alcalde de Santiago, Mario Desbordes.
14: Es el único eje de todo el tramo de Alameda Providencia que es subterráneo y además permite el uso del transporte público, por lo tanto una infraestructura que es fundamental para conectar la ciudad. Estuvo cerrado 13 años desde las obras de la línea 3 de metro, y después hubo un intento, ¿cierto?, de transformarlo en un paseo peatonal, en algo más urbano, pero la verdad es que nunca funcionó bien y sí generaba un daño estructural.
15: Porque va a ser compatible, como en muchas capitales del mundo, como pasa en muchas ciudades, el transporte público, y solo el transporte público, con una vía semi-peatonal. Estamos muy contentos, los buses en un 70% son eléctricos, en 2 años más el 100% eléctrico.
13: Sí, esto va a ser a través de una pista unidireccional, solamente para un bus, y no van a poder transitar vehículos particulares ni de carga. Con esto se instalaron además señaléticas y 4 nuevos paraderos. ¿Qué opina la gente de este cambio? En general son buenos los recibimientos, vamos a escuchar a los transeúntes, a trabajadores del sector y a locatarios de la Galería San Diego Alonso de Ovalle.
16: Sí, me gusta la idea porque yo lo vi cuando se hizo inicialmente, cuando estaba abierto desde de esquina a esquina en este caso, así que va a servir un poco para descongestionar y llegar al sector de Calicanto en locomoción.
17: Me acabo de enterar y me parece bien porque yo tomo para acá, o sea, por San Diego y después se va por allá y tengo que caminar todo esto, porque vengo al médico, hay que integrar médico. Pero me gusta.
13: ¿Y lo hizo usted?
17: Pero se veía bonito. Eso sí me da pena.
18: Estas plantas no van a ser realmente como una división entre los micros y las personas que ya están acostumbradas a caminar por aquí, todos cruzamos las calles, entonces yo creo que eso me parece un poco peligroso, pero de resto creo que igual la congestión podría bajar un poco.
13: El fin de semana va a ser una marcha blanca de esta iniciativa y desde el lunes va a comenzar a regir al 100%. Va a haber fiscalizaciones reforzadas para evitar también las incivilidades en el paso bajo nivel y una campaña de concientización para evitar los accidentes. Por eso mismo que nos comentaba esta persona que trabajaba en el sector, de que hay mucha gente que está acostumbrada a transitar 100% peatonal en este paseo Bandera.
12: Eso, en pleno centro de la ciudad. Gracias, Fernanda.
13: Buenas tardes.
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6: Los bicampeones de América salieron a disparar contra el director técnico interino de La Roja, contra Nicolás Córdoba, tras sus críticas al plantel y la polémica salida de Marcelino Núñez. ¿Se fue o lo fueron? Vamos a saber también de la Universidad de Concepción y Huachipato, que se ponen al día en un duelo clave por el descenso, algo de tabelo en el tenis también. Francisco Caneo ya está con nosotros. Buenas tardes.
19: ¿Qué tal, Verónica? Rodrigo, gusto saludarlo.
12: Don Francisco, ¿cómo está usted?
19: Todo bien. Oye, siguen habiendo coletazos de este hecho de la salida de Marcelino, que está en Inglaterra, entrenó ya con su equipo del Ipswich de la Premier League. Y ya está. Sí, pues si fue ayer. Llegó. Son seis horitas, no más que eso, todo por arriba, desde Estados Unidos hasta Londres.
12: Claro, no hay que venir para acá.
19: Lo que pasa es que nosotros estamos acostumbrados a recorrer
12: vuelos eternos de 16 horas.
19: Estamos en la parte baja del mundo y eso no hace ser que todos los recorridos sean más lejos, pero no de Estados Unidos a Europa. Y bueno, ayer siguieron las reacciones, entre ellos Arturo Vidal, que lo hemos dicho hartas veces, ya no habla con la prensa, pero sí levanta su transmisión streaming a través de las redes de. Está en YouTube, está en Kick, que es como para los más jovencitos. Kick.
6: Ya.
19: Está en todas las redes.
6: Es que así es más fácil porque se dice lo que se quiere y no se tienen que responder preguntas desagradables.
19: Claro, y hace análisis tácticos, técnicos, bien interesantes de los jugadores, movimientos, de por qué falla acá, por qué acierta este y todo lo demás, pero también ya se relaja y empieza a hablar de la selección chilena. Con respecto a lo de Marcelino, a todo lo que está ocurriendo con la selección chilena, esto dice Arturo Vidal ante el análisis que ha hecho Córdoba con respecto al nivel de los jugadores y todo lo demás.
20: Es una tontera, que diga eso es una falta de respeto terrible. Si no está capacitado para estar y para elegir los mejores jugadores para ir a jugar con estas selecciones, es mejor que dé un paso al costado. Es decir que no hay jugadores, es decir, nosotros con Bielsa, lo voy a decir con Bielsa, no jugábamos los mejores equipos del mundo. Mayoría juegan Colo Colo, en la U, jugadores los sacaba, de repente sacaba jugadores que nunca pensaba que podían jugar así, y lo hacía rendir. Entonces no podemos poner excusas. Si tú eres entrenador, tú tienes que sacar tus virtudes y llevar lo que tú quieres, los jugadores que tú eliges. Pero si no muestras nada en ningún partido, que has tenido un año y medio y no has jugado bien, y siempre está buscando que hay que sacarle provecho, que no tiene jugadores, que no. Eso es mentira, si todos salimos de acá.
6: Ya. ¿Qué es lo que dijo concretamente Córdoba que le molestó tanto a Vidal?
19: En términos simples dijo que no, que con jugadores de la liga local no le alcanzaba para competir a nivel internacional. Eso es derechamente lo que hizo, y ahí dice eso es una mentira. Ahora, estamos hablando de hace 15, 16 años, y el fútbol ha cambiado mucho en el mundo en este último 15 años, 16 años, desde 2010 y un poquito más, desde el proceso de Bielsa, que empezó hace, estamos hablando de Bielsa, hace casi 20 años.
12: Ahora, el profe Bielsa le ganó a Argentina aquí en el Nacional con un gol de el delantero de Audax italiano.
19: Exactamente. El 2007, sí. Bueno, cuando los equipos,
12: pero sí fue.
19: Cuando las diferencias de equipo eran distintas.
12: Con Estrada en la U, con Hugo Droguet jugando en el torneo nacional.
19: En la U. ¿Ves? Vidal Medel.
12: Por eso sí. Las selecciones se van armando, tiene un punto el rey.
19: Sí, tiene un punto.
6: Y tú, con eso de que el fútbol era distinto, también tienes un punto, ¿no?
19: Sí, yo creo que la tecnología en el fútbol ha ido avanzando mucho más rápido en otros países que en Chile, por ejemplo. Nos hemos quedado un poco atrás en eso, en la formación de jugadores, en que los jugadores juegan menos. O sea, hay un punto del técnico, pero es que si Córdoba fuera un comentarista de Cooperativa de Deporte o de un canal de televisión, sería espectacular ese análisis. Pero el técnico es la Roja. Y él más que hacer análisis tiene que también poner
12: funcionamiento.
19: Claro, y más allá de que el doctor te diga, mire, le duele la cabeza. Ya, pero ¿qué hago con el dolor de cabeza? No, es que le duele la cabeza. Está lista, ¿no? Pero ¿cómo? ¿Qué hacemos entonces?
12: Pero yo también sé que me duele la cabeza.
19: Claro, todos sabemos que nos duele la cabeza. O que amanecí con la espalda. Me da complicado, pero si.
12: No me mufe con la espalda.
19: Pero si el trombador no me dice nada. O el quiropráctico. Él es como, claro, lo mismo.
6: El qué hacer es lo que falta, ¿no?
19: Exactamente.
12: Es como si llegara Pato Muñoz aquí y dijera, tengo todo este panel, pero yo quiero otro. Que
19: claro, no, y aparte que dijera Pato Muñoz, no, los reporteros no son tan buenos. Pero bueno, entonces, ¿cómo llega uno a la pega? Que también lo que le está pasando a Córdoba con los jugadores. Que le baja el precio a los jugadores del torneo local y son los. Aparte, los jugadores, no es que no vean o no escuchen lo que los técnicos hablan. A ver, está en Estados Unidos, va el jugador. Mientras está hablando el técnico, él se está duchando, cambiando ropa, está en el teléfono. ¿Cuánto se demora hoy día en subir un video, no, un medio? Nada, no, Cooperativa, no, te lo tienen en 2 minutos arriba.
12: Claro. Y el titular de usted, incendiario, además, Córdoba vende a los jugadores.
19: Deporte arroba cooperativa, entonces le
12: quita el pie.
19: ¿Y qué hace? Se sube el bus. Y escrolean, que es como sí, mirando.
12: Ajá, otro verbo, escrolear.
19: Escrolear y ve. Ah, mira, Córdoba, dijo esto de nosotros. Entonces, cuando el técnico se sube al bus, ya los jugadores ya saben lo que dijo, lo que no dijo. Entonces,
17: ya, pero también hay una responsabilidad de los jugadores en el resultado que han tenido los partidos y en las expulsiones y en las peleas del final y en el patear o no patear a la cancha, al arco.
19: Sí. Sí, pero si el técnico te va y te expone de esa manera, es más complejo también poder darle vuelta a la situación futbolística a ese jugador.
17: ¿Y tú dices que eso va a tener efecto en el próximo partido con México?
19: No sé si con México, pero yo veo, y esto es una información, una tincamia. Yo creo que Córdoba la tiene muy difícil con llegar a noviembre.
1: Es muy difícil.
19: Con llegar a, nosotros tenemos dos partidos en noviembre con Colombia, uno allá y otro acá.
1: Una ida y vuelta.
19: O sea, tener a Córdoba en el Estadio Nacional y que sea anunciado por el alto parlante o que aparezca.
17: Ya, y si lo de Córdoba fue solo para picanear a los jugadores y los jugadores le han vuelto todo lo que dijo. El martes juega, ¿verdad?, con México.
19: Sí.
1: Para remecerlo, dice.
17: Digo yo.
19: Es que yo creo que hoy día el tema es más profundo que poder remecer un grupo de jugadores. O sea, si era la generación dorada o el equipo que ganó dos Copa América o que le fue bien en alguna eliminatoria, en otras no tanto también. Recordemos que hay una generación que habla mucho como Vidal y todo, que no fue a tres mundiales.
17: Sí. Te iba a decir.
19: Hay que decirlo también. Era distinto porque tenía una capacidad futbolística distinta a la del resto. Si vale que más allá de la mentalidad, de la confianza, ahora hay un tema futbolístico.
1: Ahora más que nunca hay que entrenar esa mecanización, esos movimientos, claro, esa complicidad en la cancha. Sí, más que nunca.
19: Es verdad. Ya, lo último. Diga. A las 8 van a jugar al lado de Conce con Guachipato, partido por el torneo nacional. Se juega ese partido y todo el campeonato chileno queda ordenadito. ¿Verdad? Con 7 fechas por jugar. Va a jugar la U de Conce contra el cuadro de la Usina.
1: Equipos que necesitan puntos.
19: Sobre todo la U de Conce tiene 22 puntos. Si gana, hace 25 y deja Cobresal en los puestos de descenso. Y si pierde Guachipato, ahí queda ya medio sudando frío el profesor García. Sí. Se ha enredado un poquito porque está ahí. Hoy día están a 6 puntos del descenso. Pero si gana la U de Conce, quedarían a 4 del descenso porque ahí estaría Cobresal con 24 puntos. Así que vamos a ver qué pasa. O'Higgins también está mirando ahí cerquita. Guachipato, Audax, te diría yo. Coquimbo, con un puntito más, 29. Pero vamos a ver cómo queda esta fecha ordenadita, porque van a quedar 7 fechas de alto vuelo en el torneo chileno.
17: 21 puntos en el Pancho Caneo, a las 2 de la tarde, Cooperativa Deportes con todo.
19: Uf, va a estar bueno hoy día. Bueno, como ayer. Ayer estuvo buenísimo.
17: Todos los días está bueno. Yo me voy escuchándolo, sí.
19: Prieto Ochoa, Bartichotto.
1: Bueno.
19: Pobre Bartichotto.
1: Bueno.
17: Bien.
1: Suerte todo.
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14: Cooperativa. 1:33 minutos. 1:33 minutos.
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1: Vamos a las noticias, a la política, con el debate del presupuesto. Ya se encienden algunas alertas respecto de la glosa de educación, con lo de los liceos bicentenarios, lo del plan Yo Elijo Mi PC. En el gobierno admiten que podría incluso haber despido de profesores. Camila López, buenas tardes.
15: ¿Qué tal? ¿Cómo están? Buenas tardes. Y el primer proyecto de presupuesto del gobierno del presidente José Antonio Kast va a comenzar su tramitación en el Congreso y aunque todavía no se conoce íntegramente el detalle de sus partidas y glosas, algunas de las medidas contempladas en educación ya están generando cuestionamientos entre profesores, estudiantes y autoridades políticas. Entre ellas está la reducción de las horas docentes autorizadas en distintos servicios locales de educación. En términos simples, esto obligará a reorganizar la dotación y podría significar menos profesores en algunos territorios. En Radio Infinita esta mañana el ministro de Hacienda Jorge Quirós reconoció que probablemente habrá desvinculaciones. Planteó que no se debe confundir el derecho a la educación con la obligación de mantener todos los empleos y agregó que el Ministerio de Educación no es el Ministerio de los Profesores, una situación que el presidente del gremio, Mario Aguilar, calificó de extremadamente grave y no descartó movilizaciones.
31: A mí me parece extremadamente grave las declaraciones que ha realizado el ministro de Hacienda, en donde a priori está anunciando despidos docentes. Esto no corresponde porque cada uno de los servicios públicos de educación, ya sean municipales o sean servicios locales de educación, requieren la existencia de un plan anual. Esos planes tienen fundamentalmente que basarse en criterios técnico-pedagógicos y no en criterios económicos. Nosotros vamos a tomar distintas acciones legales, administrativas, con la Contraloría, por ejemplo, pero también de movilización.
15: Bueno, otro foco es el financiamiento cero para Yo Elijo Mi PC, un programa que funciona desde 2009 y que este año entregó notebooks a más de 95.000 estudiantes de séptimo básico. Quirós explicó que el Ejecutivo evaluó más de 600 programas y, aunque reconoció que no recordaba el problema específico detectado en esta iniciativa, dijo que de seguro tenía hallazgos. La decisión generó reparos transversales. Escuchemos al alcalde de Ñuñoa, Sebastián Cid, al diputado Udi y presidente de la Comisión de Educación, Sergio Bobadilla, y a la diputada comunista Daniela Serrano.
6: Un error grave en el manejo de las finanzas fiscales es creer que ahorrar es disminuir la inversión social. Cortar un programa clave como el Elijo Mi PC es matar la educación pública.
31: Entendemos que el país está pasando por una estrechez económica. Pero esto no puede ni debe ser a costa de programas exitosos en el ámbito educacional, como por ejemplo, Yo Elijo Mi PC.
11: Esto habla de una desconexión real que tiene el gobierno, pues desconoce que han sido miles los estudiantes que han tenido por primera vez un computador gracias a este programa. Y yo emplazo directamente al oficialismo actual.
15: Bueno, y ayer el debate también llegó a las calles porque, recordemos, la CONFET encabezó una marcha bajo la consigna Ni un peso menos para educación. Esta mañana el presidente José Antonio Kast cuestionó que los estudiantes se movilizaran sin conocer todavía el contenido del proyecto, mientras que la presidenta de la FET y vocera CONFET, Laura Linares, defendió la convocatoria y dijo que se trata de una movilización preventiva ante los recortes que anticipaban.
12: Era una marcha preventiva. Nadie sabía nada y todos hablando de que no van a terminar la gratuidad. Yo digo, ¿y por qué no haber hecho la marcha el lunes, pero con algo serio y responsable, habiendo leído? Cuando yo escucho los discursos de algunos dirigentes, digo, no entendí nada, porque es algo básicamente aprendido.
13: El gobierno respondió mintiendo. O sea, el presidente de la República dijo, nosotros no vamos a recortar en beneficios sociales. Pero ¿qué vemos en el desglose de la ley de presupuesto 2027? Que a todos los estudiantes que el próximo año pasen a séptimo básico no van a poder acceder a un computador. Y ahí es cuando las familias, cuando la mamá y a los papás que están en sus casas digan, ¿por qué se movilizaron ayer? Nos movilizamos porque defendemos el derecho a la educación.
15: Bueno, y el ministro Jorge Quirós también anunció que Hacienda revisará los antecedentes de quienes reciben gratuidad universitaria para detectar eventuales irregularidades, aunque aseguró que a las personas que cumplan los requisitos mantendrán el beneficio.
1: Camila, gracias.
15: Buenas tardes.
14: El ministro de Hacienda reconoció esta mañana haber subestimado la caída de la minería cuando se habló de un punto de inflexión en el mes de junio. Gonzalo Aguirre, buenas tardes.
16: ¿Qué tal? Buenas tardes. El tercer trimestre partió con cifras desfavorables. El último trimestre, digo, con cifras desfavorables en materia económica. Durante los meses previos, el desempleo llegó a 9,6% entre junio y agosto. El crecimiento de ese último mes fue de menos 1% y además el décimo mes del año partió con una nueva alza de los combustibles. Todos temas que fueron abordados esta mañana por parte del gobierno. Aquello en el 13º encuentro anual del comercio realizado por la Cámara Nacional de Comercio, donde su presidente José Pacomio apeló a recuperar la confianza, el diálogo y la colaboración para responder a los cambios que enfrenta el país. En tanto, el presidente de la República, José Antonio Kast, apeló a la necesidad de volver a crecer y generar más empleo por el IMASEC negativo de agosto y el desplome de la minería. Esto comento.
12: Tuvimos un IMASEC complejo, pero cuando uno lo va desglosando, se da cuenta de que si sacáramos la minería de esa consideración, no se puede hacer. Y no es que quiera mostrar solo el vaso medio lleno, yo soy siempre un optimista compulsivo. Pero si nosotros, como va a ocurrir, mejoramos los índices de producción en minería, bueno, los IMASEC del próximo año estoy más que seguro que van a ser muy buenos. Y ahí el comercio, con todas las dificultades, creció un 2,2%, poquitito, pero hay una luz de esperanza, hay un germen de esperanza.
16: Por las medidas pro empleo, el presidente dijo que es una preocupación permanente nuestra y ahora lo que se está haciendo en obras públicas, en vivienda, en trabajo, en economía, todo apunta a tener mayores posibilidades de encontrar empleo, tema que también abordó el titular de Hacienda, Jorge Quirós. En sus palabras, cuando alguien dice, oye, este señor sigue hablando de desempleo de 6,5%, ¿se pegó en la cabeza? No me pegué en la cabeza. 3,3% de crecimiento el próximo año, 3,5% el 28, un 4% al 29, con una elasticidad empleo-producto, que es la que usa el Banco Central, y un crecimiento de la fuerza de trabajo normal. El desempleo el último año es de 6,5%, para allá vamos. Pero además, el encargado de la billetera fiscal habló del desplome de la minería, de los combustibles, de las proyecciones, lo escuchamos.
17: No somos indiferentes a lo que está pasando en el corto plazo. Sabemos que hoy día hay una situación puntual. Nos ha tocado, como se dice en buen chileno, bailar con la fea. Nunca, nunca, nunca, nunca había visto un IMASEC en que el producto minero cayera 17%, que fue lo que pasó en agosto. Nunca había visto un margen del precio del diésel y del petróleo tan grande como el que vemos hoy día. Y eso todo genera efectos, ¿no? Y esos efectos impactan al empleo y estamos, por lo tanto, tomando medidas. Señalar nomás como nota de semi-optimismo que el todo lo que es no minero creció y esperamos que eso se vaya manteniendo en el futuro.
16: También esta mañana, en entrevista con Radio Infinita, el ministro Quiroz abordó el punto de inflexión de la economía del que habló por el IMASEC de junio, que al momento de su publicación, recordemos, fue de 2,4% y que luego se ajustó a 2%. Dijo que en ese minuto subestimamos el impacto de la caída minera, pensamos que venían noticias por lo menos positivas o no tan negativas, y nos ha sorprendido esta caída muy fuerte. Con todo, ¿se podría esperar ahora un nuevo punto de inflexión hacia adelante? Habla Pablo Müller, académico de la Facultad de Administración y Negocios de la Universidad Autónoma.
18: Yo sería muy prudente con hablar nuevamente de lo que es un punto de inflexión. O sea, con IMASEC negativo, 2 meses seguidos, caída minera, que fue mayor a lo esperada, todas estas acumulaciones, alza el desempleo, lo más probable es que la estabilización llegue hacia finales de año, principios del próximo, y la recuperación propiamente tal empecemos a verla segundo trimestre del 2027. Ahora, es importante que esto también va a estar dado por una normalización minera, porque hay que recordar que todos estos problemas de minería estaban anunciados de antes, desde el año 2025, que sabíamos que iba a haber esta baja.
16: Término de esta semana, seguimos también atentos al dólar, que hasta ahora se empina por sobre los 990 pesos en el seguimiento de Bloomberg, 992 hace algunos minutos, lo que abre la puerta a que la venta en las casas de cambio ronde ya los 4 dígitos.
14: Es Gonzalo Aguirre con la información, gracias, buenas tardes.
16: Buenas tardes.
1: El presidente de la República descartó que retirar la reforma constitucional de seguridad sea una derrota política. Insistió en su llamado para que más senadores se sumen a una propuesta alternativa que debiera salir de las negociaciones que llevaron adelante Esquella y Lonton, ¿no? Con Pedro Araya. Más con Mariano Reyes. Buenas tardes.
19: ¿Qué tal, Rodrigo? Muy buenas tardes. Con el presidente enfrente en la negociación, la Moneda ha hecho un giro en su estrategia para descomprimir la agenda constitucional en materia de seguridad. Y ha sido el propio mandatario el que ha encabezado los llamados a dialogar. Sin embargo, esos mensajes no han tenido eco en la oposición. Y frente a la resistencia de los senadores del socialismo democrático a sumarse al acuerdo encabezado por el senador Pedro Araya, el presidente Kast ha invitado a dejar de lado quien se arroga la autoría del proyecto y que lo relevante sería avanzar en esta agenda. Eso mientras se sigue presionando al Ejecutivo para que asuma una autocrítica por haber enviado una reforma constitucional que no logró ningún piso político. Esta mañana el presidente Kast descartó que retirar la reforma sea una derrota política, mientras el ministro de Seguridad, Martín Arrau, aseguró que sigue en conversación con los senadores. Los escuchamos a ambos.
20: Yo no tengo problema en que la retiremos y que otro se atribuya la responsabilidad, así que importa. Lo importante es derrotar al narcotráfico, al crimen organizado, no quien tiene la iniciativa legal. No es una derrota política, es una derrota de Chile si no enfrentamos con fuerza al crimen organizado y al narcotráfico.
21: Nosotros no nos enamoramos de ninguna reacción. Si la reacción del gobierno no genera consenso, le dicen ahora, están buscando otros consensos, yo se lo agradezco.
22: ¿Pero hay alguna autocrítica por parte suya?
21: Por supuesto, yo estoy trabajando cada día más con los parlamentarios, buscando consenso.
19: Bueno, tanto el senador Araya como el diputado Jaime Mulet, ambos del mundo de la centroizquierda y ambos presidentes de las comisiones de constitución en el Senado, en el Congreso, han emitido críticas a la oposición por no plegarse a este acuerdo. Sin embargo, en las bancadas de la oposición comentan que no se sienten 100% representados por ambas figuras, por lo que la crítica apunta que el diálogo profesado por el presidente de la República no ha cruzado completamente la vereda. De hecho, los alcaldes y los parlamentarios de la oposición han solicitado que los personeros de la Moneda se reúnan con ellos para poder recoger sus propuestas en materia de seguridad. Vamos a escuchar a dos dirigentes del Partido Socialista, la senadora Paulina Bodanovich, presidenta de la tienda, quien le responde al presidente Kast, y al alcalde de San Bernardo, Christopher White, quien apela a que el diálogo tiene que ser más allá de los llamados.
0: No se trata de quién es el autor de un proyecto de ley, sino del contenido de él. Discutir un estado de excepción o reformas a los estados de excepción constitucional no va a cambiar la realidad hoy día.
2: A mí me parece una muy buena señal de entender que un nuevo estado excepcional que iba a generar una discusión probablemente eterna no era necesario en este momento. Todos tenemos que hacer esfuerzos de encontrar puntos intermedios. Y no basta solo con la intención de llamar, también hay que hacer el trabajo de conversar, de discutir, de ir al Congreso, de reunirse con las bancadas, reunirse con los alcaldes, y ahí el Ejecutivo es el que tiene la primera tarea.
19: Bueno, durante los primeros días de la próxima semana, los senadores de la Comisión de Constitución, una parte de ellos, van a presentar su texto alternativo. En La Moneda aseguran que ellos actuarán en la lógica del pasando y pasando, ya que lo que teme el Ejecutivo es que, retirando la reforma anticipadamente, como lo pide la oposición, propuestas como la segregación carcelaria puedan quedar en nada.
1: Mariano Reyes, con todo el debate de la seguridad que se ha tomado esta semana, no solo de economía, hemos hablado. Mariano, gracias.
19: Que estén bien, muy buenas tardes.
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5: 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Una, 50 minutos.
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1: Vamos con lo del Cerro San Cristóbal, estas medidas que se anuncian para el ingreso de ciclistas. La salió a defender hoy día en algunas entrevistas el ministro Poduje. Brian Gálvez, buenas tardes.
7: Buenas tardes, Rodrigo. Claro, porque a partir de diciembre, ParqueMet implementará estas nuevas medidas de seguridad y restricciones para el ingreso de ciclistas a sus dependencias. Según explicaron las autoridades, el objetivo es mejorar la fiscalización y el control de quienes ingresan al recinto, así como establecer eventuales sanciones frente a conductas irresponsables. La medida contempla que los ciclistas deberán empadronarse previamente a través de clave única y obtener así un código QR, el cual será presentado en los accesos al parque. Sobre esta nueva medida se refirió Juan Escobar Centeno, encargado de operaciones y seguridad de ParqueMet.
8: Y esta medida, como indiqué recién, apunta justamente a un empadronamiento que nos va a permitir saber quién es la persona que viene al parque, entregarles medidas preventivas, por ejemplo, nuestro número de emergencia 1466, también saber cuáles son los horarios de funcionamiento, por cuáles son las rutas donde yo puedo circular. Estamos evaluando también hasta el grupo sanguíneo de una persona, cosa que también nuestros paramédicos, cuando lo asistan, puedan llegar con esa información a un centro asistencial. Estas medidas apuntan a un foco muy importante, que es reducir la velocidad al menos en tres ejes del parque.
7: Entre algunos ciclistas que frecuentan el parque, en tanto, la medida ha sido calificada como absurda y alejada de la realidad, planteando que el foco debería estar en fortalecer la educación vial antes que establecer restricciones que podrían desincentivar la práctica deportiva. Esto fue lo que nos señalaron algunos ciclistas en el Parque Met.
9: Realmente absurda la medida. Nosotros acá en el parque creemos que antes de que hagan una medida tan dura como esa, debería primero haber más información, más señalética. Si uno viene normalmente al cerro, tampoco es que vea si está bajando muy loco, entonces
10: no me parecen bien, porque desincentiva el deporte y creo que no se aborda realmente el problema. Yo creo que hay una desinformación. Poner restricciones yo creo que nunca ayuda.
7: Desde Carabineros, en tanto, señalaron su preocupación por las conductas que se registran en el recinto y destacaron el trabajo coordinado con ParqueMet para reforzar la prevención, la señalización y la convivencia entre ciclistas, peatones y conductores. Así lo explicó el teniente coronel Carlos Cortés de la Prefectura del Tránsito.
26: Hemos notado ese desconocimiento de la norma y es por eso que nosotros como carabineros nos encontramos aquí con la finalidad de poder dar a conocer esos derechos y principalmente de fiscalizar cuáles son las obligaciones. Nos hemos reunido con personal del parque con la finalidad de establecer los puntos críticos, establecer nuevas señaléticas, establecer también áreas de responsabilidad, delimitar los espacios tanto para los conductores de las bicicletas como también para los peatones.
7: Claro, en cuanto a las sanciones, desde ParqueMet señalaron que ante un primer incumplimiento se realizará una advertencia. En caso de reincidencia se podrá prohibir el ingreso al recinto por 3 meses, mientras que una nueva infracción podría derivar incluso en la prohibición al ingreso de hasta 3 años. Esta medida se aplicará bajo el criterio de ParqueMet, de que es un recinto de uso público, pero que pertenece a una administración privada, perteneciente también al Ministerio de Vivienda y Urbanismo, cuya administración, como les digo, está a cargo de ParqueMet, Rodrigo.
1: Gracias, Brian.
7: Buenas tardes.
14: Y en la incertidumbre se mantiene la realización de una nueva edición de la tradicional fiesta o el festival Mil Tambores en Valparaíso. La delegación regional denegó la autorización. Era para este fin de semana. Belén Velázquez, buenas tardes.
27: Hola, Verónica, buenas tardes. Sí, bastante polémica se ha generado acá en la zona con la realización del carnaval Mil Tambores que se va a llevar a cabo este fin de semana acá en Valparaíso. La polémica se ha centrado especialmente en el domingo, que es cuando se realiza el pasacalles por el centro de la ciudad, congregando a miles de personas, incluso más de 10.000 según la organización. Esta polémica tiene que ver con que la delegación presidencial negó la autorización para esta actividad. El delegado Millones explicó esta semana que la negativa tiene que ver con varios puntos. Uno dice que la solicitud que ingresó a la organización fue como derecho a reunión y no como evento masivo, y esto, según explica el delegado, impide que la delegación pueda exigir medidas como, por ejemplo, baños o guardias de seguridad. Además, decía Millones que existen dos informes negativos de carabineros porque este domingo también se realiza la maratón de Viña del Mar, que complejiza el tema del despliegue policial, y además existe también un tercer informe negativo que corresponde a la Seremi de Salud. Pese a ello, el mismo delegado dijo durante esta semana que la organización de Mil Tambores de igual forma va a llevar a cabo el evento y que este contradictoriamente va a ser resguardado de igual manera por personal de carabineros. Ante esto reaccionó la alcaldesa subrogante de Valparaíso, Javiera García, criticando a la autoridad de gobierno.
11: Como municipalidad, creemos que esta decisión es un error, porque expone a Valparaíso a una situación de mayor riesgo en materia de seguridad, orden y limpieza. Sabemos que Mil Tambores es un evento que se va a desarrollar de todas maneras, y precisamente por eso creemos que era mejor que se realizara de una manera autorizada, planificada y coordinada con las distintas instituciones. Como municipalidad, vamos a poner a disposición todas nuestras capacidades para contribuir al orden, la limpieza y el cuidado de la ciudad, porque nuestra prioridad es que quienes viven en Valparaíso y quienes nos visitan puedan disfrutar de una manera segura de esta ciudad. Por eso hacemos un llamado a la delegación presidencial a reconsiderar alternativas y buscar, junto al centro cultural que organiza el carnaval, una solución que permita compatibilizar la realización del evento con la seguridad y tranquilidad de los vecinos.
27: Sí, este evento que la verdad siempre, todos los años, durante los últimos años al menos, ha generado bastante polémica por las externalidades, las incivilidades que genera, llegó también a la justicia, porque vecinos de al menos cinco edificios del Plan de Valparaíso, que es por donde va a pasar el pasacalle, y asociaciones de comercio del Plan también interpusieron un recurso de protección en la Corte de Apelaciones de Valparaíso pidiendo la modificación del trazado de este pasacalles, argumentando vulneración de garantías constitucionales como el derecho a la integridad física, el derecho a la propiedad, entre otros, fundado en que explicaban el año pasado fue un evento, ellos dicen, desastroso en cuanto a basura, comercio ilegal, consumo de alcohol en la calle, ruidos ensordecedores por cerca de 10 horas. Sin embargo, la Corte, según explicó el abogado Rodrigo Díaz Lluvero, patrocinante de este recurso, declaró inadmisible esta acción judicial y ni siquiera se tramitó, por lo que los vecinos apelaron a la Suprema, y esto lo explica el abogado Díaz.
12: La existencia de la resolución dictada por la delegación presidencial que deniega la autorización para la realización de este evento. Y además se le hizo presente la actitud pertinaz de los organizadores de que, pese a esa negativa, pretenden realizarlo igual amparándose en el derecho de reunión. Lo que no se puede entender bajo ningún punto de vista lo que está ocurriendo acá, porque esto es grave, es el mundo al revés, es por decirlo así, es un despeñadero de la institucionalidad. Quiero hacerle presente a la alcaldesa subrogante que dijo que al prohibir este evento por el plan se creaba un riesgo. No, cuando existen informes negativos y pese a los informes negativos una autoridad se empecina en que la actividad se haga igual, eso crea un riesgo.
27: Sí, decía el abogado Díaz Lluvero que aún espera que en la Corte Suprema se pronuncie, al menos con la orden de no innovar, que podría modificar este recorrido, aunque los plazos son bien acotados. Estamos a viernes, este pasacalle se realiza el domingo. De momento, este fin de semana tenemos en Valparaíso, en consecuencia, el Carnaval Mil Tambores, que podría convocar a cerca de 10.000 personas, y en Viña del Mar el domingo la maratón, que cuenta con al menos 12.000 corredores, dos eventos masivos que sin duda van a estresar tanto, por ejemplo, el despliegue policial, que era uno de los puntos por lo que Carabineros había emitido este informe desfavorable en el caso de Mil Tambores en Valparaíso.
1: Tal cual, eso en el puerto y en la ciudad jardín. Gracias, Belén.
27: Buenas tardes.
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13: Contraloría detectó ahora 7.207 funcionarios públicos que viajaron al exterior estando con licencia médica en 2025. Algunos reincidentes lo hicieron 2 y hasta 3 años seguidos.
1: Investigan el hallazgo de una pierna humana en una antigua cantera de áridos, esto en la comuna de La Florida. En Lo Espejo demolieron un búnker narco en la población donde mataron al cabo Aguilera.
13: Y el ministro Quiroz reconoce que subestimó el derrumbe de la minería y su impacto en el IMASEC, y ahora prevé un crecimiento de solo 0,7% para este año.
1: Nos vamos.
13: Gracias, como siempre, por informarse con nosotros. En la producción, Claudia Kiel, y la puesta al aire de Ricardo Ángel, y la edición general de Eugenio Sierra Alta. Buenas tardes.
1: Chau, chau.
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0: Hay una pregunta que se repite cada vez que juega la selección chilena. ¿Por qué no aparecen jugadores de nivel de antes? ¿Por qué miramos hacia abajo y no encontramos un Vidal, un Medel, un Alexis? Por supuesto que hay razones futbolísticas, la formación, la competencia, la calidad de nuestros torneos juveniles. Pero creo que también hay algo visible, pero difícil de medir, y es el hambre. Muchos de los jugadores de la generación dorada crecieron con poco, pero no quiero caer en el lugar común de que para ser un futbolista hay que venir de la pobreza. No, no es eso. Lo destacable es que ellos entendían el fútbol como una oportunidad, pero también como una obsesión. No querían solamente ser futbolistas profesionales, querían llegar, y cuando llegaron querían más. Vidal no quería simplemente jugar en Colo-Colo, quería Europa. Y cuando llegó a Europa, quería jugar en los mejores equipos. Y cuando estuvo ahí, quería ganar campeonatos. Medel, lo mismo. Alexis, ni hablar.

0: mejorar los entrenamientos y formar mejores entrenadores. Todo eso, por supuesto que sí, y es indispensable. Pero hay algo que ningún entrenador puede regalarte. Son las ganas de querer ser más. La generación dorada tuvo talento, sin duda, pero también tuvo hambre. Y quizás antes de preguntarnos dónde está el próximo Gary o el próximo Alexis, deberíamos preguntarnos algo mucho, pero mucho más incómodo. ¿Estamos formando jugadores que realmente quieren llegar a serlo? Soy el Polaco Golber y aquí comienza Cooperativa Deportes.
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2: Bienvenidos, 14 horas con 2 minutos de este día viernes 2 de octubre, editorial del Polaco Golber, mesa compuesta por los polacos en esta jornada y por Sebastián Esnaola. Arrancamos los títulos en Cooperativa Deportes porque hay guerra con la selección chilena. Porque los bicampeones de América entran a la jugada y se lanzan en picada contra Nicolás Córdoba por sus críticas públicas a los jugadores y por la escandalosa salida de Marcelino Núñez de la concentración. En un rato, todo lo que dijeron Arturo Vidal y Marcelo Díaz sobre el proceso de Nicolás Córdoba. Y Colo Colo retoma los entrenamientos con un claro llamado a no confiarse para la revancha ante Puerto Montt por la Copa Chile. En el Pórtico Albo, Eduardo Villanueva ratificado y sumará su cuarto partido consecutivo como titular. Y aunque parezca mucho, muchísimo para algunos, solo está para 15 minutos. Octavio Rivero sigue trabajando para estar a la par de sus compañeros con miras al final del campeonato. Nos contará el Topo Caneo si podrá estar o no en Antofagasta la próxima semana por Copa Chile. Y la UDE Conce y Huachipato se ponen al día en la Liga de Primera con un duelo clave hoy por el descenso, donde podría caer Cobresal otra vez a la zona roja. Y el Tribunal de Disciplina rechazó la solicitud de desafiliación de la ANFP contra San Marcos de Arica. Eso sí, los Bravos del Morro recibieron una millonaria multa y aún enfrentan una segunda denuncia. En tanto, Santiago City arriesga la desafiliación luego que la propia NFP los denunciara formalmente por la falsificación de documento público. Arrancamos esta edición de Cooperativa Deportes, 14:04. Todos bienvenidos.
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14 en Cooperativa Deportes, semana movidita, con una selección chilena que no para de perder y que tiene polémicas en todos los frentes. Hoy será el tema para arrancar porque pasan y pasan cosas alrededor de La Roja. Hoy día, la mesa de los polacos de Seven Naola, y yo lanzo la pregunta al tiro y entramos a la batalla. No le tiren piedras al mensajero. Vamos a partir por lo que dijo Arturo Vidal para que abramos el debate. El rey Arturo hace dos días dijo: tenemos que volver. Tengo que volver yo, por Arturo Vidal, Charles, quizás Gary Medel, si se recupera, Eduardo Vargas. Bueno, ¿qué opinas de esta posibilidad, o más bien de esta propuesta de Vidal, de reintegrar a la generación dorada? Y si estás de acuerdo, ¿a quién traerías de vuelta? Y si no, bueno, lo respondes y lo justificas en Cooperativa Deportes. Harta loa al editorial del Polaco Golver, y voy a leer a los que dan las loas. Juan Fernando Gamboa Ferrada, seco polaco, directo al hueso. Alexis Garay, gran editorial polaco, falta mucha hambre en los jugadores. Saludos, dice él. A ver, qué mal cría polaquito por su editorial. Marisol Ojeda, hola a todos.

0: excelente polaco con editorial, Juan Carlos Ramírez. Yo traería sin duda a Arturo Vidal, falta un líder, respondiendo pregunta inmediatamente a la gente. Ricardo Vázquez, que no vuelva ninguno, ya tuvieron su momento, se olvidaron que con ellos nos fuimos en tres mundiales. Mariano Olivares, saluda al polaco también por su editorial. Así que Gonzalo Jara también. Arrancamos, lo vamos a leer como siempre. Don Sebas Naola, qué gusto verlo.
1: Saludo,
0: polaco,
1: saludo a los del chat de imagen.
0: Usted está ahí.
2: Ah, verdad, que
0: ese es su terruño.
2: Usted es el separatista.
0: Es el separatista.
1: A Manuel Matus, sí, hola, muy buenas tardes a todos. Hola, Manuel. Esa es la gente que yo saludo del chat sin imagen.
0: Usted va a estar en el chat sin imagen.
1: Sí.
0: Ya, se va a tener Naola, alguna es conocido como Gon Toto. Para la gente del chat, para que lo conozca.
1: Gran editorial del polaco, dice.
2: Muchas gracias.
0: Oye, gracias a los que están en el chat sin imagen, que tienen su derecho.
2: Y gran elección del editor, la canción.
0: Sí, muy bien. El editor musical,
2: el editor musical. Que yo,
0: felicitaciones.
1: Sí, es el mismo de siempre.
0: El mismo, sí, con sus bien. Idas y venidas.
2: Sí, Quiet Riot.
1: Tiene bueno, un grande momento, un ranazo de tanto en tanto, pero.
0: Imagínate que hay que hacerlo todos los días, durante todo el año, durante mucho tiempo.
2: Está en el colegio con esta.
1: Un profesor.
2: Está al tercero cuarto medio.
0: Al programador lo escuchaba cuando estaba en el colegio.
2: No,
1: sí, lo escuchaba y lo veía en la tele.
0: Buenas pintas acá del programador.
2: Sí, hoy el otro día me mandaron una.
0: En el pasado, buenas corbatas.
2: Pero sí.
0: Igor Federico, bienvenido también a Cooperativa Deportes.
3: ¿Cómo le va?
0: Tenemos la guerra fría en la selección. Entraron los dorados. Vamos a eso.
3: Sí,
0: ¿sí? Esperable.
3: Es que los chilenos somos así, porque. A ver, los chilenos también. No me eximo. Pero, por ejemplo. En los Juegos de Sur hubo una selección juvenil, el nombre que le pongo, que probablemente tenía alguna ausencia, sí, de Santiago Wander, pero yo lo vi con atención en los partidos al equipo y quedé preocupado, quedé más preocupado allá que con todo lo demás, porque contra Perú perdió dos veces, contra Colombia es cierto que ganó, hizo un golazo, pero segundo tiempo complicado, y contra Paraguay el otro no lo vi, el que ganó a Panamá, ¿no?
0: A Panamá.
3: Entonces, a ver, ellos son el futuro cercano o lejano, según se quiera ver, y esta discusión que se va a generar ahora, si vuelven, es como era como predecible, ¿me entiendes?
0: Y como que había pasado ya.
3: Sí, por eso, pero es una cuestión para mí netamente técnica, o sea, pueden haber 12.000 opiniones, incluidas las de nosotros, pero llegada la hora, cuando designen un entrenador, si es que algún día lo hacen, es una decisión netamente del entrenador, tal como se lo está diciendo el señor que dirige Portugal,
0: Jorge Jesús.
3: Ya, porque yo no dudo que allá debe haber polémica también, ¿cierto?
0: Polémica cristiano,
3: claro, mucha.
0: Más acá, quizá.
3: Claro.
0: Eterno capitán, hoy día pusieron un lienzo en Lisboa.
3: Pero fíjate que él se sostiene y ratifica y dobla la apuesta. Dice, bueno, pero yo no me arrepiento de todo esto que hice, más allá de la circunstancia de que está en pugna con Ronaldo. Entonces, ¿lo dejarán a él tener esa autonomía de vuelo? No sé. Acá tú puedes hablar muchas cosas, pero como es un entrenador interino, si tú vas y le planteas el tema, ¿qué te va a decir?
1: No. Me voy, ¿no?
3: O sea, no hacer tema para él, ¿me entiendes? Y yo, y es una lástima, porque evidentemente el asunto puede ser opinable. O sea, puede haber un entrenador que diga sí todavía. Bueno, o no. Pero estamos en una zona de nadie. Entonces ya nos vamos a entretener qué te dijo, qué te no dijo. Pero entendamos que las selecciones no se arman así, digamos, en un debate, digamos, multitudinario. Para eso existen los entrenadores, digamos, ¿no? Y siempre ha sido así. Entonces, permítame siempre, porque no son tantos los ejemplos de procesos que le llaman exitosos, pero cuando empezó la preparación real de Chile para el 62, fueron a Europa y empataron uno y perdieron cuatro, y fueron goleados por Francia. Bueno, pero el entrenador tenía una perspectiva, digamos. El entrenador no podía decir, bueno, en realidad, oye, no tenemos nada, no.
1: Son chicos y lentos,
3: no
1: dijo eso.
3: No, pero es que, claro, pero era el entrenador designado para ese proceso. Eran dos años, no tenían competencia intermedia, sino que eran amistosos, y así los preparó, y así dejó algunos de los que jugaron en esa gira y otros que aparecieron. Pero que digo, ahí como pocas veces había una coherencia técnica, que obviamente no duró tanto, porque después cuando ya pasó ese mundial, el propio Herrera se fue a Europa y dijo, no, mejor no me quedo porque esto va a ser una mazamorra, y así fue. Entonces, ¿qué te quiero decir? Que cualquier decisión sobre los jugadores que estaban y que podrían estar de nuevo, depende absolutamente del entrenador y de la funcionalidad que él quiera. Pero, ¿a quién le preguntamos? ¿A Córdoba?
1: No.
3: ¿Para qué?
1: ¿Para qué? No tiene mucho sentido.
0: ¿Usted está de cumpleaños hoy día o mañana?
1: No, mañana, está saludando.
0: ¿Quién la gente sabe su cumpleaños? ¿La sabe? ¿La están saludando hoy día?
2: Feliz
0: cumpleaños.
2: Y eso que no lo pesca.
1: Telegrama,
0: ahí buscaron el...
1: Buscaron el dato.
0: Dicen que es mala suerte, así que mañana lo saludan.
2: Mañana.
0: Es que la gente lo está saludando, se enteró y lo está saludando.
1: Pero mañana.
0: Mañana para no mufar a Sebastián.
1: Mala suerte.
0: Así es. Cevita, dele nomás. Polaco.
1: Oye, no, yo no le voy a sacar, no voy a revolver la pregunta. Yo creo
0: los Dorados, esa es la pregunta, por lo que dijo Vidal en realidad, por eso estamos debatiendo esa pregunta.
1: No me parece que sea, siempre soy muy partidario del rendimiento del momento, entiendo que hay nombres y que hay figuras que van a estar y todo. Nunca he comprendido mucho, y claro, hoy en este momento tan asiago, sale como ventajoso decir, nunca he entendido esto de que llame a puro joven y que nos llame a esa generación intermedia de futbolistas de los 26, 27, 28. ¿Para qué los voy a hacer debutar en esta selección? No me parece, yo creo que va de la mano del rendimiento y se están cumpliendo buen rendimiento. Arnaldo Castillo es como una, es casi como la insignia de ese lote en el fondo, que perfectamente podría estar y que te podría aportar algo, pero no, el técnico en este minuto dice no quiero ese tipo de jugadores, quiero los jugadores más jóvenes y menos los Dorados. Yo creo que en el ciclo de los Dorados ya fue. Entiendo las ganas, o sea, siempre se ha dicho que estos jugadores, en particular Vidal, son de ganas infatigables, o sea, que no descansan nunca. No. Alexis, acordémonos cuando le llega esta invitación para sumarse a lo de Canadá, me están tratando como es futbolista,
0: porque jugaba a la hora del partido.
1: Yo quiero que me llamen y que me traten como seleccionado, no como ex seleccionado. O sea, ellos tienen un hambre y un apetito voraz en ese en ese sentido. Ahora, si se hace la crítica tan así pública, también creo que me parece poco solidario con los que están también, que no necesariamente tienen la calidad, la categoría, las espaldas que estos otros jugadores llegaron a tener en algún minuto. Entonces, claro, es un pelo más para una sopa que está demasiado enredada.
3: Bueno, esta declaración. Pero perdona, y le dejo a Rodrigo, pero cuando, por ejemplo, Bielsa armó los primeros equipos, porque es como que Bielsa hubiese armado el equipo solo con jugadores de esta generación, y no es así.
1: No.
3: Él sabría que un jugador jerárquico como Marcelo Salas no iba a estar para todo el camino.
1: Pero lo utilizó igual.
3: Bueno, pero es una decisión técnica, porque él tenía la convicción de que así debía ser. No sé, más allá de cualquier otra apreciación, y lo hizo, y bueno, y aportó dentro del contexto que él
1: y en el periodo tenía, que correspondía.
0: ¿Y estarán dispuestos ellos? Esa es la gran duda, porque Vidal dice, no es que seamos titulares, lo vamos a escuchar con Topito, sino que aporten desde afuera, pero ellos querrán, Polaco. ¿Vidal aguantará 3 partidos en la banca sin jugar?
1: No,
0: esas son mis dudas.
1: Ahí aparece
2: ese,
1: Cristiano.
2: Ese es el tema, porque aquí se peca también de mala memoria, porque el mismo Vidal mandó al frente a varios técnicos.
0: A Gareca entre ellos,
2: claro. Y que después andaba los abrazos con él. Entonces, como...
1: De hecho, una guiña, Polaco, si Córdoba hubiese llamado a Vidal, se sacaba ese problema encima.
2: Claro. Entonces...
1: ¿Qué fue lo que hizo Gareca al final?
0: Es verdad. Se olvidó todo Gareca, primero, y su amnesia.
2: Primero, no creo en las definiciones tan así como leoninas, como dogmáticas. Así. La generación dura nunca más. No, yo primero no creo que sean ni siquiera... comparables los momentos, porque por ejemplo si alguien me dijera, oye, hoy día Vargas, por ejemplo, está en un momento increíble, lo llamaría, yo personalmente, yo que no soy técnico ni nada, pero sí, obvio que lo llamaría. Mira el momento que
0: si tiene que jugar por los puntos la otra semana, esa es una gran pregunta.
2: O sea, pero el momento que está viviendo la selección y desde el punto de vista técnico, lo que está buscando el entrenador para pensar en las próximas clasificatorias, uno dice, pueden ir a ayudar. Sí, sin duda. Pero las tres últimas pasadas no ayudaron.
0: Bueno, por eso lo digo. Eso
2: entonces ¿cuál es?
0: Aprieto.
2: Claro, entonces es el punto. O sea, si uno dice... Porque ¿qué es lo que pasa con ellos? Son jugadores que, como lo decía Sebastián, por su temperamento, por sus ganas, por su profesionalismo, por todo, ellos no son jugadores para estar al margen. No son jugadores para estar como en una segunda línea, no, yo te apoyo desde acá, no, ellos quieren estar. Y los últimos procesos, cuando se decía, no, que ellos en realidad van a ser, al principio decía, ellos tienen que ser como un apoyo a los jugadores más jóvenes, y no fueron eso. Fueron los jugadores que, no, y el que juega tiene que ser, el que quiera jugar debe ser mejor que yo, y así no fue. Entonces, se confluyeron dos cosas. Una, que estos jugadores cada vez se pusieron, obviamente, como la lógica de la vida, se fueron poniendo más viejos. No salían jugadores de grandes categorías.
1: Nadie les quitó la camiseta.
2: Les quitó la camiseta. Y bueno, y hoy día nos enfrentamos a este descampado que uno dice, bueno, hay que remar con lo que tenemos. Entonces, decir, volver atrás con algo que ya no nos dio resultado. Insisto, no sería tan tajante decir, no por ningún motivo. Casos particulares, en momentos particulares, sí, podría ser.
0: Vargas es un poquito más joven que el resto, o sea, habla harto por el físico, pero, claro, mostrado en 36, pero, resto... pero sí.
1: Y creo que el que está en mejor forma, Arturo, no anda mal, en otro rol, y en un rol donde la selección tiene, o sea, no.
0: Que es ser libero.
1: Vamos, por supuesto, ante la trascendencia y la historia de Vidal, hacer esas comparaciones termina siendo un poco injusta, pero de posición a posición, no, creo que los que están hoy podrían, porque no lo han hecho, podrían cumplir mejor ese rol. Vargas, claro, uno lo ve físicamente intacto corriendo hasta el minuto 95, casi que se va corriendo para la casa después de los partidos en la U. Y también tiene una cuota de gol interesante que en este minuto la selección chilena no tiene.
0: Igual no olvidemos que su última clasificación fue muy mala en cuanto a gol también de Vargas. Sí. O sea, para estar con todo,
1: pero yo creo que el momento físico de Vargas es distinto. Y claro, lo otro, ya, si ponías a Charles, no sé, no tengo mis dudas. Si ponías a Medel, a Medel está prácticamente, de acuerdo a sus últimas declaraciones, uno subentiende que está meditando el retiro, ¿no? No proyectarse en una selección. Entonces, claro, tiene razón Polaco, que quizás hay nombres y nombres, pero yo creo que no es la solución al problema. Por eso yo soy un poco más tajante, yo creo que no es el momento de...
0: Listo, entremos a las declaraciones y seguimos el debate, porque el primer bloque será de este tema, porque está todo muy crispado, hay partido el martes con México.
1: Me preocupa más el tema de la banca, al final de cuentas, a esta altura que
0: el técnico.
3: Pero si es el punto de todo.
0: Entremos a la discusión, a las cuñas, y bueno, Igor, el otro polaco es Igor Ochoa, para los que preguntan, ¿quiénes son los dos polacos? Igor y Polaco.
1: De hecho, es el polaco
0: original. Ya, tranquilo, será para aclarar eso, Igor, nada más. Ya, Pancho Caneo.
4: ¿Qué tal?
0: Vamos a hablar de la selección, para no ahondar el mal momento. Selección.
4: Polaquito.
0: En este momento.
2: Polaco sí. Y polaquito puede ser.
4: No.
0: Y voy, quiere que haga una pregunta, Igor, no voy a hacer. No, está fuera y voy.
1: A mí me hizo lo mismo, yo también dije que no. Le dije que no también con él.
0: No, señor. Ya, Panchito Caneo. Hablaron los bicampeones de América.
4: Sí.
0: Entraron a la discusión.
4: Y
0: nos quiere llevar a todo
4: y
0: voy.
4: Yo accedo.
0: No lo hagas. Escúchame a mí. Concéntrate en mí.
4: Ya.
2: No lo escuches a él.
0: Arturo Vidal.
4: Sí.
0: Marcelo Díaz. Con todo, vamos a escuchar ahora todo lo que dejaron ambos jugadores.
4: Y pongámoslo arriba de la mesa al tiro para que sea comentario de ustedes lo que ayer pudimos escuchar tanto de Arturo Vidal como de Marcelo Díaz. Todo esto explotando luego de la salida de Marcelino Núñez de la selección chilena tras este conflicto con Lucas Cepeda. ¿Puedo aclarar un punto?
0: Lo que necesito.
4: Porque muchos acá han dicho que nosotros hemos dicho... Mira lo que voy a decir. Que nosotros dijimos que cerraron a combo. Nosotros nunca dijimos esto porque algunos...
2: Yo lo escuché.
4: Bajaron la información de que, uy, algunos estaban diciendo... No, nosotros dijimos que hubo un conflicto que llegó a unos pechazos.
0: Claro,
4: post-práctica, y que finalmente termina Córdoba intercediendo y después, bueno, ya lo que contábamos después. Pero como alguno con el correr de la hora ya se tuvo que sumar a esta historia, porque los datos ya fueron saliendo para otro, me parece que es bueno aclararlo, porque hay algunos que nos trataron antes de que hacíamos guiones, que inventábamos guiones, entonces... Para que quede claro.
1: Sí. Siempre dicen lo mismo y pasan la semana y terminan ratificando.
4: Sí, hay algunos que siempre creen saber de todo y creen tener toda la información de todo.
0: Pero se subieron ayer casi todos, pues no peleé con la gente.
4: No hay que pelear.
0: Está bien.
4: Escucho a Arturo Vidal. Vamos. Habla sobre el caso Hernández.
0: Sí. Chino Hernández, lo nombraron harto en la conferencia de Vélez Hernández.
4: Sí. Lo salí a defender el Rey Vidal. ¿Cómo me defiende mi equipo de cooperativa? Escúchame.
5: Yo conozco a Lea, es uno de los jugadores que tiene más proyección a irse a cualquier fútbol del mundo. Tiene calidad. Tiene todo. Poner excusas tontas, como se dicen, como lo dice, es muy malo, habla muy mal. Tú no puedes ser el entrenador y hablar mal de tus jugadores si tú eres el que lo elige. Nunca puedes decir eso. Y si te das cuenta en esa jugada, no es porque el chino sea más lento. Le ganó en velocidad, llegó primero a la pelota, pero después cuando ve que los otros llegan, también es un jugador inteligente. Capaz que si hubiese encarado, la hubiese perdido, hubiese sido peor. que lo que hizo, él reaccionó muy bien, porque cuando vio que los otros dos llegaron, dio el pase al que venía de atrás. Entonces encuentro muy mal que el entrenador diga eso de los jugadores, más del Chino, que demuestra que tiene calidad y es uno de los que más proyección tiene para irse a Europa, voy a decir, porque puede ser, tiene todo el talento de hacerlo. La selección tiene muchos muy buenos jugadores, siempre he dicho, tiene mucha calidad, pero si no los entrenas bien, si no les das un sistema o no le das una forma de jugar, van a jugar mal, aunque estén en los equipos que estén. También poner la excusa de la generación antigua, capaz que sí, habían cuatro que estaban en equipos buenos, pero los demás tampoco era que estaban en los mejores equipos del mundo, pero no importaba cuando veníamos a la selección, éramos todos iguales, sino sí teníamos muy claro lo que jugábamos, cómo presionábamos, cómo atacábamos.
0: Vidal,
4: ahí está Vidal.
0: Arturo Vidal.
4: Sí, ahí está.
0: Una más. Chino Hernández. Es que le había puesto harta ropa, como se dice, antes sí. Del partido. El claro, que Vidal al Chino Hernández, después vino lo de Córdoba y la molestia. Escuchemos una más y nos metemos en la primera parte.
4: El caso Córdoba, porque esto mucho se ha hablado de que tiene bien molesto a algunos jugadores de la selección, sobre todo los de la liga local, con respecto a las declaraciones de Córdoba, que les baja el precio directamente. Y esto dice Vidal, con respecto a Córdoba y su futuro y el tema de los jugadores de la liga local.
5: Es una tontera, que diga eso es una falta de respeto terrible. Si no está capacitado para estar y para elegir los mejores jugadores para ir a jugar con estas selecciones, es mejor que dé un paso al costado. Hay muchos centrales, y si te están dando la oportunidad de hacer un recambio, busca jugadores, no llames a los mismos jugadores. Trae jugadores, los jugadores de Wander, yo lo enfrenté en un partido amistoso antes de que fueran a jugar contra Real, con dos centrales que saben jugar al fútbol. Colo Colo tiene jugadores de 17, 18 años, 20 años que estuvo en la selección y saben jugar, son jugadores con proyección. Sí, te les tienes que dar tiempo, pero tú los tienes que trabajar para que sean jugadores de selección y te ayuden en el proceso que viene. Entonces, decir que no hay jugadores, decir, nosotros con Bielsa, lo voy a decir con Bielsa, no jugábamos los mejores equipos del mundo. La mayoría jugaban Colo Colo, en la U, jugadores, los sacaba, de repente sacaba jugadores que nunca pensaba que podían jugar así, y lo hacía rendir. Entonces no podemos poner excusa siempre. Si tú eres entrenador, tú tienes que sacar tus virtudes y llevar lo que tú quieres, los jugadores que tú eliges. Pero si no muestras nada en ningún partido, que has tenido un año y medio y no has jugado bien, y siempre estás buscando que hay que sacarle provecho, que no tiene jugadores, que no... Esas mentiras, y todos salimos de acá, toda la selección, toda su vida la selección, no, antes no había ganado nada, pero siempre competía. El Mundial de Francia 98 eran todos jugadores de acá de Chile.
0: Ya, la palabra de Vidal, leo a la gente y entra a la mesa. A ver, Pancho Rodríguez, sobre la pregunta y lo que dijo Vidal, los de la generación dorada... jugaron por lo bajo una eliminatoria de más. Gracias por todo, dice él. Vince Jorge, yo le creo a Vidal. Si hasta él ha dicho que le queda un año para jugar competitivamente, él sabe que está en las últimas. Imposible que exija más minutos. Juanca 1311. Ven, justo los numeritos de la discordia. Traiga luego un DT, no más Córdoba, eso importa, dice Jonathan Abrosos, Aiznaola, el mejor de todos. Hugo. Por favor, no, por ningún motivo no fueron a tres mundiales. Hoy es momento de recambio. El problema es el técnico, dice él. Raseb, abrazo para ti.
1: ¿Chat sin imagen puede ser?
0: Sí, déjame. Claudio Mondaca va. Chat sin imagen.
1: No, no, no, espacio, no te chat sin imagen.
0: Claudio Mondaca, no estoy de acuerdo con Vidal. Gracias a los cracks, el futuro tiene que ser de los otros. A ver.
1: Patricio Valdivia, son los mismos, además. Patricio Valdivia, Vargas es un ascensor del fútbol. Bernardo Ramírez dice: Vidal Aránguiz Vargas, columna vertebral, más 8. También tendríamos que nombrar a Bravo Medel Alexis, dice Manuel, ahí discutiendo con el amigo Bernardo. Topito del culpable, dice Rodrigo Acosta, en fin.
4: Pero mira, para
0: que
4: mensajes
0: del chat. No, para que Topito lo piratean y después le dicen que inventa cosas.
1: Esa es por su enojo.
0: Cuando se suben al barco, se quieren subir, pero pegando palo. Ya,
1: yo creo que Córdoba, quiero aislar un poco la conversación, porque seguir hablando de Córdoba a esta altura.
0: Hemos hablado toda la semana de Córdoba.
1: Córdoba no puede seguir. Yo creo que se termina sacando solo entre el rendimiento del equipo, este interinato, esta presión, podríamos decir, al principio de este viaje de Felipe Correa, que tiene que seguir Córdoba. ¿Te acuerdas que dijo eso?
0: Totalmente.
1: Hay un tema ahí que Correa también en su minuto va a tener que responder también bastante eso. Es su proceso, su carpeta es con Córdoba, independiente de que haya otro técnico, que sea Pellegrini o que sea cualquier otro. Él tiene que también que hacerse cargo parte de este asunto. Yo creo que no tiene que seguir y que debiera buscarse ya, o sea, ya debiera estar, pero como no se ha buscado, tiene que buscarse ya el reemplazo y empezar a trabajar ese proyecto ya en definitiva. Dicho eso, hoy por hoy seguir pegándole a Córdoba así en el suelo como se le está pegando, me parece ya mucho. O sea, se termina sacando solo, insisto, por rendimiento, por juego.
0: En esta gira como que se sacó ya.
1: Y porque se le revelaron a los futbolistas, que yo creo que se le guinda la torta, o al menos un futbolista es el que se le revela, y se termina yendo de la concentración, ya con un piso prácticamente inexistente incluso para los partidos contra Colombia, menos lo que te estoy diciendo. Es decir, noviembre, un mes más. No sé si tenga el piso para seguir.
0: ¿Quién llega ahí?
1: No tengo idea. No sé. Ahí no tengo solución. Sí. Para mí tiene que llegar.
0: No hay más interinos.
1: Para mí tiene que llegar hasta el martes esto. Este grupo tiene que llegar hasta el martes. No sé si tienen posibilidades, o sea, cómo va a ser una nueva nómina y cómo va a asumir ese camarín.
0: ¿Y quién dirige? Noviembre. Miranda, Leporati son los mismos.
1: No lo sé, Ernesto. Pero tengo pero ante esta situación, entiendo, me parece que ya no hay crédito.
0: Lo planteé la mañana y me dijeron, ¿quién dirige? Me mataron.
1: No sé, no tengo nombre. Pero lo que sí, más allá de que uno podría pensar, claro, Vidal le tiene en cono porque lo sacó y todo eso, que yo creo que algo de eso hay, algo de ese rencor y de esa rencilla hay.
0: ¿Cómo concordo? ¿Con Gareca?
1: Claro. En el segundo punto, en el final que escuchamos, que esto fue mucho más largo, un Twitch largo, tiene toda la razón. Cuando asume Bielsa, y lo mencionaba el otro día los otros dorados con lo que me toca en el otro lado, o sea, Bravo estaba en la Real Sociedad, Alexis estaba en Udinese, Bosellur estaba en O'Higgins, no sé, en fin, podemos ahí seguir viendo otros nombres, pero no, Vidal estaba recién llegando al Leverkusen. Es decir, y mucho van a decir, pero es que Bielsa, sí, ok, Bielsa, pero ahí te das cuenta de que eso es a lo que debe aspirar un técnico, a sacar lo mejor de cada futbolista. Y que te dé las mejores prestaciones, mejores incluso que las que te dieron en los clubes. Como pasó con Eduardo Vargas mucho tiempo, como pasó con Gonzalo Jara, por poner otro ejemplo también dentro de la...
0: Marco Estrada.
1: De la selección. Yo no me imagino a Bielsa sentándose en el micrófono y decir, pucha, es que estos gallos no corren y los otros corren más rápido. Hecho, no me lo imagino.
2: De hecho, uno de los grandes méritos, por lo menos a mí, desde mi humilde visión, es que fue capaz de transformar buenos jugadores... El extraordinario.
1: Excelentes jugadores, claro.
2: Yo creo que es un gran mérito que hay que reconocerle. Pero también, digamos que los jugadores que tenían esa proyección, querían y buscaban esa proyección también. Yo insisto, lo de la editorial hoy día lo dije porque yo no solamente lo he visto, sino que lo he conversado. Lo he conversado con muchos entrenadores, lo he conversado con preparadores físicos, con directores deportivos, y tienen una visión más o menos parecida. O sea, que hay, en muchos casos, hay poca hambre. Hay poca hambre, así como, listo, firmé el primer contrato. Listo. Llegué.
0: ¿En la editorial?
2: Sí, exactamente lo mismo. Y es triste ver eso. Entonces, creo que también, o sea, digamos, hay un mérito de Marcelo Bielsa, sin duda, porque yo me acuerdo, por ejemplo, ¿te acuerdas del equipo de el equipo de la U, el campeón de la Copa Sudamericana? Ese también se armó. Charles estaba en Argentina. Johnny Herrera estaba en Audax, si no me equivoco.
0: Marcelo Díaz
2: estaba en La Serena.
0: Edu Vargas
2: en Cobreloa.
0: Era lateral derecho, volante derecho según.
2: Claro. O sea, eran jugadores, buenos jugadores, normales. Y el viejo chico los agarró y los hizo, pero un cohete. Entonces, hay una responsabilidad también, y en eso me parece que no se puede soslayar siquiera. O sea, no es tampoco decir, no, el técnico no tiene nada que ver. No. Tiene mucho que ver, mucho que ver.
1: Eso yo lo recojo en tanto en la declaración del propio Córdoba, cuando dice lo presenta su idea y dice, y lo otro es que nos sentemos a esperar que salgan tres futbolistas que hagan mejor a los otros, que es lo que dijo después del partido ante Estados Unidos. No, pues no podemos eso.
3: Bueno, no sé, para mí, digamos, este es un debate entretenido, pero no es el fondo del problema, digamos.
1: Sí,
3: pero
1: de acuerdo.
3: Y que Vidal tenga esta opinión me parece muy bien, pues sí, él tiene derecho a opinar y su punto de vista, pero te insisto, ¿quién lo escucha? Digamos, ¿quién lo escucha para decirle que sí o para decirle que no? Córdoba no lo va a escuchar, no está en esa. Y el entrenador que venga, cuando venga, los dirigentes lo escucharán tampoco. O sea, es un momento en el que todas las opiniones son como medianamente válidas. No me parece un tema en que va a generar una disputa, no sé, tan conceptual, porque ¿cómo probar eso, digamos? ¿Cómo saber realmente? Te insisto, si un entrenador puede creer que sí, que puede jugar él o cualquier otro, o Vargas, pero depende del entrenador. Ustedes han nombrado entrenadores que, bueno, llegaron con una impronta. Y este no tengo idea si la tendría o no, pero como es un interinato eterno, y no hay ningún entrenador, ojo, que pueda hacer, estar en la selección sin un cuerpo dirigencial definido, firme. Los señores andan flotando, no sé a dónde.
0: Andan de gira por el mundo.
3: Bueno, y se van de... Entonces,
1: andan en el mundo, allá en Los Ángeles.
3: ¿Qué sentido tiene, digamos, agitar tanto algo que está como en la nebulosa total?
0: Se agita más la gente que los, que los dirigentes. Sufren más el hincha,
3: sí,
0: que
3: ellos, pero
0: es verdad.
3: Pero
1: ahí lo demostrativo, es que ocurrió esta incidencia con Marcelino Núñez.
3: Eso sí.
1: Salió un comunicado de porquería de una línea por parte de la NFP, que dice motivos personales, lo único que dice. Y estando allá, el presidente del fútbol chileno, el gerente de selecciones, el jefe técnico de las selecciones, nadie haya hasta este minuto ha abierto la boca. No, que lo único que va a hablar es Córdoba y hablar el lunes en la previa del partido ante México. Eso es lo único que a este minuto se ha dicho desde allá de Estados Unidos sobre las reacciones. Si hay un problema, si hay una situación escandalosa o una situación que margina a un futbolista y lo deja fuera, alguien tiene que salir a dar la cara. Y ahí te das cuenta el nivel de preocupación que tienen. Y si está el presidente del fútbol chileno, con mayor razón es el que tiene que salir a hablar. Ni siquiera delegarlo en el gerente. Bueno. Tiene, para eso está ya, ¿por aquí anda? ¿Anda en el mall? ¿Anda comprando? ¿Anda en Venice Beach comiéndose un hot dog? ¿En qué anda ya el presidente del fútbol chileno?
0: ¿En qué anda en Madrid?
1: Si no es en asumir la titularidad de su cargo, que en este caso era poner la cara ante una situación escandalosa que se vivió en la selección.
3: Está de salida.
1: Que se vaya luego, entonces.
3: No, sí, está bien, por eso digo, pero siempre es un entrenador el que tiene que dar la cara, digamos, y definir. Voy a volver por última vez, pero es que no puedo dejar de volver, porque cuando Fernando Riera saca del plantel a Cuacor Masal, ustedes saben lo que era Cuacor Masal, era... el jugador, con todos sus vaivenes dentro de su carrera, qué sé yo, porque tenía un problema de peso de repente, pero era un jugadorazo. O sea, si para una selección no podía estar afuera Cuacuá. Pero bueno, él lo sacó por criterios que él tenía. Le resultó, digamos, porque si no le resultaba, evidentemente, ahí le habrían dicho, bueno, ¿cómo lo llamaba Cuacuá? A pesar de todo. Bueno, pero era un entrenador que estaba, como dicen ahora, empoderado. Entonces, no, acá no sé cómo encauzar esta conversación cuando no hay una situación técnica nítida. Bueno, cualquiera puede decir lo que quiera, pero sí, no tiene ningún sentido.
1: No hay una situación técnica nítida, el presidente está de salida. Sea,
0: ¿está de Chopin, dijiste?
1: Chopin.
0: ¿En Miami?
1: En Los Ángeles.
0: Estaba en Los Ángeles, de veras.
1: Sí, pues,
0: el tour de casa es famoso, dice.
1: Pero si está en la delegación.
0: ¿Sí? Puede ir a Hollywood. Yo me saqué una foto una vez con Chewbacca. $20 me cobro después.
3: Chewbacca.
0: Ya, vamos. Con
3: Darth Vader.
0: Vida.
3: ¿Ah?
0: ¿Cómo? ¿Y cómo rindió ese gastito?
3: No, mío.
1: Pollo asado.
3: De mí.
0: No. Gasto sin boleta.
3: No.
1: Gastos a mentir.
0: Sin boleta.
3: No.
0: Esa es clásica.
1: No. Así estamos.
3: No.
0: Don Ricardo Chávez, la valla más batida del año. Se metían goles por todos lados, tu muchacho. ¿Sigamos?
3: Una vez volví con 600.000 bolívares de Venezuela que más quieren los...
0: Ah, claro.
3: Vamos.
0: Parecía Mayweather arriba de la cama. Parte 2 del informe. Marcelo Díaz.
3: ¿A dónde va esto?
0: Marcelo Díaz también habló ayer.
3: Escaucemos.
0: En la noche.
3: Sí.
0: TNT, luego de su conferencia donde no se quiso referir nada a su despedida.
3: Viste que ayer yo les contaba que estábamos en la conferencia de la despedida de Marcelo Díaz, y cuando él hablaba decía... Este es un tema para hablar en un programa, no es para hablar ahora.
0: Ah, llegó, está todo invitado, todo armadito.
3: Para ya, que fuera,
0: pero dijo buenas cosas.
3: Fue al DCT con nuestro amigo, con Gonzalito Fuyú. Amigo, soy yo Gonzalo Fuyú.
0: ¿En serio?
3: Sí, amigo de Igor.
0: ¿Salen juntos?
3: No, amigo, no.
0: ¿Sale juntos?
1: Más o menos, amigo.
3: No,
0: ¿cómo? Pero
3: amigo Gonzalo Fuyú.
0: Fui contigo. Yo soy más.
3: ¿Se puede competir con este equipo? Marcelo Díaz.
1: ¿Al DCT? Entonces, yo creo que sí te alcanza, pero tienes que tener una cabeza que esté absolutamente capacitada para aquello. ¿En qué sentido? Por ejemplo, nosotros en ese tiempo, voy a Claudio porque yo no participé de la era Bielsa. En la U hacíamos las cosas tan bien que llamaba 6, 7, 8 jugadores de la U, pero que competíamos internacionalmente. O sea, lo hacíamos de tal forma que sí nos alcanzaba para jugar en la selección. Y hoy en día yo veo que hay muchas capacidades, hay muchas aptitudes, pero que no están compitiendo como se debe. Que van a la selección tal vez sin
6: la necesidad imperiosa de competir, de ser mejores día a día. Solamente van a la selección tal vez porque me llamaron, porque hice un buen partido el fin de semana.
0: La otra.
4: Ahí está.
0: La otra, Caneo, perdón.
4: Sí, vamos con la otra.
0: Porque... Todo bien, la otra le dije. Me refería a la cuña.
4: Ayer le preguntaron por Vidal. Vidal dijo, oye, vamos con los dorados. Aquí tenemos que volver, tiene que volver Chávez.
0: Pero no, no lo dijo. Es que se retira Marcelo Díaz también.
4: No metió a Díaz. Y Díaz, bueno, ¿qué piensa de eso? Mete a Vidal en este, si es que él mete a los dorados, mete a Vidal, pero escúchame.
6: En los clubes y sobre todo en la selección tienes que tener gente de experiencia. Pero claro, esto no sucede tan solo ahora en la selección, sino que nosotros empezamos acá en Chile con el tema del recambio hace 10 años, ¿puede ser?
1: En Rueda.
6: ¿Sí? Y no, si un jugador está bien futbolísticamente, físicamente,
2: el momento,
6: y si estás compitiendo, adecuadamente, ¿por qué no puedes ir a la selección? Sí puedes ir a la selección, independientemente.
7: O sea, si Chile juega mañana, por ejemplo, por clasificatoria de Tigre Pendera, ¿lleva jugadores de la generación dorada?
6: Yo llevo a Eduardo, sí, seguro. Sí. Yo a Charles lo llevaría también. Arturo está jugando en una posición que hoy en día tienes muchos jugadores que físicamente o futbolísticamente están un peldaño arriba.
4: Ahí está.
1: Ya. ¿No lo lleva?
3: ¿Quiénes son los líderes, Juan?
0: Mejores que él hoy en día, no sé si nombro.
4: Dice que hay defensa, pero dice, él está jugando a defensa. Y no. Hay jugadores que están un paso más arriba que...
3: El líder está jugando en una función bien específica. Es un líder realmente.
0: ¿Cómo usted puede describir la función de Vidal? A ver si es que hay alguien que se pueda acercar a él.
3: No, es que no. Primero el equipo tiene que jugar con esa estructura.
0: Es verdad.
1: No. Si no, no hay cómo.
0: No tres tiene que jugar.
3: Pero en esa función no. Tú me dices, hay zaguero central, jóvenes. Bueno, pero en esa función, no sé a qué se referirá él, ¿me entiendes?
4: No, él termina diciendo que hay jugadores en esa posición que están un paso más arriba que Vidal.
3: Bueno, es una posición que...
0: Le podría haber preguntado...
3: Pocos equipos usan, además, en Chile. O sea, no sé a qué se referirá exactamente.
4: Bueno, la U a veces lo ocupa con Saldivia, por ejemplo.
0: Déjame leer un poquito a la gente.
3: No es lo mismo.
0: Para ir cerrando el bloque selección.
3: Es que no es a veces. La función de Vidal está determinada y él hace cambios posicionales que también están determinados porque el esquema de Colo-Colo es eso. Entonces, no he visto
1: pasa,
3: hacer eso.
1: Pasa a cubrir en zona de volante, incluso cuando se llama termina.
3: Volvemos a lo mismo, si es opinado en el asunto.
1: Pero que Vidal es único, ese es el tema.
3: Bueno,
1: es único en su prestación.
3: Si el entrenador que algún día llegará querrá jugar así, con ese esquema, con cualquier otro, no se sabe.
1: Si llega Ortiz, ya que le dio la manito a Alexis.
0: Sí,
1: me encanta cuando el periodismo empieza a hacer análisis de emoticones.
0: Hicieron una nota con un emoticón de Alexis.
1: Me encanta. Es maravilloso. Me encanta. Se levantó como candidato después del
0: el
1: apretón de mano.
0: Se fortaleció con el emoticón.
4: Algunos con el kick de Arturo Vidal ya lo ponen como un técnico para la selección.
0: Acá ponen asteriscos nomás. No emoticones.
1: Ya, pero para cerrar la idea del emoticón, si Ortiz llegara a la selección chilena, que se levantó esa tesis media afiebrada a mi juicio, pero se levantó, capaz que lo llame, po, y quiera esa prestación, y quiera jugar así con la selección.
3: Estaría en su derecho.
1: Totalmente.
0: Oye, la pregunta de hoy, recuerden, a propósito de todo esto que estamos hablando y que lo dijo Arturo Vidal el otro día, él propuso reintegrar algunos históricos de la generación dorada en algunos... en un contexto
1: a mí más que lo histórico,
0: de acompañar al equipo.
1: Más que lo histórico, esa generación intermedia en la que a mí me hace ruido que no esté.
0: ¿La de Mario Salas? ¿La de Castillo, Ángel Enrique, la de Turquía 2013?
4: Está Brian Cortés, ¿no?
2: Varias también.
1: Sí, no, pero hay varios más.
0: La generación que se dice que es la perdida.
1: Yo hablo de los que están hoy entre los 26 y los 29.
4: Años. Esa generación es Marcelino.
1: La generación Marcelino. Tiene muy pocos jugadores. Y la tesis, insisto, lo mencioné antes, la tesis de Córdoba es no quiero hacer debutar jugadores de 26, 27, 28 años. ¿Por qué no?
3: Bueno.
1: ¿Por qué no?
3: Topo, en ese mar embravecido que usted describió ayer, falta evidentemente la voz de Marcelino. No, estamos todos interpretando al jugador.
4: Exactamente.
3: No sabemos si él se sintió mal utilizado, poco utilizado o maltratado, no sé cuál será la definición, y no la sabremos mientras no hable, digamos, porque su salida intempestiva y extraña, digamos,
0: no, y con un partido por jugarse importante,
3: por eso,
0: lesión,
4: porque a lo que digamos nosotros es que él se sintió maltratado por Córdoba en un minuto. en esta discusión, porque en un minuto... Hoy día en la mañana alguien me llamó.
0: Déjate pelear con el resto. Remite tal información.
4: No, alguien ahora. Me llama, entonces, y un gran amigo que está dentro del mundo selección me llama y dice: lo que pasa es que en un momento Cepeda le dice a Núñez, le dice: te creí el Kim. Te creí el Kim, le dice.
1: Empiezan a aparecer cada vez más.
4: Sí, ya. No, pero ahí Guillo. Un segundo anillo, hay que decirle así como segundo anillo.
0: Que anoten para que
1: una buena fuente.
4: Sí, el segundo anillo. Bien. Que dice, no, que le dijo este Chris King, y ahí en esa discusión, que me especificaron también que fue también después de entrenamiento, y ahí Córdoba dice, bueno, el que no quiera estar acá, que se vaya nomás. Y ahí cuando yo contaba ayer, que la reacción de Córdoba fue directamente a increpar a Marcelino. Una de las frases fue esa: el que no quiere estar acá,
0: Marcelino,
4: que se vaya nomás. Entonces me voy,
0: listo.
4: Me voy. No lo sé.
3: No fue muy empático el entrenador ahí, porque no. Supone que ponía.
4: Claro, el que no quiere estar acá, entonces que se vaya.
0: ¿Se acuerdan del psicólogo que trabajaba con él o no?
1: Tiene la
4: habilidad.
0: El psicólogo que trabajaba con él y que, bueno, rompió un secreto profesional, sí. No entiendo, tampoco estuvo muy bien.
1: Vamos, y esa nota, yo sé que es muy celebrada en esta nota porque Córdoba está en el piso, pero esa nota a mí me parece una vergüenza.
0: No, sí, claro, pero
4: desde la psicología.
0: Sí. Él dijo varias cosas.
3: Pero, Rodrigo, a ver, quiero tu testimonio. Yo tengo muchas referencias, algunas veces escuché ciertas cosas sin querer queriendo, como se decía. Pero esas disputas de camarín, ¿qué son? ¿Por qué podría ser esta tan especial de que alguien está diciendo y que te creí, está agrandado, y qué sé yo?
2: Yo creo que se dan en un contexto muy complejo, ya. Donde ellos escuchan, primero escuchan a su técnico decir que son lo que hay, que no tenemos mucho más. Después se meten a las redes, que son grandes consumidores de redes sociales, y ve que también lo están matando. Entonces, efectivamente, hay una sensación de estar a la defensiva, de estar así como chuta, me están pegando por todos lados. Entonces, que va encima, de repente venga un compañero y me venga a echar la espantada, peor todavía. Entonces, como que efectivamente hay un y eso se eso primero se conversa y ahí se necesita gente grande, no, más que gente grande, gente digamos madura y que sea capaz de aunar criterios, sea capaz de juntar a dos personas. Había un entrenador cuando había discusiones, decía un entrenador antiguo, que me decía: las peleas son inevitables y están muy bien, pero normalmente el más inteligente es el que la soluciona primero, y normalmente solucionar las primeras significa bajar un cambio. Y yo creo que hoy día uno ve en diversos parámetros, en diferentes plataformas, incluso cuando un jugador es criticado y sale al tiro
1: como gato,
2: o sea, y hablando de los Dorados, ya que salió hace poco, tú no le podías decir absolutamente nada.
0: No. Te tiran los títulos en la mesa y dice: déjate totalmente anulado.
2: A ustedes, por ejemplo, porque
1: todavía no se le puede decir nada.
2: A ustedes porque no jugaron. Y a nosotros porque nosotros no le ganamos a nadie.
0: Ah, pero jugaste, pero no.
2: Jugaste, pero claro, no le ganamos a nadie. Entonces, no, al final era como.
0: A Flaco Larra le tiraron una vez los pergaminos bravos.
2: Ya, pero, sí. Entonces, a lo que voy es que se genera ese ambiente donde creo yo que está. Está enrarecido. Entonces, obviamente, que los ánimos andan medio crispados.
3: Ya está bien, pero en un club, bueno, nadie va a decir: ya, me voy entonces.
2: No, yo creo que hay una... Ay, me encantaría saber la versión antes de... Sí. Pero la versión de Marcelino. Pero creo que, a la luz de lo que se ha sabido, solamente a la luz de lo que se ha sabido, creo que no corresponde abandonar una concentración por eso.
4: No.
2: Creo humildemente, porque no solamente quedaste mal con el entrenador,
0: con tus compañeros,
2: quedaste mal,
0: ¿no?,
2: con tus compañeros,
1: y dejas mal a tu selección,
2: y además le dejáis un cacho a la selección, o sea, un jugador menos. Entonces, insisto, es súper atingente escuchar su versión, creo que es necesario,
0: ojalá que la
2: entregue. Pero así como abuelo pájaro, uno dice: chuta, No es correcto.
1: Yo no espero, no espero más que una historia en Instagram en todo caso. No veo la nota.
0: O algo con el...
3: Yo vi muchos jugadores que discutieron. Y
1: ahí quedó, ¿no es cierto?
3: Y después, bueno, le dan una vuelta más.
0: Claro. Pero yo creo que lo... La discusión es la chispa, pero yo creo que la molestia de él, lo que hemos reportado, no jugó con Estados Unidos, que lo sacaron temprano con Canadá.
4: A ver, la versión de la selección.
0: Venía con ese, la versión, perdón, eso, la es tenemos. Que,
2: perdón, por último, si tú tienes una calentura tan grande con el entrenador porque no te puso, perfecto. Creo yo, insisto.
3: Sí.
2: Oye, espero el partido el martes y cuando termina le digo al entrenador, oye, ¿a eso me trajiste? ¿Sabes qué? Si es así, no me llamen mal, no sé. Por último, solucionemos el tema, conversemos y solucionemos el tema.
1: Así la hizo Valdivia en su minuto, así la hizo David Pizarro en un minuto, o sea, fue así, terminó un partido y
0: Topilover me apunta una buena versión, dice Marcelino fue el que salió a defender el proceso el otro día con la cuña. Debe haber quedado picado porque lo sacaron y luego no jugó. Y capaz,
1: dentro de todo este cotorreo.
0: Cotorreo
1: a esta altura.
0: Sí, pues cotorreo.
1: Me comentaban que hay un allegado que está arrepentidísimo de haber dicho eso que dijo. Yo creo que por ahí también viene en parte.
0: Que entrenaba como en la Premier, es que le tiraron el canadero. Dijeron, entrena como en Europa, ¿qué va a decir? Sí, bueno, sí, pues. Y ahí siguió. Ya, bueno. Topito cerramos. Porque ya, colocó
4: dos cosas, con lo respeto a los jugadores, y lo contaba ayer también, lo voy a dejar hoy día acá. Los jugadores, saben que es un proceso que tiene fecha de vencimiento, entonces, bueno, no es lo mismo la competencia, no es lo mismo para ellos, no ven un objetivo claro. Y lo último, algo más se me estaba quedando en el tintero con respecto a Marcelino, no es...
0: Piénsalo, Claudio Carrillo, si te acuerdas me dices, Claudio Carrillo, la culpa es de la NFP, todos culpables, Córdoba tenía que sacar rendimientos, no lo hizo, hay que esperar que ojalá llegue un técnico trabajador. Miguel y Margarita en Los Ángeles, California, mira dónde están, en la zona donde está la selección, abrazo para todos allá en Los Ángeles, gracias Miguel y Margarita.
1: ¿Van a ir a verlo?
0: Responda Bairo, ¿no? Acá entregamos los saludos correspondientes. Cristian Ojeda, gran editorial del Polaco, yo no traería ningún dorado. Dice él, Tomás Eduardo González, con todo respeto, el retorno de los dorados a la roja debe ser como parte del cuerpo técnico, dice él. Che Bombacha, hola Che Bombacha, querido, dice Bose, suplente en Cobreloa, Estrada aparecía de repente en Everton, hasta Ronald el Burrito González jugó bien con Bielsa. Buen punto Che Bombacha, es verdad. Hugo Villar, lo de Córdoba transparenta su visión, sus declaraciones, no se siente capaz de hacer crecer a la selección, simplemente con eso no puede seguir. Y Dani el PR, ¿todo bien? Dani, el PR.
4: El puertorriqueño.
0: Se va a Córdoba por lo de Marcelino. Este último se merece ser capitán por 10 años. Y Esperanza Castro, vehículos sin imagen y cerramos. Chistoso que Vidal hable de llamar nuevos jugadores y a la vez se proponga el mismo a la selección. Me pareció también medio curioso, raro, Esperanza. Sí. Gracias, Esperanza. Ya. Usted con los sin imagen y corte.
1: Larry Blin, porque aquí hablamos de fútbol internacional.
0: Larry Blin apareció.
1: Sí. No, hablamos de fútbol internacional. Él dice que en el Ajax de los 90 jugaba de líder de defensa y mediocampo indistintamente. Manuel Matus dice, Vidal en Colo-Colo por este sistema de Ortiz ocupa doble posición. Cuando Colo-Colo tiene el balón, Vidal pasa a ser volante central. Cuando Colo-Colo no tiene el balón, pasa a ser un tercer central. Maximiliano dice, a Córdoba al fondo le queda grande.
0: Se fue.
1: Y sin alcalde ya no está.
0: Ya no está Maximiliano.
1: Ya no está.
0: ¿Quién más? Debutó el traidor.
1: Milad que se quede con...
0: Pero tiene que decirlo.
1: Una persona cuando asume una gran responsabilidad por un cargo importante tiene que poner respeto y liderazgo, pero también es muy importante ser flexible y adecuarse a los cambios imprevistos. Un chat.
4: En Los Ángeles siempre pasan
1: cosas. Con masa crítica.
0: Oye, antes de irme, espérame. Igor Ochoa. Acá, como comunidad, nuestra comunidad nos acompaña. Leonidas Delgado tiene una hija de 21 años. Es una Igor Lovers, lo dice el papá, Leonidas Delgado. Por favor, don Igor Ochoa, saluda a mi hija que cumple 21 años mañana como Sebastián en Naola. No le importa la mala suerte.
1: El día 3.
0: Si lo saluda usted. A la hija de Leonidas Delgado y nos vamos al corte con él.
1: Gente de cumpleaños del día 3. Ella.
0: Y Sebastián en Naola.
1: Ítalo Pasalagua. Marco Antonio Cumcille y yo.
0: Pero ¿qué
3: bueno, yo voy a saludar a la dama, evidentemente.
0: A la hija de Leonidas Delgado. Pero si así, trasciende, ¿le da a la Eagle Lovers?
3: No, todas las felicidades imaginables, e incluso alguna que su futuro le pueda deparar con generosidad. Y yo le digo, bueno, está en la flor de la vida, sí. No sea, ¿cómo dijo usted?
0: Igor López, el papá.
2: Pero si tiene.
0: Usted no me cree, a veces cree que yo lo pongo. El papá lo dice.
3: No, linda, asuma causa más noble.
0: La Andigor Ochoa.
2: No me cree. Mira, el más grande. Solamente, mire, testigo acá.
0: A ver qué pasó.
4: Una señora, no sé el grupo etario, pero.
0: No, pero ¿por qué está
4: loco? Ve que se le aprecia
0: el género.
4: Los ojitos a Don Igor. Lo máximo. Le cayó a Polaco.
2: Acá está, entonces, yo para que usted no crea que yo lo invento, se lo muestro ahí para que él...
3: Esa es una cortina de humo, porque basta verlo, usted entra a la radio para saber quién es el galán.
4: Sí, hoy día se demoró mucho en la escalera. Lo paraban mucho.
0: Vamos, carajo, ya.
2: La rodilla me va.
0: Oye, la rodilla, por eso sube muy lento.
4: Los Ángeles, siempre una ciudad... No, polémica para la selección chilena, Los Ángeles, porque ahí también fue la vuelta de Claudio Bravo el 2019.
0: Muy bien.
4: Ahí fue un partido con Argentino 0-0, y después nos fuimos a Honduras, me acuerdo.
0: Gracias, Topito Caneo.
4: Caneo,
0: te quiero. Cuídate. Chao. Miguel y Margarita, nos vamos al estadio. Muy caro para tres personas. El estadio es el de mi universidad, dice él. De los Juegos Olímpicos del 32 y del 84. Hay dos estadios ahí, dice Miguel, y el nuevo museo de George Lucas, cuyas películas son mejores que las de la NFP. Gracias, amigo. ¿Y
1: hoy ese estadio se usa casi solo para fútbol americano.
0: ¿En serio?
1: De hecho, en este mismo
0: momento. Que no esté la cancha marcada, que me quitan las ganas de los partidos de fútbol. En Ojasa dice, mi maridito está de cumpleaños el 4. Comparte natalicio con Violeta Parra. 4 de octubre, claro. Pero yo sí creo en eso de la mala suerte, dice. Sí, es un mal momento país. Ya, Marianela, yo soy Igor Lovers, dice nuestra querida Marianela Olivares. Manifiéstense.
3: Para cerrar,
0: diga Igor.
3: Topo, tú sabes que cuando nosotros reporteamos la U en el Sausal,
4: ya.
3: Entrenaba o hacían fútbol en la cancha, no sé si era la 3 o la 4, pero al fondo. Y a veces, mejor que estar allá mirando la práctica. Que se podían ver las prácticas, incluso las de fútbol, por supuesto, era otra época. Era mejor esperar los acontecimientos en el kiosco del NECU, que ahí lo va.
1: Polaco, lo me da. Era habitué.
3: Ya. Entonces, uno sentadito ahí tomándose una bebida, y ahí aparecía alguno, o lo habían expulsado, o lo habían cambiado, y evidentemente.
1: Ese contaba.
3: Y ese, pero uno lo entendía como parte del asunto nomás. O sea, si venía y dice, oye, me sacó este, ¿ah? ¿Eh? No había dicho, acá encontrando. Pero eran otros tiempos.
0: El comentario a la pasa.
3: Claro, una cosa. Pero ahora parece que. Sí, una chispa la cosa.
0: Una más. ¿Quieres cerrar?
1: Topilover está en el chat sin imagen porque habla de un cisma en su chat.
0: Se quebró hasta que se quebró la comunidad. Gran amigo. Ya, a Sergio dice: hay que tener un TT como Bielsa que sea capaz de sacar rendimientos, no como Córdoba. Y Ana Rocco, solo paso a decir que soy Igor Lovers también. Y abrazo a Cami Gallardo. Hagamos un grupo Igor Lovers.
3: No.
0: Y Ana Enríquez. Está muy enojada como es habitual.
3: ¿Pero qué? Eso es culpa suya.
0: Vamos al corte rapidito, a la vuelta, Colo Colo en Cooperativa de Deportes.
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13: 23 grados. 23 grados en Santiago.
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0: Final. 14:57, el remate en la otra tanda. Hacemos Cooperativa de Deportes, preguntamos hoy día, ¿qué jugador de la generación dorada traerías de vuelta? Todo esto a propósito de lo que declaró Arturo Vidal, donde proponía un retorno progresivo de algunos jugadores. Te invitamos a responder la pregunta de hoy. Cristian Ojeda, gran editorial del Polaco, yo no traigo a ninguno. El problema está en la cabeza. Si no resolvemos la dirección técnica, no hay rumbo. Saluda a don Igor Ochoa. A esta hora. Vamos a ir con Colo Colo. En cualquier ya. Momento, Igor.
3: Es que, porque en una de esas.
0: Dele.
3: Porque a propósito de la selección, sabe que falleció Copulicán Peña, destacadísimo entrenador del fútbol chileno. Y que además, sí. Bueno, también pasó por la selección y, bueno, la sufrió. Caupolicán era un entrenador profesor, yo siempre así lo estimé. Tenía una cuestión didáctica, más allá de lo puntual, y por supuesto, como entrenador de batalla también, pues, bueno, conductor del Palestino 78. Fíjese que ahí estaba revisando que él empieza a ejercer el año 64 después de terminar la carrera en Colo-Colo. Y el 64, imagínate la cantidad de años. Él decía, no, es que el fútbol ahora va a tener que ser distinto. Esto de los números, las posiciones fijas, que el 7 por acá, que el 11... No. El fútbol tiene que ser global, tiene que... Los que están arriba tienen que retroceder o volver. O sea, de una, el 64 tenía una idea, digamos, que después, por supuesto, con el tiempo se ha ido haciendo carne en tanto. Entonces, don Caupolicán era. Yo lo encontraba muy muy rico en concepto. Era un entrenador que yo valoricé mucho.
0: Mira, recuerda acá nuestro querido Mike de Temuco, el hincha del cuadro Pige. Que don Caupolicán fue el que estableció el saludo marcial, que todavía usa Deportes Temuco. Claro, sí, el 69, cuando casi logra el campeonato, recuerda
3: bueno, el Litoris. Es que claro, tuvo grandes campañas.
0: Y que
3: claro.
0: Tiene la fuente de sodas. Acá hablaban recién de eso, que se juntaban
3: Florida,
0: ahí.
3: En la Florida.
0: En el 14.
1: Sí, claro. Pero Tomás era un restaurante grandote.
0: ¿En serio?
1: Sí.
0: Ahí se juntaban a.
3: Claro,
1: sí.
0: Hacer tertulia.
3: Él parecía que era como muy serio. No, que tenía un carácter así, pero era. Y fíjate ya, bueno, para cerrar me tengo que apurar. Un día en Pinto Durán, yo estaba recién empezando a reportear y él está en una terraza que había en ese momento. Él está solo, rodeado de periodistas, reportero, hablando de todo, ¿eh? De todo, porque los periodistas obviamente le decían, ¿no? ¿Y por qué no llama a esto, llama a lo otro? Típica conversación futbolera. Y él tira algo que en ese momento me hizo mucho sentido, porque dijo. Lo que pasa es que yo soy entrenador y yo como entrenador tengo la obligación de saber, dijo. Ustedes, todos los que estamos
0: ahí, los periodistas, claro.
3: Tienen la obligación de conocer. Entonces, nosotros no podemos tener el mismo análisis. Estábamos hablando en ese tiempo que los periodistas eran eso, digamos. No sé cómo lo encararía después él cuando empezaron a los exjugadores, que bueno, también la cancha, a lo mejor a él, a ellos les hubiese opuesto la otra obligación. Pero en ese momento, y lo dijo en una conversación, a mí me hizo mucho sentido, porque cada vez que conversaba con él me acordaba de eso, para no entrar en terrenos que uno muchas veces, bueno, invadía, porque es típico, uno dice, ay, ¿por qué puso a este y no puso al otro? Entonces decía, no,

0: 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Colo Colo.
1: Una línea de peña.
0: Seba y Colo Colo.
1: Que yo se la destaco mucho, que tiene que ver con su constante y eterna lucha gremial, sí, que vio tanto como futbolista, claro, como como técnico, de futbolista y después del colegio, sí, técnico. Siempre, siempre, siempre en la lucha y en la búsqueda de mejores condiciones para los futbolistas. Eso también
0: valiosa. Se escasean en estos tiempos. Ya, Colo Colo, Rodrigo Gómez, cuarto partido consecutivo del joven Villanueva al arco. ¿Cómo estás?
2: Bien, Ernesto, ¿cómo les va? Muy buenas tardes. Volvió Colo Colo a los entrenamientos durante esta jornada. Hubo día libre, así que hoy estuvieron retomando, ya pensando en ese duelo del martes, 20-30 horas en el Estadio Monumental frente a Puerto Montt. Será la revancha y todo apunta, Ernesto, hasta este minuto, que será la cuarta oportunidad consecutiva para Eduardo Villanueva de, sí, apoderarse del arco del cacique en esta Copa Chile. El jugador obviamente ha respondido, no ha recibido goles y además ha tenido buenas presentaciones, así que en este minuto está con la primera opción para mantenerse como el portero de Colo Colo en esta Copa Chile y después dejar la tarea grande para el torneo nacional, donde, bueno, ahí tendrá que decidir Fernando Ortiz si será Maureira o Bocinha, que va a tener que retornar los primeros días de la semana entrante a nuestro país, así que por lo menos en el arco es una buena noticia para Villanueva, que como lo ha dicho públicamente, esperó tanto tiempo por estas posibilidades y ahora se le está abriendo una chance grande en la Copa Chile, Ernesto.
0: ¿Qué tal Villanueva? ¿Tendrá posibilidad de amagar, al menos ser el, no sé, el primer arquero Colo Colo?
1: No, creo, segundo. No creo, pero por ahí va. Me da la impresión de que es una declaración de principios del señor Ortiz. Me da la impresión a mí de que él quiere posicionar a los dos jóvenes de arqueros de Colo Colo como el 1 y el 2, Maureira y Villanueva, me parece a mí, que es el orden. Por eso le ha dado todas las chances. Tuto de Paul Rodri está ya en condiciones. Fue a la banca el otro día, pero uno entiende que él fue medio de emergencia, pero ahora ya está como en 10 puntos, podríamos decir, o todavía no.
2: Sí, Fernando de Paul ya está recuperado, sí, Seba. Entonces, él podría ser considerado para jugar, podría sumar minutos, pero claro, la competencia es grande y en este instante quedó como cuarto portero. De estar primero en algún minuto, lamentablemente para él, esa lesión fue muy extensa en su recuperación y eso le hizo perder terreno. Y hoy yo creo que se debate en saber si es que va a continuar o no Colo-Colo. Lo que se ve difícil es esa continuidad, incluso por el rendimiento de las figuras jóvenes, pero viene la determinación también de la dirigencia de cómo van a enfilar para ese 2027, si será con dos porteros de experiencia y un joven, o se mantiene una base de jugadores canteranos y solo un portero de experiencia. Pero viendo lo que ha pedido Ortiz ya en dos ventanas de fichaje, siempre le gusta tener dos porteros de experiencia.
1: Claro. Y convengamos que Bocinha no lo ha convencido. Dependiente de su rendimiento, uno lo deduce de sus declaraciones. Yo lo tomo así. Me da la impresión de que por él, en este minuto, su óptimo es ese: darle un potencial a los jóvenes que están
0: atacando. ¿Y le alcanza para el otro año con esos dos arqueros? Pensando que hay Copa Libertadores seguramente para ellos.
1: Maureira no ha desentonado. Villanueva lleva muy poquito.
0: Maureira. Bueno, pero una buena decisión del club.
1: En algún minuto tenés que darle la pasada también y darle la confianza.
3: Ya, pero De Paul sigue, ¿no?
4: No.
2: No, se le termina el contrato. Tiene que cerrar.
5: 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FM 101 le indica la hora. 15 horas, 6 minutos.
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¿Cómo están? Muy buenas tardes. Bienvenidos. Ya estamos listos, pues, para comenzar una tarde hasta las 18 horas con toda la música, acompañándoles mientras trabajan, y ustedes me pueden acompañar mientras nosotros también estamos laburando. Un día feo, cubierto totalmente, tenemos agua, ha dejado de llover un poquito, pero es un ratito nada más, pues con 13 grados, señores, estamos comenzando nuestra programación del día de hoy, junto a Tiendas Pivas, Cayetano Letelier, esquina Arturo Prat, de propiedad de Carmencita Gallardo. 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Bienvenidos para el día de hoy. Sarita Jaramillo, nuestra queridísima Sarita Jaramillo, consejera regional, región de los Ríos. Hablando de consejera, qué lamentable lo que le pasó a Marisol Bahamonde. Veíamos su vehículo, realmente, que viajan siempre, como Sarita, por ejemplo. Es impresionante, ¿eh? Sí, hay que tener mucho cuidado, y a veces, por mucho cuidado que uno tenga, a veces pasan las cosas y el destino. 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Bueno, así presentados los auspiciadores, vamos a la música.

como siempre, abriendo nuestras puertas con la música de chilenidad, señores. Bienvenido usted que en este minuto se está incorporando a la sintonía de Radio 101. 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Uy, cada yema usted va a encontrar que... Elena, tienes razón, pero es que si yo siempre les doy los mejores datos para todos ustedes. Y aquí hay uno de los buenos, buenos, buenos, pues. Ya, son las 15:22.

Bueno, el invitado hoy es Marc Anthony con el tema Vivir en mi vida. Su tiempo, ¿no? En el año 2013 salió esta canción, calcule usted, y que todavía sigue sonando. Me recuerdo en un verano, wow. No dejaban de moverse los piececitos, ¿eh? Las 15:26, Sarita Jaramillo, nuestra gran consejera regional, quiere conversar con ella. 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Le va a recoger eso y lo lleva a la mesa del Corea. Realmente una mujer que se moviliza porque usted tenga todo lo que es necesario. 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Qué datos más grandes, en realidad. No cobro por eso, ¿ah? ¿Eh? A usted, señora, sino que le estoy dando este dato, por supuesto.

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Bueno, son las 15:42. 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Ya veamos algunos titulares que trae la prensa para el día de hoy. El engaño en ruso, software usado por policías chilenas para espiar teléfonos, desata escándalo en Estados Unidos. Fin de la espera, Tribunal Constitucional zanja revisión de reconstrucción y elimina condiciones para compensar a municipios. Presupuesto de cultura caería 10,1%. Pase cultural, patrimonio y sitio de memoria entre los principales recortes. Está mal evaluado. Pavés defiende fin de Yo Elijo Mi PC y afirma que no presenta un efecto relevante en aprendizaje. Es como el que dijo que, pero si sube el combustible, si en este tiempo no se ocupa por la parafina. Tras casi 9 años como paseo peatonal, Eje Bandera reabre el transporte público. Dólar cierra la semana muy cerca de los 1.000 pesos, llega a su mayor precio desde abril 2025. 1.000 pesos. ¿Cómo viene, señores? ¿Quería salir usted?

0: macho, macho.
1: Macho, macho, ¿ah? 15:51 minutos. 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Bueno, decíamos entonces, ¿dónde quedamos? El dólar que cierra la semana muy cerca de los 1,000 pesos. Detienen a 596 prófugos en 3 días. Tenían órdenes de robo, droga y delitos sexuales. Michael Douglas confiesa en sus memorias que tuvo una relación con Kathy Turner que ocultaron por 40 años. Miren, Michael Douglas, te fuiste de lengua. ¿Por qué no te quedaste callado, chiquillo? Juez rechaza absolver a mujer que mató a sus hijos en Estados Unidos. Estimó que hay pruebas para seguir con el caso. Defensa de Martín de los Santos presenta recursos y evita juicio oral. Pedro Sánchez analiza adelantar las elecciones en España tras fracaso de decreto sobre crisis de vivienda. Estudiantes de la Universidad Católica eligen nueva federación. 5 listas disputarán elección marcada por los incidentes en la marcha. Claro, no todos pueden llegar a la Universidad Católica, pues, y los de afuera son con envidia. O sea, si tengo que sacarte la mugrienta, te la voy a sacar. ¿Qué culpa tienen si ellos han tenido esa oportunidad para poder educarse? Es terrible. En esta manifestación se dejó ver eso.

0: 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FM 101 le indica la hora.
1: 16 horas, 1 minuto.
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ni siquiera mira el cielo, porque está tan negro, está tan feo, que se ve, se va a deprimir. 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Ya, sigamos presupuesto 2027, las alzas recorte que ya se conocen en 6 áreas clave. Eso está dejando la crema en realidad, ¿eh?, con todo esto que se está sabiendo. A ver, medios revelan la causa de muerte de Fiona, la hija de 13 años del actor Charles Love, accedió a informes médicos forenses. Piloto apuñalado cuenta cómo evitó una tragedia del vuelo Flyr Dubai. Sentí que el avión iba en picada, dice. Valiente el tipo, ¿eh? Encuentran pierna humana en un pozo en la Florida. La tenía un perro en el hocico. No me pegué en la cabeza. Quirós insiste en defender meta de bajar desempleo a 6,5%. ¿Escucho de aquí o allá se lo gritaron también? Intensas protestas estudiantiles impactan en Francia. Cerca de 400 liceos están cerrados. Desalojos, ataques, presión económica. Crece tensión frente a avances de una judaización en Jerusalén. En todas partes está la crema en realidad, ¿eh? Démonos vuelta y vuelta otra vez. 16:13.

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Consejera regional, región de Los Ríos. Si todos hicieran ese tipo de política, ¿cómo cambiaría Chile? Ajá. Sarita Jaramillo, se recorre toda la región, escucha a la gente, tiene ese don, bueno, asistente social también de profesión, así que... por eso que les es mucho más fácil llegar a ustedes, sacarles esa información que tanto se necesita para poder llevarlo a la mesa del CORE y, por supuesto, entregar esas ayudas. Dar a conocer también, por supuesto, los proyectos, dar a conocer cómo puede ir avanzando en esa pyme. Sarita Jaramillo, consejera regional, región de Los Ríos. 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

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Luis Maldonado reaparece en el Conservador de Santiago pese a ser jubilado por límites de edad. Promedian 81 años. Las edades de los conservadores y notarios que hoy jubilan obligados por la nueva ley. Oye, esto sí que lo aplaudo, saco el sombrero porque debía de haber sido mucho tiempo. Como cualquier ser humano que a los 65 años jubilan y ellos siguen 81, 89 años. Bueno, lo que decíamos hace momentos atrás en que bueno, no tienen mayormente desgaste porque eso de firmar, estar sentado y firmar, ni siquiera leer, pero ganarse los millones así. Algunos tienen la suerte, pues, nada más, como estos caballeros, pero la nueva ley los obliga a jubilar. Aunque esté con cara enojado Luis Maldonado, te fuiste a tu casa. Más de 35 notarios conservadores mayores, 75 años, dejan este viernes sus cargos. Así que, ojo, ojo con ellos. Quirós pone en la mira la gratuidad universitaria. La viveza del chileno la vamos a ir eliminando.

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Matei cruza la vereda y se reúne con alcalde Concha del FA para hablar de gestión y recursos públicos. Está cruzando otra vereda, parece, la Matei. Bueno, está bien perdidita la Matei, pues. Nadie consume parafina en octubre. La polémica frase de Quiroz tras histórica alza del querosene. Por eso le decíamos que se pegó en la cabeza, y no solamente nosotros se lo dijimos, en Santiago también. ¿Eh? Oye, que hay gente que se han pegado la cabeza, la Matei reuniéndose con el FA. Quiroz diciendo que en octubre no ocupan parafina. Pero por Dios, ¿son quienes nos están dirigiendo? Ojo, ya, vamos. Calla, Lina.

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Sinfonía 16:44, dijimos que hoy día Ángeles Custodio, 2 de octubre, es el santoral que nos está indicando el calendario. 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A ver, dentro de lo que estábamos viendo, una estafadora homenajeada por Bill Baden, se hizo pasar por embajadora y dueña de un banco y robó $1,000,000,000. ¿Qué tal? ¡Wow! Pero ¿cómo pudo hacer? Pues está rodeada de gente muy importante, Bill Baden, y igual cayó, pues. Flavio Bolsonaro, el candidato que busca gobernar Brasil bajo la sombra de su padre, Lula da Silva, el icono de la izquierda latinoamericana, que terminaría su cuarto gobierno con los 85 años. O sea, al parecer estaría llegando hasta aquí. Ya, vamos a ver.

Bueno, son las 16:51 minutos. Impactante atropello en vivo a reportera y camarógrafo cuando despachaban en México. Un impactante atropello en vivo sufrieron una reportera junto a su camarógrafo en México cuando despachaban para la televisión, en un hecho que quedó grabado y se volvió viral en las redes sociales. Las víctimas son el periodista Alma de la Rosa, camarógrafo Cristos Martínez, ambos de Gama Visión, quienes se encontraban en Monterrey cerca de las 8 horas de ese viernes, el 2 de octubre, durante el programa Guillotina, conducido por una periodista, por el periodista Mario Gámez, según informaron. Resulta que la reportera se encontraba cubriendo un deslizamiento de tierra ocurrido en una avenida de la capital, cuando del estado de Nuevo León, provocado por las fuertes lluvias del día anterior, cuando un auto de gran tamaño perdió el control siendo atropellado. El registro del impacto se difundió rápidamente en plataformas digitales, donde generó una ola de mensajes de preocupación de parte de otros periodistas, usuarios que presenciaron la escena a través de la transmisión. ¡Qué terrible! Y eso está para cualquiera de correr este peligro, señoras y señores. Realmente, es que se me viene al tiro a la mente de lo que me contaba la consejera regional Marisol Bahamonde, con una historia increíble y que de verdad que me duele muchísimo por lo ocurrido que ella nos contaba, y se los voy a contar nuevamente porque ella hace una declaración, pero esto fue personal que me lo hace llegar. El miércoles 30 llegué al aeropuerto Pichoy, donde tenía mi auto. Me vine por Máfil y en la cuesta Espejo, antes de llegar a los lagos, me di un trompo por las pozas de agua acumulada y le pegué a un camión. Perdí el control y comencé a girar sin parar. Le di a una barrera, después a otra, hasta caer en una cuneta donde mi auto se detuvo, pese a que pensé de que me iba a morir. Le gritaba a Dios que me ayude, y así fue. Me salvé de milagro, 50 metros del puente donde pude haber caído al río si no paraba. Era como una pista de escarcha sin control. Gracias a mi Dios, lo puedo contar. Paró la gente a ayudarme. Mi colega de los lagos, Juan Carlos, venía atrás, activó las alarmas de emergencia. Estuve en shock en mi auto. Se me activaron todos los airbags que me ayudaron para los golpes. No me pasó nada grave, solo tengo dolor de hombro, cuello y cabeza de efectos del latigazo. Pensé que moriría. Dios me dio otra oportunidad de vida. Me salvé por milagro. Dios me dio esta oportunidad. Marisol Bahamonde es quien me envía ese mensaje, y después ella saca una declaración que realmente, a todo lo que le estaba leyendo anteriormente, es lo que pasa, pues. Hay cuando las pozas esas de agua que uno llega, las pasa y de repente no sabe cómo reaccionar, el auto comienza a hacer trompo y ahí realmente no hay nada que hacer. Si viene otro vehículo por detrás, no me lo quisiera imaginar.

0: 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FM 101 le indica la hora.
1: 17 horas, 3 minutos.
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Bueno, son las 17:11, tenemos 13 grados a esta hora de la tarde. 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

Hasta que salga el sol, don Omar, mire que está saliendo, pues, por eso se lo colocamos en delante, estaba negro, negro, negro el cielo. Ya, ahora vemos un poco más azulado. Estamos pues, con todos los climas y en mes de octubre todavía, ¿se da cuenta? 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Una mujer que no se cansa, que está muy aliada a las instituciones, está muy aliada a ustedes, que puede ser cualquier persona para poder hacer las consultas, porque ¿quién no sueña de poder a lo mejor emprender con algo pequeño, una pyme, cómo lo puedo hacer, las consultas típicas, o también cómo puedo arreglar este camino, a quién tengo que dirigirme, etcétera? Ahí está, la mano amiga, como dijéramos. Ella hace una política totalmente diferente, señores, no le importa su color político. Es Sarita, Sarita Jaramillo, consejera regional, región de los Ríos. Bien, 17:19 minutos, Lady.

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Le devolverán licencia sobre cena a diputado Sabat de la UDI en causa por conducir en estado de ebriedad. Ahora que es diputado, claro, pues, ¿eh? Las consigue todas. El diputado de la UDI, Omar Sabat, fue sobreseído en la causa por conducción en estado de ebriedad que se inició en su contra hace más de 2 años. Fue a mediados del 2024 cuando Sabat fue sorprendido en una fiscalización de senda y carabinero conduciendo su vehículo bajo los efectos del alcohol mientras trabajaba en su fallida candidatura para convertirse en un gobernador de regional de Los Ríos. Esa, en todo caso, no se las compro porque fue un chispazo. Miren qué casualidad. Lo tenían entre ojo y ojo. Así que Nino, nunca más Omar Sabat. Bueno, y sobreseguido, claro, como ahora es diputado, entonces ya va a poder manejar, le van a entregar los documentos. El actual diputado de la UDI fue formalizado en septiembre de este año cuando se reveló que las pruebas respiratorias arrojaron que tenía un 0,95 gramos de alcohol por litro de sangre. No tenía tanto tampoco, es decir, en estado de ebriedad. La fiscalía solicitó la suspensión condicional del procedimiento por 2 años, siempre y cuando cumpla 3 condiciones. La suspensión de su licencia por ese periodo, el pago de una multa de 100.000 pesos en beneficio al Cuerpo Bombero de Valdivia e informar su domicilio al tribunal. A más de 2 años de la audiencia en los últimos días, el juzgado de garantía de Valdivia decidió sobreseer a Omar Sabat al cumplirse los requisitos del acuerdo con el Ministerio Público, motivo por el cual se ordenó la devolución de su licencia. Cuando se está en campaña, todos los ojos están encima, pues. Así que espero que haya aprendido la lección Omar Sabat, ¿eh? Obviamente que esto fue un chepazo. Salió ahora recién. Y háganle la prueba de alcoholemia.

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0: muy bien ya la característica que está indicando que estamos llegando a la parte final de nuestra programación. Se agradece vuestra sintonía y comienzo a despedirme también de nuestros auspiciadores.
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0: 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Dejamos un abrazo y que lleguen bien a casita. Nos vemos. Chao, chao.
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3: FM 101 indica la hora. 18 horas, 3 minutos.
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0: 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FM 101 indica la hora. Son las 19 horas.
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Hola, hola, ¿cómo están? Muy bienvenidos y bienvenidas a este nuevo programa de corazón. El programa de la música romántica, el programa de las baladas del corazón, que como siempre y en este horario comienza a salir al aire la música romántica, la música y las baladas del corazón. Pero antes de eso, queridos amigos y amigas, vamos a dar la bienvenida a nuestros queridos auspiciadores que están junto a nosotros para acompañarnos durante todo este programa. 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Muy bien, ya estamos preparados, saludamos a nuestros queridos auspiciadores y a ustedes los invitamos a conectarse con la música romántica y la música del corazón, y espero que disfruten de este programa el día de hoy. Muy bienvenidos y bienvenidas.

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1: Muy bien, espero que estén disfrutando, por supuesto, de nuestra programación musical de este día de hoy. 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Y ahora usted va a comenzar a disfrutar de las canciones junto a nuestros amigos de La Parrilla de Mario Restaurante.

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1: Estamos disfrutando de lindas canciones, como siempre, en este espacio, aquí en este programa que se llama De Corazón. 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Disfruta junto a nuestros amigos y las canciones en este programa

0: 19:36.
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3: Muy bien, ya estamos disfrutando de muy lindas canciones en nuestro programa y como siempre nos van a comenzar a acompañar nuestras amigas de Boutique Moda Lisa, acá en nuestra ciudad de La Unión, junto a nuestra amiga Carolina Palma Sáez, que les espera en calle Esmeralda 488, frente a la farmacia El Alerce, el lugar donde usted va a poder encontrar lindas prendas de vestir. 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

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Con ellos nos vamos a escuchar las siguientes canciones de este programa.

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1: Muy bien, vamos a seguir escuchando más canciones. Les dije que las canciones que venían eran muy, pero muy buenas, por supuesto. La música romántica, como siempre, presente en tu programa De Corazón. 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

0: FM 101 le indica la hora.
1: 20 horas, 36 minutos.
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Hoy, oh, pero qué maravillosas canciones estamos disfrutando en nuestro programa del día de hoy. Y vamos a seguir disfrutando de más, porque ahora ya está junto a nosotros nuestros amigos de Carnes Palermo, un nuevo concepto en carnes aquí en nuestra ciudad de La Unión, que nos traen las siguientes canciones. 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